0: Bienvenidos, bienvenidos, bienvenidos al Cartel de la Vega. Buenas noches, Colombia. Buenas noches, planeta Tierra. Buenas noches, universo. Sí, esa canción dura como 18 minutos, por eso ya me cansé y empecé a hablar encima, porque ya no más, ya empezó el cartel, ya. Buenas noches para todos los que esperan el cartel después de este lunes festivo en Colombia. Tuvimos lunes festivo, gracias a todos los que empiezan a conectarse a nuestros diferentes canales, TikTok, YouTube, a nuestra app de RCN Radio, bienvenidos. Obviamente los que en su radio sintonizan la Mega, buenas noches. Soy el Tripa, Dani Tres Palacios, aquí a mi lado el Pulpo Paul. Andy Sarmiento también están aquí conmigo. Y bueno, listos para hacer Casa Infieles de aquí a las 9 de la noche, porque a las 9 empieza lo paranormal con las historias. También ya les voy a adelantar un temita que tenemos para esta noche que está bien interesante. Pero bueno, todos buenas noches, bienvenidos. Saludos cordiales los de Bogotá, los de Cali, Medellín, de Cúcuta. Se conecta mucha gente, de Ibagué. Gracias, gracias. La gente en Cartagena, la ciudad en Barranquilla, a todos muy buenas noches, a toda nuestra fanaticada, seguidores, comunidad, oyentes, de verdad, cojan puesto. A los que van entrando, por favor, se reportan con un like en la aplicación que estén. Si están en YouTube, entrele a like. Si están en TikTok, dele like. Compártalo, se les agradece muchísimo, para empezar a bolearle ya like a estas transmisiones y obviamente llegarle más a muchas personas. Bueno, primero que todo, buenas noches, señor Andy, señor Pulpo, ¿cómo encuentran?
1: ¿Ya ha pasado, Andy?
0: Todo muy bien, señores, aquí una semana corta luego de este lunes festivo de 20 de julio, fue el famosísimo 20 de julio, fin de semana de final de Mundial, de tercer y cuarto lugar, que para mí fue el mejor partido del Mundial, el de tercer y cuarto lugar. ¡Qué delicia, qué goles!
1: 10 goles en un partido, Daniel, 10 goles.
0: 4-0 terminar el primer tiempo y luego esa vaina se prendió y imagínense ustedes, y al final quedar 6-4 es un partidazo. Obviamente muchos dijeron que, claro, como estaba jugando un partido no interesante, sino como de barrio, por eso hubo muchos goles, porque arriesgaron todo y les importaba 5. Entonces, oí a los críticos entendidos en el fútbol decir eso. A mí me encantó, ay, qué chévere los goles. Lo vi aburrido cuando iban 4-0 y terminó el primer tiempo y dije, ah, que esto ya... Ah, qué mamera ese segundo tiempo, pobres manes. Y cuando sale Francia y va clavando 2 en 10 minutos, oye, esto se compuso, se puso bueno. Pero espero que hayan disfrutado ese tercer y cuarto lugar. La final, de mucho debate, mucha gente dice España aplastó a Argentina, Argentina no hizo un carajo, por allá hay temas de conspiración que dicen que Argentina se tenía que dejar ganar, que por eso no hizo solo disparo al arco, sino por al final, al último minuto, por ahí dos llegaditas que el resto no hizo nada. El campeón es España.
1: Hostia.
0: Contra muchos pronósticos, ya sobre la recta final, porque al principio del Mundial mucha gente decía que España sí iba a ser el campeón, pero con lo que había pasado con Argentina en los últimos partidos, la gente decía Argentina, entre eso me incluyo, yo pensaba que Argentina venía con esa misma garra. Pero no. ¿Sabe qué le faltó a Argentina, Andy Pulpo?
1: Señor.
0: Que le hubieran hecho ese gol en el primer tiempo. Donde Argentina le hagan ese gol en el primer tiempo, gana en el segundo tiempo. Porque Argentina, yo no sé, como que siempre le gustaba empezar perdiendo para meterle ganas. Ustedes se dan cuenta que cuando le hacen el gol, ya en los últimos 5 minutos ahí se empezó a apretar. ¿Y ya para qué? Es
1: Dani,
0: todo el partido, además, como buscar los penaltis, creo.
1: Además que Argentina tiene algo y es que les gusta buscar como encenderse por alguna razón, como emberracarse por algo. Entonces, sí, como no les metieron gol al principio, usted se dio cuenta que empezaron con un juego muy físico, como a tratar de sacar de casillas a los españoles.
0: Sí, señor.
1: Cosa que con eso entraban y en ese juego mental Argentina es muy fuerte.
0: Yo dije, si España le hubiera hecho el gol a Argentina, no sé, antes de pronto Argentina le pone las pilas o algo así, pero no, Argentina muy tranquilo, muy calmado, después del gol un par de llegadas, pero se acabó. España es el campeón, muchos temas de conspiración, muchos dicen que esa tal portada revista The Economist anunciaba que un equipo rojo iba a ser el campeón, que eso ya está todo orquestado, que todo es manipulado en el mundo, que los poderosos del planeta ya sabían que iba a ser España, una cantidad de cosas, pero bueno, creyentes, no creyentes, España es el campeón, su segunda copa en mundiales, la gente dice merecido, solo les hicieron creo que un gol en todo el mundial.
1: Sí, señor.
0: A los españoles.
1: Sí, señor.
0: Entonces, yo creo que con
1: muy
0: esa
1: bravos,
0: estadística.
1: Muy bravos. Pues, muy, usted pues, sí muy, sabía, Daniel, pues, que hay una teoría que salió en estos días. Para más, ayer creo que salió un video donde sale diciendo que les mandaron un audio a la selección argentina antes de salir a la cancha.
0: Ah, sí, que se tenían que dejar ganar porque o si no los iban a suspender del Mundial como 10 años, ¿ese?
1: Hay un video donde sale Messi diciéndole, chicos, vamos a jugar, vamos a olvidarnos de todo y vamos a jugar, vamos a como dándoles moral, sale diciendo Messi. Entonces no se sabe ¿Qué pasó con eso?
0: Yo también creo que eso es la conspiración de que si no se van a ganar 10 años por fuera, para mí eso es falso. Yo creo que de pronto fue más algo interno entre ellos, alguna charla o algo, más eso de Messi, creo yo, pero eso que es conspiración y todo, no creo.
1: Yo creo que salieron, bueno, Dani, con eso porque como se venía diciendo y se venía rumorando a través de redes sociales y la gente que presuntamente le estaban ayudando a Argentina con los rivales, con los arbitrajes, con todo, de pronto armaron ese otro como a contraprestación, pues, de lo que venía pasando en esos rumores. Y dijeron, ah, bueno, si dicen que somos nosotros, no, no somos nosotros, somos las víctimas.
0: Bueno, ahorita tenemos ya deportes con Resta ahorita en un segundito, pero oiga, Robles que se conectó por acá, Xavier, venga, prenda su cámara.
2: ¡Viejo,
0: Xavier,
2: loco! Oye,
0: hay que ponerlos en contexto ahorita. Robles, ¿dónde anda metido?
1: En un baño.
3: ¡Ay!
1: En un bar swinger.
3: Que soy tal sabido, chiquelo. Hola, papi, ¿cómo están? ¿Cómo están ustedes?
1: Pero la cámara, reina la cámara, hermano.
3: Papi, tengo interferencias aquí con la conexión, pero ahorita...
1: Hable más fuerte que tengo una toalla. Sí, hable más fuerte que tenemos toallas.
0: Pero venga...
3: Para que me dan la jeta, animal.
0: Primero, Robles, una cosita. Usted cree, a usted que le encanta la conspiración y todos esos temas locos. Robles, ¿usted cree que en esto del Mundial hay conspiración y todo ya está organizado y orquestado?
3: Mi querido Daniel Trepalacios, mi querido Andy Pandis, Saba Piñeras y el señor Paul, claro que sí, eso ya estaba preparado. Ustedes saben muy bien que se hizo aquí un análisis de la revista The Economist, todo enfocado en el Mundial, todo enfocado en el Mundial. Qué casualidad que el señor Donald Trump parece ser que estaba ya con la imagen orquestada de que ganara España, porque se tiene que cumplir la Agenda 2030, ya que el rey de España se presentó también cumpliéndole una promesa a la misma selección, y estuvo ya en el podio con los caballeros, con el señor Lamine Yamal y con compañía ilimitadas. Y estamos viendo que definitivamente nos fuimos de lo que sabemos para el estanco.
1: De Tujes.
3: Esto estaba más que orquestado, mi querido Danielito.
0: Esa es la opinión de Robles, que le encanta la conspiración, que dice que todo está arreglado, incluyendo el Mundial, el nuevo orden mundial. Oiga, Robles, adelánteme algo esta noche que se conecta usted después de las en el cartel paranormal. ¿Qué se trae para esta noche?
3: Claro que sí, papi. Imagínate que estoy indagando dentro de los autores más escalofriantes y terroríficos del universo literario. Y creo que no hemos hablado de uno de los más importantes y relevantes en este tipo de conceptos, sobre todo porque la vida que rodea a ese autor es paranormal, y me refiero a Howard Philip Lovecraft. O sea, para mí uno de los más buenos favoritos. Él creó algo que se llama el terror cósmico. Y lo que vamos a hablar esta noche, seguramente no va a dejar dormir a Andy, porque habla de tentáculos. Entonces,
1: ¿se le da por dónde?
3: Cree unos monstruos inimaginables.
1: Eso se llama hentai, ¿no?
3: Sí, claro que sí, sí, señor. Pero será en su universo, miserable. Entonces vamos a hablar de este personaje, su relación con el tema onírico, mi Daniel, porque todos esos monstruos que el hombre creó vienen de una dimensión que parece ser real. Estamos hablando de una persona que era atea, una persona que no creía en absolutamente nada, mas sin embargo es el referente número uno en el tema paranormal.
0: Muy bien, eso viene más adelante en el cartel paranormal, en cualquier momento después de las 9 de la noche, acompañado de las historias de terror de ustedes con el viejo Robles. Pero segunda cosa, ¿por qué Robles se conectó? Resulta que el pasado jueves, Xavier Piñeros, con las buenas noches para usted, doctor.
4: Buenas noches, Dani.
0: Xavier se fue molesto de este programa, porque se la montaban mucho, que porque no le tomaban los casos en serio, que mejor dicho, nos burlábamos de él, y eso se... Robles, y para la audiencia hoy, los que están viendo y se perdió el programa el jueves, se fue bravo. O sea, se emberracó hoy no se dice colgó el teléfono, sino se desconectó. Sí,
1: sí. Como Laura Pausini, se fue.
0: Y normalmente cuando eso pasa, él vuelve y se conecta y dice que era marero. Ese día se emberracó tanto que se fue.
1: Sí.
0: En todo el fin de semana traté de ubicarlo y todo, y no hablábamos. O sea, el hombre seguía digno, bravo. Entonces, Robles me ubicó a mí. Y Robles me dijo, oiga, Dani, Xavier se fue y dejó todo botado. Y yo le dije, pues yo creo que sí. Me dijo, yo quiero empezar a hacer los Casa Infiel. Eso dijo Rey. O sea, aquí los estoy boleteando al aire a los dos.
2: Qué berraco, uy, Robles.
1: Uy, lo que habíamos dicho nosotros algún día, Pulpo. Nos van a dar el gusto hoy.
4: Pulpo, entonces es que yo, le hizo el cajón, le está haciendo el cajón entonces, a Xavier Piñero.
0: Yo le dije a Robles, mire, yo no sé Xavier en qué plan está, se fue bravo. O sea, me terminó, como cuando no le termina a la novia y uno dice, no apareció más. Pues qué, y apareció Robles, ahí está solterito, ven te acompaño, entonces pues venga a ver, y entonces aquí está Robles, supuestamente iba a ser Casa Infiel, Xavier Piñeros con las buenas noches.
2: Bueno, antemano, sí, nuevamente buenas noches, y bueno, obviamente pido disculpas, obviamente a la audiencia, a todos ustedes, de la manera que específica salí del live, porque pues es importante reconocer.

0: Infieles, o sea, usted sabe si las personas son infieles con sus rituales que hace, sus vainas allá. Ya que Roles se conectó y me da vergüenza con Roles que cumplió la cita, me dijo, ay, ya, Xavier, no, yo estoy listo, hermano.
1: No te creo.
0: Xavier, hágale usted hágale una entrevista a Roles, ¿cómo se suponía que le iba a ser casi infiel? O sea, ¿con qué mancias? ¿Con las runas? Okay, sí, claro. ¿Con las nalgas? ¿Con qué, Xavier? Por favor, testéeme a Roles a ver si está capacitado para ser un casi infiel.
2: Tantielo.
1: Pues tengo conocimiento, obviamente, sobre la clarividencia que maneja Roles, que es con el tema de numerología, tarot también, ¿cierto?
0: ¿Cuál clarividencia que maneja Roles? Roles maneja unas gafas que tiene un aumento del berraco.
2: Y con esas gafas del futuro. Ese man cogió dos botellas de colombiana, esas de vidrio, y les quitó el jopo a la botella y se las zampó en un barco.
3: Las champañeras. Eso, las champañeras.
0: Pero bueno, sigamos yendo a saber. Entonces, a ver, dice que Roles tiene clarividencia. Adelante,
2: ¿sabes? Cogió dos botellas de vino, claro, del Diwan.
1: Obviamente, el vidente clarividente, obviamente, es como la base de un instrumento o facultad. Se manejan diferentes instrumentos, radiestesia, varitas de radiestesia, creo que Roles también la maneja. Bueno, eso es parte del instrumento de lo que uno utiliza.
2: Y el hablar en lengua.
1: Pues mira, estás infieles. Bueno, si eso nos tenemos que llamar Robles cuando tú hablas así, no, eso sí no tengo claridad.
0: Borrachera. Pero bueno, borrachera, hinchera.
2: Se llama Led Zeppelin en bucle.
0: Pero Xavier ya explica que él usa sus dibujos, sus análisis.
1: Análisis previos, obviamente que esto es una gráfica, solamente pues de un hombre, que son los rayositos que hago acá, más los diferentes apuntes que tomo, más mi facultad, ¿no?
0: Bueno.
1: Seguir o canalizar.
0: Y por ejemplo, don Robles, ¿qué iba a utilizar para hacer los casi infieles? A ver, instrúyanos.
2: ¿Cómo Atención, Roble? Colombia, dice que esta herramienta.
0: ¿Qué datos hubiera necesitado usted, viejo Roles?
4: No, pues a diferencia de mi querido maestro, el señor Xavier Piñeros.
2: ¿Qué número de tarjeta por la vida?
4: Un área, aparte de que me dedico al área textil, he creado un sistema muy bonito, muy bello, y se llama el tema del hilo. Entonces yo me coloco dos hilos en la mano y uno
2: yo pensé que en las nalgas. Yo también dije, uy, eso le debe doler.
0: Espere que me perdí. ¿Cómo así? ¿Usted usa hilo para los cazainfieles?
2: Hilo dental, hilo dental, Daniel, para sentirse más adentro del.
4: Y si no, ¿cuál hilo de tanca? No estoy en Cartagena, desgraciado. Yo utilizo lana de algodón, porque lana a todos dulce. Nos gusta el algodón no pica. Entonces, como no pica, no se calienta.
0: Venga, Roles.
2: Y yo tengo peludo, los huevos.
0: Venga, Roles. Venga. Espere, pongamos orden a esta joda. Le voy a reiterar la pregunta porque usted está hablando de las tangas que usted usa. Y esa no es la pregunta. Mi pregunta es, ¿usted qué instrumentos iba a utilizar para decirle a la gente si su pareja era infiel?
2: Es que tengo un gran instrumento aquí.
4: Sí, señor. El hilómetro.
0: El hilómetro.
2: El hilómetro.
4: Utilizo el hilómetro. Sí, señor.
0: ¿Qué es el hilómetro?
4: Me enrollo el hilo. El hilómetro es un sistema muy antiguo en el que uno se enrolla el hilo, como le gusta, por ejemplo, en las mañanas hacer Andy. Te enrollas el hilo y a medida que lo voy sacando,
2: ¿y el hilo?
4: El hilo se va a reventar. Si el hilo no resiste la tensión, la pareja es infiel. Ahí se rompe la relación.
2: Yo le he dicho que deje de meter esas cosas.
3: Sí, además hoy es martes, el primer día de la semana.
2: Yo le he dicho que esas visitas al duende son peligrosas.
0: O sea, usted para...
4: Bueno, pero hay que ser original.
0: O sea, usted para ser el bro que le va a ayudar al cartel los casi infieles propone la mancia del hilo mojado.
2: Daniel, lo que yo entiendo es que Edwin Robles está haciendo una publicidad de las gatas.
0: Muy bien. Entonces, Robles propone utilizar el hilo
2: dental. Ojo, la mancia.
0: La mancia para hacer casa dental. Infieles. Xavier Piñeros, usted que utiliza otras cosas, ¿qué opina de esa de esa mancia del hilo mojado?
3: Cada uno roba como quiere.
1: Es la primera vez que escucho ello, pues hay diferentes.
2: Ay, Xavier, nunca he escuchado el hilo.
1: Pero estamos hablando de la manera como Robles maneja los pasapieles.
0: Robles tiene que usar un hilo mojado.
1: Están trasquilados con Robles.
0: Se me

0: roles con un hilo mojado.
1: Uy, no, bueno. Qué asco, uy. Daniel. Uy, Daniel, uy. Ahí sí nos cierra la transmisión.
2: Me recuerda una canción, mi querido Danielito, que dice: ven, amor, no mires bajo el sol. No mires.
1: Y que caca se empieza a cantar los Robles. Buenísimo. O Robles, o La Isla del Sol. Esa también es buena.
0: Esa es la propuesta de Robles, hacer casas infieles con hilo mojado.
1: En La Isla del Sol.
0: Xavier Piñeros, ¿usted aceptaría eso o usted dice que eso es una falta de respeto con lo que usted tanto nos ayuda en este espacio?
3: Ay, Dios, pues yo diría que es una falta de respeto, obviamente.
1: ¿Por qué? No, me parece muy profesional.
4: La vaina del hilo, ¿no? El rollo, o sea, pues no sé. Es respetable.
0: Oiga, Robles,
1: a mí me parece profesional.
0: Oiga, Robles, y en el caso que la persona fuera infiel, ¿usted cómo haría con el hilo para saber, por ejemplo, con cuántas personas lo engañaron? ¿Cómo haría el hilo?
1: Uy.
2: Ah, no, eso es muy fácil, Daniel. Uno cuando tensiona, el hilo tiene que soltar pelusa. Entre más pelusa suelta, más infidelidades hay.
1: O sea,
2: eso... Por ejemplo, si me cae una mota, yo digo, ah, te engañaron con uno. Pero si me cae un motero, el hijo de madre, pues yo digo, no, hermano, yo creo que el salto de Tequendama es la segunda opción.
1: ¡Oiga, Robles!
3: Okay. Un color en especial se utiliza, Robles.
1: O sea, el hilo y las motas va por el tema de la fricción, ¿cierto, Robles?
0: Claro.
1: Cuando tiene mucha fricción, ahí salen las motas.
0: Claro. ¿Y el color del hilo, Robles, afecta en algo? ¿El color de hilo que usted se pone para los casi infieles?
2: Mira que es importante, mi Danielito, la colorimetría del hilo.
1: La colorimetría.
2: El hilo.
1: ¿Recomiendas el Animal Print o ese no? Del CMYK, ¿cuál?
2: La situación.
1: Del CMYK,
2: ¿cuál? Por ejemplo, si se te pone rojo, sí. Pues el rojo es una clara señal de que hay pasión, de que hay amor, de que hay una cantidad de cosas.
5: ¿Te huele el ano a pescado?
2: Eso si el hilo te huele a pescado, es porque ahí hay algo malo, hay algo que se pudrió en esa relación.
5: ¿Se te sale ahora el popó?
2: Pero si el hilo es gris.
1: Oh. ¿Y si sale café?
2: Papi. Oh, ¿y si sale café? No, mano, eso es frenado de bicicleta, papi. Eso,
1: Robles, ¿recomiendas el hilo de Animal Print o ese no te gusta tanto?
2: Uy, Animal Print me encanta.
5: Si te van a meter el tubo, que te lo metan todo.
2: Todo.
0: Bueno, entonces ahí está la explicación de Robles para asumir la ayuda en las casas infieles porque Xavier nos había dejado botado el chuzo el jueves. Pero la pregunta es para Xavier. Xavier, ¿usted viene a despedirse o va a continuar colaborando? Es porque ya Robles tiene el hilo puesto.
1: O usted va a empezar a usar el hilo, Xavier.
0: Por eso no ha prendido la cámara.
1: Ya habíamos.
0: Porque él ya tiene el hilo. Por eso tiene la cámara apagada. Donde usted diga, chao, me voy, Robles prende la cámara y ahora serán los gafieles en hilo.
1: Y en este momento estábamos empezando a hacer la convocatoria para la presentación de Robles. Los hermanos LeBron estaban pasando la audición y todo.
6: Sí, en ese momento los LeBron ya estaban aquí prácticamente a nada, a tiro de as.
0: Entonces, Xavier, queremos oírlo, don Xavier.
1: Maná también
3: no,
1: pasó
3: pues
1: propuesta.
3: Continuar, si lo permiten los casi infieles, claro, obviamente sí continuar.
0: O sea, ¿usted prefiere continuar así sea bravo que tener a Robles aquí en tanga?
1: En hilo, Daniel, no es en tanga, es diferente.
6: No, en hilo, Daniel.
1: El hilo es mucho más efectivo. Uy, sí, porque es más delgadito.
6: Es más sexy, Daniel.
1: No, es más específico.
3: A mí
6: me estimula más el hilo.
1: Deja menos para la imaginación el hilo que la tanga.
6: Me estimula mucho el hilo, Daniel, no sabe cuánto. En hilo, que lo hagan hilo.
2: Aparte que
1: eso explica su sentado invisible de hoy.
2: El hilo invisible.
0: Pues, don Xavier Piñero, ¿sea usted el encargado? Con un brillante discurso de despachar al su colega Robles, despáchelo de este espacio y que venga lo paranormal a fregar, pero que aquí no se meta. Sea usted el que lo echa, porque después lo echo yo y me echan la madre. Sea usted, Xavier, quien dígale que ahí se meta el hilo ese, por quién sabe por dónde, y que se largue. Xavier, adelante.
3: No, mi Robles, de todas maneras, pues gracias.
0: Ay, ahora le dio miedo. Le dio miedo.
1: Le iban a quitar el trabajo y ahora sí le da miedo. Ay, le iban a quitar el camello y ahora sí.
3: Gracias por ofrecerte, querido, pero puedes continuar en lo paranormal. Muchísimas gracias, mi Robles.
2: Gracias, señor.
3: No creo mucho lo del hilo, es respetable también.
1: Ahorita le mandan una foto.
2: Pero sí es creíble la canción dedicada al hilo, señor Xavier.
0: Oiga, pero Xavier se despidió y se fue él. No, Xavier, sí es. No, ese Xavier sí. se echó el discurso y se fue. Venga, Xavier.
2: Eso se llama una respuesta kilométrica.
0: No, este Xavier sí.
6: Robles está hilando muy delgado.
0: Tocó hacer su casa infiel con el suilo, don Robles.
2: Sí, figuró. Me va a tocar aquí desenrollar una maeja que se me enredó.
0: Vamos a hacer como el demo. O sea, supongamos, ay, señor Robles, ¿mi pareja es fiel o es infiel?
2: Bueno, claro que sí, caballero. Vamos a mirar el hilo. Vamos, lo tengo aquí en la bolsa. Voy a mirar qué hilo sale.
6: Me lo pongo.
2: Y en este momento sale el hilo.
6: Me talla los huevitos.
2: Su merced bello. Le salió verde. Y quiere decir que no va a tener prosperidad. O sea, su pareja es infiel. Y aparte que se reventó esta porquería. Mi hermano, esto está peor.
0: No diga eso, maestro. Yo quiero saber con cuántas son. Por favor, dígamelo, maestro Robles.
2: Claro que sí, mi querido discípulo. Aquí tenemos un motero, el hijo de madre. No sé de dónde salió ese motero. Pero bueno, te han engañado y te han sabido engañar como con 1, 2, 3, como con 4.
6: ¿Cómo? ¿Como con 4?
0: Señor maestro, ¿y ahora yo qué puedo hacer? ¿Qué hago?
6: Fríjoles.
2: Tienes porque que ir a hacer tendencia y usa Animal Print. Lo mejor es utiliza Animal Print y quédate sola por un buen periodo de tiempo. O porque si hablamos de periodo, no puedes usar hilo.
6: Entonces, le toca a los atrapapedos.
2: Totalmente. El atrapamoscas, papi, el atrapamoscas, así como decía el culebrero. Sí, señora, si no le sirve, conserve el atrapamoscas. El atrapamoscas, mijo, este se devuelve y se convierte y se devuelve y se le sale y se le vienen 4. Aquí se lo tengo, pues, papá.
0: Bueno, maestro, le agradezco mucho. ¿Usted cómo se despediría después de hacer un casa infiel, maestro? Por favor, ¿cómo se despediría usted?
2: Claro que sí. Y dice... Bambole, amados hermanos, ya saben lo que dice el maestro.
6: Yo pedí,
2: si no devuelves en 3, lo devuelves por 4.
6: Yo pensé que iba a cantar en los espejos de un café o alguna vaina.
0: No, Roles, no.
6: En los espejos de un café.
0: No, Roles, lo esperamos en lo paranormal, no venga a chimbear. Don Xavier Piñeros. Bueno, después del llanto que formó el jueves, la lloradera salió huyendo.
6: Una pataleta de culicagao.
0: Ha regresado a ayudarnos aquí en el cartel con los casi infieles.
6: Xavier reflexionó, Daniel.
0: Sí, no, pues es que yo no sabía si iba a volver o no.
3: Él también tenía reflexión.
6: Yo creo que era que se iba de viaje, Daniel, y salía a las 9 de la noche y tenía que alistar maleta.
0: Yo creo que...
3: Ni siquiera salí.
6: Ay, yo vi un video de él en chingue. ¿En chingue? En chingue con Adrián. Yo creo que se fueron juntos allá a hacer sus vicisitudes de brujos. Vea pues.
0: Yo creo que se fue a jartar.
6: Sí.
0: Y sacó esa excusa.
6: Yo
0: sí, señor.
6: Lo mismo, Daniel. Sí. Lo del hilo de Robles no es tan de gratis. Eso por algo lo está diciendo.
3: No, para nada.
0: Hay video de Xavier, sí, en una piscina.
6: ¿En chingue?
0: Sí, señor.
6: Yo vi un video de Xavier en chingue con Adrián subiéndose por allá en una vaina bien grande.
7: Sí. Los dos.
6: Y los dos se montaron.
3: Y este Robles, desgraciado.
6: Ah, o sea, es cierto.
0: ¿Quieren que lo ponga?
3: No.
0: ¿En el TikTok?
6: No. Por favor, Daniel, yo quisiera ver ese cine.
0: ¿Cuántos likes tenemos en TikTok?
6: Tenemos 17,400 en este momento.
0: Necesito 100,000 y lo pongo ahí para que lo vean.
6: Ay, papito, activamos el bot.
0: A ver, ya mismo, 100,000 likes. Ay, rapidito, y van a ver un clavado de Xavier Piñeros.
6: Vea, para que lleguemos rápido, las 800 personas que estamos en la transmisión, vamos a bolearle dedo en la jeta a Daniel. Si le boleamos dedo en la jeta a Daniel, llegamos a eso rapidito.
0: Vamos a ver.
6: Vamos a bolearle dedo. Si usted está en un computador, haga la caridad y espiche la tecla L y no la suelte nunca. La tecla L.
7: Vamos. Voy a darle acá también entonces la L, ¿no?
6: La L, papito bello, véalo. Sí, uy, papi, Paul activó el bot. Vea.
7: Acá tenemos ese bot, pero al soco.
6: Y yo aquí ando boleándole lápiz a la jeta de Daniel en el iPad.
0: Xavier, ¿será que ponemos de video?
6: Daniel, usted ya dio su palabra. Con 100,000 likes lo conseguimos. Básicamente.
3: Sería que no.
6: Dirían, si nos organizamos, cogemos todos. Ay,
7: ¿Cuántos somos? Somos casi 1,000. Vamos, que sí podemos.
6: Vamos, llamo en 35,000.
7: Sin miedo al éxito, vamos, chicuelos. Sin miedo al éxito. Vamos a lograrlo. Vamos, let's do it.
6: Angélica, usted quiere ver, volíele dedo en el hocico a Daniel.
0: Hay un video de esa, no sé si es Xavier, ustedes ya lo verán y juzgarán.
6: Sí, ese es Lenderman.
0: Vamos a ver qué pasa.
6: Amplíe pantalla, Daniel.
0: A mí me enviaron un video y yo no sé eso, si eso decía, ustedes juzgarán. No sé si nos bajan el live, nos fregamos.
6: Amplíe pantalla.
0: Sí, tranquilo, es que estoy metiéndole suspenso.
6: Cualquier cosa puede banear la cuenta. ¿Cómo será? Paulo Rego.
0: ¿Cómo será el pulpo de morboso que quiere ver la tanga ampliada? Así es que amplíeme la pantalla.
6: Amplíe esa vaina. Oye, así, que se vea todo, que así, me da todo en la cara. Así de necesitado está pulpo.
0: Papi.
6: ¿Está con la dieta del caballo?
0: Sí, papi, puro
6: agua. ¿A punta de paja y agua?
0: Paja y agua. Aquí estoy yo que manejo el diseño aquí, voy a ver si esto cuadra bien. Ya los voy a ampliar aquí un momentico.
6: Xavier, ¿por qué está como inquieto? Lo veo nervioso, Xavier, porque
3: es Xavier. ¿Y qué le vas a escribir a Robles, desgraciado?
6: ¿Pero no, le va a mandar foto en hilo o sin hilo?
0: No,
3: yo no utilizo Robles. Eso es Robles con su mancia.
0: Pero calma, Xavi, tranquilo que no ha pasado nada.
3: No, o sea, estoy tranquilo.
0: Tranquilo, Xavier, venga, maneja, a ver, vamos a hacer aquí.
6: Maneja la calmación.
0: ¿Será que ya llegamos a 100,000 o no?
6: Estamos en 68,000, Daniela, estamos Daniel. Muy cerquita.
0: Ahí vamos.
6: Si nos organizamos, juguemos todos. Vea, Daniel amplió su rostro para tengo que usted miedo. Le pueda dar dedo más fácil
7: tengo
6: a Daniel.
7: Tengo miedo, cuando Daniel amplía, tengo miedo.
6: A Daniel le gusta que le den dedo.
7: Le gusta que le den la jeta.
6: Le gusta que le den dedo, denle dedo a Daniel.
0: Voy a empezar a hacer unos ajustes. Los que están en TikTok van a ver todos los ajustes en vivo. Hasta que logremos ver todo esto. ¿Será que
7: tengo,
0: sí?
7: Tengo miedo.
3: Ay, no.
6: Ay, no. Y Xavier, ay, no. Y le está dando para la transmisión. Xavier dándole like allá.
7: Excelente, excelente.
6: Es que dedo sin nuya, Freddy, por favor.
7: Uy, también respete. Ese métalo.
6: Vamos a ver qué hacemos. 94,000 muchachos. Vamos, que los 90, ¿qué? 900 que estamos en este momento en la transmisión de TikTok. Vamos a hacerlo. Llegamos. Estamos a 3,000. Estamos a menos de 1,000. Vamos, muchachos. Llegamos, Daniel. 100,000. Vamos. Yo siempre confío en este equipo, 102, en esta banda.
7: 104,000.
6: Vamos.
7: 105,000.
6: Ay, ¿en dónde lo siente?
7: 107,000.
0: Bueno, señores, ya el video está ahí rodando.
7: No, pero amplíelo más, Daniel.
0: Ya, no, es que esa medida que... Bueno, ¿desde el principio o qué? Desde el principio iba ampliado.
6: La bueno. Sirena viene hacia mí.
7: No, corre, marica, no, que es una ballena.
0: Pero ojo lo que ustedes no han visto. El que va de primero... ¡Ay,
6: es Adrián! Adrián.
7: ¡Sí, es Adrián! Esos dos estaban haciendo...
0: Y... Ya pueden entrar al TikTok de la Mega. Entren. Miren ese cabezón grueso. No.
6: Uy, vea ese Adrián.
0: Xavier está tuyo. Parece el chavo en México.
6: Parece Don Ramón, Daniel.
0: Miren, atención, viene el clavo de Xavier Piñeros. Viene el clavo
7: de Adrián. El clavado de Adrián sí tiene, pero huevo.
0: ¿Lo quieren ver o lo escondo?
7: Uno, dos,
0: ahí. Necesitamos 7 de cuero. Vamos por más likes para ver el clavo. Vieron que ya hay video real. Necesitamos 200,000 likes y vemos el clavo de Xavier Piñeros.
6: Ay, ¿quieren ver a Xavier Piñeros clavado?
0: Miren que real. Ahí estoy mostrándolo.
6: Y el video si también.
0: El clavado de Xavier Piñeros, ¿con qué estilo se clavó? Vamos por más likes.
6: Vean a Xavier Piñeros clavado. Ahí está clavado Xavier Piñeros.
0: Los que no lo están viendo, ellos están disfrutando en un paraíso tropical de una piscina y se suben al
6: en un balneario, Daniel, un balneario.
0: Al trampolín. Xavier, Adrián se tiró de nalgas. ¿Xavier cómo se tirará? ¿Qué dicen ustedes? Mire, el brinca, el caliente. ¿Cómo se irá a lanzar Xavier? ¿Qué dicen? Volele like a transmisión. Los esperamos a que se conecten en TikTok, Daniel, en YouTube. Ahí estamos.
6: ¿Sabe qué me preocupa? ¿Qué pasó? ¿Cuál era la canción de fondo en ese video? A mí se me ocurre como un con cara de niño, con alma de hombre. Pura canción de balneario, así como en tipo Melgar, tipo Apulo, tipo...
7: No, a mí me suena Te compro tu novia.
6: Uy, también. ¿Qué es lo que quiere la reina? ¿Qué va a pedir la princesa?
0: ¿Habrá lanzado Xavier de cabeza, de nalga, de rodillitas? ¿Cómo se habrá lanzado don Xavier Piñeros, ah?
7: Tengo miedo, Daniel.
0: ¿Cómo se habrá lanzado don Xavier Piñeros?
6: Ya vamos en 152 mil, Daniel.
0: Bueno, muy bien, vamos, vamos, vamos, equipo.
6: ¿A cuánto hay que llegar? Míralo,
0: 200 mil y mire, ahí va subiendo la escalera. Para los que no lo ven, en radio les contamos, Xavier sube unas escaleras a un trampolín, lleva una pantaloneta, lleva su, puerto, su
6: es
0: cuerpo
6: que
0: atlético.
6: Se botó con la escoba.
0: Y Adrián sí se bota en algas, eso ya lo están viendo, que es el primero en lanzarse. Pero ¿cómo se lanza después?
6: Dice que de cola porque el agua estaba a la vez.
0: Míralo, y es que él calienta, él salta, él salta, él salta, le da miedo, se espera y dice: Titos como estilo clavo delfín. Sí. ¿Cómo se, la, se irá a
6: Oiga,
0: lanzar?
6: Me da mucha risa, Daniel, analiza el video en el lanzado de Adrián, que cuando se para en el, como en el borde del trampolín. Parece Ragnar sí. Lothbrok. ¿Usted vio Vikingos? Así como todo
0: claro,
6: serio. Como
0: claro.
6: Todo. Y luego se bota y eso parece Paul.
0: No, no, no. Qué porquería. ¿Qué dicen ustedes? ¿Cómo se lanza este sujeto? ¿Cómo se lanza este sujeto? Es que bueno, ya llegamos a 200 mil.
6: La agua estaba templada.
0: Ahora sí vamos a verlo completico. Rueda el video, rueda en TikTok de la Mega, en YouTube. Atención, Colombia. Dos brujos lanzándose un trampolín. Uno de nalgas y el otro ¿cómo? Ahí va Xavier Piñeros, que casi se lo lleva al viento cuando se sube al trampolín.
6: Él era Xavier Paco, Piñeros. El flaco.
0: Vamos a ver ese clavado. Vamos a ampliar más todavía la imagen de Xavier Piñeros.
6: Es que con la boca abierta.
0: Vamos a detallar a Xavier en ese clavado. Mírenlo, ahí está el zoom.
6: Y, parce, ahí se botó Adrián.
0: Pero le da miedo. Él tantea el terreno. Pone manitos de ahí voy.
6: Ahí no voy.
0: Tiene miedo.
6: Sí voy. No voy.
0: ¡Uy! Un clavo perfecto. Entra con las piernitas estiradas. Don Xavier Piñeros. ¡Ay, Xavier! Sí,
6: él siempre fue clavadista profesional, Daniel.
0: Vamos a ver.
6: ¿Sí? ¿Xavier, usted sabe de eso del clavado?
3: ¿Me viste que me lancé de clavado ahí?
6: No, estoy hablando de la piscina. No me...
0: vamos a volverlo a ver para los que lo quieran ver. Vamos a volverlo a ver a Xavier Piñero. Vamos a ver. Mírenlo, ahí va. Primero se cerciora que su pantaloneta esté ajustado a su cuerpo. Pero ojo, después del clavado hay un nado que hace, que se mete como una sirenita y, sí. Y mueve las paticas así fuera del agua. Vamos a ver, los que tienen la oportunidad de entrar y verlo nuevamente. Xavier Piñero disparó el rating. Para la gente que quiere ver los teclados, Xavier.
6: Dani pregunta, ¿esas pantalonetas de baño... con esas pantalonetas de baño se usa o no se usa boxer? Urna virtual.
8: No se usa.
6: No se usa, dice el pulpo. ¿Usted qué no dice, Daniel?
0: Sí, he visto que se usa, sí.
6: Yo digo pero que, yo digo que sí se usa boxer.
8: Yo digo que no.
6: Sí. No, oye, ahí va. Esa mallita, uno le raspa las bas, güey.
0: Mira el clavo. Trácata. Entra muy bien. Nada, además, trata de atravesar la piscina nadando, sacude su cabeza como una sirena, nada, de para atrás, hace el nado del perro, hace el nado del perrito.
8: Daniel, ojalá usted nunca le cojan un video de esos,
6: marica. Es que,
0: ¿hace el clavado? Ahora, ojo a este dato, Andy.
6: Dice que es el chavo en Acapulco.
0: Andy y Paul, ahora, mire el dato que le voy a dar.
8: A ver.
0: Todavía mejor. Este video que estamos mostrando en redes sociales lo narró Edwin Robles.
6: ¡Ay, póngale audio, por favor, a eso!
0: ¡Tiene narración!
8: ¿Cómo es que no estamos escuchando esa narración tan espectacular? Para que,
0: mire, si no me creen, voy a poner un poquito de audio a ver si ustedes lo oyen. Me cuentan, por favor, si ustedes oyen. A ver si se oye, por favor.
6: No.
0: Un momento. Espérese.
9: Sí. Oiga, sí. Los nenes.
0: ¿Sí se oye?
6: Sí se oye.
8: Sí
6: se oye.
8: No hay música, listo, entonces tranquilo.
0: No, sí, perfecto. No, es solo la narración. 500 mil likes. Y le pongo la narración de Robles porque eso viene con unas pendejadas. Me dice Robles narrando este
8: Uy,
0: clavado.
8: No seamos tan locos.
6: Vamos a bolearle dos. Recuerde, si está en un computador, es piche la tecla L. Si está en un celular, vea, si usted le hace a tres dedos, así como le gusta a Paul, usted también lo puede darle like con los tres dedos y triplica la velocidad de los likes.
8: Sí, señor.
6: Ahí yo estoy boleándole a tres dedos, Daniel.
0: El video es clavado de Xavier Piñeros y de Adrián, pero con la narración de Edwin Robles.
8: Se dice Atención. Narración exclusiva.
0: Sí, esa narración es una vaina loca, la narración dice, exclusiva.
6: A Xavier le debieron quedar unas ganas de volverse a salir así de los en vivos.
0: Oigan un poquito.
10: Nos vemos totalmente desquiciados.
0: Uy, hay no. Narración de rol.
6: Uy, no.
0: Quiero... Hay narración de rol en
6: Daniel, observemos al detalle de cuando Xavier Piñero ya está nadando como la sirena de Copenhagen, que saca la manito y hace así un dos, ¿no?
0: Sí. Hace un dos y después se sumerge y saca las nalgas. Sí, sí, sí señor. Sí, sí. Hay que detallar todo el video. Tiene narración de roles, atención.
6: Como la sirena de Copenhague.
8: Muchos hijos, de verdad. Uy, yo no los puedo invitar a estos manes a ningún lado, ni a paseo, ni a nada.
4: Terrible.
8: Uy, ¿se imagina si invito a estos manes a una boda?
6: Está como para dar papaya, ¿no?
8: Uy, no, papi. Ay,
6: está para darle papaya a Robles.
8: No, papi.
0: Ay, no. Bueno, ¿cuántos likes y vamos
8: 237 mil, Daniel.
0: No, paila, no, ni por la mitad para la narración de roles con el video de Xavier en la piscina.
6: Bolíele dedo, muchachos, vamos a bolearle dedo.
8: Sin miedo, como las...
0: Mire cómo se sumerge como una sirenita, los que están detallando el video, les narro, se mete a profundidad y le saca la colorita, míralo. Ahí se va a sumergir, mírelo, como una sirena, míralo. Parce, y saca las nalgas.
6: Somos más de 1.500 personas en esa transmisión. Si todos le damos de a 100 likes, llegamos a eso ya.
0: Hágale, dale like. Bueno, muy bien, vamos a listar, porque ahorita en la segunda hora venimos con Casi Infieles, ya Xavier dijo que nos va a seguir ayudando. Además que con este video se siente todavía más agradecido el homenaje que le estamos haciendo.
8: Obviamente.
0: Por su regreso. Entonces, Xavier, bienvenido. Nuevamente, ya vamos a mostrar este video porque...
6: Me equivoqué y me volé dedo a mí. Dice,
4: Robles, oye.
6: Es que me equivoqué y me volé dedo a mí mismo. Okay,
0: bueno. Y lo peor es que lo hice un man.
8: Qué obvio.
0: O sea, hay que.
8: No puede ser más triple sexual.
6: Eso me acordó de la vez que Juan Pablo Laguna puso un tweet en la cuenta de un compañero.
8: Sí.
6: Que le ponía ahí: es que lo más feo de hacerme la japa es que los dedos me quedan oliendo a mí.
8: Saludo para Santiago.
0: Oiga, ponga los deportes. Mientras vemos los deportes, vamos a arribar, vamos a 500 mil likes para que el video que estamos mostrando en redes tenga narración por Edwin Robles. Aquí está Restre y los deportes.
11: Con las muy buenas noches, les deseamos los campeones del mundo.
12: Y ahora esa es mi nueva vida, te guste o no.
11: Bienvenidos a los deportes en el cartel de la Mega. Estoy flipaos de os acompañar en esta noche.
13: Gana este.
11: Ay, bueno, era molestando, perdón. Estos son los deportes en el cartel de la Mega versión... no, verdad, que ya se acabó.
14: Hace mucha falta, amor.
11: Estos son los deportes en el cartel de la Mega y sin duda hay que empezar hablando de España, el campeón del mundo que le ganó a Argentina 1-0, muy merecidamente, porque qué partidazo se jugó la roja.
15: A tomar por culo.
11: Atacando para allá y para acá, se la pusieron como una pera a los argentinos que ni siquiera tuvieron casi la pelota, una cosa tremenda.
16: La concha de tu madre, no sabes parar una pelota.
11: Al final un gol de Ferran Torres en un cabezazo de Iñaki Williams resolvió el partido en el tiempo extra, porque lo intentaron y lo intentaron y lo intentaron y el Dibu sacó de todo.
17: Para un poco, loca, porque estás arruinando de la poca carrera que te queda.
11: Al final entonces el título para España, segundo en su historia, recordemos que el primero fue en 2010 y Argentina es el cuarto subcampeonato que tiene. Y con esto desafortunadamente se termina la Copa del Mundo.
15: ¡Ah, maldita sea, hombre!
11: Pasamos de ver partidos elegantes de Francia, Bélgica, Argentina, Suiza.
18: Buenos días, Washington. Buenos días, Seattle. Buenos días, FM.
11: A ver ahora la Liga Colombiana.
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11: Esta tarde jugaron Nacional y Tigres en el cincuentenario. Nacional, después de lo que fue el guarapazo de perder la final contra el Junior. El Inter de Bogotá frente al Inter de Palmira. Lo tuvieron ahí cerquitica, en el barrio La Yerrera, donde según Paul Urrego se consigue una fritanga deliciosa.
19: Ese es nuestro símbolo de hoy, la fritanga.
11: A esta hora están jugando Tolima frente al Quindío, el Caldas frente a Envigado y el Pasto frente al Bogotá Fútbol Club. Y en un momentico va a comenzar en Cali, mi querido Daniel Tres Palacios, el América frente a Real Cartagena.
15: ¡Otra vez tú acá!
11: Mañana también a las 7:30 van a jugar Junior frente al Barranquilla y está pendiente el juego entre Santa Fe y Unión Magdalena. Estos los partidos de la fase 1B, partidos de ida de la Copa Betplay Di Mayor. La liga no empieza hasta el viernes con el partido entre Llaneros y el Deportivo Pereira.
20: ¡Qué maravilla, hombre!
11: El partido, por si a alguien en esta hermosa mesa le interesa, es a las 6:10 de la tarde. Pero no solamente se reanudó el fútbol colombiano, también los torneos internacionales. Por ejemplo, hoy van a jugar Nacional contra Tigre de Argentina y Universidad Central de Venezuela. Venezuela contra Santos de Brasil. Mañana es la oportunidad para el Medellín, que va a jugar contra el Vasco da Gama, el equipo de María Irmen Estroza, que se quiere venir a jugar al fútbol colombiano.
13: ¿Cuál es la necesidad?
11: Santa Fe va a jugar el jueves 7:30 contra Caracas Fútbol Club, y a la misma hora, pero en la Bombonera, van a jugar Boca contra O'Higgins de Rancagua de Chile.
14: Ah, bueno, mijo, siquiera dijo.
11: La Libertadores todavía se va a demorar un poquito. Y bueno, nada, el Tour de Francia hoy tuvo su etapa número 16, Egan Bernal sigue en la posición 15, Sergio Higuita es el colombiano más quedadito, por decirlo así, está de 48 a 2 horas de líder, pobre muchacho.
21: Ah, no, ahí sí estás cagado.
11: Estos son los deportes en el cartel de la Mega, arroba Restre, mi cuenta de Instagram y de X.
22: El que siempre paga los platos rotos.
11: En la rebuena, cuídense mucho y aliméntense bien, parceritos. Ay, hermano, volver después de un mundial es muy duro. Si no, pregúntenle al director, debe tener más plata el chavo entre las medias. En la buena, nos vemos.
0: Chao, Restre. Bueno, deportes con el viejo Restre. Oiga, se volvió a conectar Robles. Robles, estamos mostrando un video de Xavier en Acapulco como el Chavo Locho, con Adriano Campo clavándose en algas y el otro de cabeza. Pero le decía al público y a los oyentes del cartel que este video tiene la narración suya. Y, sí, que si, y que si llegábamos a 500,000 de likes, lo ponía con narración.
2: Ah, carajo. Ahora sí empecé a sudar. No. Ahora sí sudo por Detroit. Oye. Ese día fue un día fatal. Estábamos departiendo con Xavier Piñero y con el señor Adrián. Y me retaron estos infelices a que ellos sí podían bucear sin equipo de buzo. Y dije, vamos a ver.
7: Cada vez es peor el contexto de este día.
0: O sea,
7: empezamos
0: en una
7: viendo...
0: piscina, marica, claro, ¿quién va a bucear en una fucking
7: venga,
0: piscina?
7: Póngale cuidado, empezamos viendo a Adriano Campos sin camisa, que esa es una imagen ya bien complicada.
0: Grotesca.
7: Luego lo vemos montado allá tratando de botarse, luego vemos como 17
0: se
7: intentos...
0: Se tira como cuando se tira la tía. Atención, llegó Adrián, atención.
7: Eso, aproveche que se defienda.
0: Se tira como si se tirara la tía.
7: Epa, luego van los 17 intentos fallidos de Xavier Piñeros de votarse, porque además es como que sí voy, no voy, sí voy, no voy. Y ahora, encima de todo, hay narración de Edwin Robles, ¿no? ¿Qué porquerías?
0: Cada vez va de mal en peor. Ah,
7: yo sí sabía que este
0: programa estaba mal. Adrián Ocampo. Adrián, buenas noches.
23: ¿Qué, Dani, bien o qué?
0: ¿Qué tiene para decir?
7: Defiéndase.
0: De este clavo suyo en alga, señor.
7: Es que el agua estaba a la verga.
2: Adrián, perdóname, Xavier, perdóname.
0: Adrián, ¿qué tiene por decir?
23: Ese día, habíamos llegado a hacer el especial de Halloween. Y el infeliz del Robles nos despertó a desayunar con cerveza. Y después que nos tiráramos a esa piscina.
0: ¡Ah, Xavier! Desayunando con Pola.
7: En horarios laborales, Daniel. Ojo que estábamos en especial paranormal.
0: Hágame el favor.
2: Aparte que estamos felices porque no había absolutamente nadie ocupando la piscina.
0: Ajá. No, pues ¿quién la va a ocupar viendo los desechables metiéndose? Yo no me meto viendo esa manada de gérmenes que está metiendo allá.
7: Yo creo que salieron ustedes allá a las 2 horas y fueron a desinfectar esa vaina, a quitarle todos los chilindrines.
0: Mire la señora que pasa allá, que se ve que está trabajando, los mira como diciendo qué porquería es esto. Mire la señora como mira a ese chichicuilote que está aclarando esto, señores, ¿qué? O sea, nunca habían visto una piscina en su vida.
23: En ese hotel tienen unas fotos de nosotros y tenemos por allá la entrada, marica.
0: No, total.
2: En toda la entrada principal del hotel. Bueno. Se buscan.
0: Antes de ir a unos comerciales, vamos a ver el video con la narración original del señor Edwin Robles. Atención, conéctese ya a TikTok, a YouTube, súbela a su radio, porque vamos a oír este video con narración de Robles.
7: Qué desagradable esto.
0: Atención, Colombia, se viene el video con audio. ¿Estamos listos? Bueno, muy bien, estamos listos. Atención, aquí se viene, ya. Oigan.
24: El Instituto Colombiano de Bienestar Familiar presenta Los Nenes Buscan Su Hogar. Como podemos observar, señores, los pacientes con tendencia suicida se prueban a sí mismos en este trampolín a la fama, llamado así. Por ellos mismos. Aquí vemos al primero. que se vota como una prostituta. Que le tiene a las alturas y quiere a que lo penetre. Quiere que lo penetren de esta manera. Está rezándole a Papaluaye. Ahogados en el mierdero, vamos. Totalmente desquiciados. Totalmente vuestros mierda. En terapia intensiva, vimos que el primero ya salió, pero el losartán no le hizo efecto. El segundo echó el losartán disuelto en la piscina.
1: El losartán.
24: Que está prácticamente abnubilado. Fíjense de esta frase. Abnubilado.
0: Ya pues ahí está. El video con la narración.
1: Preguntan disarmiento del cartel de la Mega.
0: No.
1: ¿Qué? ¿Para qué sirven los sartán, Robles?
2: Para tranquilizar estos energúmenos. Porque no me dejaron dormir, ya que compartí habitación.
1: ¡Ay! ¿Qué le da quiero? ¿Qué?
2: Todo el tiempo era, yo quiero agua. Yo quiero agüita, pero agüita con Clorox.
1: A Robles le llamaban la aguja en ese día.
6: Sí, señor.
1: Porque por un lado pincha y por el otro lo enhebran.
2: ¡Ay, por favor! Pero con hilo.
0: ¡Qué porquería estos seres! Robles, ahorita nos vemos en lo paranormal.
2: Claro que sí, señor.
0: Adriancho, muchas gracias.
23: No, usted, doctor, cuídense.
0: Cuídense. De una grabación por ahí en algún paseo.
6: Cuídese los clavados.
1: No, acuérdese que Adrián sí me da miedo que me diga cuídese.
0: Muy bien. Ya venimos ahora sí para hacer casa infiel. Es el que quiere averiguar si su pareja es infiel. Ya mismo lo vamos a poder ayudar con Xavier Piñeros. Comerciales importantes. Yo me quedo saludándolos aquí en las redes sociales. Y al regreso el primer casa infiel de la noche. Ya estamos de regreso.
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6: 7:54.
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7: Estamos bienvenidos al cartel de La Mega una hora más. Buenas noches, feliz noche en este martes. Aquí estábamos el Pulpo, Andy y yo, Dani Tres Palacios del Tripas, nuestro brujito que nos ayuda con los casinfieles, Javier Piñeros, después de en la hora pasada ver un video desagradable de unos brujos clavándose en una piscina.
8: Clavándose,
7: la narración, o sea, de Robles.
9: Es que, Daniel, esa, eso suena muy mal.
8: Sí, eso suena muy mal.
9: Suena demasiado mal.
8: Se dice metiéndose a la piscina, Daniel, porque es que...
7: Ah, bueno, sí, perdón.
9: Es que sí, dice clavándose,
8: o sea, en una piscina. Sí, eso ya uno empieza... Si ya empieza a decir, hay sangre, hay dolor, hay gemidos, hay, eso es mejor.
9: Hay almohadas mordidas.
8: Sí.
7: Pero de pronto pasó también. No,
8: no lo sabemos, pero el video no sale. Entonces, digámosle, metiéndose a la piscina.
7: Bueno, se estaban ahí desde un trampolín clavándose a una piscina. Un video bastante desagradable, pero bueno, ya pasó. Ahora sí vamos a ir con los casinfieles. Ya Javier está listo para hacer casinfieles. Necesito es que en TikTok, si alguien quiere su casinfiel, en el chat me escriba, yo necesito un casinfiel, y le ayudo, ¿listo? Acá dice Dach que necesita un casinfiel antes de casarse.
9: ¡Upa! No, ese no se quiere casar, Dani, ese no se quiere casar.
7: Ahí se imagina uno antes de casarse que le digan por ahí que es infiel uno, ¿qué hace? Oiga, Dach, buenas noches.
10: Buenas noches.
7: ¿Cómo está usted, señor? ¿Cómo le ha ido?
10: Bien, bien, bien.
7: Pero no pause el live, no me lo pause, hermano. No.
10: Sí, no. Ya, aquí estoy.
7: Ah, bueno. Oiga, ¿es cierto lo que escribió? ¿Usted se va a casar y necesita un casinfiel?
10: Uy, sí, hermano.
7: Ay, pero venga, ¿cuánto ya con su pareja?
10: Llevo 23 años.
7: ¡Uy! ¿Y hasta ahorita se van a casar?
10: Sí, hasta ahorita.
7: Y, oye, ¿por qué tanto tiempo para tomar la decisión? ¿O me lo obligaron ya? Ya dijeron, no, ya nomás, ya 23 años, casémonos.
10: Pues se han vivido tantas cosas que tomamos la decisión, a ver...
7: Pero venga, ¿hace cuánto viven juntos? ¿Como 20 años o hace cuánto?
10: Hace, sí, más o menos como 20 años.
7: ¿Y usted no cree que el casarse, gente que dice eso, que ya cuando la pareja lleva mucho tiempo junta y todo ha salido bien, que es mejor no casarse, cosa que les puede traer la mala suerte? ¿Usted cree en eso?
10: No, yo creo que si las cosas salen bien, pues, como han venido estando, todo puede seguir fluyendo normal, ¿no?
7: Oiga, 23 años ya hasta ahorita, y va a ser por la iglesia y todo, me imagino.
10: Sí, vamos a ver.
7: Oye, ¿y la familia qué opina de eso? Que uno después de 23 años diga, ¡ay, por fin nos vamos a casar! ¿No se ríen?
10: No, no, porque pues es como si fuéramos casados, pero sin estarlo.
7: Bueno, oiga, venga para Javier Piñeros.
9: Estar embarazada, pero sin estarlo.
8: Sí.
7: ¿En qué fecha nació usted, viejo Dach?
10: 21 de marzo del 80.
7: Ok, ¿y su pareja?
10: El 1 de octubre del 86.
7: Muy bien, 23 años juntos. ¿Cuántos hijos tienen?
10: Dos.
7: Dos hijos, bueno, muy bien. Oiga, pero una preguntica. Si a usted le sale infiel, ¿no se casaría, pero igual sigue con ella o se acaba todo?
10: Bueno, entraría a pensar a ver qué posibilidad puede haber. Porque si fue hace mucho tiempo, pues lo tomaría como al olvido.
8: Eso ya salió con Criolina, ¿sí o no?
7: Pero espere, no, espere un momento. Yo creo que usted también ya la engañó hace un buen tiempo y por eso la perdonaría, ¿o qué?
10: Sí, también he tenido mis desliz, no le voy a...
7: vio, Pulpo, ahí cayó solito porque
8: él dio el balón.
7: Pero venga, sea sincero, en 23 años, ¿con cuántas personas ha engañado a su pareja que se acuerde?
10: Dos.
7: ¿Con dos?
9: Que se acuerde. Ojo con
7: dos.
9: Eso.
7: Oiga, pero alguna fue como una noviecita paralela, creo que llaman no. Moza, o las dos fueron no. De cuestión de una noche y chao.
10: No, de momento.
7: De momento, o sea, usted no tuvo amante. Sí.
10: No.
9: De momento aún.
10: No, esa doble vida no, es muy difícil.
7: Ah, muy difícil. Oiga, pero venga, ¿y ella nunca se enteró?
10: Se enteró precisamente de las dos.
7: No,
9: ¿y
7: jodas?
9: ¿Y lo perdonó?
7: Eso iba a preguntar, sí. ¿Cómo lo hizo para que lo perdonaran? ¿Cómo fue?
10: Pues nosotros hablamos y quedamos en un buen término. No, pues al principio fue una discusión muy difícil y todo, pero pues con el tiempo se logró calmar la vaina y seguimos.
9: Ah, bueno, oiga, mi hijo siquiera.
7: Ve, espero yo alguna preguntita. ¿Y esas infidelidades hace cuánto fueron?
10: Hace más de 7 años.
7: Más de siete años. Ok, y usted le juró y le recontrajuró que jamás le iba a volver a poner cachos.
10: Sí, de hecho muy juicioso, ¿para qué? Tengo una buena mujer, entonces de esas ya no se consiguen, la verdad.
7: ¿Ella no le confesó cachos por parte de ella?
10: No me ha confesado ninguno.
7: ¿Y usted cree que sí le ha puesto?
10: Yo creo que sí, porque es mucho tiempo.
7: ¿Y en algún momento tuvo usted así como una prueba medio contundente para decir, me los pusieron? ¿O ya usted dice, aparte del tiempo, no tengo sospecha?
10: Bueno, algunas veces vi a ella, hace mucho tiempo se le dañó el celular, a lo cual yo se lo mandé a arreglar. El muchacho que le arregló el celular no tenía otro medio de comunicación sino decirme a mí. Él me llamó y me dijo, su celular está listo.
7: Sí.
10: Fui por él, obviamente él me lo entregó desbloqueado todo. Mientras yo iba a la casa, pues me ganó la curiosidad y vi unas conversaciones con un jefe que ya tuvo que pues no eran conversaciones como adecuadas, eran calenturientas. Entonces, pues no pasó, no, en medio del chat no vi que hubiera pasado algo a más, pero sí hubo conversaciones calenturientas y dedicada de canción y todo. Y
7: opa, pues
10: yo llegué con el celular donde ella la confronté y me dijo, solo pasó eso, no pasó nada más, pero pues le queda a uno la duda.
7: Oiga, y venga, le pregunto, usted habla que si fue hace mucho tiempo la perdonaría, ¿estamos hablando de cuánto tiempo?
10: Yo creo que como al mismo tiempo que yo estuve en lo mismo, ¿no?
7: O sea, 7 años atrás, o sea, si ella lo ha engañado a usted en los últimos 5 años, ¿ahí sí habría problema?
10: Pues entraría yo a confrontarla a ver si es capaz de pronto de sostenerme la infidelidad o no.
7: Y si ella dice, sí, le puse cachos, pero es que usted también me los puso, ¿qué haría usted ahí?
10: Sí, pues yo diría que en medio de la ignorancia, pues como un empate.
7: Uy, pero no es muy difícil, usted seguir sí. Con una mujer que sabe que fue y se acostó claro. De pronto con otro y usted se empieza claro. A armar películas de ahí en adelante.
10: Pues sí se le rayaría a uno la cabeza, pero entraría uno ya a pensar como un adulto para no cometer errores porque...
7: ¿Pero igual se casaría?
10: Sí, pues lo hablaría con ella y tomaríamos una decisión. Si ella es capaz de confrontármelo, también pues la perdonaría como ella lo hizo y haríamos el paso, ¿sí?
7: Oiga, otra preguntita antes de resolver esto ya. Si de pronto se dice que se ha metido con 5 tipos, o con 7, pero que fue en los primeros 10 años. O sea, estamos hablando hace 13 años, ¿la perdonaría?
10: No, de pronto le diría que los mismos 2, de pronto.
7: Ay, oiga, hermano, y si usted de los que está diciendo, mire, tengo una buena mujer, de esas ya no se consiguen, eso dijo usted. Sí. Ya 23 años. Es la mamá de sus 2 hijitos.
10: Sí.
7: Le perdonó sus embarradas.
10: Sí.
7: ¿Para qué querer dañar esto? Se va a casar. O sea, tiene todo a favor. Tiene una excelente mujer. Se va a casar. Mamá de sus hijos. Lo perdonó. Diría uno, usted se ganó una santa.
10: Sí.
7: ¿Para qué quiere joder la vida?
9: Sí, gana de chimbear también un poquito, amigo.
7: O sea, ¿para qué? Sí. Vas a pensar. Listo, supongamos que ya se ha acostado con 5 tipos. listo, usted va a quedar destrozado, pero aparte se le acaba todo ese mundo tan mágico que en el que está viviendo. Obviamente uno dice, bueno, quería saber la verdad, pero yo le digo, no preferiría continuar en esa felicidad que tiene y no arriesgarse ahorita a que se la dañemos.
10: Ahí sí, como dice usted en todos los casos infieles, uno es... Uno quiere darse un látigo.
7: Bueno, masoquista. Bueno, hermano, está en su derecho. Listo, papá. Don Xavier Piñeros, 23 años de relación. O sea, y ella... Imagínese, ella es una mujer como de 40 años. O sea, más de la mitad de la vida de esa mujer. La cogió como de... ¿Usted la cogió como de cuántos? ¿Como de 17 años?
10: 16.
7: Uy, no. Claro, toda la vida, sí señor, y ahorita ya tiene 40 años más o menos, 39, 40 años. Xavier Piñeros, la mujer de este hombre, antes del matrimonio que se viene, ¿es fiel o es infiel?
11: Infiel.
9: ¡Pagaron! ¿Pero por qué celebra, Daniel? No sea así usted,
7: no,
9: con la gente.
7: No, yo no estoy celebrando. Es la gente que dice que pongamos esta canción para gritar en sus casas,
9: no,
7: que viene.
9: No, Daniel, me parece una falta de respeto con
7: no,
9: la gente.
7: No, pero sabe que la gente sí está celebrando porque dicen que este hombre la engañó a ella dos veces.
9: Ah, bueno, pues merecido está entonces.
7: ¿Pero qué tal que sea Carmandy? ¿Qué tal que ella haya sido primero la necia?
9: Podría serlo. Eso solo lo podríamos averiguar de una manera.
7: Amigo, su primera infidelidad, ¿hace cuánto fue? Dijo que la última hace 7 años. O sea, cuando ya van 16 años. Pero la primera es que usted fue infiel, ¿cuánto ya van?
10: Fue como 9 años, o sea, como 2 anteriores a esa.
7: Hijo de madre, ¿usted aguantó a sus, como a sus 20 y pico de años, durar 9 años siendo fiel?
10: Sí.
7: Uy, bueno, vea pues. Pero ahí pecó y al ratico volvió a pecar. Bueno, es que eso es lo que decíamos, Pulpo y Andy, ¿qué tal que la mujer haya sido bien necia en los primeros 9 años?
9: Uno no sabe. Entonces, y usted solo le haya puesto a pagar el karma, sí señor.
7: Puede ser. Bueno, pues amigo, le salió infiel. Vamos a echar versión payasín. ¿Cuál echamos? ¿Esa ranchera que está sonando, Pulpo?
8: La que quiera, la que ustedes dispongan. Yo las tengo listas.
9: Un merengazo.
8: No, amigo, ¿qué fue la semana pasada con la orquesta?
7: ¿Qué payasín quiere cantar, amigo?
10: La ranchera de una bella que está ahí.
7: ¡Suéltala, Pulpo!
12: Payaso,
7: como el
12: intro, ya porque
7: la
12: soy un payasín.
7: Muy bien, el payasín versión ranchera, hágale.
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7: Eso. Muy bien. La cantó bien, pa' que la cantó bien.
9: Le metió.
7: Sí, señor, la canto bien. Tiene todo derecho a hacer 3 preguntas. Primera pregunta, amigo.
9: Hubo actitud.
10: ¿Cuántas infidelidades de cama?
7: Uy, ¿con cuántos de cama? Ojo, Xavier, no en total, sino solo de cama en 23 años. ¿Cuántos?
11: Tenemos un registro de una, Daniel.
7: Ah, solo una. Una de cama, bueno.
9: La sacó. Oiga,
7: las dos suyas fueron de cama, sí.
10: Una.
7: Listo, diría uno que van en empate. Segunda pregunta.
10: ¿Hace cuánto más o menos fue esa infidelidad?
7: ¿Sabe, y la de cama hace cuánto fue?
11: Bien, al estudio aproximado vamos a volvernos 6 tiempos. Estamos hablando entre los 18 años más o menos. Y esa infidelidad.
7: Uy, o sea, hermano, cuando llevaban 5 años más o menos.
11: No, 6 años atrás.
9: O sea, hace 6 años.
7: Ah,
11: 18 años.
7: Perdón, cuando hace 6 años atrás. O sea, después de que usted fue infiel, amigo.
10: Sí, correcto.
7: O sea, al ratico de que usted le confesó los cachos, como que ella dijo, venga voy y me le meto en la cama a otro.
10: Listo. Y entonces, ya sabiendo eso, ¿cuántas infidelidades en total?
7: Xavier, en total.
11: Dos.
8: No le salió, pero barato, mano.
7: O sea, todo en empate. Igual que usted, 2 y 1 de cama, al igual que usted. Lo único es que ella fue después de que usted la engañó y se enteró, además, porque usted le confesaron.
10: Pues, tiempo extra, ya que estamos en el Mundial.
7: Mire, es que tiempo extra. O sea, hay matrimonio.
10: Sí.
7: Bueno. Oiga, ¿y usted sí queda tranquilo así? Ya sabemos que usted la embarró, pero ¿usted sí queda tranquilo siendo que hace 6 añitos su esposa se acostó con otro?
10: Pues Dani, la verdad pensé que de pronto iba a ser más por todo el tiempo que llevamos, pero en medio de todo la saqué, fue barata.
7: Pero no, pero igual, así sea uno, usted sí ahorita sí, claro, llega ahí como si no se hubiera enterado nada, o usted sí va a quedar rayadito.
10: No, normal, hago de cuenta que no sé nada.
7: Uy, pues muy berraco, hermano, sí, usted, porque sí. Yo le digo algo, Pulpo, Andy, Sabi, uno enterarse eso, por más de que sí, uno haya sido también necio, y llegar a dormir con esa persona ahorita.
9: Eso.
7: Ay, eso es un
9: voltaje. El tema de lidiar con eso, Daniel, es muy difícil, porque usted o decide mantener la actitud normal, o irremediablemente le cambia si usted trate de estar bien.
7: Uy, eso es duro. Raye, ¿no?
9: Eso es duro.
7: Sí, puede quedar uno ahí envidiado feo, ¿no? Pero bueno, el hombre se casará y como él dice, tiempo extra porque están en empate. Ah, ¿qué tal esta historia?
9: Muy bonito.
7: Y dice acá, ¿y por qué le va a rayar si él hizo lo mismo? Dice Alejo, no, porque pasa a veces. Usted puede haber cometido el pecado y está en su relación porque ya lo perdonó, pero cuando usted se entera que ella también fue y lo hizo con otro, ahí viene el raye. Claro, puede venir el raye. Por eso decimos... Ay, qué vaina. Dice aquí, Caro, eso logra 3 meses el matrimonio.
9: No creo.
7: La ley del embudo, dice Andrea. Ay, hijo de madre, ¿casarse uno así? Bueno, vamos a hacer otro caso infieles, parece. Vamos a ver.
9: Hágale, Dani.
7: Con Xavier Piñeros, que es el que le dice a uno si hay cachos o no. Ay, qué dolor. Oiga, Andy, si uno tiene una buena pareja y se siente tranquilo y feliz, ¿para qué hacer un casi infiel?
8: Entre menos sepa, mejor duerme.
9: Dani, yo creo que eso es una persona, y yo es una creencia que tengo yo, a título completamente personal, que el que busca es porque está aburrido de la relación, a pesar de que la otra persona sea muy buena, pero quiere solo un motivo para poderse ir y no quedar como el malo de la relación, que acaba de dejar a una buena persona solo porque sí.
7: O sea, el que empieza a buscar si ha habido infidelidad, entonces es como querer tener la excusa perfecta para acabar.
9: Sí, porque si usted tiene una buena... Es que yo no entiendo, Dani, si usted tiene una buena persona, usted ya me hizo la pregunta, pero vuelvo a la misma. Si uno sabe que tiene alguien que lo quiere a uno, si uno está con alguien que es una buena persona, pues uno realmente no se va de donde está bien. Cuando uno está bien, uno no jode, uno no mueve lo que está bueno.
8: Claro.
9: Uno solo busca revolcar el avispero cuando algo a uno no le está como funcionando. Aplica para todo, en la vida, en el trabajo, en las parejas, en la familia, con los parceros, con los negocios, con todo. Lo que está bien, uno lo deja quieto. Si su relación estuviera tan bien, usted no estaría buscando un caso infiel en este momento, permítame decirle, señor, señorita. Si usted está aquí es porque de alguna manera algo le está rayando y usted se quiere, o de pronto se aburrió, y solo quiere decir, ah, qué embarrada dejar a esta persona que es buena gente y todo bien. Pero pues miremos a ver si de pronto me puso cachos, a ver si con esa excusa me le abro.
7: Ay, hermano. Sí, fuerte eso, ¿no? Yo creo que a veces el que empieza así, como dicen, a revolcar y a revolcar todo es porque algo quiere encontrar país.
8: Correcto.
9: Sí, porque el que está bien no se pone a pensar en eso.
7: Si uno está feliz y todo, ¿para qué ponerse a preguntarle al amigo? Oiga, ¿usted la ha visto con alguien? Oiga, ¿será que sí llegó a tal hora? Si usted está feliz, lo están correspondiendo, tiene una vieja bien chévere, ¿para qué ponerse en esas? Uh-huh. Ay, qué historia.
9: Bueno,
7: vamos a hacer otro casa infiel. Otro casa infiel. A ver, me escriben yo y en el chat del TikTok, tengan su cuenta pública. Ustedes deciden si participar o no. Obviamente lo hacemos con el audio a través del TikTok, uh-huh, antes de lo paranormal que viene ahorita a las 9 de la noche. Dice aquí, a ver, ¿quién está pidiendo la solicitud? A ver, vamos a ver, es que llegan varias solicitudes, pero ojalá sí sea para esto, porque se lo sube uno y se quedan ahí callados, sí, o algo pasa.
8: Golpe con golpe yo pago.
7: Vamos a ver.
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9: Esa es la canción de Xavier Piñeros estos días.
7: Mira, aquí llegó una solicitud de la señorita Jessica, vamos a ver, se conecta desde Australia también. Karen, uy, necesita un...
9: Toca decirle, ¡Jessica, corra!
8: Jessica, Galindo.
7: Uy, qué chistes tan malos. No, Karen, no. Hola, buenas noches.
9: Ay, Karen, alga.
12: Buenas noches.
7: Karen, ¿está triste?
12: No, buenos días, perdón.
7: Uy, ah, sí, porque, claro, porque usted es una viajera del futuro. ¿Allá qué hora es? ¿Como las 12 del día?
12: Las 11 y 16 de la mañana.
9: Ah, sí, buenos días.
7: 11 y 16, o sea, ¿ya va a almorzar?
12: No, estoy trabajando.
7: Ah, está en el trabajo. ¿Y a qué se dedican a Australia? ¿A matar cocodrilos o qué hace allá?
12: No, normalmente clinear, que es lo que uno hace aquí, limpiar.
7: Ah, hacer aseo en casas. Oiga, ¿y le ha pasado que usted está haciendo aseo? La otra vez vi un video de una señorita Andy haciendo aseo en una casa de Australia.
9: Sí.
7: Y entró a la cocina y había un cocodrilo.
9: Ah, no, no le ha pasado, Daniel. No. Pero usted es el único en todo el mundo que no le ha pasado. Yo entro a mi cocina y me encuentro un cocodrilo. ¿Usted no, Paul?
8: No, a mí no, yo sí le digo a Andrea.
7: Venga, Karen, en esa casa o en las que usted, ¿a qué usted se dedica a hacer aseo? Porque Australia tiene fama de tener unos bichos, pero yo le digo Jurassic Park, porque allá todo es gigantesco, las arañas, todo. Obviamente depende de la parte también donde esté Australia, pero la gente dice, ah, sí, aquí es común, Dani, ver arañas gigantes, el cocodrilo que le aparece. Usted haciendo aseo, ¿cuál es el peor bicho que le ha salido?
12: Pues haciendo aseo y no, pero cuando he dejado el carro de pronto parqueado fuera de mi casa y no dentro del garaje, como dos veces he encontrado arañas súper grandes, un poquito más pequeñas que las tarántulas, pero no son venenosas.
7: ¿Y en dónde? ¿Adentro del carro?
12: Dentro del carro, sí.
7: No seamos tan... Menece, yo me

0: Sí, zona urbana. Es más que todo como zonas rurales, casas más de campo, ¿sí?
1: Es urbana, okay. Solo escucha J Balvin.
2: Oiga, y ahí en Melbourne, haciendo aseo, algo es normal que salgan de verdad muchas arañas y cosas así, ¿o muy poco?
0: No, muy poco.
2: ¿Y si sale una araña grande, uno qué hace? ¿Qué le hace uno? ¿Chite?
1: La frita, con la manito, Daniel, la frita. Sí.
3: No,
1: se la coge y la echa un sartén.
2: El perdón de los animalistas, o le metí un chancletazo.
0: Pues trato de ignorarla, pero pues si está no. En mi cuarto, sí, hasta no me duermo hasta que la saco.
3: Ella habla más duro que usted.
2: ¿Y en el carro cómo hace? ¿Las coge con la manito y las saca a la calle o usted las mata?
0: Normalmente las saco. No las mato, como te digo, ellas no son venenosas, pero pues sí dan miedo.
2: Yo le meto una granada de carro. No, con el perdón de los animales, que yo soy aracnofóbico, no podría. Ay, señorita Karen, sí, es que Australia tiene... Oiga, y esos videos que uno ve de Australia, a veces que uno ve como en los cables, como unas telarañas gigantescas y arañas allá colgando y se ven cuando uno camina por el andén y esas vainas por arriba, ¿eso es verdad?
0: Pues que se vean así grandes, no, pero sí, las arañas tienden mucho a meterse en los espejos de los carros y hacen nido ahí. A veces tú amaneces con telarañas así en los vidrios, en los espejos, perdón.
1: Ah, no, Danielito está que se va para Australia antier.
3: Ya mismo.
2: Qué delicia uno llegar y su carro lleno de telarañas. No, yo no me subo ni por el carajo. Uy, no.
0: Pero oiga, eso pasa más cuando dejan los carros afuera. Pues aquí es muy seguro dejar el carro afuera.
2: Claro.
1: Segurísimo. Usted abre y sale un cocodrilo.
2: Oiga, ¿murciélagos gigantes ahí también?
0: Salen pues ya como cuando está oscureciendo. Uno los ve así cuando va manejando, como cuando está el atardecer, que vuelan, pero por montones.
2: No, imagino, qué delicia. No. Oiga, y ahí en Melbourne, por ejemplo, que uno diga, y se metió un bicho a la casa, ¿qué puede llegar? ¿Qué es lo más grave que se puede meter?
0: No, una araña. ¿Culebra? O en época de verano hay muchas moscas.
2: Ok.
0: Y hay unos
2: culebras, grillos. Serpientes, culebras, ¿hay?
0: No he visto.
2: Pero que sus amigos cuentan, ¿no? Dicen que sí.
0: No.
2: Ah, bueno, muy bien, un abrazo mucho. Oiga, mucho colombiano en Melbourne, ¿no? En Australia.
0: Sí, por lo menos cuando estuvieron las elecciones para presidente, pues como en lugar de votación aquí, que estaba habilitado, hubieron como más de 11.000 personas.
2: Oiga, y ahorita venga, usted educándonos un poco, ¿sigue siendo chévere irse a Australia a estudiar? ¿Es fácil o están fregando mucho? ¿O es costoso? ¿O cómo es la vida? Porque mucha gente hoy dice, ¡ay, yo el otro año me voy a Australia! ¡Qué delicia, qué felicidad! ¿Cómo es la situación?
0: Pues tiene sus pros, sus contras, sus cosas buenas y malas también. Ejemplo, por lo menos ahorita, si están pidiendo muchos requisitos, mucho dinero... Todo ha aumentado, no un 50, sino casi un 100%. O sea, si tú antes una visa de renovación te costaba $2,000, ahorita está costando 5,000 y algo.
2: La renovación, $5,000.
0: Sí. Australia.
2: Billete. Ok. Oiga, Karen, entonces usted se dedica a hacer allá aseo en las casas y hace algo más, ¿o está dedicada 100% a eso?
0: Ah, aquí uno le toca hacer de todo. He hecho Uber. He hecho limpiezas de casa, limpiezas comerciales que son como ya sea de oficina, de gimnasios. También soy supervisora en hoteles de limpieza, pero pues allá no limpio, sino superviso. O sea, tengo muchos roles y varios trabajos.
2: Hágame el favor, ¿y a qué hora le queda tiempo para la pareja?
0: Por las noches.
2: O sea, usted en el día va y hace como 3-4 trabajos y llega por fin a la noche a su casa a ver a su marido.
0: No, como te digo, algunos días voy a los hoteles, otros días limpio casas, otros días... Okay. Pues ya lo del lugar ya no lo hago. Pero ponle que me desocupo tipo 5 de
2: sí,
0: la tarde.
2: Sí.
0: Y ya pues llego a la casa y pues hacer lo que normalmente es.
2: Oiga, ¿y usted allá con quién vive? ¿Con su esposo, hijos o con

0: quién?
1: Con mi marido.
0: Con su marido. ¿Y tienen hijos?
1: No.
0: No tienen. ¿Y él es colombiano o lo consiguió allá?
1: Sí, es colombiano.
0: ¿Se fueron los dos de aquí para allá o se conocieron allá?
1: Sí, nos vinimos los dos.
0: Se fueron los dos. Yo le hago una preguntita, no lo tome a mal, lo digo con respeto. Usted dice, bueno, me toca un día hacer aseo en unas casas, al otro día de pronto supervisar el aseo en un hotel y cantidad de cosas, o sea, le toca duro. Pero usted prefiere esa vida allá que estar en Colombia. O sea, a usted le toca duro, se ve que es un amor que le toca duro. ¿Usted prefiere igual decir, me toca duro, pero en Australia gano más plata, estoy segura, la paso chévere, claro, a estar en Colombia y que tuviera un trabajo normal?
1: Yo en Colombia trabajaba como coach, como entrenadora en McDonald's.
0: Ok.
1: Y tomamos la decisión de venirnos para acá. Antes nos íbamos para Canadá.
0: Ajá.
1: Pero pues... eran muchos más requisitos, mucho más dinero. Entonces decidimos venir para acá. Al principio, pues lo que uno piensa es: no, Australia es un desierto. Eso por allá hay muchos animales, mucho calor. Pero pues no sabíamos, no teníamos ni idea que habían estaciones, verano, bueno, las cuatro estaciones.
0: ¿Hoy está feliz de estar en Australia y haberse ido de Colombia?
1: Sí, pero pues mi pensado no es quedarme aquí, es un país donde, o sea, como que tú no vas a tener las oportunidades que tienen los australianos, porque así uno sea estudiante, inmigrante, uno paga los mismos impuestos que ellos, hasta más. Ellos tienen ayuda del gobierno, uno no, uno le toca muy duro.
0: ¿Cuánto lleva usted en Australia?
1: Un poco más de 3 años.
0: Un poco más de 3 años. ¿Y su marido a qué se dedica ya?
1: 3 años y un mes. Él hace Uber, que es como Rappi en Colombia, y su gana súper bien. Y también hace limpiezas.
0: Mejor dicho, mire, les toca duro, Pulpo y Andy, o sea, que camine aquí de Uber, que también claro. Hago limpiezas, que todo.
2: Usted sabe, mira, el verdadero guerrearla, Dani.
0: Australia es un país de Oceanía, sexto más grande del mundo. Y el único que ocupa todo un continente. ¿Ah?
1: Y Melbourne es una de las ciudades mejores para vivir.
0: 27 millones de habitantes.
2: Siempre. Y eso que es grande, ¿no?
0: Hijo de madre, grandísimo. Bueno, señorita, entonces muy juiciosa, la felicito allá haciendo aseo con su marido. ¿Llevan 3 años, me dijo? Bueno, 3 años en Australia. ¿Y con él cuánto llevan total?
1: 9 años.
0: 9 años. ¿Y por qué no han querido tener hijos? ¿O no se ha podido? ¿O cómo la vuelta?
1: Porque pues teníamos muchos planes antes. Y porque pues también considero que pues estamos muy jóvenes todavía.
0: ¿En qué fecha nació usted, Karen?
1: El 2 de mayo del 2003.
0: 2 de mayo del 2000. Claro, ¿usted cuántos años tiene? 23 añitos.
1: Sí.
0: ¿Y su marido en qué fecha nació?
1: El 17 de julio del 97.
0: Del 97, bueno, muy bien. 3 años juntos en Australia, guerreándosela. Y bueno, haciendo su plática, ya dicen, queremos de pronto volver a Colombia. Por ahora estar allá experimentando la vida en Australia. Oiga, Karen, ¿y si le sale infiel este hombre, qué va a hacer?
1: No sé.
0: Porque usted ya está con él, mi hermano, es como su equipo, como su cómplice, su compañero. Sí. Y si le sale infiel, ¿qué?
1: Y todo aquí es mucho más fácil en pareja.
0: Por eso, ¿y si le sale infiel, qué? ¿Se queda callada o usted se va a ir, se busca por una habitacioncita para vivir?
1: No sé, depende de lo que salga.
0: Ay, ¿se volvería a Colombia? ¿Existiría esa posibilidad de enterarse si él es infiel?
1: Por eso no.
0: Bueno, muy bien. Bueno, oiga, ¿y él nunca le ha puesto cachos?
1: Pues, que yo haya sabido, perdón, que yo me haya enterado, no.
0: ¿Y por qué
1: él?
0: ¿Y por qué le dio por un caso infiel? ¿Qué le encontró o qué le vio?
1: No le he encontrado nada, pero esconden mucho el
2: celular. Bueno, mijo, siquiera.
0: Esconde mucho el celular. ¿A qué se refiere con que esconde el celular? O sea, para arriba y para abajo con el celular, entra al baño con el celular, ¿le tiene 55 claves
1: para,
0: o qué?
1: Para todo, se baña con el celular, todo.
0: O sea, ¿no hay día que entra al baño y deja el celular afuera?
1: No, o sea, si lo tenga descargado, lo lleva al baño.
0: ¿No hay día en que vaya a la tienda y deje el celular en la casa?
1: No, primero se le olvida ponerse en los zapatos.
0: Y la clave
2: normal, al final todo el mundo ahora hasta para ir a hacer del 2 lleva el celular, o sea,
0: y la clave me sorprende. Y claves del teléfono, ¿tiene 1000 claves o cómo es eso?
1: Yo me la sabía, pero una vez que pues como yo creo que borra toda, pues no sabes, pues, eso tienden a hacer los hombres, borrar los mensajes, las conversaciones.
2: Mi mami, pero ¿quién le ha hecho tanto daño?
3: Sí, señora, no todos somos así.
0: O sea, exacto, eso le voy a preguntar, ¿por qué? O sea, ¿usted cree que él es infiel y que por eso lleva el celular, que por eso cambia las claves, que por eso si no tiene nada es porque borra los mensajes? O sea, ¿usted cree que tiene un hombre infiel?
1: Pues de pronto en esta ciudad no, pero de pronto pues en Colombia de pronto tal vez lo fue.
3: Ay, pero el pasado pisado, eso ya salió con decol, no se ponga ahí a estresarse.
2: Con criolina han dado caso.
3: Claro, no, eso ya pasó.
0: ¿Y si la cachoneó en Colombia, lo perdonaría?
1: Depende de hace cuánto tiempo fue.
0: ¿Usted le ha puesto cachos?
1: No.
0: ¿No se le dan los ojitos por ahí?
2: Me pareció curioso.
3: No lo sé, Rick. No lo sé, Rick.
0: ¿Qué? ¿Cómo? ¿Allá hay muchos qué?
1: Acá hay mucha cosita bonita.
0: Mucha cosita bonita. Pero no ha pecado.
1: Se
0: pero...
1: enamora en cada esquina.
2: Dice que una vez de un canguro, otro día de un cocodrilo.
0: Oiga, y usted es muy llamativa.
2: Y de severa anaconda. Uy, no.
0: Venga, ¿usted es muy llamativa para los hombres allá o pasa ignorada?
1: Pues como uno no les copia, por decirlo así, pues como que no, ¿sí? Pero pues acá sí hay muchas mujeres que están con australianos, porque pues los australianos, como típico persona de otro país, les gustan las latinas. Pero pues ellos no son como tan abiertos o lanzados como los colombianos o los latinoamericanos.
0: ¿Y usted fiel a su colombianito?
1: Sí.
2: No creo.
3: No creo.
0: Mire, está diciendo que no ha sido infiel ni nada.
2: Vea aquí, yo a veces digo...
0: Yo le creo.
2: No, yo no. Hoy Daniel canta con los ojos cerrados y detrás.
0: No, ella tiene vocecita de juiciosa.
2: Y yo le creo, dice Daniel. Yo no.
0: Muy bien, pero bueno, Xavier es el que tiene el veredicto. Andy y Paul dicen que ella también ha puesto cachos, que no sé qué, pero bueno, ella llamó para averiguar por él. Xavier, este hombre de esta señorita que llevan 3 años en Australia, en total llevan 9, ¿fue que dijeron?
4: 9 relaciones.
1: 9. Sí, 9
4: relaciones.
0: Entonces duraron 6 en Colombia. Oiga, pero Karen, usted tiene 20, ¿cuántos años? ¿23?
4: 23.
0: O sea que usted empezó con este man desde los 14 años.
1: Sí.
0: O sea, es su primer noviecito.
2: Todos los cachos del mundo, permítame que lo diga.
1: Sí, fue mi primer novio, mi primera vez de todo.
0: Oiga, no, obviamente, cuando usted tenía 14, ¿cuántos tenía? ¿Le lleva usted que como 6 años?
1: Él tenía 10, sí, me lleva 6. Él tenía 19, casi cumplir 20.
0: Imagínese esa época del hombre con 20, ya con 14, ¿cuántos cachos no le habrá puesto?
1: Mejor
0: dicho.
1: Yo le dije el mentiras, yo le dije que yo tenía más edad.
0: Ah, ¿usted cuánto se puso?
1: Yo le había dicho que yo tenía 16, que iba a cumplir 17. Pues que yo siempre he aparentado más edad de la que tengo, la verdad.
2: Claro.
3: Como bueno, eso que hizo es tan maduro, entonces obviamente
0: aparentaba. Xavier Piñeros, el hombre y esta mujer ya están juntos en Australia. Ya viene el cartel paranormal, amigos, ahorita tranquilos. ¿Este hombre es fiel o es infiel?
4: Infiel, Daniel.
2: ¡Pagaron! No. Digamos que ya sabíamos.
0: No. Me preocupa, es que ya está en Australia con él. ¿Y ahora qué?
2: A buscarse un canguro.
1: No, es que uno sin hombre no puede vivir.
0: Ay, hijo de madre, ¿qué
1: uno
0: va a hacer?
1: No puede vivir.
0: Karen, ¿qué va a hacer?
2: La señorita Alga.
1: No sé.
2: Karen,
1: hablar
2: Alga.
1: Con él.
2: Karen Alga.
0: ¿Podría existir el perdón?
1: Tal vez. Depende de hace cuánto tiempo fue.
2: No sea loco.
0: ¿Y si fue?
2: ¿Está apretando un huevo o qué está haciendo? Sí.
1: Estoy trabajando.
0: Ah. Está como limpiando.
1: Sí, sí, estoy limpiando. Mientras hablo con ustedes estoy...
2: Acaba de echar el fabuloso morado limpiando. Por allá al piso.
1: No, no hay.
0: Señorita, le pusieron cachos. Tiene derecho a hacer tres preguntas, pero eso sí, primero viene el casa infiel. Vamos a ponerle el payasín versión vallenato para que recuerde la tierrita, ¿le parece?
1: Bueno.
0: Hágalo. Eso. Eso, pueblo.
2: Sí, porque australiano no tenemos.
0: Vamos, señorita, ahorita. Espero que se lo sepa, payasín, payasín. Yo soy un payasín. Cuidado payasín, con los payasos payasín, porque soy payasín. ¿Listo? Hágale.
1: Ok. Payasín, yo soy un payasín. Cuidado con los payasos porque soy un payasín.
0: Esa versión no me cuadra. De vallenato no tiene nada. Sí, vamos al otro. Vamos a la otra oportunidad. Ay. Suelte la pulpo.
1: Payasín, yo soy un payasín. Cuidado con los payasos. Porque soy un
0: payasín. Muy bien.
3: No lo sé, Rick, pero digamos que sí, porque es que está lejos.
0: Bueno, valgámosela, hijo, que hagamos la pregunta. Ya se le olvidó el vallenato de tanto estar por allá. Bueno, señorita, desde Australia para el mundo. Primera pregunta.
1: ¿Cuántas infidelidades?
0: ¿Cuántas infidelidades?
1: En los 9 años.
0: Xavier, ¿cuántas personas?
4: Tenemos un registro de 4, Daniel.
0: Ay, señorita, 4 personas.
2: Con los ojos cerrados y de...
0: Ay, ¿y ahí qué? ¿Qué va a hacer?
1: No, pues a hablar con él en
2: yo
1: la noche.
2: Le creo.
0: Ay, hijo de madre.
2: Pero no.
1: Ok, bueno, segunda pregunta.
2: ¿Qué tiene su merced ahorita? Perdón, señorita.
0: 23.
2: No, está en plena flor. Pero en 10 años, casi. Que le hayan zampado solo 4.
1: Australiano.
0: 23 personas. Segunda pregunta.
1: ¿Hace cuánto tiempo fue la última?
0: La última infidelidad, don Xavier.
4: Última infidelidad, estamos hablando en tiempo aprox. Atrás, casi... Un año, casi año y medio, último infidelidad.
0: O sea, fue allá. Uy, sí, hace un año y medio, mujer.
2: Bueno, bendito pues Dios, ¿no? Hay trabajito.
0: Última pregunta, piénsela bien, piénsela bien.
1: Sí, ya la tengo.
0: Ya la tiene, ¿cuál es?
2: Ahora ves.
1: Bueno,
0: de esas cuatro infidelidades,
1: ¿cuántas de cama?
0: Xavier, ¿cuántas de cama?
4: Dos, tenemos el registro.
0: Dos, señorita.
1: Dos.
0: Y usted, siendo una mujer juiciosa, el hombre con 4, se acostó con 2. Y la última, Xavier, fue hace año y pico, ¿qué dijo, cierto?
2: Hace año y medio.
4: Aproximadamente.
0: O sea, señorita, que a usted en Australia la cachonearon.
2: El man sí. ya internacionalizó eso.
0: ¿Y no sospecha de nadie? Bueno, ¿Tiene muchas amiguitas él allá?
1: No, la verdad, no, es que... Me parece extraño por lo que es muy juicioso, la verdad.
2: Para que vea.
0: Pero, así sea juicioso, pero él tiene convito amiguitas allá, conoce alguna amiguita
1: no,
0: o algo,
1: casi
0: o
1: no
0: nadie.
1: No tiene amigos, no.
2: O eso es lo que usted cree, mi amor.
1: Casi no tiene amigos.
2: O eso es ahí, lo que bueno, le dice a usted.
1: Pues sí.
0: Pero bueno, allá le puso cachos. ¿Qué va a hacer entonces?
1: Hablar con él en un rato.
0: Y si él le niega todo, le dice, ¿qué? ¿Usted dónde saca tantas bobadas? Yo he sido el más juicioso del mundo. ¿Qué le va a decir usted?
1: No sé, me lo dijo un pajarito por ahí.
0: Y si él lo niega todo, y si él le dice, no, yo no he sido, debe ser loca. ¿Qué va a hacer?
1: Ay, no sé. No sé cómo reaccione.
0: Pero, o sea, todavía no sabe si lo dejaría.
1: No sé si lo dejaría, pues lo quiero mucho, la verdad.
2: No lo va a dejar, Dani, no lo va a dejar.
3: Sí, esa es una realidad, no lo va a dejar.
2: Esta mujer no lo va a dejar.
0: No. Bueno, pues señorita, ahí están sus respuestas. Ya usted sabrá qué hace, que le siga yendo muy bien, que siga igual de berraca ahí con sus cosas de aseo y
1: okay.
0: Todo. Y
1: no muchas gracias. Una pregunta adicional. O mini, o como una adición a una de las que ya hice... Pues por estar en Australia tan lejos.
0: No entendí. ¿Qué? Perdón.
2: ¿Qué está diciendo?
0: ¿Qué?
2: Vamos a hablar bien.
1: Que sí.
0: No entendí.
3: ¿Cómo
0: está usted en Australia? ¿Qué?
1: Si me podrían dar como una pregunta adicional a una de las que ya hice.
2: ¿Sí? Daniel, no, venga. Yo le tengo una propuesta, Dani. ¿Qué tal si usted le hace la rifa? A ver si se la gana.
0: Ah, eso me gusta, para que seamos legales. Sí, sí, listo, sí. Mujer. Vamos a hacer algo que hace rato no hacía. Mire, yo aquí en mi mano derecha, para los que están viendo y los que no, tengo ya un número hecho con mis dedos en una mano. O sea, es del 1 al 5 la rifa. Solo hay un número malo, solo hay uno malo. O sea, si usted adivina el malo, pierde. Los otros cuatro ganan. O sea, tiene, puede decir 1, 2, 3, 4. Yo ya tengo el número en mi manito. Okay. Solo hay, si usted lo adivina, pues no le puedo ayudar. Si no es ese número, pues obviamente usted va a ganar. ¿Listo? Piénselo bien, del 1 al 5. Ya tengo el número hecho en la mano. ¿Qué número?
1: El
0: 2. El 2. O sea, usted dice el 2, que ojalá no sea el que esté en mi mano para que usted gane. O sea, si en mi mano tuviera el 3, el 4, el 5, el 1, usted tiene derecho a ser un casi infiel. El 2 usted dice que es el que tengo en mi mano y es el malo, ¿sí?
1: Sí.
0: ¿Está segura?
1: Sí.
0: Ay, señorita, ¿cómo le digo? El 2, ¿no lo cambia?
1: No, no lo cambio.
0: ¿Se queda con el 2?
1: Sí.
0: ¿Segura? ¿Última palabra?
1: Sí.
0: Ay, señorita.
2: ¿Qué tal que sea el 3?
1: No, el
0: 2. El
2: 2. ¿Será?
0: Ay, señorita. ¿Es en serio?
1: Ay, que sí.
2: Hoy trae toda esa rabona. Y es que alega y todo, ¿no?
0: Bueno, está.
1: Yo soy cucuteña.
0: Está viendo la cámara y los que no la están viendo, la vamos a decir qué número tengo yo, pero. Usted dijo el 2, ¿no?
1: Sí.
0: Si iba a tener el 2, perdería usted y no puede hacer preguntas. Si tengo el 1, el 3, el 4, el 5, usted gana. ¿Listo?
1: Listo.
0: Última palabra, el 2.
1: El 2.
0: ¿Está segura?
2: Ay, Dios mío.
1: Ay, que sí.
2: Daniel, estoy nervioso. Daniel, por favor, ayúdeme. Ni en el top 20 me emociono tanto.
0: Bueno, muy bien. Aparece en este momento lentamente mi mano con el número que estoy haciendo. El 2. Ah, perdió. No puede ser. Ay, señorita, ay, qué embarrada.
2: Lo intentamos.
0: ¿Cómo no dijo el 1, el 3, el 4, el 5? No,
2: por eso. Yo le dije que dijera el 3 y no hizo caso.
3: Sí.
0: No, y aquí está el delegado, que delegado, ¿todo bien? Digo que señor, que todo bien.
2: Es que ese delegado estuvo a media máquina. Es que lo dijo a media voz. Ay, no.
0: El delegado vio bien todo y dijo que... Correcto, correcto. Correcto, correcto. Ay, yo quería ayudarle, pero ella dijo el 2. Ay, bueno.
2: La vida es dura, Daniel.
0: Sí, yo hubiera podido decir el 1, yo tenía el 2 de la... Pero bueno, en otra oportunidad de pronto podrá ganar. Bueno, muy bien.
2: ¿Cómo era?

0: Bocinator Carechimba.
1: Es el delegado rival del espectáculo del cartel.
2: Eso me acuerdo. Daniel, ¿usted se acuerda del chiste de Bocinator cuando sorprendió a la novia por la espalda?
1: Uy, claro, eso es un clásico, eso es muy bueno.
2: Es buen chiste, Daniel.
1: Sí, ahí, sí.
2: Por si lo quiere echar un día.
1: Ay, no hay máquina.
2: Ay, Bocinator, eres tú.
1: Uy, cómo se supo.
0: Es un idiota.
2: Ay, cómo supo.
0: Ay, marica.
1: Ay, no. Uy, no, grande, grande el Bocinator. Es el delegado de Rifa de espectáculo de los Casa Infiles.
0: Sí, señor. Es que es un idiota, güey.
2: Es que cómo supo.
1: Sí. Pues sí, pues llegó y ahora le tapó los ojitos a la nueva por atrás. La y allá, ay, Bocinator.
0: Sí. Ay, señor.
2: Ese brownie no me hizo nada.
1: Ay, no.
2: Hasta Javier Quitón nos puso una foto de una que está todo sensual, hombre. Todo
0: set,
2: todo.
0: Sí, pura IA.
2: No, eso es pura foto de modela, de revista como de multimarca.
1: Oiga, sí, la foto que Javier tiene es de puro catálogo.
2: Esa es de revista multimarca, claro.
0: Sí, de puro, sí. Un saludo para nuestros amigos de los perfumes.
2: Es que arroba Jambal.
0: Hey, Ivonne. Paute aquí.
1: Bueno. Uy, no, me reí mucho.
0: Oiga,
2: ¿cómo sumo?
0: Este es un imbécil.
1: No iba a poner una foto de Bocinator, pero no, mejor no. Bueno,
2: no, Daniel, ¿usted quiere que nos cierren el chuzo? No.
0: Fijones tiene foto estudio a Bocinator. Ese tiene más foto estudios que yo. Acá en la mega.
2: Ah, no, es que usted. Uy, parce, uy, es que su foto, la foto del locker de Paul es buena. Daniel, ¿usted la ha visto? ¿Se ha fijado en la foto que tiene el pulpo en el locker?
1: Sí, claro. Se me acordé del chiste de Bocinator cuando fue asistente de Xavier Piñeros.
2: ¿Ah, sí? Pero, ¿fue asistente de Xavier?
1: Claro. Sí, mire que una vez Xavier contrató a Xavier a Bocinator. Entonces, hola, Bocinator, te quiero contratar.
3: Excelente, maestro, buenísimo, gracias por la oportunidad, gracias, siempre lo quine.
1: Entonces, Javier, bueno, quiero que me ayudes a recibir a los clientes que vienen a mi consultorio.
3: Claro que sí.
1: Entonces, al otro día llegó el primer paciente, sonó el timbre, Tito. Entonces, Javier, buenas tardes. Y Javier, uy, ¿en qué le puedo ayudar? Uy, perdón, ¿cómo? Y Javier, no, hermano, pero espere un momento. Javier estaba ahí con su atuendo de brujo y todo. Y el cliente.
2: Pero es que, señor, Mickey Mouse.
1: Sí, pero es que, señor cliente, yo no le entiendo muy bien qué es lo que usted necesita, porque yo hago brujería, le digo su pareja infiel. ¿Me puede decir despacio, querida? Ay, señor, no, espere un momento. Entonces Javier se fue para atrás donde estaba Bocinator, allá ayudándole a arreglar los cristales y limpiando los pescados y todo eso que tiene Javier. Le digo, Bocinator, venga, por favor.
3: Maestro.
1: Será, necesito que me ayude a atender a un paciente.
3: ¡Ay, entiendo! ¡Qué hombre! ¡Qué buena! ¡Oye, primo Bocinator! ¡Te voy a hacer un efectivo!
2: ¿Con quién pelea Javier por allá?
1: Y salió Bocinator a atender al paciente.
3: No. bueno, y cuéntame qué pan de morirán. Ay, no más, mamita, mami. Y bueno, mamá. ¡Uy! ¿En serio? Sí. Bueno, no. ¡Ori, ori, ori! Repite. ¡Ori, ori, ori! ¡Ori, ori, ori!
1: Y Xavier estaba allá atrás asomado. Y veía que eso, mejor dicho, hacía ritual y todo, el cliente feliz. Cuando el cliente se va por la puerta y se despide, le dio propina, eso dejó toda la plata. Y sabían, grande, grande. Y cerraron la puerta. Cuando salió, le dice, oiga, Boquineto, una preguntita. Es que, ¿qué era lo que quería el señor?
2: Daniel, pues, que estaba muy claro, güey.
1: Ay, no. Ay.
2: ¿Cómo no entendió? O sea, es que estaba clarísimo.
0: Qué idiota. Qué idiota.
1: Ay, don Xavier Piñero. Xavier, échese un chiste de Boquinator, por favor, para cerrar la noche usted. Hágale, Xavier.
0: No, Xavier.
2: Ay, Xavier es muy aburrido últimamente.
1: Xavier, sí, un chistecito.
2: Yo creo que la piscina lo cambió, Daniel.
4: ¿Cómo?
2: Esa piscina, Xavier, cambió a Xavier.
4: No, o sea que soy malo para eso. No, además, no, porque eso. Seriedad. Hay que portarnos serios.
1: Ay, don Xavier Piñero no nos quiere ayudar. Bueno, muy bien. Mientras
3: Xavier.
1: Atención, hay video de Xavier Piñero clavándose con otro brujo en una piscina. Joaquín Héctor narra.
2: Daniel, pero amplíe la imagen, que está muy chiquita.
0: Está muy chiquita, amplíela.
2: Y la imagen también.
1: Les vamos a ampliar a los que están en el TikTok. Xavier Piñero en un clavado. Ay, no, muy
2: chistoso.
1: Xavier
2: clavándola.
1: A ver, vamos a ampliar la transmisión para que lo vean más clarito, ¿listo? Vamos a ver, ahí ya está en escena, ahí ya está mejor. Ya los que se conectan, bueno, ahí está. Xavier disfrutando en un balneario con el brujo ubicano y ahogándose, mírelo. Eso chapalea como una rana platanera.
2: Xavier, eso se movía, eso, y no avanzaba nada. O sea, eso chaparreaba, ¿no? Y se quedaba quieto.
1: Los que se lo perdieron con la narración de roles, atención. Aquí viene con la narración de roles. Oigan ustedes.
5: Nubilado.
1: Oigan eso. Miren esto.
5: El Instituto Colombiano de Bienestar presenta Los Nenes Buscan Su Hogar. Como podemos observar, señores, los pacientes con tendencia suicida se prueban a sí mismos en este trampolín a la fama, llamado así por ellos mismos. Aquí vemos al primero.
1: Uy, eso no, como un volcatado de papas.
5: Una prostituta. La segunda, que le teme a las alturas y quiere que lo penetren. Quiere que lo penetren de esta manera. Está rezándole a Papaluaye. Ahogados en el mierdero de la fama. Totalmente desquiciados.
0: En el mierdero de la fama.
5: Totalmente vueltos mierda. En terapia intensiva, vimos que el primero ya salió, pero el losartán no le hizo efecto.
2: El losartán.
5: El segundo echó el losartán disuelto en la piscina. Y lo vemos. Que está prácticamente obnubilado. Acuérdense de esta frase. Obnubilado.
1: Ay, don Xavier Piñeros. Muy divertido esto, don Xavier Piñeros. Bueno, Xavier, oiga, muchas gracias por acompañarnos en esta primera parte. Se le agradece muchísimo.
4: A todos ustedes, como siempre, muchísimas gracias, Dani, a todos y a la audiencia.
1: Bueno, Xavier, los que lo quieren contactar a usted, ¿dónde lo pueden hacer, por favor?
4: Con muchísimo gusto. Para información, las consultas se pueden comunicar al 311-865-4069. Gracias. O 321-432-76-78. Muchísimas gracias a Dani y todos ustedes. Andy, Paul y la audiencia, un fuerte abrazo.
1: A usted, don Xavier, muchas gracias, Xavi Piñeros. Mañana nos volvemos a ver.
2: Y bueno, mañana, con gusto, más cuenta señor, chistes.
1: Bueno, don Xavi Piñero, muchas gracias. A usted, don Andy, también muchas gracias por esta primera parte del cartel, muy amable.
2: Dani, a usted por la oportunidad, mil gracias. Pulpito, nos pirín más mañana.
1: Hágale. Ya viene el cartel paranormal con las historias de terror, invitados y mucho más, comerciales importantes, y ya seguimos con más del cartel.
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0: Un saludo muy especial para todos los oyentes y seguidores del Cartel de la Mega. Real de 14 en San Luis de Potosí, México, es un pueblo clavado entre las montañas desérticas, donde el silencio tiene peso y las sombras se alargan como dedos acusadores. Ahí vive Emilio, un hombre que hace 3 años no conoce el descanso. Todo comenzó una madrugada de lluvia. Emilio despertó sobresaltado. Fue por el timbre de su teléfono fijo, ese viejo aparato de disco que heredó de sus padres. Al descolgarlo, escuchó algo que le heló la sangre. No, mejor dicho, algo que le heló el alma. La llamada decía:
1: Emilio, soy Sara. No salgas hoy. El camino está cerrado. Caerá una piedra enorme.
0: Emilio dejó el auricular con manos temblorosas. Sara, su hermana Sara, la misma que había partido de este mundo 3 años atrás en un accidente en la mina de la Concepción. La misma a quien él no pudo despedir porque estaba trabajando en la ciudad. Aquella mañana, desobedeciendo el llamado fantasmal, Emilio tomó su camioneta. Pero a medio camino, justo donde el cerro se estrella contra el cielo, una roca de tamaño de una casa se desplomó frente a él. Si hubiera salido 10 minutos antes, ahora sería polvo entre el polvo. Desde entonces, las llamadas se repiten siempre a las 3:33 de la madrugada. La voz de Sara, con esa estática que parece provenir de otro mundo, le advierte:
1: Emilio, no vayas a la plaza hoy. Habrá un incendio en el puesto de Doña Cata. Emilio, no tomes el bus de las 6. Los frenos fallarán. Emilio, tu hijo juega cerca del pozo. Atiéndelo.
0: Y cada advertencia se cumple. Todo con una precisión que aterra más que los mismos desastres. Anoche, Emilio estaba en su cocina, mirando el teléfono como quien mira un animal peligroso. Sabía que iba a sonar, porque este siempre suena. Y cuando ocurrió, al descolgar no escuchó la voz de Sara. Escuchó algo peor: el silencio. Y luego, un llanto. Un llanto que él reconocía, porque era el suyo propio, pero grabado, distorsionado, como si viniera de una grabación hecha en su propia tumba.
1: Emilio, ya no puedo advertirte más. Ahora debo advertirte a ti desde adentro.
0: Emilio miró sus manos, vio el teléfono, vio su reflejo en la ventana oscura, y entonces comprendió todo. Esta mañana los vecinos encontraron a Emilio sentado en su mecedora. El teléfono estaba descolgado y en el auricular se escuchaba una voz. Voz que llamaba a su propio nombre. Porque Sara no llama desde el más allá. Sara llama desde el más acá. ¿Y quién les dice que cuando ustedes escuchen su teléfono sonar esta noche, no van a ser ustedes mismos queriéndose advertir de algo que va a pasar? Desde la ciudad de Medellín, para el Cartel de la Mega, yo soy Dani Murillo. Recuerden que me pueden seguir en mi canal de YouTube como Contador de Historias Med. También lo pueden hacer a través de mi perfil de TikTok. A todos les deseo
1: feliz y dulce noche.

0: Carlos, buenas noches para todos los que se conectan a través del cartel de la Mega, a través de TikTok, ahí estamos en el canal de la Mega, YouTube también, los que nos ven por la app de RCN Radio, buenas noches, bienvenidos también, ya descargaron la app, muy chévere si quieren escucharnos ahí. Abrazo a todos, soy Dani Tres Palacios del Tripas, en la producción está el Pulpo Pol, gracias a los que nos acompañaron anoche que también tuvimos nuestro programa en vivo. Le contaron las historias al pulpo y todo eso. Pero aquí estamos para ver historias de terror. Gracias a todos por sus likes. Gracias por compartir la transmisión. Y es momento de entrar o de viajar mejor por el universo del terror, del misterio. Que ustedes compartan sus historias. Ahorita más adelante tendré a un invitado para abordar algún tema de terror bien interesante. Él va a hablar sobre Lovecraft y va a contarnos de pronto cómo todos los cuentos o de estos personajes que este hombre creó de pronto sí existen realmente y no son productos de la imaginación o de otra dimensión. Eso va a estar bien interesante, eso va a ser con roles que le encantan los libros, le encanta leer y eso va a estar bien chévere. Pero por eso ahora los invito a que compartamos las historias de miedo. Ustedes ya saben la dinámica, los que no, los saludo, buenas noches, bienvenidos a los nuevos. El que quiera pedir la palabra para contar una historia de terror puede hacerlo. En TikTok, si usted quiere prender su cámara, también, si usted lo desea, si usted quiere, entonces, y contar la historia que usted quiera, obviamente relacionada al misterio. En este espacio tenemos esa libertad de contar esa historia de brujas, de duendes, de vampiros, de lo que usted quiera. Obviamente relacionado al misterio, nadie lo va a juzgar, porque precisamente esta comunidad es como de loquitos, como digo yo, donde nos da tranquilidad compartir estos temas, porque la mayoría de personas están en el mismo plan de oír este tipo de historias. Seguramente a muchos les han pasado cosas como las a las que usted le ha pasado. Entonces esa es la idea, que compartamos las historias de terror, de duendes, de brujas. Ojalá estén en un lugar bien tranquilo para que podamos escucharlas bien y no con mucha bulla, no por allá con el televisor a todo volumen de fondo. Entonces espero que la compartan. Gracias, muchachito, que dice el mejor programa de terror y misterio. Gracias en TikTok. Raúl pidió la palabra, ya le mandé la solicitud para que la acepte. Saludos desde Houston, gracias DC. Como los cómics, DC Comics. Vamos a ver, Raúl, buenas noches, ¿cómo está usted?
1: Buenas noches, Dani, buenas noches, bien, gracias a ustedes.
0: Bien, señor, ¿cómo me le ha ido? ¿Qué tal todo?
1: Bien, gracias a Dios, excelente.
0: Me alegra mucho, señor Raúl. Bueno, Raúl, bienvenido. ¿Qué le pasó? ¿Qué quiere compartir con la audiencia?
1: Bueno, mi historia no es así como paranormal, pero sí es como de terror. Yo ya voy para un año de estar en Ucrania. Yo en un momento de entre todo, hubo un momento que teníamos que ir a hacer recuperación de trinchera, pero gracias a Dios la trinchera ya había sido desmontada. Bueno, habían varios cuerpos y nosotros ese día ya habíamos pasado ya casi toda la madrugada y nadie quería comer por el olor. Y nosotros alcanzamos a sacar dos de los cuerpos y ponerlos afuera.
0: Sí.
1: Ya al rato que nosotros estábamos comiendo y ya esos cuerpos llevaban días, ya estaban hinchados, o sea, ya se veían bastante hinchados. Nosotros que sacamos los cuerpos y al rato uno de los cuerpos hizo, pero así como si botara un desaliento.
0: Ok.
1: Y todo el mundo, claro, yo sentí la espalda que se me erizó, pero a lo bestia. Y cuando fuimos a ver, nosotros los habíamos puesto a todos boca abajo, porque eso es lo normal, ponerlos boca abajo. Y cuando, o sea, se supone que estando boca abajo no hay cómo rodarse ni nada. Cuando nosotros fuimos a ver los cuerpos, uno de los cuerpos no estaba totalmente ladeado ni nada de eso, pero sí la cabeza la tenía hacia el otro lado. Los pelados dicen que de pronto era que como a veces el cuerpo se pone rígido entre la descomposición, puede que hagan ruidos, pero es que fue muy fuerte, Dani. Fue muy fuerte, fuerte.
0: Y para usted entonces, viejo Raúl, ¿qué fue lo que sucedió? ¿Qué pudo haber pasado?
1: Pues fue... Yo podría decir que de pronto sí podría hacer sonido, porque sí se puede que a veces la persona cuando recién está, ¿cómo se dice? Cuando recién está perforada, sí, partida, okay, puede que haga ciertos sonidos, pero es que ya tenía mucho tiempo, ya ellos estaban muy hinchados, estaban ya casi en descomposición. entonces fue así.
0: Bueno,
1: sí,
0: pero...
1: Disculpe que no lo sepa hablar bien, pero sí, para mí fue como...
0: No, no, fresco, Raúl, se le entendió, y como usted dice, es más de terror, pero terrible, ¿no? Uno estar al lado de unos cadáveres y sentir que como que cobran vida nuevamente, ¿no? Claro, pueden ser algo de los músculos, gases, una cantidad de cosas que obviamente la ciencia podría explicar, pero igual el susto tan berraco, y uno pensar de pronto, ¿será que todavía está con vida la persona, no? Más de uno le daría un infarto oír esa situación, pero bueno, muchas gracias, Raúl, por su historia. Edinson, pide usted la palabra, señor. ¿Qué sucedió? Buenas noches.
2: Buenas noches. Yo he querido siempre contar esta historia de un acontecimiento que pasó con mi mamá.
0: Sí.
2: Pues esto no es paranormal, esto es como una posesión demoníaca.
0: ¿Qué pasó?
2: Primeramente, yo soy de acá, de Barranquilla.
0: Sí.
2: Todo ocurrió en un municipio cerca de Barranquilla. Es conocido ahora por un muelle que tiene. No sé si han escuchado el muelle de Puerto Colombia.
0: Claro.
2: Bueno, todo pasó allá. Yo tenía 9 años. Mi mamá, pues mi papá, siempre ha trabajado cuidando fincas. Él cuidaba fincas. Nosotros llegamos por primera vez a Puerto Colombia en el 2012, por ahí cerca de esos años. Mi papá entró a una finca a trabajar, fue la primera finca que él cuidó en Puerto Colombia. Pues tuvo un problema con el señor de la finca porque era un narcotraficante y él cerró mi papá el contrato con él y nosotros quedamos sin casa. O sea, sin finca donde vivir. Y a mi papá le llega una oferta de trabajo en una finca. Pero a mi papá le advirtieron que el señor de la finca tenía pactos con el diablo. Unos pactos demasiado fuertes.
0: Sí.
2: El señor trabaja con unidades especiales de la policía donde rescatan animales que son traficados y demás. Bueno, normal, todo pasó. Mi mamá comenzó a experimentar cosas paranormales. El señor tenía un cuarto en específico que ni mi mamá le podía limpiar ni nadie de nosotros podía entrar. Siempre en ese cuarto se escuchaban risas. Se escuchaba pasos de niños pequeños corriendo, risas pequeñas y demás. Pero no le prestaba atención porque, como dice uno, son cosas paranormales y a veces uno no cree, pero está el miedo ahí, que están las cosas ahí. Allá habían animales, habían gatos que aparecían con los ojos afuera. Con los ojos afuera. Era por eso, porque habían demasiadas entidades en esa finca que entornaban el momento, o sea, el lugar demasiado pesado. También salió una señora vestida de blanco y demás. Eso pasa un diciembre del 2013. Mi mamá le dice a mi papá que ella quiere adornar la finca. Ella se va al pueblo, compra los elementos navideños, se acerca con una vecina y ella comienza a hacer el lazo, y como la finca quedaba en una loma bajando, la subiera bastante inclinada, mi mamá se le da por ir a orinar afuera. Y en esa habían unas esculturas de cemento, unos muñecos de cemento, habían 3. Un señor de pie con un saco y 2 niñitos sentados en una silla también de cemento. También había un burro, que ese burro pesaba toneladas. Bueno, y mamá sale, orina, y el muñeco le dice que mi papá mató a mi abuela. O sea, el demonio le habla.
0: Sí.
2: Le dice el nombre completo de mi mamá. Y le dice eso. Mi mamá se asustó. Ella se terminó de hacer su necesidad y salió corriendo para adentro, no dijo nada. En ese momento comenzaron a parpadear las luces. Parpadeaban y de un momento que todo se calmó. Cuando ¿cómo es que es? Mi mamá se monta en un mueble para colocar un lazo navideño en una ventana. Viene una bola negra, o sea, como botando humo, y se estrella con mi mamá. Cuando se estrella con mi mamá lo que hace es caer del mueble y caer de rodilla. Lo que se había estrellado con mi mamá era especie de un pájaro. No era un pájaro, ni tampoco era un... O sea, no se sabía en sí qué era el animal. Pero cuando se estrella con mi mamá, desaparece. Él automáticamente desaparece. Mi mamá dice las palabras que el muñeco le dijo: tú mataste a mi mamá y ahora yo te voy a matar a ti. Ahí en la sala, donde se encontraba una mesa de billar, que la alzaron prácticamente en una grúa porque era demasiado pesada. Mi mamá cogió esa mesa sola, la levantó y se la tiró a mi papá, pero mi papá alcanzó a correr a un balcón que había, alcanzó a salir al frente de la casa. Cuando ella tira eso, ella comienza a hablar cosas que no se le entendían. Eran palabras que no se entendían, pero en una le decía: te voy a matar. Habían en esa finca también habían cabezas de animales disecadas. Ese día las cabezas de esos animales se tornaron con una risa y los ojos se le veían de color rojo. Mi mamá cogió otra cosa bastante pesada y la alzó ella sola y comenzó a tirar, y eso maldecía, se reía. Tuvo una fuerza que yo creo que un ser humano en sus cinco sentidos no la tiene. Había una escopeta, mi hermano, que en paz descanse, le quitó los cartuchos, que si mi papá, mi hermano no le quita eso, mi mamá había matado a mi papá por esa cosa. Bueno, siguieron las cosas. Mi mamá cogió el muñeco, un muñeco de cemento, lo descabezó.
0: Sí.
2: Lo cogí, lo descabezó, y al frente de nosotros había un corral, donde había un ternero, una vaca y el toro. Ese toro y esos animales, cuando comenzó eso, comenzaron a gritar y los ojos se leían brillantes, pero no se oían sonidos de una vaca, sino como de un cerdo cuando le cogen y le pegan.
0: Ya, sí.
2: Comenzaban a relinchar dentro del potrero. Mi mamá recorrió toda la casa. En ese momento la casa tenía demasiada iluminación. Y un momento a otro tenía las luces prendidas y se veía bastante oscuro.
0: Sí.
2: Y mi mamá siempre fue la represalia contra mi papá. Después, no se pudo controlar con ella. Tuvieron que llamar a la policía. El grupo, cuando todavía existía el SMAP.
0: Okay.
2: El SMAP llegó allá, hasta esa finca. No la pudieron controlar a ella. O sea, ella no era reconocible. Ella cogió un carro y lo cogió como si fuera una lata de cerveza, así la aplastó, que quedó bastante aplastado, bien feo. Y ya al final tuvo que venir el padre. Cuando ya viene el padre, porque ya le habían dicho que era una entidad bastante pesada, yo alcanzo a ver a mi mamá cuando yo la voy a abrazar. Sí. O sea, ella en sus cinco sentidos, ella todavía... no pensaba en hacernos mal, sino protegernos a nosotros, y la entidad lo tenía contra mi papá.
0: Okay.
2: Cuando yo llegué al padre, mi mamá está en un reflector bastante grande. Cuando yo alcanzo a ver de la espalda de mi mamá, lo que la estaba controlando tenía pies de vaca. Tenía la mitad del cuerpo la tenía humana y la cabeza la tenía como una cabra bastante, bastante pesada. Llegó el padre, comenzó a orarla, la metió en un círculo de sal. ¿Para qué era? No sé. A nosotros también nos metió porque el espíritu se nos podía posesionar con nosotros.
0: Claro, cambiarse de cuerpo.
2: Pasaron el tiempo y a mi mamá y a mi papá le dijeron ese mismo día, váyanse de esa finca porque ustedes no van a salir vivos de ahí. Porque el señor tenía pactado, para tener dinero tenía pactado los trabajadores que entraban a trabajar a esa casa. Antes sí. De mi mamá, un trabajador que le hizo unos trabajos de albañilería, por ahí pasaba una carretera, uh-huh. El señor terminó su trabajo, el señor le pagó. Cuando él sale, se lo lleva una mola y lo parte en dos. O sea, ningún trabajador que entraba en sus cinco sentidos no salía vivo, o sea, salía pactado de esa finca. O sea, el pacto que tenía ese señor era con ¿cómo es que es?
0: ¿Con quién?
2: Sus trabajadores.
0: Okay.
2: Con sus trabajadores. O sea, él daba como atributo sus trabajadores.
0: A cambio, para que le fueran con el pacto, ofrecía la vida de los trabajadores.
2: Sí, exactamente. Ese día se descubrió cuando mi mamá también abrió el cuarto. Tenía demasiadas imágenes. Pero no eran imágenes comunes, sino eran como demoníacas. Serán las más poderosas que él tenía ahí. Ya después de ahí nosotros salimos de ahí.
0: Sí.
2: Y mi mamá no quedó muy bien, que digamos. Pero ya gracias a Dios, esa entidad como que se la ha ido alejando porque le tocó ir hasta la iglesia porque no asimilaba todo lo que estaba pasando. Y tuvo también tratamiento psiquiátrico y demás.
0: En la actualidad, viejo Edinson, su mamá de pronto en alguna situación hace cosas o actúa de manera que usted diga, nuevamente está como poseída.
2: No, porque ya.

0: poseída, así como le estoy diciendo. Y no sé, la llamó a una iglesia y supuestamente le pasó lo mismo otra vez, pero ya después mi mamá fue diferente a lo que fue ese mismo día.
1: Oiga, pues viejo Edison, pues es fuerte la historia, le agradezco por compartirla, más tratando de su señora madre, me le manda una hora, pero eso de las posesiones, ¿no? Que uno lo ve como muy de película, que uno dice que eso solo pasa en las películas. ¿Ustedes creen que de verdad un espíritu, un demonio o varios puedan entrar en el cuerpo de uno? ¿O ustedes culpan estos actos y estos comportamientos a un problema mental? ¿Ustedes creen que sí existen estos seres y a mí en este momento, prun, se podría meter un espíritu? ¿O a usted ahorita en su casa y que usted haga cosas que ni va a recordar, pero que a lo mejor hasta de pronto por lo que hizo puede terminar en una cárcel? O sea, en las cárceles nos oyen mucho. Para los que creen en esto, entonces yo pregunto, ¿será que más de una persona que está en la cárcel por haberle hecho algo a su familia, a su pareja, a alguien, de pronto no fue esa persona, sino fue en una posesión? Fue un espíritu, un demonio que entra en el cuerpo y lo hace hacer cosas que, porque sí hemos oído, ¿no? Personas que de pronto desviven a su pareja o a su familia y dicen a los minutos, no sé qué hice, no era yo, no recuerdo nada. Y la gente dice, ah, se está haciendo el loco, el bobo, ese man está loco, ¿no? Diría uno cuando uno ve el noticiero, está loco. Es que no se acuerda de nada, ojalá lo metan preso 80 años. ¿Y si entra? ¿Y si estaba poseído? Claro, eso ante la justicia no tiene ningún peso ni nada, porque eso no se puede comprobar. Pero qué tal que de verdad la persona, y para los que creen en esto, hubiera estado poseída. Fuerte eso, ¿no? Fuerte ese tema. Muy bien, gracias por su historia, ojalá. Como él me decía, ya la señora esté controlada y ojalá no le vuelvan a pasar ese tipo de situaciones, porque debe ser horrible, no solamente para la persona, para la familia, ¿no? Uno vivir con alguien que de pronto puede entrar en posesión, para los que creen en eso, pues qué miedo, qué susto. Uno decir, ay, ojalá a mi hijo no se le meta el Chucky esta noche, o a mi esposa, o al, porque termino de pronto yo, quién sabe cómo, ¿no? Pues a él muchas gracias, historias. Y entre las películas, creo que las películas que manejan esos temas de exorcismos tienden a dar miedito, ¿no? Hay muchas muy buenas, obviamente el clásico del Exorcista, la del Exorcismo de Emily Rose, la del Rito también con Hopkins, con Anthony, es muy buena. Esa se me viene a la mente, el Rito, el Exorcismo de Emily Rose, el Exorcista. Hace poco dieron una de El Exorcismo del Padre, ¿cómo es que se llama? Me gustó hasta un punto, ya al final de pronto se me hizo muy exagerado. Ah, bueno, El Conjuro, gracias, Móvil, también. Hay varias de exorcismos. Y son fuertes porque uno a veces dice qué miedo, ¿no? Que se me meta un espíritu. Eso es bien interesante. Bueno, seguimos oyendo historias. A los que piden la palabra en el chat tienen que tener su cuenta pública para poder subir. Dave dice, tengo una inquietud, me pueden subir, pero creo que tiene su cuenta privada, entonces no me deja mandarle solicitud. El Exorcista del Vaticano, dice Miller. Sí, también. Sí, hay varias de exorcismos. Para mí la mejor, la clásica, ¿no? La del Exorcista. Y luego la de Emily Rose. También se me hizo que estuvo bien interesante y fuerte, con escenas bien fuertes. Vamos a ir a Steven, que está pidiendo la palabra. Vamos a ver si se conecta. Revisen bien su señal cuando pidan la palabra, que ojalá esté en un lugar que se puedan conectar y hablarnos. Steven, buenas noches.
2: Muy buenas noches, tripas.
1: Gracias, señor. Bienvenido. ¿Qué sucedió, viejo Steven?
2: Muchísimas gracias.
1: A usted, cuéntenos.
2: Bueno, mi historia data de unos años atrás, cuando en eso.
1: Steven,
2: Cierto día me levanto.
1: la señal está molestando al viejo Steven. Steven, revise su señal, mi hermano. Se le agradecería que disculpe, pero se le empezó a cortar y se desconectó. Vamos con Cindy, que está pidiendo la palabra. Cindy, hola, buenas noches.
3: Buenas noches.
1: Bienvenida, Cindy.

0: Cuéntenos su historia, por favor.
1: Bueno, lo que me pasó por ahí como para el 2018.
0: ¿Qué pasó?
1: Bueno, me mudé en una casa de dos plantas. Vivía en el piso de abajo y una vecina vivía en el piso de arriba.
0: Ok.
1: Como al mes de estar en esa casa, empezaron a pasar cosas raras. Yo un día, algo que me pareció extraño era que de la nada empezaban a salir gusanos en lodo. En cualquier parte de la casa.
0: Ya.
1: Ya fuese en el baño, en el cuarto, en la cocina. En la cocina, y cabe destacar que, o sea, todo estaba limpio.
0: Sí.
1: En una ocasión me puse a lavar la casa. Y entre más lavaba la casa, pareciera que le sacaras barro y barro y barro y un barro amarillo. No, o sea, no daba cómo sacar tanto barro de la casa.
0: Ok.
1: Me cansé ese día. Y pasó que también una vez, o sea, el espejo se me partió de la nada.
0: Sí.
1: En una ocasión, estoy en el patio, por así decir, intento lavar una ropa y se me rompe el tubo del agua. En eso mi esposo mandó a buscar un plomero.
0: Ya.
1: El plomero llegó, yo lo llevé donde se había roto el tubo del agua y con las mismas me devolví. Y dice, el plomero de un momento a otro, después de un rato, salió pálido. Y yo,
0: sí,
1: le digo, ¿qué te pasó? Y me dice, lo que pasa es que yo estaba hablando con alguien y la persona me estaba contestando. Y yo hacía que eras tú la que estabas al lado, la que estaba detrás mío contestándome. Y yo le digo, no, no pasó eso. Y yo, o sea, yo me quería mudar.
0: Sí.
1: Pero pasó una noche que yo estaba intentando dormir. Yo dormía con mi hijo, tenía como 4 añitos. Yo dormía con él y llega un momento en que me siento inquieta, no puedo dormir. Intento dormir y de repente, cuando me está dando sueño, siento que los ojos, sin mi voluntad, se trataban como de volteárseme, como o sea, se me descontrolaba.
0: Ya.
1: Y yo recordé que mi mamá me dijo una vez que cuando yo no pudiera dormir de un lado de la cama, me volteara del otro lado.
0: Sí.
1: Entonces yo me volteé del otro lado de la cama y volteé al niño. Cuando yo me acuesto a dormir, que si ya me está agarrando el sueño, yo siento que mi hijo está llorando.
0: Ok.
1: Y cuando yo medio abro los ojos, yo veo que el niño, la silueta del niño, como los focos estaban oscuros, la silueta del niño estaba, yo vi la silueta del niño al lado mío llorando, tendiéndome los brazos. Cuando yo voy a agarrar al niño, que doy y volteo la cara, el niño está al lado mío. Cuando yo miro así, ya el niñito estaba, pero algo raro intentó agarrar mis manos.
0: Okay.
1: No sé cómo describirlo, pero en las películas yo los he visto como cuando se abre como un hueco o algo así, que sale como si fuesen raíces, pero especie líquida, algo así.
0: ¿Como un portal?
1: No, como un portal no. Es que no, es como una enredadera. O sea, las manos se le convirtieron como en una enredadera, que intentaron enredarme como las muñecas.
0: Como en raíces.
1: Algo así, sí.
0: Ya, ok.
1: Y yo me solté y abracé al niño y llamé a mi esposo y le dije que ya yo me quería mudar de ahí. Pero él me dijo que sí, que nos íbamos a mudar, pero que le dieron como un tiempecito. En eso mi sobrina se fue a dormir allá. Ya yo tenía miedo con todas las... Con eso yo tenía un terror terrible.
0: Sí.
1: Y una sobrina se fue para allá y se le da por llevarse a su perra. Ella sacaba a la perra como a las 5 de la mañana. Y yo, esa noche yo sentí que, o sea, yo sentí en la madrugada que abrieron la puerta y ella llamó a la perra y salió. Y yo dije, Julia, ¿para dónde irá hasta ahora? Y abro y mira, eran las 3 de la mañana. Y le digo que si para dónde iba ella y me dice, no, voy a sacar a la perra. Y estaba así como oído y yo le dije, son las 3 de la mañana. Y ella entró. Al día siguiente, como a las 7 de la noche, la perra empezó a hacer unos ruidos horribles y empezó como si, o sea, como si algo la estuviese atacando a la perra.
0: Okay.
1: Es decir, la perra ahí en el instante murió. La perra murió. Yo creo que al día siguiente ya nos mudamos de esa casa. Pasó eso y bueno, nos mudamos y se mudó otra vecina y yo le pregunté que si cómo se sentía, que si no sentía cosas ahí. Y me dijo, no, ya yo me voy a mudar porque el cuadro donde ella vivía, el cuadro que había puesto ahí, empezó a darle vuelta de la nada. Y también le salían gusanos por doquier en esa casa.
0: ¿Solo sucedieron esas cosas, Cindy, en ese momento en la casa o después de eso, si ya estoy en otro lugar, se calmó ya todo?
1: Sí, llegando a otro lugar ya se calmó todo, solamente en esa casa.
0: O sea que eso confirma que la actividad paranormal y todo estaba, era puntualmente en esa casa, y afortunadamente no se les pegó nada.
1: Sí, afortunadamente no, porque yo me mudé para otra casa y listo, o sea, ya no pasó más nada.
0: Cindy, usted antes de esa experiencia que vivió en esa casa, ¿usted creía en eso? ¿En casas embrujadas, si podemos llamarlo así?
1: Bueno, yo he tenido varias experiencias, ¿sí? Esta es una de otras tantas.
0: O sea, ¿usted sí creía en eso?
1: Sí, sí.
0: Ok, en la actualidad, ya que usted es persona creyente y que le han pasado tantas cosas, ¿se protege de alguna manera, Cindy?
1: Ah, sí, oro todos los días, con la oración.
0: La oración. ¿Y utiliza algo? ¿Carga alguna medallita, alguna cosita?
1: No, no, solamente la oración.
0: ¿Qué oración hace, si se puede saber?
1: Bueno, yo oro todos los días a Dios y solamente le pido protección, Salmo 91, Salmo 35, y así, y orar todos los días.
0: Vea, pues, bueno, pues Cindy, eso es interesante, y afortunadamente se fue de la casa, pasó eso, y ella dice la oración. ¿Creen ustedes en que la oración puede ser una gran protección? Bueno, interesante. Juan Pablo Gómez, señor, buenas noches, bienvenido. Escuchamos su historia.
2: Buenas noches, Dani Tres Palacios. Primera vez que dentro acá, hace tiempo mucho escucho La Mega, desde que era adolescente escuchaba La Mega.
0: Gracias, señor.
2: Tengo dos historias para contar.
0: Adelante.
2: Dos historias. Digamos, una vez hace mucho tiempo en un caserío que llama El Trincho, que eso queda para el pie de Puerto Concordia Meta.
0: Ok.
2: Yo iba por allá y me fui para, digamos, como un caserío, me fui para donde estaba mi hermana y había una manga de coleo. Yo me fui caminando así, cuando miro para la manga de coleo que había alguien asentado, vestido de negro y un sombrero grande.
0: Sí.
2: Y yo volteo así a mirar para allá y volteo a mirar para donde mi hermano y volteo otra vez para allá, para la manga de coleo, y ya no estaba. Yo me arranqué a correr rápido a entrar a la pieza. Uy, yo no sé si era el sombrero o no era algún espíritu.
0: ¿Y usted qué cree que era eso?
2: No sé. Pero yo, para mí, yo creo que era el sombrerón.
0: Ok. ¿Y lo segundo que me iba a contar qué es?
2: Ah, lo segundo, digamos, yo vivía en San José de Guaviare con mi mamá y mi hermana.
0: Sí.
2: Y había lo mismo, había unos bazares en el Trincho, en el caserío. Mi mamá nos mandó a mí y mi hermana, pero éramos menores de edad.
0: Ok.
2: Y en la salida de San José de Guaviare había retén y no nos devolvieron. Y la policía nos llevó hasta la casa, nos tocó decir andar a la casa porque no nos llevan para el bienestar. Y al otro día mamá dijo, no, nos vamos. Yo le dije, mamá, no quiero ir, presiento que algo malo ya va a pasar. Y le dije, mamá, déjeme a mí solo acá. Y me dijo, no, vamos, hijo, vamos, que tiene que ir. Y le dije, no, me quedo acá solo y yo me cuido solo. Y no, nos llevó. Llegamos al Trincho y ya por la noche, como esa era zona de paraque, era zona de paraque, es, habíamos, estaban tomando, había coleo. Cuando yo me arrimo, un man que era de, bueno, aquello, paracos, y me arrimo, lo saludo, era muy amistad mía. Lo saludo, sí. Y yo me salgo, y a los 5 minutos lo mataron. Ahí mismo.
0: Ahí.
2: Donde yo no me salga, me pelan ahí o me hirieren. Y yo le dije a mamá, si mira que cuando uno presiente algo, en veces pasa.
0: ¿Pero usted cree entonces que uno al presentir puede cambiar el destino? O sea, o usted sí logró cambiarlo y le tocaba a usted, pero usted con su presentimiento cambió todo.
2: Es lo que le diga, no sé, Dani Tres Palacios. Pero esa vez yo le dije, mamá, sí, mira que yo dije que algo ya malo iba a pasar y pasó. Hasta una muchacha tuvieron que sacarla porque un tiro le jodió un pulmón.
0: Porque mire que eso que usted toca es interesante y muchas veces decimos, presentí algo y me salvé. O presenté que iba a pasar algo y pasó. ¿Y creen ustedes que entonces uno al presentir, como activar ese sexto sentido, puede cambiar el futuro y salvarse de algo? ¿Pero afectar el de otros? Bien interesante. Gracias a nuestro amigo por compartir esas dos historias. Aquí estamos en el cartel de la Mega, escuchando historias de misterio. Ustedes pueden hablar de fantasmas, de brujas, de duendes. Si tienen algún don sobrenatural, leen las cartas, leen el chocolate, pueden leer el futuro, tranquilo. Aquí los entrevistamos, ni más faltaba. Ojalá puedan hacer un ejercicio con nuestra comunidad. Si, por ejemplo, leen las cartas, chévere que expliquen cómo hacen y todo, pero que también lo hagan. Si quieren, los esperamos en el TikTok de La Mega. También estoy ahí en Dani Tres Palacios. Buenas noches a todos para oír sus historias. Andrés Castro, buenas noches, señor. Bienvenido al cartel de La Mega. Ya nos puede contar su historia.
3: Patripa, buenas noches para todos. Inicialmente, muchas gracias. Son los mejores. Ahí les voy a contar mi historia.
0: Adelante, por favor.
4: Hola, tripas.
0: Hola. Mira,
4: te voy a contar la historia que tuve con mi hermana. Nosotras somos mellizas, pero nosotras éramos muy pequeñas. Era como una fiesta familiar, se habían ido y nos habían dejado con unas primas. Entonces, nos habíamos ido como en la noche. Eso es aquí en Bogotá, como más o menos, no sé si conoces La Granja, el barrio La Granja.
0: Ok.
4: Entonces, ahí en la parte de arriba había como unos ladrillos. Y era de noche, muy, claro, muy de noche. Y nosotros subimos a lavar la ropa y vimos una sombra negra y salió como si fuera algo muy grande y literal, para nosotros era el diablo. Y éramos muy niñas, salimos corriendo y todos, pero nosotros decíamos que era imposible que fuera un sueño, porque nos decían, es que fue un sueño. Y decíamos, no, porque es que realmente sí lo vimos. Entonces, de ahí para allá, yo empecé a sentir cosas, pues discúlpame, pero yo empecé a sentir como en sueños, desde muy niña.
0: Sí.
4: Como, haz de cuenta, como tener intimidad con el diablo. Y es en serio, eso es verdad. No sé por qué.
0: Bueno, ahí vienen dos cositas, perdón, la interrumpo. Primero, antes de que empiece a lo de la intimidad. ¿Por qué en esa aparición, la primera que me describe, que ustedes ven esto, de una vez creen que es el diablo? ¿Por qué decir es el diablo?
4: Porque tenía ojos rojos. Eran como ojos grandes rojos.
0: Sí.
4: Era muy negro. O sea, literal, era como una sombra negra.
0: Ajá, ok.
4: Miraba a nosotros y lo único que hacíamos era correr, pero eran mis dos primas y éramos mi hermana y yo. Entonces era imposible que fuera algo que uno... Pues es que era uno muy niño, ¿sí me entiendes?
0: De acuerdo. Quizás
4: no teníamos el concepto de otra cosa.
0: Pero le hago una pregunta. ¿Por qué creería usted, supongamos que sí fue el diablo? ¿Por qué se les apareció el diablo? ¿Por qué cree usted que el diablo se le aparece a unos niños?
4: No sé. La verdad, no sé. Pues, digamos...
0: O sea, ya ahorita adulta, ¿qué se imagina usted? Si el día de mañana a su hijo, a un niño, dice, ay, se me apareció el diablo. ¿Por qué cree usted que el diablo se le apareció a un chiquitín?
4: Uy, no sé, realmente no sabría.
0: Ok, ahora, pues, si pasemos a la parte, muchas veces hablamos de los íncubos, de los súcubos, estos seres que pueden llegar a tener relaciones con personas mientras, ¿sí?, descansan, que las personas amanecen como diciendo, oiga, amanecí agotada o amanecí mojada, para que me entiendan, como si hubiera tenido relaciones.
4: Sí.
0: Usted estaba hablando de esto, cuénteme, ¿cómo fue eso?
4: Sí, o sea, y no eran de una sola noche, eran varias noches y era constante. Yo sentía eso y le comentaba mucho a mi abuela porque yo le decía que no era normal. Yo le decía, de verdad, yo siento eso y siento cómo me aprieta el pecho, cómo me asfixia. Y era horrible, y es que yo era una niña. Entonces mi abuela me decía que me pegara mucho a Dios, que quizás era porque yo de pronto no estaba orando, o porque qué tal, yo de pronto no tenía muy presente a Dios en mi vida siendo tan niña.
0: Ya.
4: Entonces ya yo empecé a rezar y a rezar y a rezar, pero yo siempre he tenido como esas cosas de que llego a algún lado y siento malas vibras, como mucho, presiento muchas cosas, ¿me entiendes?
0: Sí.
4: Entonces, no sé, quizás sea como algo muy sensible a ese tipo de cosas, pero sí siento muchas cosas energéticas.
0: ¿En la actualidad le sigue pasando lo de sentir que alguien tiene relaciones con usted mientras usted está tratando de descansar?
4: No, yo ya después de eso no volví a sentir nada de eso, pero precisamente en este año, el año pasado, iba saliendo de mi casa
0: Ajá.
4: y hablando de lo que el chico que había hablado anterior, por cosas de la vida, yo iba saliendo de mi casa, iba para el trabajo y yo me paro en la avenida y yo, algo me dijo, si pasas, te accidentas. Y a mí nadie me cree eso. Yo sentí, te lo juro, como si algo me hubiera mostrado a mí, te vas a accidentar. Y yo vi que yo quedaba debajo de una llanta del alimentador. Y yo me tardo, porque literal yo me tardo a pasar la avenida. Y yo, es tanto así que me demoro el pasar la avenida y me choca una moto. A mí me atropella una moto ese mismo día en que yo presiento que me iba a accidentar. No pude cambiar nada. Quizás hubiera cambiado el hecho de que hubiera pasado y quién sabe si ya no estaría.
0: O sea que usted dice, y se une mucho a la historia ahorita, hablando del presentimiento, el destino. O sea que usted cree que uno sí puede presentir, pero no puede cambiar.
4: Sí, siento que uno sí puede presentir y sí lo puede cambiar, pero
0: Ah, ok, que
4: no
0: sí lo
4: sé.
0: puede cambiar. Pero entonces mi
4: Bueno,
0: pregunta es.
4: no, o sea, no lo puede cambiar. O sea, me refiero a que
0: Ah, ok.
4: por más de que digamos, yo me demoré, ¿sí me entiendes? Como, o sea, es que, ¿cómo te explico? Es como si algo me hubiera mostrado a mí, te vas a accidentar.
0: Y
4: Ya, yo sabía que me iba a
0: usted
4: accidentar,
0: no puede hacer nada ante eso.
4: pero yo me tardé. Literal, yo me tardo casi 10 minutos para pasar la avenida. Entonces, yo paso y a lo que paso, ¡pam! Ya la moto ya la tenía muy encima. Ya.
0: Sí, así se hubiera
4: No había como.
0: demorado 1 hora, media hora, lo que sea, usted dice, me
4: Exacto.
0: tenía que pasar.
4: Sí, eso ya estaba escrito.
0: Esa
4: Eso ya,
0: pregunta
4: o
0: es
4: sea,
0: buena.
4: estaba ahí.
0: O sea que usted es creyente que lo que tiene que pasarle a uno le pasa y ya hay como un libreto escrito, llamémoslo por un Dios.
4: Sí, yo sí siento que uno tiene escrito la vida. O sea, no la vida, pero sí las cosas que le pasan a uno.
0: O sea que usted es de las que no se culpa por las cosas que le pasan, ni culpa a otros, ni a un Dios, sino usted dice, ya está escrito. O sea, voy a poner un ejemplo ridículo. Su pareja la engaña a usted.
4: Sí.
0: O sea, usted no lo culpa, porque usted dice, ah, no, eso ya estaba en el libreto de él.
4: Ah, no.
0: No, no, no, es un ejemplo estúpido, pero ojo con lo que estoy diciendo.
4: Sí,
0: Porque si usted dice que todo está escrito, y así como a usted se le atravesó una moto, se le atraviesa una mujer, entonces, por eso le digo, las personas que de pronto piensan que todo está escrito y que ya es un libreto el que tenemos en esta vida, pues esas personas no deben culpar a nadie de nada, porque realmente no tienen la culpa de sus actos. Ya está escrito lo que vamos a hacer en esta vida. Entonces, un ejemplo, si el destino suyo estaba que se acabara su matrimonio por una infidelidad y que
4: Sí.
0: usted conociera a otro hombre en su vida para tener otro hijo más, estoy inventándome una película.
4: Sí.
0: Entonces usted diría, ah, todo eso tenía que pasar así, para que llegara mi segundo hijo con un hombre por allá no sé dónde, pero para eso primero tuvo que haber pasado la infidelidad de mi marido, de mi ex marido, que por eso lo dejé, si no, no hubiera podido conocer a un hombre. O sea, yo digo, si usted cree que todo está escrito, su marido no tendría la culpa de serle infiel algún día.
4: Pues yo creería que sí, pues que, o sea, pues que
0: No,
4: sí.
0: no porque si sí está escrito.
4: Sí, por eso, o sea, yo sí siento que uno tiene la vida escrita, o sea, como
0: Por eso,
4: no
0: entonces en
4: siento
0: ese
4: que
0: ejemplo,
4: tampoco.
0: entonces en ese orden usted no se pondría brava con su esposo. No, en serio, o sea, analicémoslo por un segundo.
4: Sí,
0: Si yo
4: claro.
0: voy en el carro y me estrello porque mi hijo al lado mío me movió el timón y yo regañarlo digo, no, pero si está escrito todo esto tenía que pasar. O sea, esas personas que tienen la mente que todo está escrito no tienen por qué ponerse bravas con otras.
4: Sí.
0: Ni felices. Tampoco felices. Felices con el destino. De decir, oiga, chévere amigo destino, gracias por ponerme este hombre en el camino. O sea, gracias porque en mi libreto estaba ese hombre en el camino. Pero usted no tiene que poner feliz con ese hombre, porque le estaba escrito que iba a aparecer y que le iba a conquistar y que le iba a hacer feliz.
4: Sí.
0: O sea, si uno lo piensa, es como aburrido pensar que está escrito, porque uno no le atribuye nada a nadie. O sea, y otro ejemplo, pendejo, y usted me da la respuesta. O sea, que aquellas personas que están en las cárceles porque hicieron algo malo para la sociedad, para la justicia de un país, ¿usted cree que no son culpables? Están siguiendo un libreto que les dio un Dios.
4: No, pues si ya me has callado.
0: No, es callada, porque si usted piensa eso está bien que responda, sí, ellos no son culpables. O sea, el tipo que sale y le quita la vida a 100 personas, usted dice, uy, qué libreto tan duro el que le tocó a ese man, pobre man. Ese guión que le dieron, como una película, le tocó ser el malo de la película. Así como el que de pronto consiguió un puesto de gerente y gana una millonada, usted no lo ve como, uy, qué esfuerzo el de ese hombre, qué chévere. Si no, usted dice, estaba el libreto escrito que eso era para el man. Y en el libreto decía que iba a estudiar tal cosa, que iba a conocer al dueño de la empresa, que le dará ese trabajo, que iba a ganar millones, que se iba a casar hijos y que iba a fatatatata. Entonces, una persona que ve la vida como usted no cree que las cosas pasan por las personas, simplemente siguen un libreto, ¿no?
4: Pues, digamos, no tanto en ese sentido, sino me refiero que, digamos, hay cosas que sí, digamos, que uno diría que sí está escrito, es por lo menos, por ejemplo, decirlo en el tema de la familia, ¿sí? Que uno sigue casi, o sea, como si estuviera escrito todo el orden, ¿me entiendes? Pero para mí, o sea...
0: Me parece buenísimo. Lo que quiero entender es que las personas que ven la vida así, repito, usted no le atribuye nada a nadie. Usted dice, ese es el libreto que le tocó a él. Para usted nadie es bueno ni es nada ni es malo. Para usted están siguiendo un guión que les dieron.
4: Okay.
0: No, en serio, ¿sí o no? Si usted lo piensa así, es así.
4: Sí, es verdad lo que tú dices.
0: Pero bueno, interesante la charla, le agradezco mucho.
4: A ti, muchas gracias.
0: Bueno, chao.
4: Tengas feliz noche.
0: Gracias, ¿sí? Igualmente. No, y vale decir a la gente, ¿saben cuál es el único problema de eso? Que nunca vamos a saber si está escrito o no el destino. Nunca vamos a saber. Cada quien puede creer lo que quiera. Si usted cree que está escrito, es válido. Si usted cree que las cosas van pasando segundo a segundo, también es válido. Pero para el que cree que está escrito, no debería alegrarse de las cosas de que hacen a alguien por uno, ni ponerse bravo, porque uno dice, mi matrimonio se acabó, me engañaron, eso tenía que pasar, así estaba escrito. Entonces, ¿por qué se va a poner bravo con el man? Uno se pone bravo con alguien porque cree que él hizo algo malo que afectó nuestro presente y cambió nuestro futuro. Pero si está escrito, ¿yo cómo voy a poner bravo con mi pareja porque la embarra? Si así está escrito. Ahí les dejo para que le echen cabeza. David, buenas noches, bienvenido. ¿Qué historia nos quiere compartir?
5: Buenas noches, Dani, buenas noches a los oyentes de La Mega.
0: Gracias.
5: Es que lo mío es un poquito complejo. Tengo una pequeña situación que no me pasaba desde que tenía 16 años.
0: ¿Qué le pasó?
5: Lo que pasa es que tengo como el don de ver a las personas, pues, que ya no están en este mundo.
0: O sea, a los fallecidos.
5: Exacto.
0: ¿Y cuénteme eso, ¿cómo los ve? ¿Cómo son todo el tiempo? ¿O cómo se activa ese don?
5: No, o sea, todo empezó cuando yo tenía como 8 años, más o menos, empezando. Somos cinco hermanos, yo soy el menor de todos mis hermanos.
0: Ajá.
5: El hermano mayor de nosotros falleció ahogado en una piscina en un paseo de la escuela cuando tenía 12 años. Cuando él falleció, pues mi mamá entró pues en el dolor de que todos los días iba al cementerio. Y ahí fue cuando nací yo.
0: Ok.
5: Después de que pasó eso, como a los 8 años más o menos, que yo tenía 8 o 10 años, no recuerdo muy bien. Un día yo entraba tarde al colegio. Yo, sí. Pues, para coger las rutas del colegio, yo tenía que bajar hasta la esquina de la casa y esperar el bus. Ese día yo entraba a las 8 de la mañana, yo bajé normal. Mi mamá siempre se quedaba fuera de la casa en el andén esperando que yo cogiera el bus. Cuando ya miraba que yo me subía en el bus, ella ya se entraba. Yo bajé, llegó el bus, yo me subí, siempre me ubiqué en el asiento al lado de la ventana, mirando hacia la casa.
0: Sí.
5: Y yo miré que mi mamá estaba hablando con una señora que estaba completamente vestida de blanco de pies a cabeza, y se quedaba ahí hablando y hablaban hasta que el bus arrancó y pues ya de ahí no sé más. Yo cuando llegué al colegio le pregunté a mi mamá, y ella me dijo que ella estaba sola, que ya no estaba hablando con nadie. Yo le insistía que yo había visto una señora que estaba parada al lado de ella, que estaban hablando. La señora le estaba diciendo algo, pero no, o sea, yo miraba que movía los labios, pero no, pero no sabía qué hablaban. Y yo le pregunté a ella, pues, de qué estaban hablando. Y ella me decía, me insistían que no, que ella estaba sola. Ahí me llevaron donde un sacerdote.
0: Sí.
5: Y yo seguía con lo mismo. En el colegio yo no podía estar tranquilo en el colegio porque había una niña que siempre se me acercaba. Pero yo le decía a los profesores que mire, hay una niña que me está haciendo señas allá en pleno salón, y siempre se me reían porque me decían, ahí no hay nadie. Yo una vez nos citaron en el colegio para una clase de banda. Salíamos hasta en la noche, y eran como las 7 de la noche, y pues mi hermano mayor me quedó ir a recoger a mí, no llegaba todavía, entonces yo me quedé solo con el vigilante. Yo le conté la historia al vigilante, y el vigilante me dijo, eso fue una niña, o debe ser el espíritu de una niña que murió en el baño del colegio. Y yo seguía con lo mismo, yo seguía viendo personas que ya fallecen. Después de los 16 años que yo hice la confirmación, todo eso no me volvió a pasar. Hace 15 días yo estaba en la ciudad de Ibagué, que me mandaron allá de la empresa. Yo me quedé en la casa de un compañero de la empresa. La mamá de él ya había fallecido hace como 6 años, pero él todavía guardaba ciertas cosas de la mamá. Él me ofreció una habitación ahí, yo me quedé ahí. Y la señora no me dejaba dormir. La señora no me dejaba dormir de noche. Yo la miraba a ella y yo le conté a mi compañero, hay una señora acá en la casa que no me deja dormir de noche.
0: Sí.
5: Es una señora así, así, así, así. Yo se la describí físicamente y me dijo, bueno, mi mamá es mi mamá, pero mi mamá falleció, y él me mostró una foto de la mamá, y si era la señora que yo miraba. Y la señora a mí no me dejaba dormir. Yo cerraba la puerta y me empezaban a golpear en la madrugada. Dejaba la puerta abierta y yo escuchaba que alguien caminaba, escuchaba que alguien me hablaba al oído. Me quedaba yo solo en la casa, y la señora siempre se la pasaba sentada en una habitación que es si usted tiene abierta la puerta de esa habitación, usted tiene mirada la puerta de la calle.
0: Okay.
5: Y mira la sala y mira todo. Y yo me sentaba en la sala o me sentaba en el comedor y yo sentía que alguien me miraba desde la habitación. Yo le dije, venga, no, es que a mí me está pasando algo. Yo siento que hay alguien en esa habitación sentado en esa silla y es una señora. Y se sienta y se queda mirándome. Ya a mí no me hace nada, no me afecta físicamente, pero no me deja dormir y no puedo estar tranquilo porque siento que a cada rato me miran. Me dice, y él me dice, ahí es donde se sentaba mi mamá. Y me pasó eso, y desde que se me volvió, como no sé por qué, casi en la noche no puedo dormir porque no me dejan dormir.
0: Oiga, yo le hago una preguntita a Biodevi, con ese don de ver los seres fallecidos. ¿Usted cree que sí son esas personas desde el más allá que todavía están, digamos, aquí penando y usted logra verlos? ¿O usted ha pensado que son demonios y lo engañan? ¿O otra opción? ¿O que es su mente?
5: No, a mí me pasó una vez un caso con una niña que yo llegué a una casa. Llegué a una casa, yo tenía como 15 años. Y había como la vaina. Bueno, pues yo miraba a una niña. Pero no era una niña, porque yo sentía el ambiente muy pesado de esa casa.
0: Ok.
5: O sea, yo llegué a esa casa y yo sentía una energía que no era de ahí, una energía muy pesada.
0: Sí.
5: Y yo miraba, era una niña corriendo por la casa jugando. Pero para mí que esa niña no era una niña. Y que juegue con mi mente tampoco, porque me han pasado varias veces y con personas diferentes, que yo llego a algún sitio, llego a algún lugar y yo digo, ese señor que está allá parado, ¿quién es? Y me dicen, es que allá no hay nadie, ¿a quién está mirando? Y yo describo físicamente a la persona y me resultan diciendo, es un familiar mío o era un amigo mío que falleció, y me muestran la foto.
0: ¿Usted logra hablar con ellos?
5: No, o sea, yo los escucho.
0: Ajá.
5: Pero, o sea, yo hablo, pero no. A veces es como no me escuchan o no me entienden, pero. Pero no, o sea, la comunicación no es muy buena, porque como le digo, a mí se me fue eso y yo no sé manejar eso, yo no sé controlar eso, yo no sé qué hacer con eso, y eso es uno de los problemas que ahorita actualmente a mí no me dejan dormir.
0: Oiga, la diferencia entre un ser fallecido y un vivo, cuando usted los observa, ¿cuál es la característica para usted decir, uy, ese es un muerto y este es un vivo? O sea, ¿cómo son? O sea, ¿cuál es el dato puntual para usted decir, esa niña no está viva?
5: Es que en unos sentidos uno los ve en la forma que murieron.
0: ¿Ah, sí? O sea, uy, eso me acuerda una gran escena de la película Sexto Sentido, cuando el niño está en un carro así y llega, ¿se acuerdan? La persona que ha muerto en un accidente en la ventana del niño y él se asusta. O sea, ¿usted ve a la persona así toda vuelta a nada?
5: Hay unos, o sea, no todos. Hay unas personas que uno las mira tal cual como fallecieron, hay otras que usted las mira, o bueno, yo las miro vestidos como... pues como eran, como ellos estaban, normal. Y hay otros que uno, o sea, yo siempre pregunto cuando llego a un lado y miro a alguien, digo, ¿quién es el que está allá? ¿O quién es la niña que está paseando por ahí? ¿O quién es esta persona? Porque, o sea, a veces uno tiende como a confundirse.
0: David, ahora la pregunta, ¿por qué cree usted que a personas como usted y a otras en el mundo que cuentan lo mismo les pasa esto? ¿Por qué un Dios, si así podemos llamarlo, le otorga a usted ese don de ver a estas personas para ayudarlas, para hablarlas, para guiarlas hacia una luz? ¿Es un castigo hacia usted? Porque ver personas fallecidas todo el tiempo en el entorno, no, eso no se lo deseo a nadie, eso debe ser horrible. ¿Por qué cree usted que tiene ese don?
5: Pues... pienso yo y digo yo que debe ser referente a, pues digo que tiene que ser referente a mi mamá, ¿no? Porque mi mamá en el embarazo mío se la pasaba en el cementerio, pues visitando a mi hermano,
0: okay,
5: que estaba, o sea, recién fallecido. Y pues pienso yo en el, no sé por qué, pero pues... no sé, o sea...
0: Y lo voy a decir algo, David, y a todos los que tienen esa duda. Pues en los años que yo llevo esto y hablando con personas que tienen dones, me dicen que hay que aprender a vivir con eso. O sea, esa es la mala noticia. Mucha gente dice que los dones no se pueden activar o desactivar cuando uno quiere. Como, ay, hoy quiero ver muertos, mañana no, no. Tienen que darle manejo, aprender a vivir con eso. Claro, lo primero es descartar todos los exámenes de la cabeza. Y cuando uno diga, no, yo estoy bien, estoy cuerdo, o sea, no soy una persona pay chiflis, empezar a vivir con eso. O sea, suena feo, no lo tomen a mal, lo que voy a decir es como si alguien pierde un brazo y le toca empezar a entender y a saber cómo vivir con un solo brazo. Entonces usted empieza y amanece, porque esto dicen que se puede activar en cualquier momento. Y de pronto yo aquí en mi estudio volto a mirar y veo a algún ser aquí parado. Claro, me va a dar un patatús y me va a dar un infarto en el momento. Pero después digo, ¿qué fue eso que vi? Y si llego a otra casa y veo a otra persona y en la calle y empiezo a ver todo eso, claro, me voy a volver un 8. Pero dicen los que tienen esos dones que hay que darles manejo. Ojalá pudiéramos prender y activar el don cuando queremos. Pero sobre todo los que ven muertos dicen eso, dicen, hermano, primero no sabemos por qué tenemos ese don. Segundo, algunos dicen qué cosa tan horrible, otros dirán, le voy a sacar provecho, le voy a sacar hasta plata, empezando a hacer comunicación con fallecidos, qué sé yo. Pero eso, David, le toca darle manejo, empezar a tener un control mental muy berraco, porque yo creo que el susto siempre se le va a pegar. Uno estar ahí acostado y que llegue un espíritu al lado y se le pare a uno, creo que cualquiera le da un patatús. Pero hay que darle manejo, eso dicen. Muy bien, unos comerciales importantes en radio y ya seguimos con más historias con un invitado esta noche en el cartel paranormal de la Mega.

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1: 10 en punto.
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0: Aquí estamos en el cartel paranormal de la Mega. Buenas noches, bienvenidos a todos y todas, a los que nos oyen en radio, los que nos ven en TikTok, los que nos ven en YouTube, los que nos oyen en la app de RCN Radio. Muchas gracias, bienvenidos. Soy Dani Tres Palacios, el Tripas. En la producción está el Pulpo Pol. Y aquí, en las noches, haciendo las transmisiones y todo para vernos, para conocernos, para hablar de terror, oír historias. Y entonces es bien, bien chévere todos estos temas, ¿no? Las historias que uno oye, hoy hemos escuchado historias de posesiones, del diablo, de ver fallecidos. Esto es una vaina muy loca, a mí me encanta. Y obviamente la verdad no la tiene nadie. Yo acá cumplo con oír, obviamente debato, cuestiono, pero al final el que quiera creer, puede creer en lo que quiera. Que es que yo creo que los fantasmas sí existen, bien pueda. Que es que yo no creo, bien pueda. Aquí yo no le busco cambiar la mente a nadie. Tratamos obviamente de darle explicación a las cosas, pero es que en estas vainas no hay manual, no hay verdad. Y eso es lo bueno de este tema, que cada quien puede creer lo que quiera y opinar lo que quiera. Ya vamos a seguir ahorita con historias de terror, tranquilos, ahorita les voy a dar más tiempo, porque se ha sumado el viejo Edwin Robles a esta hora de la noche para hablarnos de alguien que seguramente cuando lo nombre él, ustedes van a decir, ¡ay! Yo he leído de él, yo he investigado de él. Y va a estar interesante porque antes les voy a hacer una pregunta. ¿Será que que personas que han escrito un libro, personas que han grabado una película, que han hecho un documental, por loco que sea el libro, por ficción que sea la película, por sobrenatural que sea, a lo mejor ese director, ese escritor, esa persona vivió eso en carne propia y por eso lo escribe? ¿Será que los seres que creemos que son sacados de Hollywood, esos directores, saben que esas cosas existen y por eso escriben de eso? ¿Qué creen ustedes? ¿Será que más de un monstruo de un cuento realmente existe? Se pone uno a pensar, ¿no? A ver si de pronto... Porque uno dice, uy, qué director tan loco, ¿dónde habrá sacado esas ideas, esas criaturas? ¿Y qué tal que las haya visto? Es bien interesante. Pues Edwin Robles, señor, bienvenido al cartel de la Mega. Buenas noches, ¿cómo está usted?
1: Mi querido Tripón, allá el viejo Paul y a ustedes, borreguísimos de la Matrix. Muy, pero muy cochinas noches, muy buenas noches.
0: Gracias, viejo Robles, por estar acá conectados. A los que les encanta, dele like. Si no les gusta Robles, también dele like. Bueno, no hay opción. Dele like, dele like. Un abrazo a todos los que están en YouTube. Ya los voy a saludar, pero eso sí, en YouTube, abajito de la pantalla, dele botoncito de manito arriba, dele like y compartan la transmisión. Porque ha llegado Robles, que obviamente nos va a hacer volar la cabeza siempre con sus temas tan retorcidos, conspiranoicos y locos. Pero bueno, esto es interesante y es chévere. Pero quiero preguntarle antes a Robles algo antes de entrar en materia. Oiga, señor Robles, usted que es un amante de la conspiración, de que todo es una matriz, que somos unos borregos y que todo ya está, mejor dicho, escrito y manipulado y los poderosos nos controlan como se les da la regalada gana, el mundial, todo estaba escrito, todo lo que pasó estaba escrito. ¿Usted cree que hay conspiración? ¿Ahí hay arreglos? ¿Ahí los poderosos del planeta nos vieron la cara de bobos y ya todo estaba estipulado? Lo que mostró la revista The Economist con ese jugador de fútbol vestido de rojo y como un balón y que precisamente usaban los colores rojos y azules, decían la final y que iba a ser el campeón de España. ¿Qué opina usted del mundial conspiranoico, Robles?
1: Mi querido Daniel, aquí hicimos... Muchísimo antes, muchísimo tiempo antes de que entráramos en la fase mundial de fútbol, un análisis detallado, ¿cierto? Un análisis muy detallado, incluso antes de que los que ya están acostumbrados a hacerlo, como Iván Martínez, como Parceriza, colegas, hacer su análisis respectivo, el de la portada de Economist, habíamos hecho un acercamiento tal vez primitivo, tal vez primario, sobre todos esos elementos que se reunían en lo que mal llamadamente se le conoció como la pelota de fútbol, porque pues sí, aparece en la portada un jugador de fútbol pateando lo que podría ser el planeta Tierra, ¿no? Dándole un patadón. Entonces mucha gente aquí comenzó con sus teorías a insinuar que el jugador que estaba allí dándoles tapatada era nada más y nada menos que Cristiano Ronaldo. Sana diciendo incluso que Portugal ganaba el Mundial. Fue muy curioso porque pues relacionan a Portugal con el color rojo. No alcancé a ver visos de color verde, estando por ahí. No había verde porque no hay verde. Entonces no se podía asegurar que fuera Cristiano Ronaldo. También, obviamente, ustedes conocieron que muchos de estos jugadores cumplen su ciclo, pues ya llevan muchos mundiales encima, muchos juegos encima, y se acercaba la hora de irse, ¿no? Del final de sus carreras futbolísticas. Entonces, todo el mundo quedó como en la expectativa, ¿qué carajos pasó con The Economist? Miren, era muy sencillo, los colores que predominaron siempre fue el rojo y el azul, ¿sí? Rojo y azul. Había mucho rojo, mucho azul, que es como, de alguna manera, dentro de esas primeras interpretaciones, el color oficial de los dos partidos políticos en Estados Unidos. Ustedes saben que, de alguna u otra manera, el Mundial prácticamente casi que se jugó en su complejidad, de manera completa en Estados Unidos. México estuvo ahí muy, muy, muy, muy, muy al principio. Canadá medio como que pasó de largo casi al final, pero el plato central era los Estados Unidos. Qué curioso que el infeliz de Donald Trump se presentó en el final, en la gran final, con Gianni Infantino, pelón desgraciado. Este señor, ustedes tendrían que analizar la vida y obra de uno de los organizadores mundiales más polémicos después de Joseph Blatter. Otro señor, otro doctor, Illuminati, grado 33, que era el anterior director de la FIFA. Entonces, ten en cuenta que todo es una mezcolanza de cosas raras. Aquí salían datos curiosos. Uno de ellos, y que yo me enteré posteriormente, es que Gianni Infantino viajaba en un avión supersónico, casi que por encima de los mortales, ¿no? Porque el tipo podía estar en dos estadios que estuvieran muy alejados para los mortales, pero para él no.
0: Hasta había, había personas que decían que usaba hasta un doble.
1: Un doble hijo de puercas. Y que de alguna u otra manera este señor Gianni Infantino tenía como sus vainas, ¿no? Sí. La Organización Mundial de Fútbol, la FIFA, de alguna u otra manera es una organización de varios accionistas. O sea, no es que tenga una sede fija y que tenga unas oficinas fijas, pero miren lo curioso, punto curioso. Gianni Infantino tiene su oficina central en el edificio Trump, que es conocido porque es el dueño, su dueño legítimo es el señor Donald Trump, presidente de los Estados Unidos. Una camaradería, una lagartería impresionante. Grandes de los jugadores ya retirados de hace muchísimos años estaban ahí presentes. Y uno se preguntaba, infelices, desgraciados, ¿y ustedes qué hacen aquí? O sea, ustedes aprecian el fútbol, ¿hay algo que tiene que ver con lo que va a pasar en la Agenda 2030? Pues señores, sí señor, todo está orquestado para que en el complejo Mapamundi, que aparece en ese globo terráqueo que patea a un jugador, sea precisamente el adelanto de lo que precisamente ya está establecido. El temblor el terremoto de Venezuela, está por ejemplo la profanación de varios de los símbolos históricos que ya están por venir, está el hecho de que el señor Donald Trump está de alguna manera casi como el eje central de este globo, dando a entender de que su partido político está haciendo las delicias, ¿cierto?, de su periodo dentro del gobierno de los Estados Unidos, y nos estamos dando cuenta que de alguna u otra manera con el nexo de Gianni Infantino, el Mundial tenía una especie de telón, una especie de cámara de humo, o no cámara, una cortina de humo, para que este señor comenzara a trabajar sobre su destino, próximo destino, Groenlandia. Aparte de eso, el hombre no ha frenado en seguir bombardeando Irán. O sea, eso todavía sigue ahí. Por eso los tanques de guerra, por eso el color rojo, por eso en algunos otros sectores aparecen otro tipo de dibujos que están señalando que definitivamente la Agenda 2030 sí se tiene que cumplir a carta cabal. ¿Qué viene? ¿Qué viene para el mundo? ¿Qué viene actualmente para el mundo después de ya haber terminado el Mundial? Mucha gente se comió el cuento de que la FIFA iba a apoyar a Messi, a Lionel Messi, y resulta, pasó y aconteció que no lo apoyó. No lo apoyó, toda la trama estaba muy dirigida a España. España se postulaba como un gran candidato y me pareció muy curioso ver la presencia del rey de España ahí. Digamos que ese tipo de tema no es como político, debería ser deportivo, pero estaba allí felicitando a los jugadores y toda esta cuestión. Ustedes no saben lo que el presidente de España el rey de España va a hacer con los jugadores después de que ellos lleguen a sus respectivos destinos. Ellos entran en un periodo de vacaciones y van a ser llamados seguramente para cumplir parte de esa Agenda 2030. Polémica la cosa porque Argentina en ningún momento estaba postulada para que ganara. Todo mundo cayó en la trampa de haber colocado un chivo expiatorio perfecto, que era un representante suramericano. Pero la mafia que se mueve tan brava en este tipo de eventos, mi querido Daniel, creo que tú que estuviste allá, que entraste a los diferentes estadios, viste las ceremonias de inicio de cada partido.
0: Sí.
1: El ojo Illuminati, papi. El ojo Illuminati representando el todo por el todo en la mitad de la cancha, y que los jugadores se colocaran de lado y lado, pero siempre formando la curvatura órbica de lo que es la cuenca del ojo. O sea, el ojo que todo lo ve. Illuminatis por todos lados. Obviamente tienen que asistir dentro de las diferentes personalidades que fueron, porque había muchas. Obviamente no podía faltar Mick Jagger. Obviamente Mick Jagger estuvo ahí presente en los Juegos de Inglaterra, pero también estuvo en la final. Estuvo en la final, en el partido final. Mick Jagger es uno de los representantes máximos del pop art, ¿cierto? De la música, del rock, porque es como el abuelo inmortal que no envejece. Parece que le hubieran metido adrenocromo al hombre, que yo no lo vi viejito. Oiga, Mick Jagger, dame tu receta para llegar a tu edad así de bella, como te vi en televisión, desgraciado. Y muchos otros actores, actrices, habían actores, actrices, habían jugadores. Eso parecía como esas reuniones de Pop Daddy, así, muy bonitas, muy hermosas, pero con su cochinada por dentro. Eso me parece a mí que hizo parte de esta alta gama selectiva de la Agenda 2030 por el Mundial de Fútbol, mi querido Daniel.
0: Quería su respuesta y señor conspiranoico acerca del Mundial de Fútbol. Muy bien. En conclusión, fue una cochinada, dice Roles.
1: Fue una cochinada.
0: Sí. Muy bien, viejo Roles. Bueno, ahí está la respuesta de Roles respecto al Mundial. Los que creen que hubo conspiración, que ya la revista Economist lo había anunciado, que todo esto, pueden creer lo que quieran. Ahora sí, entremos en materia para el tema de hoy, viejo Roles. Bienvenido.
1: Claro que sí, mi querido Daniel. Miren, yo soy amante a la literatura de terror, mi querido Daniel. Muy amante a la literatura de terror, porque me he rodeado de muchos amigos que les encanta el terror. El caso tuyo, el caso de Polcito, el viejo Andy, también de George Valencia Castaño. Un saludo para allá a Medellín. Creo que George, dentro del círculo cerrado mío de amigos que tengo, es uno de los mayores conocedores del terror, del personaje el cual escogí para hablar hoy. He aprendido mucho de este máster, de sus libros, la literatura, porque todo mundo desconoce al autor, desconoce qué se esconde detrás de cada una de sus historias, empezando por allí. muchas películas. Miren, hoy voy a hablar hasta de bandas de rock que se inspiraron en este personajazo para, no sé, escribir canciones, escribir álbumes completos, completos. Algo que tal vez no se toca usualmente en estas charlas, y es ver que un personaje de este calibre influenció a mucha gente, pero lo que no sabe la mayoría es que el hombre falleció sin conocer la gloria. Oiga, qué curioso que la época marcada de la literatura, la época de oro, la época en la que, por ejemplo, el terror estaba en boga, yo hablo desde, por ejemplo, desde la época victoriana. Estoy hablando de una época en la que, por ejemplo, Bram Stoker estaba con su Drácula, estaba Sheridan Le Fanu, estaba Guy de Maupassant, escritores de un calibraje impresionante, pero que o se volvían locos o de alguna manera nunca conocieron la gloria. Pero era gente adelantada en su tiempo, así la desgracia les hubiera caído. Y me refiero a nada más y nada menos que al señor Howard Philip Lovecraft, más conocido como H.P. Lovecraft o H.P. Lovecraft, el famosísimo creador del mito de Cthulhu. Todo el mundo ha visto a Cthulhu, a este monstruo como con tentáculos en la jeta, que ustedes de pronto si

0: y me mostró películas bastante chéveres de serie B, la serie B, que estamos hablando de series, de películas que se hicieron con muy, muy, muy, pero muy, muy, muy bajo presupuesto y que permanecieron en el anonimato, no fueron tan comerciales, pero eran una belleza. O sea, si ustedes tienen acceso a encontrar películas de ese calibre que se llamaba cine de serie B, uy, papi, tienen un tesoro en bruto. No sé si de pronto ustedes hayan visto ese tipo de películas. Entonces, por ejemplo, hay una que se llama Adam Chaplin. Adam Chaplin es una representación de una película clase B o serie B, muy bajo presupuesto, pero miren lo que pasa. Para meterlo y para que ustedes entiendan lo que hizo Lovecraft. Entonces, les decía que en las películas hay géneros, ¿no? Entonces, por ejemplo, está el terror gore. El gore es bastante expresivo. Ustedes ven mucho líquido rojo, ven mucha cochinada, y en ese cine se clasifican las películas de zombies. Pero a mucha gente le gustan los zombies. ¡Ay, qué chivo los zombies, que no sé qué! Y que el regreso de los muertos vivientes, y por ejemplo, Walking Dead. Todas estas películas, una película de los años 70, 60, no, creo que 70 y péguele 75, 76, de George Romero, y al que se le podría considerar el papá del cine zombie. O sea, si ustedes quieren saber quién fue el que metió a los zombies en el cine, los presento, George Romero. Y allí parte, por ejemplo, otros géneros como los slasher, que creo que son los que más le gustan a Daniel. Los slasher son películas donde siempre hay un asesino.
1: Al estilo Michael Myers, al estilo Jason, ese es el slasher, que eso van, mejor dicho,
0: Pero
1: quitándole la vida a todo el hijo de madre mundo. Masacre en Texas, Leatherface, ahí está.
0: pues Leatherface.
1: Así es.
0: Es como la camiseta que representaría originalmente, creo que la primera fecha en la que se estrenó la masacre en Texas, Leatherface. Entonces, un slasher. Entonces, si ustedes ven que hay muchísimo más líquido rojo, pero en líquido, en galones, galonados de líquido rojo, entonces ya es un splatter. Entonces, así mismo se va a clasificar el terror en el cine. En la literatura pasa lo mismo. Pasa igual. Entonces ustedes van a ver, por ejemplo, los thrillers que son magníficos, porque en los thrillers el suspenso está completamente de principio a fin. Pero el que sabe realmente ver un thriller se va a dar cuenta que los thrillers tienen una característica, y es que tiene giros dentro de la historia. O sea, mientras que usted está pensando que el que quebró a todo el mundo era la empleada de servicio, no, resultó que era el dueño de la casa. Y usted todo el tiempo, toda la cochina película, pensó que era la empleada de servicio. Y se lo comió el cuento. El giro de la trama, que así se le llama, lo hace ver más interesante. Esto se llama thriller. Este señor, Lovecraft, que estamos hablando de que nació en 1890. 1890, o sea, ese nené que vino al mundo es norteamericano. Nació en Providence, una regioncita pequeña ubicada en Rhode Island, ¿sí? Rhode Island. Fue el que de alguna manera, sin pensarlo, le entregó la batuta a los demás escritores que hoy en día ustedes han tenido como referentes. Digamos que está Stephen King, está John Saul, está Thomas Ligotti. O sea, estoy hablando ya de autores contemporáneos, pero muy buenos, buenos que se ganaron, pues obviamente un lugar en esa, en esa historia, en esa, como dentro de la historia, dentro de la trama histórica, ¿no? Dentro de la línea histórica. Y mi querido Lovecraft, pues tuvo un infortunio. Lamentablemente, el hombre, desde muy pequeño, tuvo la desgracia de que su papá y su mamá fallecieran en un psiquiátrico. O sea, toda la desgracia de tener dos papás locos. El uno falleció obviamente porque no aguantaba las visiones que tenía y que se le representaban. Aquí, por ejemplo, tenemos el nombre, porque es que eso, a eso ya es el primer hecho paranormal que se le puede considerar al OVNI.

0: que haya tenido pues una familia muy paranormal, pues porque su papá, llamado Winfield, pues falleció por ese tipo de circunstancias dentro de las visiones que él tenía. Y después, posteriormente, fue su señora madre, llamada Sara, que también terminó falleciendo por unas convulsiones debido a la patología mental que tenía. Era bravísimo. Entonces, Lovecraft como que el hombre ya estaba destinado a tener una historia muy horrible. O sea, tener dos papás llevados del carajo y terminar los dos en el mismo manicomio, porque le dijeron que el manicomio era como el que tenía la maldición, y fallecer, hicieron que el pequeño Lovecraft creciera con esa soledad, con ese miedo. Siempre tenía miedo. Era tanto el miedo que el chino, de alguna manera, prefería quedarse encerrado en su casa y en tinieblas totales. O sea, a la oscuridad del hombre, de alguna manera, como que no le llegó a tener tanto miedo. Pero posteriormente, al parecer, como que ese tipo de situaciones le hacían tener unos pasajes de frío impresionantes, que esto le generó una enfermedad llamada poiquilotermia, que era, es como una extraña condición en la que él decía que sentía un frío extremo, insoportable, como temperaturas de 20 grados, de 20 grados, incluso de menos 3, de menos 4, de menos 10, no la podía controlar, sentía frío todo el tiempo. Y miren que todos esos argumentos en una historia lo fueron llevando poco a poco a crear la obra maestra a la cual hoy en día los que somos fanáticos a Lovecraft seguimos pues esa línea. Yo, por ejemplo, para mi charla de hoy me basé en varios libritos, en unas joyas que uno puede conseguir en las librerías de segunda, por ejemplo este que se llama En la Cripta, que es muy bacano. Y ahí lo estoy mostrando aquí en TikTok. Para los que no me están viendo, pues estoy mostrando parte de esa bibliografía que utilicé para esta charla. En la Cripta, que es un libro bastante extraño dentro de los relatos cortos, porque es que hay una cosa que tienen que entender. Una cosa son los relatos cortos, que hay mucha gente que escribe así. O sea, escribe simplemente un cuentico de una o dos hojitas, o tres hojitas, y ya, ese es un relato corto. A escribir una novela como los mitos de Cthulhu.
1: Como algunos de Luis Fescún, el gran escritor
0: colombiano, sí,
1: que tiene algunos libros con cuentos puntuales muy cortos. También entraría ahí Robles, Stephen King, también tiene libros que vienen con cuentos. Lo que dice Robles, uno dice, uy, qué libro tan gordo, 500 páginas, ¿quién se lee eso? No, pero de pronto trae, son cuentos y algunos vendrán de 20 páginas, que usted, y además los puede leer en diferente orden. Entonces son chéveres a veces esos libros, cuando uno le cansa leer libros tan largos, puede adquirir estos libros de terror que trae, son cuentos. Edgar Allan Poe también, entonces vienen, son así cuenticos, ¿no? Eso es muy chévere.
0: Claro, estos libros, a estos cuenticos, estos relatos se les llama libros o cuentos o relatos autoconclusivos. Ojo con esto. El autoconclusivo es un libro, es un cuento, es una historia que no tiene segunda parte. ¿Sí? O sea, frenó en seco y ya se acabó. Cuando ya estamos hablando, por ejemplo, de una serie ya larga, por ejemplo, los mitos de Cthulhu, que se divide en varios cuentos, ya estamos hablando de una serie que va, obviamente, por una trilogía.
1: Oiga, Robles, señor, antes de que siga hablando de Lovecraft, una pregunta. Yo cuando era niño, y usted que es un lector, el berraco, o la comunidad aquí de YouTube y todos, si me ayudan a saber. Yo chiquito tuve un libro de terror, no recuerdo el nombre, yo era muy chiquito, era más como para niños, pero era de terror. Pero lo que me gustaba de ese libro, y no he podido volver a conseguir uno igual, y no sé si usted tenga uno o se consigan, es que era muy chévere porque usted leía la página, venía una letra grandecita, no la letra chiquita porque era más para niños, pero lo curioso es que usted abajo le salía la opción, ¿a qué página quieres avanzar? ¿A la 15 o a la 18? Entonces uno de niño brinca, digamos, uno decía a la 18, y el cuento cambiaba, y era muy chévere, y uno al final de cada página le decía, le da dos opciones, ¿quieres brincar a la 32 o a la 50? Y uno, entonces la historia cogió otro rumbo, y uno chiquito jugaba a leer ese libro y uno decía, ah, me fui por ese lado, venga a volver a leer, y ahora en vez de la 18 vas a coger la 15 porque yo quiero salvar al niño, un ejemplo. ¿Esos libros tienen algún nombre puntual y se consiguen en la actualidad que uno pueda decir, hay un libro como con tres caminos, uh-huh, y le dice abajo, usted, lector,
0: escoja uno,
1: escoja una página siguiente para continuar, entonces dice, ah, voy a ir a la 24, y sigue usted leyendo, entonces usted después dice, no, pero qué fue esta tragedia, no sé qué, me hubiera ido por otro lado. Eso es común, se pueden conseguir libros así. Y le pregunto, sí, claro, a la comunidad, porque chévere esa metodología de tener como tres desenlaces, tres principios, tres nudos y tres desenlaces en un solo libro, porque usted desde el principio, desde la primera página, uno arrancaba en la primera página siempre, y ahí ya le decía, vas a la página 3 o a la página 11. Y uno ya arrancaba a coger otro rumbo, ¿no? Era muy chévere ese libro. Yo, cuando yo tuve un libro así, me gustaría volver a tener uno. No sé si eso exista.
0: Bueno, digamos que hacia esa complejidad tan puntual como lo señalas con respecto a la literatura infantil, tal vez no, debe ser bastante complicado. Pero lo que sí sé es que hay autores o escritores que hacen libros con final alterno. O sea, se supone que toda la trama tiene un final, pero muchas veces en la mitad de la trama uno tiene que escoger el camino por cuál irse. Incluso a veces le dicen qué personaje escoge para continuar la historia, el malo o el bueno. Entonces, si uno se va por el malo, uno no sabe cómo acabar. Y si uno se va por el bueno, a veces uno puede especular qué podría pasar. Eso se llama también literatura especulativa.
1: Claro, como si uno en la mitad del libro, bueno, de aquí en adelante, ¿qué quiere leer? ¿Las impares o las pares? Hay dos caminos.
0: Exacto. Y uno de esos, de los grandes representantes de todo ese entramado, es el escritor de Rayuela, que por ahí lo tengo, Cortázar, Julio Cortázar. Miren, es un libro tremendamente difícil de leer, porque incluso Cortázar en una entrevista, a su entrevistador le dijo, no entiendo por qué de pronto la bronca por Rayuela, si Rayuela es muy fácil de leer. Es más, yo doy la parte alternativa de que la persona escoja en qué capítulo arrancar. O sea, usted puede arrancar el primer capítulo como puede arrancar del último o en la mitad.
1: Ah, eso está chévere, eso me gusta.
0: Y Rayuela es un rompecráneos, Daniel. Es un rompecráneos como otro que se llama de Carol Joyce. Pero ¿cómo se llama? De Carol Joyce, y también tiene ese tipo de sistema. Hay otro que se llama La Casa de las Hojas. Uy, eso es un galimatías bravísimo porque uno no entiende nada. O sea, empezando porque algunas páginas no tienen nada, están blancas. En otras páginas tienen recortes de periódico.
1: Ok.
0: Hay otras donde solamente vienen como una especie de telegramas. Y que incluso hace unos 2-3 años, yo le pongo 3-4 años, un autor moderno lo intentó hacer en una trilogía de libros,
1: sí,
0: en donde él escribía igual, o sea, él escribía igualito, colocaba una carta al principio y uno se dejaba llevar por el libro, pero era una cosa impresionante porque uno decía, no entendí nada, cochinada de libro, y lo mandó uno para el carajo, pero ven que esa es la mente del autor, ¿no?
1: Ok, che, sí, estaba tratando de buscar acá en mi celular ese libro, pero está hablando de los años 80, pero la vez pasada me acordé y dije, voy a preguntarle a Robles, no sé cuál habrá sido el paradero de ese libro, pero era, uno de niño lo disfrutaba mucho porque uno jugaba a decir, ¿ahora a qué final voy a llegar? Y entonces me pareció bien interesante, pero bueno, adelante, viejo Robles.
0: Sí, entonces, por ejemplo, miren que todo esto nos lleva a ese mundo tan extraño de algunos autores a querer desembocar en algo que para el lector lo va como a colocar en una etapa muy loquísima. Y Lovecraft lo logra, por ejemplo, con el tema de los sueños, que eso lo vamos a hablar, porque hay algo dentro de los enigmas de Lovecraft que lo rodearon y era que él tenía continuamente parálisis del sueño.
1: Okay.
0: Uy, si alguien tenía parálisis de sueños seguidas, era este señor. Incluso porque después de que la abuelita de Lovecraft falleció cuando Lovecraft tenía 6 años, él creó unos monstruos que decía que se le aparecían a él en esas parálisis del sueño, y él los llamó los Night Goats, y decía que eran unos seres como pegajosos, que no tenían cara, y que él en algunas de esas parálisis veía que se le pegaban y lo empezaban a coger así como a despedazarle el estómago.
1: Ajá.
0: Pero que lo sentía muy real. Se saben que la parálisis del sueño, muchos de los oyentes que han llamado acá al cartel, han descrito la parálisis del sueño como algo real, como un sueño lúcido. O sea, que ustedes estaban precisamente despiertos mientras estaba sucediendo este fenómeno. Ajá. Y que lo peor de todo era que ustedes no se podían despegar, o sea, no podían pedir ayuda, no podían, por ejemplo, decir ¡auxilio!, cosas por el estilo. Entonces Lovecraft tenía ese problema. Y aparte de eso, digamos que él trabajó lo que era el universo onírico. Cuando yo les digo onírico, me refiero al mundo de los sueños. Mucha gente aquí se despeluca, se rompe el calzón, porque dice, pero es que yo me soñé no sé qué, no lo puedo entender. Entonces resulta que Lovecraft trata de explicarlo a su manera. Digamos que él tiene un reino dentro de los sueños que él tuvo. Haz de cuenta como esos profetas que en algún momento se les trataba de explicar los sueños en la Biblia, personajes antediluvianos, podría ser, del Antiguo Testamento también, que tenían la capacidad de interpretar los sueños. Pero según Lovecraft, dice que él tenía el plano de los sueños y él decía que era una inmensa dimensión donde se dormitaba desde los pensamientos hasta los mismos sueños y las pesadillas. O sea que tanto lo que son los pensamientos que cada uno tiene, como los sueños normales que cada uno también tiene, y las pesadillas forman un reino. Y dense en cuenta que volvemos al tema de la cábala numérica. Aquí lo hace ver como una cábala de tres.
1: Ok.
0: Los sueños, los pensamientos y las pesadillas. Entonces, lo que la mayoría no entiende, según lo que intentaba explicar Lovecraft, es que cuando la persona entra dentro de ese universo onírico, realmente está probando a sí mismo esas tres fases del sueño. Y de alguna u otra forma lo está interpretando porque ve elementos bastante raros. Por ejemplo, las personas que se ven volar.
1: Sí.
0: Y que de alguna manera sienten vértigo cuando están volando. Las personas que están manejando carro o algún transporte público, sea una camioneta, sea, no sé, y lo ven tan real que sienten realmente cómo se desplazan en el carro, cómo usted puede dominar, manejar, y esto lo hace ver dentro del universo onírico de Lovecraft, porque dice que todo lo que te imaginas puede existir dentro de ese universo onírico, para él. De ahí se basó en escribir muchos de sus cuentos. Muchísimos de sus cuentos. Estaba mostrándole aquí otro que se llama El Clérigo Malvado y otros relatos, que aquí lo podemos ver. Muy bueno. Son libros corticos, vean. Son libros corticos. Lo que pasa es que a la gente le da pereza porque muchos de estos libros venían con letra pequeñita. Y como la gente hoy en día es tan perezosa, entonces no le gusta leer algo tan chiquitico y prefieren leer como aumentándole el tamaño a la letra.
1: Sí.
0: Hay otro que se llama El Horror de Dunwich. Este, El Horror de Dunwich, es como lo que les estoy hablando dentro del habitáculo onírico de Lovecraft. O sea, como que sus sueños permanecían permeabilizados por la gama de grises y oscuridad. Aunque este grabado lo hizo Santiago Caruso. Ojo con este gran ilustrador, Santiago Caruso, porque de alguna manera como que cada vez que alguien intenta imprimir con su mano algunos gráficos o algunas letras, termina afectado por lo que está haciendo. Entonces digamos que Santiago Caruso es un gran representante de ilustrar bastantes cuentos, por ejemplo los de Víctor Hugo, Los Miserables. Es muy similar a Benjamin Lacombe, que Benjamin Lacombe es otro ilustrador famosísimo. Él ilustra más que todo cuentos para niños. Él escribió una biología de Alicia en el País de las Maravillas, bastante compleja y como terrorífica, ¿no? Porque uno dice, güey, madre, pero esos dibujos parecen más. O sea, son cuentos para niños, pero realmente yo no le mostraría eso a un hijo porque terminaría teniendo las pesadillas de Lovecraft. Entonces se cuenta que Lovecraft, primero que todo, era un ser incomprendido en su tiempo, y decían que por eso él prefirió aislarse e irse de este mundo en la pobreza más absoluta. Se fue sin un peso. ¿Saben qué hacía? Trabajó como escritor fantasma. Ahorita más que uno va a pensar que es que uno contrata fantasmas para que le escriban los libros. No. Lo que sucede es que cuando la persona dedica su tiempo, creo que a Danielito también le pudo haber pasado, para que la persona le corrija el libro a uno, porque uno necesita que le corrijan el libro, siempre se utiliza un famoso caballero o dama y caballero, que se hace llamar escritor fantasma. Es el encargado de corregir todo el libro. En muchas ocasiones, lo que va impreso ni siquiera es lo del autor, es lo que hizo el escritor fantasma, y ellos cobran un porcentaje por eso. Lovecraft era escritor fantasma. Imagínense eso. O sea, este calibre de este caballero de ser escritor fantasma, ya seguimos con lo onírico, hacía dentro de su biografía como un ser bastante extraño que quería precisamente alejarse cada vez más del mundo aparentemente racional. Era un escritor epistolar, ojo con eso. Y aquí va también el gran enigma del que estábamos hablando con Danielito ahorita, sobre libros que uno no logra entender. ¿Quién es un escritor epistolar? Una persona que escribe a manera de cartas. Cartas, como usted enviarle una carta a Daniel. Sí. Te amo, Daniel. Y le empieza a escribir porque lo ama y tan, y no sé qué. Eso se llama una escritura epistolar. La mayoría de escrituras epistolares, por ejemplo, están en la antigüedad. La Biblia se escribió a manera epistolar desde el Nuevo Testamento, porque los apóstoles que estuvieron con Jesús escribieron dando a conocer la historia de ellos al lado de Jesús, de su maestro, pero lo hacían como una carta. Entonces, cuando se habla de eso, es una escritura epistolar, incluso porque se estima más o menos que escribió entre 100.000 a 875.000 cartas Lovecraft. O sea, y yo tengo algún tesoro también. Este bebé que se llama ensayos literarios. Cuando ya hablamos de un ensayo, miren que estamos aprendiendo de todo hoy. Cuando hablamos de un ensayo, ya es más personal la escritura. Okay. Ya es más como tu opinión personal dentro de la historia que vas a escribir. Muchas veces no es tanto una historia, es como querer describir cosas raras que le van pasando a uno. Por ejemplo, el hecho de que Lovecraft le tuviera esa, como ese. Esa fobia al frío, y aparte le tenía una fobia al mar impresionante. O sea, él no podía ver, digamos, pescados. Okay. Él ve le sirven una, ¿cómo es? Una trucha, un bagre, y el man rompe ese plato en dos. No lo come. Uy, ¿qué es esa porquería? ¿Cómo me van a poner eso? Y miren que muchas de esas criaturas como Cthulhu, que era el ser ese que les estaba describiendo, sí, fueron sacadas de esas fobias. Incluso sus propios papás, al haber sido encerrados en un manicomio y al haber fallecido en el manicomio, le dio también paso a escribir otra cantidad de cosas impresionantes como Arkham, que es muy similar al manicomio Arkham que aparece en la historia Batman.
1: Okay.
0: ¿Sí? ¿Se acuerdan ustedes de Batman?
1: Claro.
0: Batmancillo. Entonces, aparte, bueno, racismo y xenofobia estructural, o sea, digamos que la correspondencia de algunos relatos tempranos reflejaban que él tenía como un racismo extremo y patológico a los inmigrantes, a los que llegaban de pronto a su región. Entonces, él tenía como aberración a ese tipo de cosas, entonces como que no le daba como ese tiñe. Pero si nos vamos a ir a uno de los enigmas más grandes que rodeó al señor Lovecraft, fue un libro que hasta el día de hoy, como que todo el mundo ha tratado de buscar, de darle un significado, ha generado múltiples enigmas, eso es lo chévere, y que de alguna u otra forma, por tratar de defender la teoría de que el libro no existe, varias personas dicen haberlo encontrado. Me refiero al Necronomicón.
1: Uy.
0: ¿Ah? el Necronomicon. Eso sí es una belleza, señor. Se dice, bueno, porque es que esto realmente no es un libro, es un grimorio. Les voy a explicar qué es un grimorio. Cuando hemos hablado aquí de la Biblia satánica de Anton Sandor Levy, discípulo de Aleister Crowley, dijimos que hablábamos de que el hombre la escribió a manera de su propia experiencia personal, colocando cómo era la visión satanista de Anton Sandor Levy. Tan, tan, tan. Entonces, el satanismo tiene 7 principios. La simbología del satanismo es las cruces invertidas, tan, tan, tan, tan, tan, tan, tan, tan, ¿cierto? Y empezaba a decir las oraciones para las invocaciones, tan, tan, tan, tan. El Necronomicon es eso. El Necronomicon aparentemente fue escrito por un árabe que, o sea, el seudónimo es como el árabe loco, así le dicen.
1: Ok.
0: Un tal man llamado Abdul. Pero no recuerdo en ese momento el apellido, pero le decían, su sinónimo era como el árabe loco. Y que ese libro inspiró mucha gente, incluso a llenar la biblioteca de la Universidad de Harvard de unas memofichas indicando dónde se encontraban partes de los pergaminos del Necronomicon en la Universidad de Harvard. ¿Ah? O sea, el que tenga uno de los pergaminos originales del Necronomicon seguramente tiene el poder del mundo, el poder de dominar el planeta. Dicen que la élite mundial tiene guardado el Necronomicon. También se dice que la Iglesia Católica guardó en la biblioteca de la Capilla Sixtina una copia del Necronomicon. Por ejemplo, Danielito, ¿qué pensaría de ese libro?
1: Pues que sería interesantísimo saber dónde está, quién lo tiene y si realmente tiene un poder. Como usted bien lo dice, si el que tiene eso entre sus manos podría tener poderes. Eso sería interesante. Y de ser así lo que usted dice, si descubrieron que realmente tiene cierto poder o cierto misterio, pues en manos de quién estará ahí bien custodiado, ¿no?
0: Sí, totalmente. Ahora mírenlo, miren que esto sí es más paranormal todavía. Lovecraft prácticamente creó una escuela de terror. Porque él creó el terror cósmico. El terror cósmico es ese que, digamos, se ve en otras dimensiones, ¿sí? Él le llama la dimensión desconocida, pero en esas dimensiones solamente existen sus monstruos, como Stephen King fue creando cada uno de sus personajes de terror. Por ejemplo, lo que es Pennywise vive en una dimensión, lo que es la vieja loca Annie Wilkins, que si no estoy mal es la que aparece en... aparece en Misery. Uy, tienen que leer Misery.
1: Uy, eso, o verla, o véanse la película si no quieren leer, eso es una delicia, esa escena, porque haciendo un poquito de spoiler, efectivamente un escritor, ¿no?, se accidenta cerca de la casa de ella y la vieja lo secuestra. Y la escena más maravillosa que tiene esa película es cuando, para que el man no se le escape de la casa, lo coge acostado y coge un mazo y le rompe los tobillos. Pero los tobillos, un pie para cada lado, pony, pony. Y ahí sí le dice a su escritor, no te me vas a ir, papi, como dice Robles, porque la vieja está obsesionada con él, con ese escritor, y preso se le accidenta al lado de la casa. Y es como si usted estuviera obsesionado con Stephen King, y el man se accidenta al lado de su casa y usted dice, tengo a Stephen King
0: en mi casa.
1: Lo tengo en mi casa y este man no se me puede ir, Stephen, no te me vayas. Y le rompe los huesos de los pies. Se llama Miseria, la película.
0: Miseria. Y Annie Wilkins es como la antagonista, es como la verduga de ese escritor. Que tiene ese apellido a Sheldon, ¿no? Como Sheldon Cooper. Sí. Yo que es Peter Sheldon, si no estoy mal. Pero bueno, entonces digamos que cuando se maneja ese tipo de cosas así, todas raras dentro de las tramas de cada uno de los autores, a eso se le conoce como el universo. El universo de cada uno. Entonces Stephen King tiene un universo, también tiene una vida rara, porque todo lo que rodea a King es raro. Y en algunas...
1: Como Chespirito, que armó su universo, y eran sus personajes de su universo, el Chapulín, el Chao, el Chompira.
0: El Doctor Chapatín, sí.
1: Claro, así para que lo entiendan, claro.
0: Y que las composiciones musicales de Chespirito, que son reales, eran de un maestro de la música clásica incluso, Y les voy a dar la pista. El álbum se llama Baroque, Baroque Shadow. Baroque Shadow. Y el que Jean-Louis Perry, así se llama el man. Jean-Louis Perry. Y el man hace la interpretación, por ejemplo, de Los Caballos del Baroque Shadow, que es, creo que, la canción central del Chapulín, por ejemplo. Entonces decía, uy, marica, pero ¿por qué este man hace eso? O sea, este man está loco. Es como el compositor de la música de La Pantera Rosa, de la clásica.
1: Sí.
0: Marica, o sea, esos tintes que tiene dentro de la composición musical hacían ver a La Pantera Rosa como un ser espectral. Como que él tiene su lado negro, como su... es que eso tiene un nombre, mano. La vez pasada fue Andy el que me lo recordó. Que tienen un nombre y que se les hace cuando es como Superman. Superman tiene su Superman bueno, pero él tiene otra parte mala que está por ahí.
1: Ok.
0: Y bueno, es el alter ego. Si no estoy mal por ahí. Entonces, bueno, así era Lovecraft. Lovecraft era una vaina bastante rara, miren. Y aparte de que él escribía cosas paranormales y nos dio a conocer ese universo, el man era ateo. Y no creía ni en fantasmas ni en ni miércoles de eso. O sea, él decía, nah, que van a existir los fantasmas. Y mire lo que hizo. Creó a Cthulhu. Creó al padre Pez. Creó una cantidad de monstruos. Imagínense que, por ejemplo, Stranger Things. Los monstruos que salen en Stranger Things se basaron en el universo de Lovecraft. ¿Ah? Por ejemplo, el Demogorgón hace parte del universo de Lovecraft.
1: Que aquí tengo uno atrás en la cámara ya asomado, un Demogorgón.
0: Ah, ahí está el Demogorgón.
1: Hay un Demogorgón, para los que están conectados, ahí hay uno encima en mi cabeza casi.
0: Sí, esa palabra, bizarro, suena bizarro, pero miren, se dice que, por ejemplo, Lovecraft colaboró con Houdini, con el mago escapista, con uno de los grandes ilusionistas de aquella época, en 1920, escribió ensayos. Escribió ensayos a Houdini. Tenía influencia de Grimorio Realis. O sea, es que Lovecraft sí estaba relacionado con lo paranormal. Casi que el 100% de su vida estaba. Decía que, por ejemplo, la idea de libros publicados que lo llevaba a la locura. Dentro de eso estaba, pues, obviamente, el Necronomicon.
1: Ajá.
0: Y estaba el manuscrito. Creo que algunas cosas se sacaron del manuscrito Voynich, que alguna vez hablamos aquí. El manuscrito Voynich es uno de los libros más malditos que se ha escrito, que no se sabe quién lo escribió, empezando por ahí. Que tiene una cantidad de mapas, una cantidad de... O sea, esos mapas se les llaman rutas, y esas rutas de alguna manera desembocan en lo que son unas plantas. Es como el indicador de lo que funcionan dentro de las plantas. Un día de estos les voy a hablar, por ejemplo, de Agatha Christie, que es una de las maestras del suspenso y de eso. Se podría decir que el noir de la literatura policíaca. Ella tiene mucho que ver en este tipo de cosas raras y paranormales, porque, por ejemplo, ella desapareció por un rango de días, la dieron por fallecida y seguían apareciendo escritos de ella. Y dentro de esos escritos apareció un libro de venenos, de cómo se prepara un veneno. Entonces, aquí, por ejemplo, todo este tipo de cosas que le pasaban, aparte que decían que Lovecraft pertenecía a un círculo esotérico, de que él llegó a ser igual que Da Vinci en el renacentismo, uh-huh. Que el hombre allá perteneció a la corte sionista, que la el priorato de Sion, que eso es otro enigma que hemos hablado aquí con Danielito, refiriéndome a Dan Brown, que eso es una vaina bastante, bastante extensa, y decían que él logró conocer a Robert Bloch, que es un ocultista. También conoció a Clark Ashton Smith, que era también otro ocultista de la época de 1930, 1940, y que esa gente compartía en algunas reuniones, como cuando se descubrió el espiritismo. Cuando Eusapia Paladino, una de las grandes espiritistas de esa época, hacía lo que comúnmente se llamaba ectoplasmosis, que ella rejurgitaba o vomitaba ectoplasma, o sea, que ella podía vomitar a los fantasmas, sacaba la materia con la que están hechos los fantasmas y que todo el mundo lo podía ver. y hay una cantidad de fotografías que evidencian ese tipo de experimentos, y esta gente se reunía, hacía unas reuniones bastante raras, esotéricas, y esos cultos también eran llevados de manera siniestra a los libros. Entonces digamos que muchos de estos relatos, por ejemplo, el horror de Dunwich es parte pues de ese galimatías, de ese jeroglífico que rodea a Lovecraft, mi querido Daniel.
1: Oiga, una preguntita, ¿usted cree que todo lo que escribía Lovecraft y todas estas criaturas en su universo, todo es producto de la imaginación, o como usted decía, no crea nada, o alguna vez tuvo que haber visto algo para de pronto inspirarse en todo eso?
0: Pues no sé, Danielito, yo creería que es que digamos, si uno mira la perspectiva de la época, de esa época, pues estamos hablando de los años 1800, 1900, era una época que contrastaba mucho también con la misma música que apareció en un boom especial a inicios de los años 50, o mediados de los 50, con personas que tenían una vida polémica en todos los sentidos. Yo no he visto o no he conocido, bueno, a diferencia del maestro Esteban, que está loco, y el maestro Luis, que está igual de loco, que hayan tenido una, dentro de sus vidas personales, como la polémica, como parte fundamental de cada uno de ellos. Entonces, que esas ganas de desvivirse, que esa soledad, personas que estuvieran en la más absoluta de la inopia, o sea, no tenían lujos, nunca se rodeaban de lujos, vivían en la pobreza. Edgar Allan Poe es uno, y miren que él es el master de master. Lovecraft igual, Ray Bradbury, mucha gente incomprendida, Philip K. Dick, que se los he nombrado acá, gente que sufría de persecución, como si todo el mundo los quisiera desvivir, pero nadie los estaba persiguiendo. Es más, yo creo que para la sociedad en la que se movían ellos, eran como un punto a la izquierda. O sea, usted no es, ni existe, usted no es importante, usted no es de la crema innata. Pero fueron tan influyentes que mire lo que pasó. Entonces yo creo que lo que le pasó a Lovecraft fue muy especial. Al haber perdido a sus papás tan pequeño, y que los dos sufrieran demencia, algo genéticamente le tenía que estar pasando al pequeño Lovecraft para comenzar a vivir ese tipo de cosas. Es como un autor viejo tripas.
1: Eso que, es como que muchos pintores, como cuando dicen el dicho, se les tuvo que zafar un tornillo para crear todo eso.
0: Exacto, y agarrar la onda, porque es muy complicado seguirles el rastro o seguirle la línea, la pluma. Me gusta más la frase, como seguirle la pluma, muy jodido. O sea, ustedes pueden leer, por ejemplo, a John Katzenbach, y les puedo recomendar El Psicoanalista. Estoy seguro que desde la primera línea que ustedes lean, no se pueden despegar de él. Pa, pa, pa, pa, pa, pa, pa, pa, pa. Y eso uno lo va viendo, tin, tin, tin, tin, hasta que llegó al final y usted ni se dio cuenta. Y no va a pasar de pronto lo mismo con Guy de Maupassant. No les va a pasar lo mismo, por ejemplo, con, no sé, Bram Stoker, el mismo Bram Stoker, porque aparte de haber escrito Drácula, le escribió otro libro que se llama El Invitado de Drácula, que es más complicado que leer el mismo Drácula. No se sabe si El Invitado de Drácula es el mismo Bram Stoker, ¿sí?
1: Sí.
0: Como si ellos se ocultaran. Le pasó a Stephen King. Stephen King tuvo su época full de fama, y él se camufló en un seudónimo para poder seguir escribiendo, pero de una manera diferente, sin que nadie lo pillara. Pero, o sea, la pelota esta se dejó pescar porque muchos seguidores de él sabían cómo escribía. Él se hizo llamar Richard Bachman y escribió un libro bastante cerdo que él mismo le tocó mandar a retirarlo porque fomentó algo que él no quería, y se llama Rabia. O sea, si ustedes buscan Rabia...
1: ¿Esa era el perro?
0: No, la del perro se llama...
1: La del perro era otro.
0: Cuyo.
1: Sí, Cuyo.
0: La Rabia está con el seudónimo de Richard Bachman, y es en cuenta que cuando él estudió esto, jamás se imaginó que dos estudiantes en diferentes colegios...
1: Que se pusieron a desvivir un poco de gente.
0: Es como el desvivimiento de Columbine.
1: Exactamente.
0: el desvivimiento de Columbine. Algo así, como que dos chinos se mamaron de sus compañeros, de, vamos a desvivir a toda esta porquería. Se mamaron de todo. Y era, ahí es donde llegaba, donde entraba siempre la duda. ¿Qué pasa cuando uno lee a un autor que en su vida tuvo problemas mentales? O que tal vez se insinúa que tenga problemas mentales. Entonces, bueno, aquí dice alguien que se chiflaba con cilantro salvaje. Sí, claro, algunos acudían a eso, pero hay otros que no. Hay otros que siempre estuvieron limpios. Lovecraft estaba limpio. Limpio. O sea, toda la transición de su literatura está enmarcada en lo que le pasó de niño. Y miren, para los que de pronto no saben, Stephen King vio irse de este mundo a un compañero de él en su pueblo natal. Cuando él también era niño, él vio cómo un tren llegó y lo apachurró. Y a partir de ese momento, la vida de él cambió. Cambió por completo, ¿sí? Empezó a escribir otro tipo de cosas, otro tipo de literatura. Porque dicen que la mejor etapa de King fue exactamente el principio de los años 80 y finales de los años 80. O sea, donde ustedes pueden leer todo lo de King y que incluso él ni siquiera se acuerda. Ese dato es curioso. No logra acordarse en qué momento escribió Cuyo y en qué momento escribió los Tommyknockers. En las entrevistas dice, no, yo no me acuerdo cuando, no me acuerdo realmente qué fue lo que escribí. Pues mucha gente dice que escribí que un perro satánico, pero yo no me acuerdo haber escrito a Cuyo. ¿Ah? Cosas locas de toda esta gente. Uy, mano, o sea, y si hay alguien que haya escrito extraterrestres así tal y como uno los ve en las películas muchísimo antes de que llegara al cine, fue Lovecraft. Bueno. O sea, el papá de los extraterrestres, Lovecraft.
1: Pues muy chévere, viejo Roles, muy buena la charla. A los que les gusta la lectura, los cuentos de terror, las historias, pues muchas gracias, viejo Roles, por esa cátedra tan bacana. Para que la gente obviamente de pronto se sumerja más en libros, en cuentos de terror. Pero bueno, muchas gracias, viejo Roles, por su charla. Se le agradece, muy amable. ¿Alguna conclusión?
0: No, mi querido Danielito, hay, pues, hay muchos libros, muchas cosas muy bacanas. También hay mujeres, reinas del terror, que deberían leer a Mariana Enríquez. Mariana Enríquez, Marianita Enríquez, en mis respetos absolutos, qué mujer para escribir tan bacano. A María Fernanda Ampuero, otra mujer que es durísima en el tema. Bueno, hay muchísimas en eso, Irene Vallejo. Hay varias que de verdad se llevan el galardón. Y mujeres que dentro de su época, estamos hablando de épocas victorianas, también se arriesgaron a escribir terror del bueno. Sí, hay una editorial que se llama Impedimenta, muy buena, se la recomiendo, y ella sacó una antología. Cuando les digan a ustedes antología, es porque es una colección de relatos cortos, como hablábamos con Daniel, de varios autores, de varios, no de uno solo, sino de varios. Y esta editorial sacó unas antologías de mujeres que les llamaba las reinas de la oscuridad. Y los relatos, incluso de las mujeres, llegan a dar más miedo que los de los mismos hombres.
1: Muy bien, viejo Roles. Oiga, los que se quieren comunicar con usted, viejo Roles, ¿dónde lo pueden hacer o seguirlo?
0: Claro que sí, mi querido Daniel. Miren, se pueden seguirme para este tipo de temas literarios muy bacanos aquí en Expediente Paranormal. Estoy en todas las redes sociales. Y mi WhatsApp para consultoría, así como el doctor Xavier, como el doctor Adriano Campos, la doctora Roja, todos mis compañeros, es el 301-675-0222, 301-675-0222.
1: Muy bien, muchas gracias a la charla, viejo Roles. En radio nos vamos a unos comerciales importantes y en redes sociales Roles se despide a su manera.

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1: 11 y 4 minutos.
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0: Continuamos en el cartel paranormal de la Mega. Buenas noches a todos. Una hora más en este recorrido por el universo del misterio, del terror. Gracias a todos, a todos, a todos por su sintonía. De verdad, muchísimas gracias. Aquí estamos, soy Dani Tres Palacios en la producción El Pulpo Pol. Después de hablar con el viejo Robles sobre Lovecraft y varios libros de terror, pues queremos oír historias, historias de terror, historias de miedo que ustedes quieran compartir hasta ahora con nosotros. ¿Vale? Abrazo grande a mis amigos de YouTube. Les pido disculpas que en la hora pasada tuvimos una falla ahí en la producción de YouTube. Mil disculpas, pero bueno, gracias por haberse mantenido ahí charlando entre ustedes mientras, no el minuto de silencio, 30 minutos de silencio, pero bueno, que disculpen. Saluditos a Brenda, saluditos a Kenny, Q3 y 8, saluditos al Derry que dice, por fin saluditos, saluditos a Santa Bárbara, Antioquia, gracias Johnny. ¿Qué luna la de hoy? Dice Andrés Agudelo. Eso están ahí en YouTube, en el canal de La Mega, siempre ahí chateando y fregando la vida y todo. Y mil disculpas que no me di cuenta de cerrar en YouTube, pero afortunadamente entre los, si no hubiera sido, mejor dicho, todo en silencio. Alejandro 23, saludos, mi hermano, gracias. Oiga, también quiero dar las gracias a alguien en Instagram, que ahorita que estábamos hablando, hablé de un libro de cuando yo estaba chiquito. Eso es gracias a Alejo, Alejandro González. Me dice, Dani, el libro de niños al cual te refieres, él cree que este se llama Elige tu propia aventura. Lo venden en Amazon. O la última vez que vi la saga fue allí. Elige tu propia aventura. Gracias. Muy amable, Alejo. Que era un libro que les contaba yo que era chistoso. Pues no chistoso, entretenido para un niño. Pero pongo a pensar, de adulto también puede ser muy entretenido porque imagínense ustedes un libro que arranque en la primera página, pero ahí mismo abajo le digan a qué página quieres ir. Y ahí le dan las opciones, no sé, como a la 4, a la 8 o a la 15. Y ahí empezaba usted a leer el libro de diferente manera y uno chiquito decía, ay, pero ¿por qué pasó esto? Ahora vuelvo y lo hacía. No sé si de adultos haya un libro así de bacano. No que al final le escriban a uno dos capítulos y le diga qué capítulo quiere leer para el final, sino que juegue con uno todo el libro, ¿no? Y que uno diga, ay, ahora sí me voy por otro camino. Ese fue chévere. ¿Listo? Pues aquí estamos. Bueno, gracias ahí por los daticos. Hay algunos saluditos. Gracias por los likes, por compartir la transmisión. Y vamos a seguir escuchando historias de terror hasta ahora. En TikTok, los que me piden la palabra, mandan solicitud o tener la cuenta pública ahí en el chat para seleccionarlos más fácil. Pero bueno, por aquí alguien mandó. Cata, hola, buenas noches.
1: Hola, buenas noches. ¿Cómo estás? ¿Me escuchas bien,
0: Dani? Sí, la oigo como en un ventarrón. Yo no sé si es un ventilador o está en medio de un huracán.
1: Estoy en la calle, pero no sé si me escuchas bien.
0: Sí, se oye. Uy, está venteando fuerte. ¿En dónde anda?
1: Por aquí, por Suba.
0: Ah, en Bogotá, en Suba. Bueno, mucho cuidado ahí por la calle con un celular hablando hasta ahora. ¿Qué sucedió? ¿Cuál es su historia?
1: Bueno, pues les cuento. Yo estuve cuando estaba joven, digamos, cuando tenía 15 años, empecé a salir con un chico y el chico era muy oscuro en el sentido de que era muy oscuro. Le gustaban mucho como cosas como satánicas, por decirlo así. Entonces, pues yo estaba en mi etapa de salvadora. Entonces yo como que traté de ayudarle, pero definitivamente era algo muy pesado y yo terminé, pues por muchas razones, terminando con él. Y bueno, eso ya fue, yo ya tengo 31 años. Entonces, bueno, después de un tiempo terminé, ya tuve mi hija. Yo lo publiqué en algún momento en redes, me imagino que se enteró. Y bueno, una noche yo estaba en casa durmiendo y volteó a mirar y había alguien a mi lado, era como una mujer con un pelo crespo, muy crespo, y una risa horrible, horrible. Y yo me asusté mucho y procedí había como un señor que tiene como varitas que como que te ayuda y no sé, sabe muchas cosas que uno no sabe cómo. Y yo le dije a él, nada más le comenté que me habían asustado y él me dijo, mire, lo que le enviaron fueron unas brujas, usted tuvo un exnovio y ese señor pagó por eso que le está sucediendo a usted, pues yo le voy a ayudar a limpiar. Y en mi duda siempre quedó pues si había sido la misma persona. Y efectivamente hace como una semana recibí un mensaje de él como en mi WhatsApp, igual amenazándome, diciéndome que se iba a vengar porque yo lo dejé, y bueno, un montón de cosas.
0: Un montón de cosas.
1: Mi experiencia como con brujas.
0: Bueno, pues muchas gracias, Cata, por contar su historia y arriesgarse a contarla desde las calles de Bogotá con un celular a esta hora. Eso sí da miedo. Eso sí da más miedo que la brujería. Uno hasta ahora salir a Bogotá hablando con un celular. Mis respetos. Pero bueno, aquí estamos. Fuerte la historia, ¿no? Y hay personas así, ¿no? Hay personas que se dedican a la magia oscura o a la brujería y tienden a amenazar a sus parejas o tratar de hacerles ese tipo de brujería. ¿Ustedes creen que eso es posible? ¿O creen ustedes que es más como una... precisamente el hombre amenaza para que ella se afecte su mente y crea que el hombre la está trabajando? ¿Será que la brujería es más de psicología? Por eso, no sé si ustedes se han dado cuenta, pero cuando alguna persona la empiezan a trabajar en temas de brujería, lo que primero quieren hacer es que la persona se entere. Chévere, uno puede hacer brujería a alguien y que jamás se entere y le pase lo que le pase, pero normalmente ustedes se dan cuenta, el brujo o la persona que le está haciendo brujería le manda a usted una foto por redes sociales, o le manda a decir con alguien, o algo. Tratan es de que a usted le llegue el mensaje como sea. Entonces imagínese usted la foto suya con alfileres, unos velones, unas calaveras y una vaina así horrible, y usted le manda en eso, usted dice, ay no, me están trabajando. Y ahí empieza usted a sugestionarse. Porque si, ¿para qué tienen que informarle a uno que le están haciendo brujería? Pero normalmente, digo normalmente en los casos, tratan es de que uno se entere. Entonces yo lo asocio más a que quieren es fregarnos la cabeza para sugestionarnos y que nos empezamos a afectar, ¿no? Pues eso creo yo, pero porque si no, un brujo, ¿para qué le informar a uno que le están haciendo brujería? O de pronto quiere ganarse otro cliente, ¿no? El brujo mañoso. Oiga, es que me contrató su expareja para hacerle brujería, págueme el doble y yo no le hago nada. Y le digo a su expareja que no me puede. Oiga, sí, un brujo así podría ser muy mañoso, ¿no? Echarle el chisme a uno que le están haciendo brujería, pasarle a uno la protección y sacarle el doble billete. Uy, acabarle de una idea a los brujos. No, brujos, por favor, mañosos, no oigan esto. No van a hacer la porquería, brujos mañosos. Sí, pensé como brujo estafador. Convenzo a todo el mundo y que le están haciendo brujería y luego que yo le ofrezco la protección, ¿no? Ustedes me conocen, yo siempre les digo que no caigan en eso, a pesar de que manejo un programa paranormal, pero yo creo que en el momento que uno pisa el consultorio de un brujo, la cabeza, la mente y la sugestión empieza a jugar un papel muy, muy fuerte, y cuando uno se sumerge en ese mundo de creencias, se lo lleva al diablo. Porque cualquier cosa, yo digo que al ser humano siempre van a pasar cosas malas, es que es la realidad, nos van a pasar cosas malas en el amor, en la salud, en el dinero, pero si uno lo lleva a pensar que es brujería, se jode aún más, porque ya empieza a culpar algo que no ve, como para echarle la culpa a otra cosa, y ahí se lo lleva al que lo trajo. Entonces yo creo que cuando la gente quiere a usted joderlo con brujería, yo no creo que eso tenga efecto, porque allá está enchuzándole a usted la jeta. Imagínense cuántos brujos me están enchuzando a mí la jeta en este momento, que me odian, pero yo creo que lo que buscan es mandarle a usted una foto o algo. A mí una vez me mandaron una foto hace mucho para una cuenta falsa, y ¿saben qué hice? Me burlé. Le respondí, ay, sígale. Yo le respondí como, ay, hágale el doble que me está yendo muy bien. Yo creo que el brujo allá es en berraco. Yo, perro canequero este man. Sí, yo le respondí como en Instagram, uy, hermano, aplíquele doble chuzo. Hágale doble chuzo al tripas porque me está yendo bien. Y la gente de pronto que sí se sugestiona con eso, se la lleva al diablo cuando le llegan con el chisme de que le están haciendo brujería, ¿no? Y obviamente se afectan mucho y empiezan a ir donde brujos y a echarse hierbas y menjurres y se sumergen en ese mundo. Y conozco mucha gente enviciada en el mundo no paranormal, porque eso es un vicio mío, a mí me encanta lo paranormal. Pero digo, en el consultar brujos e ir donde brujos, al que le lee las cartas, al del tabaco, al del tinto, al de las manos, al de las nalgas, a todos van, a todos. Y claro, y todos le dicen a uno cosas distintas, entonces la persona se enloquece y la persona quiere buscar al que le diga lo que él quiere oír. No sé si me hago entender. Si la persona quiere oír de un brujo que su esposo la engaña, pero a donde tres brujos, primero le dicen, no, su esposo no la engaña, su esposo no la engaña, su esposo no, tiene que buscar otro hasta que dé con el que le dice que sí la engaña con 75 mujeres. Para decir, ese brujo es bueno. Por fin di donde el bueno. Porque quería oír eso. Eso es como el que le va mal por en los negocios, porque pues no sé, no sabe hacer negocios, o mete la plata donde, y quiere ir donde un brujo que le diga que le está yendo mal en el dinero por brujería. Entonces ahí es cuando dicen, qué bueno ese brujo, si vio que no fui yo el torpe haciendo negocios, es que a mí me están haciendo brujería. Y así les puedo poner mil ejemplos. El ser humano trata de culpar a algo menos a él. No sé si ustedes se han dado cuenta de eso. Y lo digo con respeto, mucha gente culpa a Dios de las cosas que le pasan. Y yo digo, están culpando a alguien que no ven, que no sabemos si ni siquiera si existe ni cómo es un ser superior. Está bien el título de Dios superior, pero culpan al Dios en el que creen. Y yo digo, oiga, pobre Dios, todo el mundo echando la madre todo el día. Y el man de pronto tiene que ver y la gente, ah, pero maldita sea Dios, ¿por qué me va mal en el amor, en la salud, el dinero? Y no se pueden pensar que tal vez la culpa es de uno. Y lo mismo con la brujería. Entonces, si uno no le quiere echar la culpa, entonces quiere echar la culpa a la brujería. Y muchas veces nada de esto influye en nosotros. Es la psicología, seguramente. Pero bueno, aquí me escribe Charlie que tiene un par de daticos de OVNIs y de Economist. Vamos a ver, Charlie, si sube y me da esos dos daticos, que siempre también sale con datos chéveres. En el chat me pueden escribir si tienen alguna historia o algo. Charlie, ¿qué hubo? ¿Cómo está?
2: Don Daniel, buenas noches para ti, para Paul, para todos.
0: Gracias, Charlie. Cuénteme, daticos curiosos con usted.
2: Daniel, figúrate que el 18 de julio en Chile, en Santiago de Chile, se vio 7 luces y varias cámaras de diferentes ángulos, de diferentes edificios, mejor.
0: 18 fue el sábado, sí.
2: Sí, el sábado.
0: Ok.
2: Y grabaron unos objetos. Todos, la mayoría de personas que estaban grabando coincidían que de pronto eran drones. Pero okay, hay una cuestión que se les cambió, y es que se supone que si hay drones, pues si hay un choque de drones, pues hay un estallido, no sé, se caería. Pero aquí sí, no pasó eso. Se juntaron los drones, por decir algo, drones, se juntaron estas luces y quedó un solo vehículo, por decir de alguna manera.
0: Ya.
2: Y empezó a cambiar de colores, eran como un amarillo, un azul, un rojo. Y primero se subió altísimo, estaba altísimo, luego empezó a descender y luego se giró, como decir, hacia el sur, o sea, arrancó, pero de forma rápida. Entonces, ahí hay hartos videos que yo, de hecho, de pronto te voy a compartir uno que hay por ahí, te lo voy a enviar, que se vuelve amarillo, amarillo, amarillo, tipo sol, o como si fueran, para que la gente entienda, como una lámpara, cuando prenden el bombillo, que se vuelve amarillo, amarillo, amarillo, así, igualito. Entonces esa luz pues se hace muy raro porque pues uno dice no son drones, y mucha gente confundieron que eran drones, decían es que son drones.

0: se forma una se hace pequeñita como una forma tipo triángulo y luego se empieza a abrir y se hace como un triángulo más grande, como una especie de cometa, para que me entiendan. Y luego
1: Okay.
0: se esconden y queda una sola. Y yo dije, uy, pero este man ahí sí está
1: Como
0: como
1: si
0: para.
1: hubiera un ovni, una madre, una nave nodriza y todos sus chiquitines se metieran en ella y se agrandara.
0: Sí, o sea, eso, exactamente. Yo decía, pero entonces estas naves se metieron acá a la nave nodriza. Pero, ¿cuál es
1: Ajá.
0: la vaina? Que la nave nodriza se camuflaba en las nubes. Pero usted miraba como si muy tenue se mira el destello azul y es como si estuviera girando, pero las luces, no la nave, o bueno, pronto la nave, pero son las luces las que serpentean así de lado a lado, giran. Es de color azul, pero es un azul como se ve nubladito ahí donde se esconden las nubes blancas. Se ve muy chévere. Ese
1: Oiga,
0: fue el Joker.
1: buen dato.
0: El Joker muy bacano. O sea, un man grabó. Ese fue uno de los mejores manes que yo haya visto que grabó eso en Chile el 18. Uy, el Joker lo hizo muy bien. Y la otra,
1: Okay.
0: Daniel, mira que mirando la revista de Economist, pasó lo del Mundial, que ahí aparece que al señor pateando el balón, que está de rojo.
1: Sí.
0: Pero entonces, si haces el giro, o sea, estamos en julio, agosto y septiembre, en agosto hay otro terremoto, según lo que dicen, porque aparece como un sismógrafo también, que es muy pequeño, pero aparece un sismógrafo, pero también aparece una copa derramada, una copa de vino derramada roja,
1: Ajá.
0: y aparece unas jeringas, otras jeringas aparte de las otras que fue como en mayo. Entonces, según lo que se ha averiguado, es que se viene una pandemia. Y mira que casualmente hoy me acabo de enterar y lo pueden ver por cualquier medio de comunicación. Y eso es para los chiquitines también, nada más con los chiquitines. Tener cuidado porque hay una pandemia de sarampión. Entonces,
1: Uy, yo me vacuné antes de ir al mundial, muy bien.
0: sí, entonces para que la gente tenga en cuenta esa vaina, porque ya los organismos de control de Bogotá están diciendo que todos los que viajaron al mundial, al parecer algunas personas, obviamente, están llegando con algo el sarampión, mano. Entonces, en Bogotá se han detectado 7 casos de
1: En
0: 1.390 en el país.
1: el aeropuerto la ponen gratis la vacuna, ¿no? Para que sepan. Yo me la
0: Así.
1: puse al aeropuerto, la del sarampión. Usted llega al aeropuerto y hay un punto de vacunación todo el tiempo y me quiero poner la vacuna al sarampión. Se la ponen totalmente gratis. Ahí les doy ese dático.
0: Sí, porque eso ahorita habían en Colombia hay 1.390 casos y en Bogotá hay 7 confirmados. La Secretaría de Salud acaba de confirmar que hay 7. Entonces, mira que hay muchas cosas raras que están pasando. Y una chica también hizo un análisis, Andrea, una amiga hizo un análisis del agua y con el respecto a la limpieza que hacen al cloro. Y el agua está saliendo en algunos sectores de Bogotá, está saliendo muy amarilla. Pero uno dice, bueno, el cloro puede tenerla hasta cierto límite, una parte neutra que es de 4 grados, digamos, de 4, de alcalinos, de 4, pero más de 4 ya sería, no sería consumible para la persona, para nosotros. Y estaba subiendo a 5.5. Entonces hay que tener como decir cuidado con toda esa vaina.
1: Ay, viejo Charlie. Mejor dicho, vamos alistando el tapabocas. Muchas gracias.
0: Sí, yo creo que sí. Ahí nos vemos, Daniel. Chao, chao.
1: Chao. Alistando el tapabocas y comprando todo el papel higiénico. ¿Se acuerdan que en la pandemia la gente salió a los mercados a comprar todo el papel higiénico? Y cosas así, la vez del bicho ese en el 2020. Aquí está tratando de conectarse nuestro amigo MGL, pero todavía no se engancha por su señal. Revise su internet. Porque ahí TikTok lo expulsa por no tener buena señal. Revisen su buena señal para poder conectarse y contar su historia de terror. Sí, Charlie se ríe, pero sí, la gente compraba papel higiénico en cantidades, las latas de atún, ¿se acuerdan? O sea, la gente salió a comprar, mejor dicho, carro tancados de todo. El agua, ¿no? Que decían que el agua también se podía acabar, entonces botellones, una cantidad de cosas. Eso fue duro, ¿no? O sea, y ya después de tanto tiempo, ¿no? Ya 6, 7 años, pero queda uno pensando todavía. Me acuerdo que cuando, ¿se acuerdan que hacían en los supermercados pico y placa? Con la cédula, ¿no? Para entrar y uno comprar, y esa la gente salía con esos, mejor dicho, como si se fuera a agotar todo. Pero claro, era el miedo que no sabemos a qué nos estamos enfrentando y cuánto tiempo íbamos a durar encerrados. Eso fue heavy.

0: Sí, el pico y cédula, dicen acá, Alexander, eso, el famoso pico y cédula, que dije pico y placa, pero bueno, pico y cédula, es que pico y placa, mira este bruto. Pero sí, para entrar a los mercados, y bueno, eso fue, pues madre, y había gente que, obviamente, y los entiendo, que perdieron familiares y se obsesionaban más, y entonces usaban esas máscaras como las de Chernobyl, con esos tanques así de gas grandes como las de la guerra. Y botas, y se ponían forros, todo, mejor dicho, casi todo el cuerpo forrado, y fue fuerte. ¿Se imaginan otra pandemia? No, pues. Aunque yo le hago esa pregunta y respóndala con sinceridad, porque yo sé gente que le gustó la pandemia. No hablo porque fallecieran personas, ni más faltaba. Porque disfrutaron estar en casa, trabajaron en casa, o se les inventaron ideas y hoy en día viven de eso. Bueno, no sé. Yo les pregunto, ¿les gustaría otra pandemia? Mejor dicho, otro encierro, lo voy a hacer así porque en la pandemia fallecen personas. ¿Les gustaría otro encierro? Que no falleciera nadie. Digamos que no fallece nadie en el mundo, sería divino, pero encerrados. ¿Les gustaría otro encierro? Un encierro de 2 añitos. ¿Les gustaría un encierro? Y que no falleciera nada. Mire que hay mucha gente que responde que sí, ven. Es que yo no invento, hay mucha gente. Mire, la mayoría dice que sí. Oiga, mis seguidores son como extraterrestres, ¿no? Yo creo que si yo revisara los seguidores de mis redes sociales, uy, eso, y los meto en una licuadora a todos, sale Freddy Krueger, sale Michael Myers, sale una vaina así espantosa. Otro encierro, ¿se imaginan ustedes que mañana eran, se encierran y 2 años por ahí? ¿Les gustaría? Bueno, ahí están escribiendo sí, no, pero miren que si hay gente que les gustaría otro encierro. Hay gente que dice, ay, qué rico encerrarme, qué mamera salir a las calles. Están mamados de la sociedad, están mamados de la empresa, del jefe, de lo que sea. Mucha gente, eso acabó con muchas relaciones, ¿no? También temas de matrimonio, porque hay matrimonios muy lindos y comparten. De pronto en la noche, cuando llegan los dos del trabajo o a la hora del almuerzo, pero cuando ya se enfrentaron a convivir 24/7, dijeron, uy, no, este voltaje no lo aguantamos y dejó muchos divorcios, ¿no? La pandemia también. Para jugar Warzone todo el día, dice Alexa. Bueno, él les preguntaba porque estaba seguro que si hay gente que le gustaría otro encierro. Y ahí se dieron cuenta que respondo sí. Sergio, ¿qué hubo? Buenas noches, bienvenido. ¿Cuál es su historia?
1: Buenas noches, Andrés. ¿Cómo están? ¿Cómo están todos
0: Bien,
1: los
0: bien.
1: oyentes?
0: Muchas gracias, bienvenido, Sergio. Cuéntenos.
1: Bueno, así como para comentarles, desde muy pequeño, por ahí desde los 14 años, yo tengo 35 años y me metí en el mundo de la parte paranormal, empezando pues por la carta astral y dentro del ámbito del destino y todo, que
0: Sí.
1: está el debate de, bueno, y nosotros entonces, ¿podemos tener libre albedrío o realmente tenemos un destino? Resulta que hace poco, en un podcast que le hicieron a Date un Blog, ¿sí? A Javier Alosayo, creo que es que se llama, él decía, ingeniero en física cuántica del CERN, él decía, realmente la hipótesis que llevan los físicos es que el ser humano simplemente está reproduciendo como una especie de video de la vida. Entonces, realmente sí existiría un destino, según la física, según lo que llevan ahora.
0: Pero si
1: Pero
0: están reproduciendo un video, ya está todo escrito. O sea, si estamos reproduciendo una película, a eso se refieren que está todo escrito.
1: en parte, pero hay un detalle. Resulta que, según lo que viene desarrollándose dentro de la física cuántica, hay multiversos, ¿sí? Y curiosamente, un psicólogo y una neurobióloga encontraron que dentro de el sistema nervioso, en especial la neurona, hay microtúbulos llamados Orch-Or. Lo pueden buscar ahí en Google. Es una investigación de una universidad, no me acuerdo bien exactamente cuál.
0: Okay.
1: Y habla que dentro de esos microtúbulos hay un campo cuántico que sostiene las partículas cuánticas en nuestro cerebro, es decir, que hay una conexión más allá de esta realidad a través de otras realidades. ¿Sí? Entonces, ¿a qué voy con ese punto? Resulta que dentro de la física cuántica se habla de los fractales. ¿Qué son fractales? Básicamente momentos en donde uno cambia realidad.
0: Ok.
1: Sí, entonces cada vez que cambia uno realidad, cambia de final. Volvemos al cuento del libro que usted estaba mencionando, que escogía un final distinto. Pues básicamente ese sería el final distinto. Cada vez que uno cambia de realidad, pues cambia un destino, pero realmente es un destino que ya está escrito.
0: Ok, ese tema es súper enredado, pero es buenísimo. Pero a ver, yo quiero entender algo. Digamos, ahorita estamos en esta realidad, pero puede que yo mañana despierte y me vaya a otra realidad, pero ¿qué pasaría con los, o acá queda otro Daniel y allá hay otro Daniel y hay varios Danieles en un pasado, en un presente, en un futuro, y cada uno va a tener un destino diferente, un final diferente, o cómo podría explicarme usted mejor eso?
1: Es exactamente, por ahí va la cosa. Mire, bueno, yo conozco a Esteban Cruz y una vez, ajá, nos pusimos a hablar acerca de JJ Benítez, y JJ Benítez menciona que nosotros, en cuanto a lo que vinimos a hacer acá, es simplemente a vivir un juego. Volvemos a la carta astral. Por eso estoy fusionando muchas datos,
0: sí,
1: por decirlo
0: sí,
1: así,
0: sí. Pero
1: para llegar a un argumento, sí, porque es un estudio que he hecho durante 15 años. Más de 15 okay. años acerca de este mundo, que es
0: chévere.
1: Una locura en todo el sentido de la palabra. Bueno,
0: adelante.
1: Entonces, ¿qué dice JJ Benítez? Nosotros venimos a jugar, listo. Hay unos que juegan el papel del malo, otros hacen el papel del bueno. ¿Qué dice en el caso de, para los que han leído Caballo de Troya, según el Jesús que aparece ahí, es: no importa quién sea el jugador bueno o malo, al final lo importante es la experiencia vivida de nuestra esencia, por decirlo así, del alma. ¿Y qué aprendimos? Pero más allá de eso, puede ser esa esencia una parte de Dios tratando de entender su propia existencia en esta realidad. Por eso existen varias realidades, por eso existe un contrato de vida que al que le menciona, como dice Daniel Daza, la carta astral, entre otras muchas. Daría muy buena explicación y comenzaría a concatenar varias cosas que uno queda, venga, ahora sí más o menos conecta esto con lo otro. Muy abierta la idea, pero ciertamente sí daría gran parte de respuesta del por qué. Si es un libre albedrío de que nosotros cambiamos de realidades, pero a la final es ese Dios que tiene a sus hijos, que nosotros como hijos tenemos nuestro diario, pero él tiene la decisión si lo quiere ver o no. Él tiene el poder. Ah, yo quiero saber qué va a ser mi hijo, miro el diario. Pero sin embargo, él se abstiene de leer el libro para que nosotros escojamos cuál destino, a qué destino vamos a brincar.
0: Ok, bueno, bien interesante. Muy chévere. Sí. Y muchas gracias, Sergio, por ese aporte tan valioso.
1: Hombre, muchas gracias.
0: A usted, mi hermano, muy amable. Sí, es un tema muy loco, los multiversos y fractales y todo eso, pero mucha gente cree en eso. Mucha gente cree en eso, que hay diferentes realidades, que hay un Daniel en el pasado, en el presente, en el futuro. Pero también ahí entra el tema de los déjà vu. Mucha gente dice, pero yo ya había vivido esto, y de pronto es porque le llegó esa visión de su otro yo en el futuro. Uy, esos son unos enredos muy locos, pero bueno, allá cada quien con su creencia. Señorita Juana, bienvenida, buenas noches, bienvenida al Cartel de la Mega. ¿Qué historia o qué quería contarnos usted? Ya puede activar su micrófono, por favor.
2: Hola, Dani, ¿cómo estás? Buenas noches.
0: Buenas noches, bienvenida. Cuéntenos.
2: Pues mira, te cuento algo sobre la brujería. Mira, pues no es que esté hablando mal de mi mami, nada, para nada, pero yo viví con ella ese tema. A mi mamá le encantaba pues ponerle el cuadro en las ánimas del purgatorio, pero ella colocaba el cuadro y buscaba abajo. Entonces, por ejemplo, ella ponía fotos de las personas que, por ejemplo, en el trabajo, alguien le hacía alguna cosa, ella decía, ¿sabe qué? Yo vivo acá en Medellín, ella iba a una cosa y allá tenía su brujo, mejor dicho, él se llamaba Orlando, no sé si todavía existe. Entonces, él le daba, mejor dicho, de todo. Entonces, ella llega a la casa y ponía las fotos de las personas y las amarraba con cintas rojas, negras, verdes. Y ella se paraba y nosotros vivíamos, o sea, antes yo no sé nosotros cómo nos metíamos esas cosas, hoy en día viendo el tema de la brujería, que eso sí es real. Nosotros vivíamos en casas de inquilinato, teníamos una habitación, y ella ponía las velas, oiga, pues las velas, las veladoras, y ella se paraba y ella sudaba, y ella empezaba a zapatear y decía así, ella hacía así, y madreaba, y o sea, era una cosa impresionante. Eso lo hacían ella con mi tía, ella hacía el nombre con mi tía, ella hacía al cementerio acá de San Pedro, acá en el centro, pues acá el que hay acá en Medellín, en el centro. Y ella se iba y sacaban tierra, enterraban cosas, inclusive mi mamá también hacía eso de las tales jugaduras, viendo
0: Sí.
2: pues de las partes genitales, para tener a su pareja en ese momento que tenía, para que le diera pues todo lo del arriendo y todo. Y ese man era escolta en la empresa en ese tiempo de la fábrica Noel. Y ese él vivía como con la cabeza agachada, inclusive él se mató yendo para Río Negro, porque él no, pues imagínese, la brujería lo mató prácticamente porque él vivía agachado. Había agachado. Entonces, pues le digo yo que el tema de la brujería sí es real, real. Inclusive mi mamá ahorita, pues ya no sale de la iglesia, pero lamentablemente hace un año tuvimos la pérdida de un sobrino a nosotros. Entonces, ella la enterraron aquí cerquita del centro comercial de Arcadia, que es el cementerio. Inclusive usted estuvo haciendo como un poco un live hace como unos meses atrás en ese cementerio, y usted pasó por ahí, pues por donde está la tumba de mi sobrino. Y ella ahí le decía a mi hija, ay, que algo la estaba molestando, que algo la tocaba y estaba desesperada. Y entonces mi hija la miraba y no tenía nada. Y decía, no, no, es que me toca, no, pues las almas ahí molestando. Entonces lo que yo digo, eso sí es verdad, lo de la brujería sí, y con fe, sí, eso sí es verdad, y puede matar a una persona, y pues, entonces sí, la brujería sí, más bien con el respeto. Y eso, pues de que las personas, por ejemplo, una persona que le está haciendo brujería a otra persona, no le informa a la otra que está haciéndole más. ¿Sabe cómo se entera uno? Porque usted siente muchas cosas, porque mi mamá decía que esa persona sentía desespero. Que esa persona se sentía desesperada y con un dolor en la nuca espantoso. Entonces, la brujería es así. Hay personas que sí, porque nadie sabe quién le está haciendo la maldad o el daño. Porque lamentablemente, los seres humanos, cuando quieren hacerle alguna cosa mala, piensas en la brujería o en el amor. Cuando ya uno ve que está perdiendo a la persona, uno dice: no, yo vivo en esa persona porque yo lo quiero tener. Inclusive uno busca oraciones, pero mi mamá sí decía eso, que uno siente, la persona siente mucho desespero y mucho dolor de nuca. Entonces, si usted siente el dolor de nuca desesperantemente, casi no se alcanza el estrés, eso es brujería, brujería. Eso era lo que yo quería
0: Juana,
2: preguntar.
0: pero le hago una preguntita a usted que se mueve en ese mundo y ha tenido estas experiencias y todo. Ahora, vámonos, usted que ha aprendido y gracias a su señora madre y todo, ¿cuál es la mejor protección para que no le hagan brujería a uno? Como usted dice, de pronto uno ni se entera, pero entonces, ¿cuál sería esa protección de pronto para uno escudarse ante eso?
2: Vale, cuento una cosa. Yo vivo por acá en un barrio que para que es súper pesadísimo, y la envidia, inclusive yo me fui a vivir a Sogamoso en mi juventud. Pues tengo ya uno, pues tampoco estoy tan de enseña, tengo 40 y pico de años, pues yo me fui a Sogamoso a vivir. Entonces yo volví, porque yo quedé viuda hace 6 años. Entonces yo, cuando regresé aquí a mi ciudad, yo no sabía que existía tanta maldad, tanta envidia. Yo adoro mucho mi ciudad, la amo con todo mi corazón, pero yo no pensé que acá la energía a veces se pone muy tensa, muy pesada, y ya sabemos por qué, porque se ven muchas cosas. Más en el sector donde yo estoy, yo me protejo como con salecita en las ventanas, en la entrada de mi puerta, y una vez pues como que hago, declaro pues a ver por qué la estoy colocando. Si me entiendes, si me entiendes, la que estoy colocando es por protección, para la buena vibra, o sea, que todo el universo, o todo lo que le estén mandando a uno, que esa persona lo tenga. Y ¿sabes qué pasa? Yo a veces digo, la persona que me está haciendo alguna cosa, que sabe que caiga, que esté en mis pies, no, que la vea pasar a mis pies, o algo me esté pidiendo un favor, y al otro día esa persona te está pidiendo un favor y siempre la misma persona, si pilla, que sabe uno que es como maluquita, entonces le está pidiendo, ay, hola, Juana, ve, es que necesito un favor urgentemente. Entonces, o a veces si se ven caídas o aporreadas o maluquitas. Entonces, y la medallita San Benito. A veces cuando tú tienes las medallas San Benito, tú sientes también como que si te estuvieran como ahorcando. Entonces, es demasiada energía que sintió esa medalla. Entonces, yo me la quito y siento como que descanso. Cuando yo empiezo a sentir ese fastidio como en la cabeza, en la nuca, yo me la coloco y ya. Eso, vea, pasa inmediatamente. Y hay una paz en mi casa. A veces yo coloco una velita blanca. A veces digo, voy a colocar mi velita blanca. Y es para eso, para que en mi casa haya protección y haya luz y todo eso. Porque la verdad, nadie sabe quién te está haciendo el mal. Nadie sabe quién te está orando. Porque todos hacen oraciones. La oración de San Alejo, para que aleje a la gente. Es que mire, las cosas a veces malas de los padres, a veces son cosas aprendizas para uno, para el futuro. Mi mamá en el momento, yo no miraba pues lo que hacía, porque pues uno que iba a apurar, yo no tenía conciencia pues, y ya ahorita, ya después, ya grande, ya tengo más conciencia de que inclusive mi mamá, cuando mi esposo, alma bendita, ella creía que yo le tenía disque enterrado la naturaleza. ¿Qué es enterrar la naturaleza? Es cuando ustedes, los hombres, pues cuando tienen sexo y cuando ya, cuando ya se viene, como se dice, usted tiene que tenerlo. O cuando ustedes a veces se limpian con papel higiénico o en el preservativo. O sea, lo importante es tener eso. Usted tiene eso y usted lo mete en un frasquito. O sea, usted lo unta en un algoncito, lo mete en un frasquito y usted lo entierra en una mata y... Eso es, y a esa persona no, o sea, a ustedes los hombres no se les pone eso así, para nada, eso así, y tienen que estar siempre con esa misma persona. Pues que además es que a veces son como tan bozos, más huevados, como así, y ahí no, y vea que mi mamá, no es que esté hablando de mi mamá ni nada, pero mi mamá sí hacía eso de la jugadura de los genitales, sí. Ella llegaba, esa mujer se hacía la jugadura de los genitales, y ella llegaba y cogía en la frutica y hacía el juguito y le echaba unas cosas. Pues yo no sé qué era, pero le echaba unas goticas de otras, de lo que le manda ese brujo por allá, y ya llegaba el man y se tomaba el juguito. Era la licuadora especial. Entonces, por eso le digo, hay gente que, vean, mi mamá les llegaba a los vecinos, en ese tiempo la gente regalaba comida. Mi mamá no recibía nada. ¿Vean? Y nosotros antojas chiquitas con esas comidas tan ricas. Y nosotros no comíamos porque mi mamá lo botaba. Y hoy en día hacemos lo mismo. Porque en la comida llegan también las cosas. Entonces nosotros no recibimos. ¿Vean? Nos dan lo que sea. Nosotros no lo damos, lo botamos. Entonces sí, yo les doy consejo. ¿Vean? No tomen tinto café, no reciban café negro, el tinto. No reciban porque también les botan la de cosas. Es que es mejor no tomen nada en una casa. Por más que se diga, ay, Natalina, no tomen ni agua, no reciban, ay, no, gracias, ya comimos, no tenemos sed. No reciban tinto, nada, ni jugo de mora. Y ya, mejor dicho.
0: ¿Y usted, Juana, y usted también ha hecho esas cosas así como su mamá las hacía?
2: No. Afortunadamente no me nace esas cosas para nada. Para nada, no me nace eso. Mi mamá pensó que yo tenía a mi marido así en esas, y ella se comía el cuento como para no llevarle la contra. Inclusive hoy en mi mamá, pues una persona, pues es que la mayoría de mujeres acá en Medellín, la mayoría es casi como que no quieren a sus hijos, pues yo fui una de ellas. Pero entonces mi mamá, por ejemplo, hoy en día, en ese momento yo no leyó la contraria de nada, y que no sé, por ejemplo, mi mamá no tiene buena relación con mi papá nunca, y ella no le gusta que nosotros estemos cerca de mi papá, entonces yo trato de que ella no sepa que nosotros estamos cerca de mi papá, porque le tengo miedo pues al alcance de ella, porque en cualquier momento, tanta ya iglesia le puede cambiar las cosas, el pensamiento de la persona. Entonces, sí, eso le digo a todos, por favor, mujeres, hombres, por favor, miren, en serio, que la maldad de las personas, porque todo el mundo cuando termina una relación con alguien, vean, van es donde la... Y sí, y todo es fe, obviamente, todo es fe. Mire que cuando ustedes tienen dolor de cabeza, tienen la pastilla, y a veces una vez es que un momento a otro es que se les pasó el dolor de cabeza. O ustedes mantengan una pastilla para el dolor de cabeza, y ustedes nunca les da dolor de cabeza, todo es la paz, todo es la fe, que en el momento, como que, como usted dijo, si una vez, ah, si me voy a alentar con esa pastilla, pero la brujería, sí, se puede, eso no reciban tintico en las casas, menos jugo de mora, porque pues a veces es el periodo.
0: Oiga, Juana, ¿pero usted cómo hace entonces una relación o con un amigo que la invite a tomarse alguito? ¿Usted nunca recibe nada?
2: Ah, no, pues es que, en primer lugar, yo no salgo con nada porque yo soy viva hace años y la verdad no me interesa en estos momentos, y es que no soy ni fea ni nada, jaja, pero no me interesa con nadie porque la verdad me da mucho miedo y respeto con ustedes los hombres por todos los casos que pasan, que pues no sé, la verdad sí me da como miedo, les tengo como respetico y la verdad no, mejor me quedo quietica.
0: Pero cuando usted dice que le da miedo o le tiene respetico, ¿a qué se refiere? ¿A temas de brujería? O sea, ¿usted ya le da miedo tener de nuevo otra relación por estos temas?
2: Es que mira que los hombres también son plagas. Mi mamá cuando iba, los hombres también, no son las mujeres. Eso va por parte y parte, porque cuando yo la acompañaba allá, pues a hacer esas filas de madrugada, a recibir el agua, que todas esas esencias, los baños, iban muchos hombres también por lo mismo, y también los hombres también hacen los baños genitales. ¿Sí me entiendes? Ya no, ya se imaginan, pues los que me escuchan, ¿qué es eso? Bañarse como si estuvieran bañando, como cuando se va el agüita en esos tiempos que le toca a uno le poncherazo y pum, salió, y esa agüita vas para el jugo. Lo mismo, ay, amor, toma el juguito y pum, y tú te lo tomas. Ya, sí, hay gente que no recibe nada en los trabajos, en los empleos, las compañías también son muy dañadas. Ay, le traen el sándwich, aquí, la empanadita, pero a veces se rascan el pues ya saben todo, amasan, entonces la verdad no es que sea uno cizañero con ese tema, pero sí, estamos en un mundo de porquería. Por eso yo siempre he dicho, Dani, que nosotros somos la mierda del universo, lo peor, o sea, aparte que somos, por dentro somos pichos, pues todo, olemos feo, o sea, ¿sí me entiendes? Entonces, y aparte de eso, la maldad de la brujería, eso sí es verdad.
0: Muy bien, bueno, Juana, pues muchas gracias por la información, muy amable.
2: No, Dani, a ti muchas gracias por tu atención.
0: Gracias, Juana. Chao. Mire, ya saben, nada de recibir cafecito, ni jugo de mora, ni juguito de guanábana, ni nada de eso, porque bailas. Mejor dicho, quedan ustedes enamorados. Oiga, pero fuerte, ¿no? Obviamente, eso lo hemos oído muchísimo en este espacio, pero yo voy a la otra parte. O sea, yo digo, ella, sus consejos son válidos, pero yo digo, no se obsesionen tanto, o sea, porque si uno piensa que en todos los jugos, en todos los cafés, en toda la gaseosa le van a dar a uno fluidos, jugadura de bolas, bueno, qué sé yo, cómo se llama, es que bolas, iba a decir caso ni de bolas, pero bueno, también funciona, ¿no? La jugadura de bolas, nuevo término en la brujería, impuesto por el Tripas, la brujería de bolas y todo eso, pues al final se van a sugestionar y se van a joder la cabeza, o sea, se van a pensar que en todas partes les están haciendo brujería, ¿no? O sea, ¿qué tal uno ir entonces a la visita a algún lado y, oye, un cafecito y uno, ay, no, o tal cosa? Entonces, nació un nuevo hechizo, la jugadora de bolas. Bueno, lo va a patentar. Pero, en fin, yo digo, no se sugestionen con todo eso que, porque si no, uno no va a disfrutar de nada. O sea, qué miedo. Imagínense usted estar saliendo con alguien y decir, ay, no, esa persona me regaló un chocolatico, ay, yo lo voto. Ay, no, me dio tal cosa, lo voto. Uy, no, o sea, termina uno forrándose en papel de burbujitas y quedándose en la casa, porque si uno cree que en cualquier cosa le van a dar a uno algo para enamorarlo o para joderlo, pues, hombre, eso se va volviendo uno loco, ¿no? Pero bueno, igual el que quiera hacer eso y no recibir nada está también en todo su derecho. Yo solamente aquí también opino y cada uno coja su camino. Ya casi nos acercamos a la medianoche, pero puedo atender a Ángel. ¿Qué hubo? ¿Qué pasó? Buenas noches.
3: Hola, hola. ¿Cómo estás?
0: Bien, muchas gracias. Bienvenida.
3: Bueno, es una historia un poco compleja. Durante mucho tiempo he tenido situaciones complejas en la vida. Poco dinero, mucho trabajo, muy mala suerte en el amor y en diferentes aspectos de la vida.
0: Okay.
3: Conozco a alguien que me lleva a donde un médium que trabaja con el hermano José Gregorio Hernández. Yo llevo escuchándote desde que era adolescente. Yo hoy en día tengo 40 años.
0: Gracias.
3: El caso es que me baso en todo lo que he recorrido en cuanto a historias paranormales y he creado un escepticismo. ¿Ok?
0: Ok.
3: Voy donde esta persona y me dice, no, a ti te tienen ofrecida a 5 demonios o a 5 entidades de muerte, de ruina, y todos tiran a matar. Yo, bueno, listo. Me dice, con la liberación que le voy a hacer, a usted se le van a abrir caminos, le van a mejorar cosas, no sé qué, ta, ta, ta. Ya sabía que no es escepticismo.
0: Pero usted, Ángel, un datico, pero usted cuando llegó donde el brujo, llamémoslo así, ¿usted le contó algo de su vida o él ya sabía que usted estaba, o sea, o él empezó a descubrir cosas que usted estaba en la mala, como usted cuenta, que en el amor, que el dinero, que no, o usted le dio información previa?
3: No, digamos que le di datos muy, como para que se perdiera, se confundiera.
0: Ah, ok, perfecto, bien.
3: Y pues ahí fue en donde empecé como a curiosear un poco más. Resulta que, bueno, me dijo cosas muy puntuales. Pero pues nunca me dijo quién me hacía el daño ni nada de eso. Bueno.
0: ¿Y lo hizo solo mirándole a los ojos o algún ritual o algo?
3: Bueno, ok. Primero me dijo que me alejara un poquito de la mesa donde él estaba. Okay. Empieza como a estudiar el aura. Después de que hace un estudio de la energía, entonces empieza como en su momento de trance, todo el tiempo con los ojos cerrados, pero pues yo no hago caso. El señor está muy concentrado cuando de repente lo, pues como que veo que empieza como a temblar. Me da un poquito de susto porque digo, bueno, ¿qué pasa aquí? Cuando él ya como que sale de su trance es cuando me dice todas estas cosas. Me dice, te tienen ofrecida a entidades pues muy malas, te quieren enfermar, te quieren arruinar, bueno, todo eso. Esa misma noche de pronto sentí como la sugestión del momento, pero en cuanto a algo bueno, protección. Él tenía su consultorio en el barrio San Bernardo. En ese tiempo yo no conocía Bogotá, o sea, ni idea dónde me estaba metiendo.
0: Ok.
3: Salí casi a las 11 de la noche, coger Transmilenio. O sea, fue una cosa muy loca que yo después decía, pero ¿por qué no cogí un Uber? ¿Por qué no? O sea, en lo sucesivo de los días, empiezo a ver cómo me rinde el dinero, cómo me fluyen las cosas y cómo cambian muchos aspectos de manera positiva. Yo seguí asistiendo alrededor de 3 de 4 sesiones más, pero ya la última fue como muy, muy somera, como muy, ok, estás bien, sigue así. Entonces, también, cabe aclarar, en octubre del año pasado tuve una cirugía espiritual. Yo no creía absolutamente nada. Sin embargo, me dio unos pasos para tener en cuenta ese día, un posoperatorio, todo de forma espiritual. Tengo una enfermedad de base, la cual desde ese momento se ha venido manteniendo absolutamente controlada. Pues digamos la parte del dinero se mantiene bien. De mi parte no he querido poner nada para que fluya nada en cuanto a relaciones amorosas, pero pues nada. Queda uno como,
0: o sea, usted pasó de como del escepticismo a de pronto volverse creyente, ¿por qué no?, de José Gregorio Hernández con lo que le pasó, y sería válido porque uno puede cambiar, sí, su creencia por una experiencia. Yo puedo decir, ah, yo qué Dios ni qué nada, y mañana de pronto una experiencia digo, alabado sea el Señor, o viceversa. ¿Cuántos creyentes no hay y debido a una situación en vida dejan de creer, no? Y es respetable.
3: Sí, lo que pasa es que yo he tenido unos conflictos espirituales bastante fuertes, de ser muy creyente, de ir cuestionándome luego. Hubo un momento donde me sentí muy manipulada por mi creencia. Ahora pues encuentro a este señor, pero pues nunca me dijo, yo actúo de forma autónoma. Siempre me quedó claro que era como un enviado y
0: Un
3: pues
0: canal, un puente con José Gregorio.
3: sí, exactamente. Pero nunca me dijo, ven, es que es él, no, jamás. Me dijo, es Dios, yo. Bueno, pues no sé. Seguiré
0: Pero
3: cuestionando mi parte espiritual.
0: mire, Ángel, que y que para cerrar la noche, qué buena su historia, porque con eso nos podemos despedir por hoy. En temas de creencias y en todo esto paranormal, tanto en la brujería, en Dios, en el diablo, en José Gregorio, en los santos, en los duendes, en todo, usted puede cambiar su creencia de un día a otro. Eso no es tema de, ay, pero usted ayer no creía en Dios y ahora sí, no. Ustedes no han visto cuánta gente no termina convertido cristiana de un día a otro porque vivió una experiencia rara. La mayoría de los pastores creo que ha pasado por cosas muy negativas y terminan siendo pastores. Y en fin, o al contrario, y es válido. Uno, pues, si yo no creo en nada de eso, y hoy se le aparece un fantasma y mañana vuelve más creyente. Entonces, ahí sí, qué bueno eso para que cada quien lo sepa ahí. No es que usted tenga que no creer o sí creer siempre. Esto puede ser de experiencias. Bueno, nos vamos acercando a la medianoche. Quiero agradecerles a todos los que están en YouTube, en TikTok, los que nos consumen por Spotify, en la app de RCN Radio, en la Mega, en todo Colombia, sintonizando su radio. ¿Verdad? Muchísimas gracias por su sintonía en todas las ciudades, países, planetas donde nos escuchen. En la producción estuvo Paul Urrego y yo soy Dani Tres Palacios, el Tripas, deseándoles a todos una feliz noche y que en paz descansen.
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que bajando las palmas. Sé que estaba haciendo hasta ahora por las palmas, por las palmas, por Dios bendito, ¿ah? Uno hasta ahora bajando palmas. Hay varias opciones. Una viene de fiesta. Dos viene de hacer piques. O estaba por allá haciendo alguna cochinada. Uno no sabe. O el delicioso. Uno no sabe, ¿no? ¿Ustedes qué opinan, oyentes? Ya a esta hora escuchan los Melgarchivos. ¿Se imagina uno escuchando, no sé, de pronto un Dagadicta con el culito al lado en el carro? Ahí, follándose los 92.9. O de pronto un calor de Rayo y Toby. Ay, ay, ay. Pues bueno, aquí estamos nosotros para complacerlos con esas canciones que tanto le gustan a ustedes y que ustedes también solicitan en nuestro Mega WhatsApp a esa hora de la madrugada.

repórtense ahí. Se los voy a estar complaciendo con las canciones que ustedes pidan, que ustedes quieran escuchar. Recuerden que soy DJ Tommy Crocs, el fight del perreo, en eso que se llama los mega archivos de la mega.

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1: Aquí estamos avanzando en estas madrugadas, madrugadas con sabor a reggaetón. Qué rico es escuchar al Daddy Yankee, al Tego Calderón, a Baby Rasta y Gringo, a Rakim Nkenwai, a Plan B y a todos los artistas favoritos. Y ustedes y los míos también. Canciones que suenen en la dirección de el UDLFM. Acá estamos, DJ Tommy Crux.

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acompañándolos a esta hora de la madrugada de la Mega Medellín. Mega archivos que suenan, por supuesto, al mediodía conmigo, con el vibe del perreo. Canciones que están aquí programadas por ustedes también. Saludito a toda la people que a esta hora nos está escuchando a través de su radio, a través de los 92.9. A los que nos están escuchando a través de la aplicación RCN Radio. Recuerde que la pueden descargar a través de su tienda digital, en su computador, tablet o celular. Van, buscan el loguito de la Mega, buscan la ciudad Medellín y ahí estamos, 24/7 acompañándolos a ustedes. Por ejemplo, en este caso, yo estoy acá en la madrugada, voy y descanso y nuevamente nos escuchamos al mediodía con 120 minutos de mucho perreo y muchos clásicos, como le estamos haciendo a esta hora de la madrugada. Yo soy DJ Tommy Cross y esta es la Mega Medellín.

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2: Así es, La Mega 92.9 a esta hora al aire. Conectados con ustedes. Los mejores oyentes. Los oyentes que no duermen. Los oyentes que están ahí 24/7.

que no se despeguen porque ya vengo. Ya vengo a darle play a esas noticias de voz que me llegan a través del mega WhatsApp 305-06-2030. 305-06-2030. ¿Qué espera? Mandé pues notica de voz. Ya. Estos son los mega archivos de la mega 92.9. Lo que todo el mundo espera. 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

señores, señoritas, somos la Mega 92.9 acompañándolos en esas madrugadas para que no se sienta sola. Vea, por ejemplo, saludito a la mamacita de Stephanie que está saliendo de trabajo. Le dice que viene desde un call center. Bueno, eso está bien. Saludito al parcero Pablo que está ahí desde el taxi, el 598. También el parcero José.

0: También saludito a Camila, que me dice que está trabajando, pero que no tiene nada que hacer, que más que escuchar los clásicos. Gracias, mi amor. Eso, en cualquier momento, está desocupado, no está desocupado, ahí la Mega 92.9 para estar acompañándolos en estas madrugadas de soledad, de aburrimiento o de alegrías también. Porque aquí no solamente sonamos los palos, los perreos, también sonamos los romantiqueos para que usted recuerde ese amor, esa desilusión que tuvo con algún novio o de pronto algún noviecito que tenga por ahí que, o un culito que tenga en remojo que se quiera perrear. Pues ahí estamos conectados para que usted se oye los verdaderos mega archivos con DJ Tommy Cross, el fight del perreo y la Mega Medellín en eso que se llama los mega archivos.
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2: Aquí estamos, la Mega 92.9, quien te habla a esta hora de la madrugada.
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2: Por supuesto que yo soy DJ Tommy Crocs. El país del perreo a esta hora. Dándole candela pura a Medellín, a Colombia, al mundo entero. Hey, saludito al parcero Camilo que está por allá desde Canadá. Y que nos escucha a través de nuestra aplicación en su... smartphone. Es puro iPhone. Gracias a mi parcero por escucharnos y escuchar los mega archivos de la Mega 92.9. También saludito al parcero Anderson que está conectado desde el 12 de octubre. A la mamacita de Mariana que también está conectada desde Sabaneta. A ver, ¿quién más se reporta a través de nuestro mega WhatsApp? Mande pues el mensajito, mi parcero, ¿qué pasa? Y saludito al parcero que está por allá, entrepiernadito, el que está moteleando, el que está ahí en el taxi, en su carro particular, a los que van subiendo palmas, a los que vienen bajando palmas también, de los piques, del aeropuerto, de visitar el culito de la novia, o de pronto el amante, uno no sabe. Saludito a todos los que a esta hora están con los mega archivos de la Mega 92.9.
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1: Así es, somos la Mega 92.9, a esta hora avanzando en la madrugada. Madrugadas con Y, con M de Mega, M de Mega Archivos. Canciones que no pasarán de moda, canciones que siguen en nuestro playlist, en la mejor estación, en la estación que te acompaña 24/7, con los mejores Mega Archivos, las mejores canciones. Canciones que no pasarán de moda porque nosotros le damos play en esto que se llama
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1: Claro que somos La Mega. A ver, vamos a ver quién se sigue reportando a través de nuestro Mega WhatsApp, a través de nuestra aplicación Instagram, Facebook, TikTok. Ahí estamos listos y preparados para leerlos, leerlas y ponerle a todo taco, a todo volumen, esas canciones que ustedes solicitan a través de nuestro Mega WhatsApp, 305-06-2030, nuestro Mega WhatsApp. Así que, bienvenidos a los que apenas se están conectando en esto que se llaman los Mega Archivos.

ustedes, dándole la bienvenida después de escuchar a Daniel Tres Palacios, al Tripas, con todo el combate del cartel paranormal. Pues llego yo, tu fiel amigo, aquí, el fight del perreo, acompañarte en esta madrugada, madrugada con sabor, madrugada

cargados con 5 horas de muchas canciones, muchos clásicos, clásicos que te van a llevar a vivir, a recordar momentos inolvidables para usted, para la exnovia, el exnovio o esa persona con la que usted vivió esos momentos de tanto perreo, de tanto romantiqueo. Así que prepárense, pónganse cómodos, porque aquí llegamos con los mega archivos de la Mega 92.

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clásicos del reggaetón, mega archivos que suenan a esta hora de la madrugada. Vamos a empezar a saludar a toda la people que se conecta a esta hora a través de nuestro mega WhatsApp en el 305-06-2030, 305-06-2030. Saludito, por ejemplo, por aquí al parcero de Felipe que está ahí en la mancha amarilla en el 203. A la parcera que dice a esta hora haciendo trabajos de la universidad. Ay, María Cristina, mi amor, gracias por estar ahí en sintonía. Desde Belén se reporta ahí, Cristina. Buen acompañamiento para que hagan sus trabajos de la universidad, del colegio. También saludito al parcero Andrés, ahí en el carro particular que maneja plataformas digitales. Pues gracias por también estar ahí conectado. Y saludito a todos los parceros que también están en su turno de vigilancia. Repórtense a ver desde qué punto, desde qué estación, desde qué puesto de control, desde qué puesto de vigilancia se reporta. Ya saben, 305-06-2030. Ese es nuestro mega WhatsApp en esta madrugada con los mega archivos. Y DJ Tommy Cross, el fight del perreo.

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1: Así es, somos la Mega 92.9, a esta hora conectados, dándole entrada a los mega archivos de la madrugada. Yo soy DJ Tommy Cross, acompañándolos a ustedes durante 5 horas, de 12 de la medianoche hasta las 5 de la mañana, después de escuchar a Daniel Tres Palacios con todo lo paranormal. En el cartel de la Mega llegan los mega archivos, canciones para recordar, canciones para seguir dándole play en esta estación que te suena las mejores canciones y que te trae los mejores recuerdos. Así que bienvenidos a esto que se llama los mega archivos de la Mega 92.9.
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2: Hey, hola, hola, hola, ¿qué tal? Buenos días, buenas madrugadas, buenas noches, buenas tardes. A toda la people que se conecta y que me acompaña y que yo los acompaño en estas madrugadas de Mega Archivos. Bienvenidos a 5 horas de muchos clásicos, de mucho perreo, mucho romantiqueo. Canciones que solo suenan aquí en esta estación. En esta estación y la única estación radial donde sonamos los mejores clásicos de reggaetón. En las madrugadas de lunes a jueves, desde las 12 de la medianoche a 5 de la madrugada. Ahí estoy yo listo y preparado para acompañarte. Quien te habla, DJ Tommy Crocs, el fight del perreo, a esta hora acompañándolos a ustedes y dándole la bienvenida al inicio a este buen repertorio bajo la dirección de Elu del FM. Canciones que son programadas y, por supuesto, reproducidas por todos nosotros, los DJs de la Mega, los Mega DJs. Y a esta hora de la madrugada te acompaña DJ Tommy Crocs. Así que pónganse cómodos porque aquí llegan los Mega Archivos de la Mega 92.9. Así es, somos la Mega 92.9, avanzando en esa madrugada con los retros, con los Mega Archivos de la Mega 92.9. Quien está hablando, DJ Tommy Crocs, a esa hora. Vamos a saludar a toda la people que apenas va en camino para la casa, que está en turno laboral y que, por supuesto, está escuchando la única estación urbana que te acompaña a las 24 horas, 7 días de la semana.
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2: 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Y los 365 días del año. Ya mes de diciembre y aquí está la Mega 92.9 dándola toda, acompañándote. Solamente suena parranda, solamente suena tropical, decembrino, no, también suenan los Mega Archivos de la Mega 92.9, así que no se desconecten porque vamos a seguir avanzando con más música. Estos son los Mega Archivos de la Mega 92.9. Así es, somos la Mega 92.9 en los Mega Archivos de la madrugada. ¿Quiénes son? La DJ Tommy Crocs, el fight del perreo. Sí, mor, soy yo, tu fantasma preferido, el que te acompaña en las madrugadas. Mi parcero, dele volumen a eso que estamos en esto, lo que se llama los Mega Archivos. Saludito a toda la people que está en el río Medellín, a los que tienen el radio a todo volumen, a los que están en Envigado, Sabaneta, Itagüí, La Estrella, en Barbosa, Girardota, en donde quiera que estés, sí.
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2: Sí, señor, la Mega. Aquí estamos 24-7 para ustedes. Yo acompañándolos a ustedes en las madrugadas, por supuesto, de lunes a jueves, desde las 12 de la medianoche hasta las 5 de la mañana. Y pendientes porque ya vengo a abrir las líneas. El Mega WhatsApp 305-06-2030, 305-06-2030, para que se reporte con la canción que quiere escuchar, para que se inscriba de todo lo que tenemos para ustedes en este mes de diciembre, y por supuesto para que me haga compañía a mí también, ¿no? No se desconecte, mi parcero. Mamacita, tampoco se desconecte, no le cambie el radio al novio. Déjelo ahí que ya venimos con más música en eso que se llaman los Mega Archivos de la Mega 92.9.

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arroba Medellín, voy a estar poniendo la canción favorita. Ese mega archivo de Daddy Yankee, de Arcángel. Y hablando de Arcángel, por estos días está pero a fuego peleando con Anuel. Eso está como de loco. Ojalá no se vaya nada personal, por favor. Que solamente sea música, que sea tiradera. Que no se vaya nada personal, ni de calle, ni de gueto, nada de eso. Pero ya saben, aquí estoy listo y preparado para darle play a esa canción favorita de tu artista favorito en los mega archivos de la Mega 92.9. Así que ya, reporte sintonía desde donde nos estás escuchando a través de nuestro mega WhatsApp 305-06-2030. Seguimos avanzando en esta madrugada.

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2: ¿Y qué dice la people? ¿Qué dice Medallo? Por aquí estamos, el fight del perreo, DJ Tommy Crux, presentándole muy buena música a esta hora, acompañándote en el turno laboral a los que están por ahí, que van de camino al trabajo, que van de camino a recoger a alguien, que vienen de el aeropuerto, a los que están ahí en la portería del edificio, de la portería de la empresa, a los que están laborando en las fábricas que trabajan 24/7. Saludito acá a todos y a todas. Gracias por ser parte de esta, tu estación favorita, La Mega Medellín. Y por tener muy buena muy buen gusto musical. Esos son los mega archivos de La Mega Medellín. Yo soy DJ Tommy Crux, el fight del perreo.

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3: Colombia nada.
4: Vamos a hablar de las cosas que identifican a los criollos como nosotros.
3: Sí, señor.
4: Esas
3: sí.
4: cosas que nos sacan a relucir ante otros países o que solo pasan en Colombia y aquí les decimos Colombia nada.
3: Vea, muchas de esas es la manera en que decoramos ese bus, el taxi en diciembre. Colombia nada, el que el chivero también lo decora por el tema de la Virgen del Carmen. Eso siempre va a ser una Colombia nada.
5: Uy, sí.
6: Mire que hay un tipo, un comediante paisa, seguro lo conocerán porque creo que estuvo hace unos 6 meses allá con ustedes.
5: ¿Quién?
6: El Panda, le dicen.
3: Sí, Daniel. Pana de la casa.
6: Ah, es un capo el Panda. Y el tipo tiene un monólogo donde dice que Colombia es el único país donde se usa bombas para decorar todo.
3: Sí,
6: que usted no ve en el Vaticano, bueno, vamos a recibir el nuevo Papa y haya bombas blancas con doradas. No, acá todas las celebraciones son con bomba inflada.
5: Sí.
6: Primera comunión, matrimonio,
5: aniversario, cumpleaños,
6: baby shower, todo tiene bombas.
5: Graduación, pero ¿no es normal?
6: No, en el mundo no.
5: Ah, pues mire, colombianadas son los cuadernos. En Colombia es el único país donde los cuadernos tienen como tapas así decorativas por gusto. O sea,
6: como de hembras, ¿no?
5: No solo eso, como que digamos, las fruticas, yo qué sé, que el carro, el futbolista, eso es muy de Colombia. En otros países la tapa de los cuadernos es ahí básica y ya.
4: Mm. pero es para embolatar al niño, creería.
5: Claro, y ahí toda la tradición, yo no sé, o sea, todo nos pasó de niños, hay que comprar los útiles, si no era feliz comprando los cuadernos. En otros países es normal, porque los cuadernos son básicos.
3: A Mazo le tocó estudiar de sexto a noveno, que con la cara de un gobernador.
4: Ah, sí, mi mamá, no, es que a mi mamá, como que un primo se había metido a acompañar a un futuro gobernador. En ese momento
3: sí
4: era
3: fue.
4: Candidato.
3: Okay.
4: Y fue gobernador. Oiga, y le dieron, sin mentir, le dieron por ahí 60 cuadernos a mi mamá de esos.
5: Con la cara del man.
4: Con la sí, cara claro. del man y la campaña política. O
3: las
4: marqué
3: propuestas.
4: Así y todo eso. De sexto a noveno, los cuadernos de ética y valor. Pues todo lo que era de 50 hojas.
3: Perro.
4: Era, me tocaba rayarle la cara para saber cuál era el cuaderno.
3: Claro, y la mamá no iba a dejar perder eso. No,
4: no
3: pues
4: no,
3: como en la
4: no,
3: época.
4: Y yo no sé si a ustedes también les pasó, pero es que en la casa mía. Hay que hablar de esto. Mi mamá, cuando Hágane. Yo solamente me usaba 10 hojas en el.
3: Ah, sí, la mía también.
4: Periodo pasado, mi mamá llegaba y cortaba solamente las que usó.
3: Pegaba con cinta.
4: Y me pasa otro cuaderno y vea, tiene el de religión para otro año más.
3: Y hágale.
5: Ah, bien jugado.
3: Sí, claro. No, pero a mí también me tocó así. Son colombianadas. Y a través del 300-506-2030, usted en este mañanero, a nivel nacional, tiene la oportunidad de participar en nota de voz como lo hace Daniel, que dice lo siguiente.
7: Hey, sí, la mega, por acá siempre parchado. Hey, ¿sabes qué? Acá en España.
3: ¿Qué?
7: La celebración del Mundial
3: ¿sí?
7: fue como ganar Colombia un amistoso. Nosotros para la fiesta estamos solos.
3: Sí, creo que hubo bombas.
6: Sí, hermano, eso sí. Sí, allá es un chulo ya. Van a Cibeles o a... ¿Cuál es la otra plaza donde van? Que es la de Real Madrid y la de Neptuno.
5: Ah, sí, la de la diosa.
6: Cibeles. Y ya celebra. Un chulo. Bueno, chao.
3: Colombianada.
4: Vea, colombianada, ponerle... El sonido de reversa como si fuera un Transformers a un carro.
3: ¡Ah, sí!
4: Uy, eso es muy criollo. Le apuesto pues que en Islandia no encuentra.
3: No.
5: Colombianadas que cuando usted era niño a la bicicleta le ponía un vaso de plástico en la llanta trasera para que sonara como una moto.
6: Sí. Claro, el resonador.
3: Esos son los mismos, que hoy por hoy tienen una 110 y le tienen resonador.
5: Uy, sí, sí, eso sí me parece muy paila. Eso es chévere hasta los 8 años.
6: De acuerdo.
4: La dice Marce Trump.
3: Sí.
4: Colombia querida, hombre, acá en Argentina los cuadernos con las tapas también son súper decoradas.
5: Ah, okay. Vea usted.
4: Somos sudamericanos.
5: Somos un colombiano que empezó ahora, a vender allá.
6: Pero ahora, ¿tienen forros? Digamos,
4: uy,
6: no sé
4: sí,
6: si ustedes lo hicieron,
4: pusieron,
6: pero
4: sí.
6: Claro, en los cuadernos usted les ponía forros de plástico.
5: Ah, color, entonces, sí, protectores,
6: entonces,
5: sí.
6: Los de tercero usan forro azul. Y usted ahí metía las hojas para que no le hicieran orejitas de burro.
4: La mamá también le hacía quitar las orejas de burro a eso, no.
6: Pero ¿qué me decía? La que le cortaba las orejitas con unas tijeras para que no se le volara la hoja.
5: O la que lo ponía uno con color rojo o el lápiz rojo que vendían, que es el lápiz rojo. Rayaba horrible y hacer márgenes a los, a ahora, los cuadernos.
6: Le digo, vaya a Suiza a ver a los niños de los colegios, a ver si a los niños allá les amarran los lápices con los borradores y los lápices para que no los roben.
3: Venga, Elena Torres dice en TikTok, en Paraguay tienen forros decoradas y carátulas los cuadernos. Acá que sí, somos suramericanos, como dicen más. ¿Qué más dicen? ¿Qué más dicen los dar 5, bro?
0: Dale. Número 5.
3: Dale, bro.
4: Dale, bro.
2: Colombianadas. Ponerle tono musical al celular. 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
3: Me gusta la Quemona.
5: Uy, Misión Imposible. Aquí tenemos la de la cafetería, que eso le llegó un solo con que le llegue un mensaje a WhatsApp. O sea, que le llegue, hola. Ese celular suena como 30 segundos.
4: Ah, tan, uy, tan, no, tan, qué tan, sí.
0: Número 4.
4: No, bueno, vamos con eso.
8: ¿Qué tal, muchachos? Buenos días. Saludos desde Girardot.
3: ¡Epa!
8: Colombianas, heredar el uniforme del colegio de los hermanos mayores. Sí. Pero en mi caso eran hermanas. Bueno, lo que me tocó.
0: Número 3.
4: Solo le tocaba los buzos.
9: Sí, la Vega. Opi, colombiana. Que el colombiano le dice, no. Soy el mejor, soy lo mejor, y ya, hasta ahí llego la vuelta, pa.
4: Ya creen mucho.
3: Sí, no. Hey, ahí es donde uno dice, usted es el mejor, ah, gracias, ya sabía.
0: Número 2.
10: Hey, muchachos, buenos días. Buenos Colombiana, días. Yo vivo en Los Ángeles.
4: Eso.
10: Y el carro mío allá lo tengo con una placa de Colombia, de Medellín exactamente.
3: ¿Cómo ¿En serio? Que no lo levanten, pues.
4: Y se registra la placa normal, como sí. Así como la que tiene su amigo Bless, que es de Montana 1 y es, y de Miami. ¿Y
3: se registra
4: otro.
3: Acá?
4: Okay.
0: Número 1.
11: Colombiana.
4: Colombiana, ese odio tan malo me Diego Fernando Rey. Vaya cuadrando, desconecta. Oiga, el Bluetooth.
3: Eso sí es tener mucha plata para darle al tránsito, para registrar una placa en otro lado, porque sí.
4: Pero para las fotos acá en Medellín queda muy buena.
3: Dámela uno, dámelo.
12: Hey, señores, buenos días.
4: Buen día.
12: Oiga, colombianas, esos que se les rodan la parafina a los vecinos el 7 y el 8 de diciembre para ver la candela del diablo.
3: Sí.
12: En una tapita de gaseosa. Claro. Pues ya si la querían más grande, le ponían una tapa de pintura.
4: Colombianas. Tapa no, yo vi que eso lo llegaron a hacer en esos tarros donde venía cierto producto que era metálico.
3: Sí.
4: ¿Cierto?
3: Sí.
4: No sardina y no el otro de chilo.
3: Ok.
4: Papi, y eso... Eso con coca de agua, uish.
3: Porque colombiana también es llenar ese mismo tarro de...
4: De chilo.
3: De, sí, o de leche en polvo para el bebé. Papi, de ¿cómo? Cemento y hacer pesas.
4: Ah, sí.
3: Esa sí era, esa sí era la colombiana.
4: A ver por acá.
13: Colombiana, papi, si no lo tocó su tío, estando pequeño, no tuvo infancia.
4: No, esa colombiana no.
3: Esa no fue.
4: Abusador, dice, allá sí ponían todos los audios.
14: Hey, colombiana, comer chocolate con queso, eso, no lo, eso aquí no lo conocía. Y David, que deje llorar, Argentina ladrones.
1: Esta

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4: Ordinario, el que se coloca una media en el zapato para poder meter los cambios en la moto.
5: Para no pelarla,
6: para no dañar el zapato, para no dañar el zapato, claro. Venga, no, ordinario, el que dices que no, es que está haciendo mucho calor, echémosle hielo a la cerveza.
7: Uy, no, parce, yo eso es lo peor, yo no lo soporto. Es más, a mí en un bar me sacan cerveza con hielo y yo le digo que no le acepto. No, yo no le pedí hielo.
6: Vea, a mí me parece un poco ordinario porque cuando lo vi, yo, pues fue como que ay, no, de alta alcurnia. Pero me parece un poco ordinario también, como el que dice, por favor, con vaso congelado. O sea, como que el hecho de sacar un vaso congelado ahí a la mesa, que eso luego empiece a sudar.
5: ¿Lo del vaso frío? ¿Qué llaman?
6: Sí, eso me parece como ordinario.
5: Vea, ordinario también el que vuelve una bota un suequito. ¿Usted no les ha tocado?
7: Ah, sí, que lo cortan.
5: Llegan y cortan. Sí.
7: Pero eso lo hacen mucho en pueblos, el campo, sí. Perro, eso.
6: Ey, no, respeto.
7: Perro, eso lo hacen en
5: pero
7: el
5: yo
7: campo.
5: Tengo que decir que cuando yo visitaba al abuelo me hacía esas boticas. Entonces, que unas botas bien, que yo le hago unos ojitos. Y ya.
6: Ey, la almohada de lentejas es ordinaria.
7: ¿Almohada de lentejas? Almohada de lentejas.
6: Lo que pasa es que para los bebés recién nacidos, para que la cabecita les quede pues bien formada y no queden como más casos deformes que hay por ahí andando en la calle, hacen una almohada y en vez como de algodón o plumas, es lentejas y eso ayuda a formar bien la cabecita redondita, la parte de atrás.
5: Yo esa no me la sabía. No, yo me sabía eso para hacer fuchibol.
6: Papi, toque.
7: Sí.
8: Okay. ¿Pero usted qué grano le pusieron, David?
6: No, arveja. No, mentiras, pero...
8: Pille que si pasa
6: y al menos hay curva, ¿me entiendes? Hay una curva ahí.
8: Vea, por ejemplo, esta cabecita, David.
6: A mí me parece que usted está pasando
7: esta cabeza.
8: Vea, el ratón también la cabecita, el ratón.
7: Sí, esta cabecita. No,
6: ratón, voltee para ver la parte.
8: Muestra la cabecita, ratón.
6: Voltee. Por ejemplo, al ratón seguramente, pero gírese. Le pusieron, vea, le pusieron, sí hubo.
7: Pero eso es como una sombra.
5: No, pero que el micrófono no es mover.
6: Está la parte de abajo, pues ahí, pero sí le puse, nota no. Que le pusieron porque la cabecita es redondita.
8: No he visto que hay personas que tienen la cabeza como un charpey atrás. O sea, cuando se tusan, les queda así como un charpeycito.
5: Como derecha.
8: Como con pliegues.
6: Eso sí.
5: Hey. Uy, esa pero es muy paila esa cabeza.
6: Es por eso importante la almohada del lente.
7: A David le pusieron fue sandía. ¿Qué más dicen?
9: Muchachones, buenos días. Hey, muy ordinario. Ese fulano que se tatúa es que la cara del corazón de Jesús en el brazo, pero eso parece como si fuera la cara de Juan.
5: Sí, ordinario.
6: El muchacho habló como por dentro de un tubo, ¿no?
7: Pero dijo que al final la cara de Cristo parecía la cara de Juan.
10: Ordinario que habitante de calle todo cuajo.
7: No, antes que envidia.
8: No, ese es bacano.
6: ¿Cómo hacen?
7: Perro, es que el vicio lo seca, los consume.
8: No, claro, es que como sí, tienen claro. Déficit calórico.
6: No. Sí. Pues no me parece.
5: Papi, esa, el índice, ¿cómo es que dicen? El porcentaje de grasa.
7: Sí, el índice de masa.
5: De masa, papi, eso es músculo, eso no hay grasa ahí.
11: Hey, muchachos, con los buenos días, ordinario. Últimamente he visto que esas motos les ponen sonido, güey, no son muy ordinarios.
7: Sí. Ah, sí.
5: Uy, eso me parece. Oiga, el que le pone parlantes en los.
7: Pero hay espejos. Una que viene como de fábrica con el resonador, una noruega.
5: Ah, pero está
7: hay
5: hablando.
7: Una marca noruega. Pues,
5: ¿pero con resonador o con?
7: Que viene como de fábrica con resonador.
5: Ah,
7: pero
5: no,
7: eso
5: pero.
7: 125.
5: Sí.
6: pero me parece ordinario el que al carro, al automóvil de familia, le pone alerón.
7: Ah, sí, okay. O la letica de tiburón atrás.
6: Sí,
8: me parece ordinario en época de mundial los que plotearon el capó con la imagen de la selección Colombia.
5: Uy, sí, eso es horrible.
8: Porque iba de uno.
6: Depende del carro.
7: Sí, no, porque al BMW se le ve bien.
5: Depende de la marca.
8: ¿No ha visto los que le ponen forrito como a los espejos?
6: Así como, uy, sí. Como un forro de tela. Como una capota le ponen a los espejos. Hoy venían un carro así.
5: Cuando jugaba a Colombia, yo le vi mucho taxista de eso acá en Medallo.
7: Sí.
5: Eso se ve muy bonito para el que apoya la selección, pero el que va en otro carro se ve horrible.
7: Muy feo.
6: No, y a propósito de
7: el que le pone las bolas que cuelga atrás debajo del bumper.
8: Ah, sí, como unas gónadas.
6: Sí, o el que en Halloween pone la manito saliendo del capó como si llevara ahí metido un tomware. No,
5: pero eso es bueno.
6: No, ese chiste ya está quemado.
7: A ver qué dicen.
2: Hey, muchachones, buenos días, buenos días. Buenos días. Saludos desde Bucaramanga.
5: Eso.
2: Más ordinaria que esa, la que se pinta las uñas de los pies con banderitas y figuritas.
7: Es que más ordinario que los carros de Bles por estos días.
5: Oh, pues ya lo volvió a la normalidad.
7: Sí, ya, ya no lo
3: está. Ordinaria regalando. Esa que cortó la camiseta de Colombia para volverle a una blusa cortica.
7: Muy linda.
5: Sí. Muy linda.
6: No.
5: Está hablando de la que nosotros criticamos que casi nos pegan en redes.
7: Las criticaron ustedes, yo no.
5: Listo. En el clip habla muy mal de usted.
7: No, acuérdate lo, que yo dije. ¿Viajamos
5: al clip?
7: Sí.
5: Ay.
3: Oiga, más ordinario que una NECA con razonadores, Ave María. Eso sí es más ordinario.
6: Por acá dicen los que le ponen orejitas o cachos a los cascos. Sí.
7: Sí, sí. Sí.
6: Porque yo solo pienso es cuando se caigan, donde caigan sobre el cacho ese, ¿eso no es peligroso?
7: Sí, uno caer sobre un cacho, sí, hay muchas que quedan en embarazo.
6: No. No. Digo yo porque como que debería caerse a la superficie del casco, no que quede todo en un punto de concentrado el impacto.
8: Más ordinario que el man que se manda a hacer una... A

0: Para regalarle de esos chorritos de peluche.
1: Listo.
2: Y hey, muchachos, buenos días. Más ordinario que esa gente que ya son bien viejos y salen con esas pijamas de como de ositos y todo eso.
3: Uy, ya, cuando digo, usted nada, ve el
1: alto. Mi pijama de Mickey.
4: Sí.
3: No.
1: Sí, dos pijamas de Mickey Mouse.
3: No.
1: ¿Te gusta?
3: No, Cristian.
1: Sí.
3: No, el hombre que usa pijama.
4: Eso a mi
0: sí,
4: mujer la calienta.
0: Pienso eso, termine. Termine de decirlo, no. David.
3: No, el hombre que usa pijama pierde.
0: Positivo,
3: hombre,
0: para ahí. Sí.
3: Y más si es de Mickey Mouse.
1: Ah, aguante Mickey Mouse, viejo. Cuente mi Kimaos y todo.
3: Vea, no, dice, yo le acepto una del Pato Donald.
1: Y de Homero Simpson.
4: Dice.
3: Ah, bueno, de Simpson, chimba.
4: Dice Manuela a través de TikTok: los tenitacón son muy ordinarios.
1: Ah, muy ordinarios, muy ordinarios. El tenitacón es muy ordinario.
4: A ver qué más dicen.
1: A ver,
4: va.
1: A ver.
5: Muchachos, buenos días.
4: Buenos días.
5: Ordinario.
0: ¿Qué?
5: O mejor dicho, historia de vida.
4: ¿De qué?
5: El parcerito que el sábado se le estaba muriendo el abuelo. Y se llegaron las 11 de la noche y el parcerito se trajo la polla y el abuelo era muriéndose y el parcero era dándole a la polla allá adentro en la pieza junto a donde el abuelo se estaba muriendo. Y cuando se murió el abuelo llegaron todos los familiares y el pirobo no copió y era dándole como a rata a la niña. Y la niña apenas se tapaba la boca con una almohada. Y apenas escuchaban, eran los pujidos como si otra persona estuviera muriendo.
4: Se estaba yendo.
1: Uno estaba yendo y el otro estaba viniendo.
6: Es

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3: ¿Cómo la van ustedes con el super equipo bromero de la Mega?
4: Muy bien. Me caen bien los muchachos.
3: ¿Cierto que sí?
4: Sí, señor.
3: Pues en esta oportunidad estaban llamando a preguntar el color de ciertas cosas. Y pues terminaron por ahí preguntando muchas otras, como siempre. ¿Quieren saber de qué se trata?
5: Sí, señor.
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6: A la orden.
7: Sí, buenas, ¿con quién hablo?
6: ¿Y para qué será?
7: Señora, mire, lo que pasa es que estamos comprobando que la línea telefónica se encuentra en perfecto estado. ¿Usted me entiende?
6: Ah, bueno.
7: Ok, quería simplemente hacerle unas preguntas para comprobar que la línea esté bien. Señora, Vesta.
4: Vesta. Vesta.
6: Oiga.
7: Sí, aló.
6: ¿Con quién?
7: Señora, ¿está bien?
6: Bien, usted.
7: Muy bien, señora, no parece. Carlos Mario Bermúdez, le llamo de la empresa de telefonía, ¿cómo está?
6: No más de bien usted.
7: Pero si así es bien, ¿cómo era enferma? Vea, ¿cómo va la familia?
6: Pues más o menos.
7: ¿Qué pasó, por Dios?
6: No, siempre nos mantenemos enfermos, ya uno pensionado como que principia las enfermedades.
7: Ay, por Dios, ¿y de qué
4: sufre
7: usted?
4: Pero pregunte con quién habla, señora.
7: Córteselos.
6: Casi nada.
7: Ay, qué bobada. ¿Pie de atleta?
6: Sí.
7: ¿Eh?
6: ¿Cómo le parece?
7: Sí, qué mal. Sí. Mi doña, vea, lo que pasa es que estoy llamando de la empresa de telefonía para verificar que su teléfono y la línea esté en perfecto estado. ¿Me comprende? Sí. Verruguita.
6: Sí.
7: ¿Sí?
6: Sí.
7: Ok, ¿está perfecta?
6: Sí, gracias a Dios.
7: Ok, muy bien. Le voy a hacer unas preguntas para ver si la línea telefónica está bien, ¿ok? Ok. ¿De qué color es el pasto?
6: El pasto verde.
7: Agache si me lo muerde.
4: ¡No!
7: Pero sin cajita. Pero escucho bien, quiere decir que está perfecto. Aló, otro color, vea, ¿de qué color es el sol?
6: Amarillo.
7: Muéstreme el fundillo.
6: Ah, bueno.
7: Gracias por lo de bueno. Usted diga otro color y verá que yo le rimo. Dígame otro color.
6: No. Rojo.
7: No tengo rima para ese, hasta luego.
8: ¿Aló?
7: Buen día, ¿con quién hablo?
8: Buen día, ¿cómo ha estado?
7: Muy bien, ¿y usted? ¿Con quién hablo?
8: Gonzalo Escobar.
7: Gonzalo, ¿cómo está? Habla usted con Carlos Mario.
8: Ah, Carlos Mario, ¿cómo ha estado?
7: Muy bien, señor, estoy llamando de la empresa de telefonía. Estamos ahorita, pues, ofreciendo el servicio para verificar que la línea se encuentre en perfecto estado. Simplemente queremos confirmar. ¿Está perfecto?
8: Sí, señor.
7: ¿Usted me permite, como esto es grabado, yo necesito enviar un reporte?
8: No, le agradezco mucho, muy amable.
7: Pero son dos preguntas, señor.
8: No, hasta luego y gracias.
7: Pero, señor, ¿por qué es así tan cortante?
8: Ok, bien.
7: Oiga, agache si me lo muerde.
3: Se quedó con la gana.
9: ¿Qué necesita?
7: A la señora de la casa, habla usted con Carlos Mario. ¿O es que está enojada? Pues si no me quiere contestar, pues simplemente cancelamos esta llamada y yo pues no le jodo la paciencia.
9: Pero ¿a qué necesita?
7: Ah, eso es otro tono de voz, porque es que me contestó como grosera, entonces a mí también, señor, me está dando como mal genio.
9: No, señor, no.
7: Ah, bueno, perfecto, porque es que muy maluco que yo esté haciendo mi trabajo, llame a una casa y que la gente empiece pues como grosera con uno, empiece ya a tratarlo a uno mal, y yo lo único que estoy haciendo es cumplir con mi trabajo para que otra persona se enoje y me trate mal como si yo fuera un zapato, una cochinada, una mortecina. Y no me gusta que me traten así, señora. La verdad, eso me pone muy triste. Y son las cosas de la vida, uno solo, huérfano, sin familia, y uno llamar a hacer su trabajo y que la gente lo trate mal. Yo no puedo con esto. Yo me voy a pegar un...
9: Ya terminó.
7: Sí, ahora sí le hago la encuesta.
9: Sí, dígame de qué se trata y le contesto con mucho gusto.
7: Ok, le voy a hacer una pregunta, compruebo y me voy para el carajo. ¿Listo?
9: Sí, señor.
7: ¿De qué color es el pasto?
9: Verde.
7: Agache si me lo muerde.
6: Vaya, dígale a su madre.
7: ¿Quiere ser mi mamá? Diga verde otra vez. Agáchese y me lo muerde.
2: ¿Aló?
7: Sí, buenas, ¿con quién hablo?
5: Yo mal, tengo papu.
7: Pero si no le he dicho que agache y me lo muerde todavía.
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4: A veces amarillo.
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0: Este

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3: Pues ponemos fragmentos de canciones y ustedes con esos meros fragmentos y esos cortos sonidos identifican a ver si ustedes hacen la del Shazam humano.
4: Ok.
3: Entonces empezamos, son tres canciones, tres sonidos y de acuerdo a si usted lo identifica a través de TikTok en los comentarios puede decirnos cómo se llama o también a través del WhatsApp el 305-06-2030.
5: ¿Cómo?
3: La verdad no sé cómo se llama.
5: Rake.
4: No, no es Rake.
6: Rake Ruiz.
4: No. No.
6: Pero sigo siendo el Rake.
4: Tampoco.
7: Delito de Julio.
4: Tampoco.
5: ¿No?
4: No.
7: ¿Cómo que no? ¿San de Enrique?
4: Ah, sí.
3: Ah, sí, ve. Es que no le crea el pelado.
4: Qué pena.
6: De Julio Correal.
5: Yo estoy con Elber, Noviembre sin ti de Rake.
4: No, no, oíste, quita la vida de Correal, hombre. No, no es la de Noviembre sin ti.
5: ¿Cuál de los dos?
6: No, Julio Correal trabaja aquí al lado.
5: Julio está aquí al lado de nosotros.
4: No, Julio es uno.
3: Santiago, este pregunta es por Santiago, el que estuvo, el Toche.
6: Ah, el que estuvo acá.
3: Ah, no le creo que firmó con el Estado.
6: Vea que eso nos da esperanzas, ¿no?
8: Sí. Mira, eso se llama ¿Dónde estás, corazón de Enrique Iglesias?
4: Eso es
3: correcto. Ah, la cogieron muy rápido.
4: Cogieron ahí mismo. Pero la banda suena bueno. Adelantar,
3: listo. Canción parrullase uno en un carro. Como para irse para un volado.
5: Como para una depresión.
3: Sí, es canción como para estar ahí mirando el Tequendama un rato.
4: Chica
3: mocha. Como que, mira el salto del Tequendama, está muy hermoso.
6: En algún borde de Hidroituango.
3: Sí.
4: Ey, me gusta. Bueno, les tengo la segunda.
3: A ver.
4: Dice así.
5: Uy, eso es una salsa brava.
4: Brava.
3: Uy, pero me dio pues mucha tonada. Pam, pam. No, no sé.
5: Yo me levanto por... No.
4: No.
3: No es esa.
4: Y no hago más nada.
3: No es nada más.
5: Dice Juan Álvarez, perdón si no te supe amar del Ñato.
4: No, señor.
6: No, porque sería... No me dañan.
4: No,
5: ¿qué salsa para robar buses?
4: No. Es que más perdido de Lucas Arnau, no, esa no.
5: Es que esa es perdido y borracho, el remix con Gerau.
6: Esa es, dígame, cinco canciones de Mauricio Palo de Agua, ¿no?
5: Bonita. Hay una muy buena. ¿Cómo es que dice?
4: La vida como es de buena.
5: No.
6: Y la que...
5: No,
6: y el cover de...
5: No le permito que me use para eso. No, hay una que me gusta mucho de él.
4: Buenísima.
5: Claro. Del colegio, pero ay, ¿cómo es que? La más famosa, pues.
4: No, pero imagínate cómo es de famosa.
6: Pero ellos se separaron, digamos. Mauricio fue por un lado y Palo de Agua
5: fue
6: por otro.
5: Yo pensaba que eran dos.
6: Que era un señor que llamaba Palo de Agua.
5: Sí. Porque era como las orquestas, como Fruki y sus Tesos,
4: sí.
5: Mauricio y Palo de Agua, la orquesta.
4: No.
5: Pero, ay, cuando yo era niño pensaba eso. Pero hay una muy famosa de él.
4: Muy buena.
5: Niña. ¿Cómo es que dice...?
3: No, pues vea pues, como es de famosa.
4: Como es de buenas ahí, güey, madre. Bueno. Está aquí, bueno. Aquí.
6: Señor Pega.
4: Aquí estamos, aquí. Vea, esta. No.
5: Esa no es. Busca por dentro del grupo Nietzsche, no.
6: No, pues.
5: Pam, pam. Tierra de lindas y hermosas mujeres.
3: No. Esa ya me es que Río Pansy.
4: Es que qué reality sigue. Juan Palau, no. Esa
3: tampoco. Sí, es que otro reality buena. Más y Altafulla pega, ¿no es esa?
4: No, tampoco. Ey, es salsa, no es de Altafulla.
5: ¿Este señor no es tu papá?
4: No.
5: Papá.
4: Ahí les di dos acordes más.
5: Yo me levanto por...
6: No, María, pero ese Danilo no es, de verdad.
3: A ver, ¿qué dicen los oyentes más bien?
9: Esa se llama Olvidaron mi cacorrada de Bles.
3: No.
10: Me liberé.
3: Me liberé, sí es
4: no,
3: me liberé,
4: no. Es
3: no.
4: Me liberé.
5: Me liberé. Ay, ¿cómo es la de Mauricio Paloma?
1: Hola, buenos días, mañanero de la Mega.
3: Eso.
1: Y lo que es Colombia, tierra querida, himno de fe y armonía.
3: No, ¿cierto que no?
4: No es.
5: Es una salsa.
4: Es una salsa.
10: Agáchate para que lo sientas de la panameño. No, no.
5: Bueno, desde que no digan al otro, yo lo pruebo.
4: La panameño.
11: Un verano en Nueva York.
3: Un verano en Nueva York. Sí.
4: No.
11: Esa es la canción que cantó Shakira en la entrega del Mundial.
3: No, no.
5: No. Esa es la que cantó Justin Bieber.
4: Es que recién motilado de Elber, ¿no?
3: Tampoco. Oiga, no hemos hablado del entretiempo del Mundial.
5: Pero ya acabó el programa.
3: Que vos lo están castigando, que da miedo en redes sociales.
5: Ahorita volvemos.
3: Hasta Wayne Rooney.
9: O sea, que eso se llama matar al negro bembón.
4: Eso. No. Es.
5: ¿En serio?
4: Correcto.
3: Sí.
4: El negro bembón de Cortijo y su combo, Ismael Rivera.
3: Nada más para decir Cortijo.
6: Ismael Rivera, qué bozarrón.
3: Canción como para planear un atentado.
6: Esa no es la que dice, al bembón, lo mataron por ser tan huevón, ¿no es esa?
3: No sé, no creo.
5: No creo, Cristian.
3: No creo, no creo.
5: ¿Cómo es que dice niña?
4: No, muy buena esa canción, perro.
5: No, la de Mauricio y Paulina.
1: ¿Dónde está mi juguete?
4: Es que nada, que llueve de lluvia de...
3: Bueno, más bien vamos con otra canción de aquí a que...
5: Esa muchachita, esa me acordé, ya me acordé. Listo, gracias.
6: Ya pegaste.
3: ¿Este traíste pura canción depresiva hoy?
4: No.
6: Esta es...
3: Es que el puente de dos quebradas me llama, ¿no es ese?
6: No. Que yo juré que por debajo había un río.
5: Sí,
4: yo también.
5: No, sí hay un río pero pequeño.
6: Ahí, pero semejante puente para semejante...
3: Pon una cañadita.
5: Porque el hueco es muy grande. No, yo viendo el viaducto. Es que
4: el puente me llama.
3: Es que el puente me llama. Es que ha sido tan lamentoso ahí. Es que póngale eso y verá que me da como una depresión en un martes. Vea eso.
6: Si me da ganas como ir a buscar un cuchillo.
5: Hermano. Esa no es detrás del último, no hay nadie, Leo Dan.
4: No. Dicen por acá un montón de estrellas, ¿no?
3: No. Sola.
4: Ah, ya
6: eso
4: le
6: fue
4: pegaron.
6: Lo que vio después de...
11: Ya es mamá Melicha Balín de Ricardo Urrego.
5: No.
4: Ey, pero ¿saben qué? En TikTok...
3: Está muy buena canción.
4: En TikTok ya le dieron. Alguien le dio el nombre y alguien le dio
5: No,
4: algo.
5: Pero sigamos, lo que muy rápido.
11: Ella es tú de Pablo Alborán.
4: No.
3: Sí. No, no es eso.
4: No es lo que él dijo, no. Pero sí
5: es. No es tú, es usted.
10: Es usted. Honra al negro bembón, Ismael Rivera.
4: Esa es la anterior. Esa es la anterior.
12: Y eso solamente tuve Pablo Alborán.
4: ¡Eso es!
3: ¡Correcto! Ya le atinaron.
4: Pero si ve que es que ustedes son los malos y los oyentes son los buenos.
6: La gente sabe.
3: Por eso es que la sección no es para ellos, para nosotros. Pues yo vi cuál era la canción.
4: No sé, sabía.
13: Un montón de nepes.
4: No. Hace la versión de un montón de estrellas.
3: A ver, dele canto. Oiga, hay emisoras que viven de esto, ¿cierto?
4: Claro. Hay emisoras que nos ganan con esto.
3: No. No.
5: Voy a llorar.
6: Llámanos y cuéntanos tu historia de amor.
3: Es que se ven bonitas las ruedas del metro.
4: ¿Desde abajo o qué?
3: Por debajo. No es esa.
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5: En La Mega, 5:59.
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0: Es el Mañanero de la Mega a las 6 en la mañana con 5 minutos. Es edición de miércoles, es el 22 de julio. Y aquí nos damos cita para un Mañanero más parchados a través de la app de RCN Radio, a través de la cuenta de TikTok, porque ya estamos en vivo y en directo transmitiendo para todos allá, para todos ustedes, a través de las diferentes ciudades que también se conectan con este sistema Mega, para Cali, para Girardot, la ciudad de Villavicencio, Armenia, Pereira, Manizales, Cúcuta, Bucaramanga, Ibagué también se conecta, Bogotá, Medellín, como siempre a través de las diferentes frecuencias y de la app de RCN Radio. Señores, buenos días, mi querido David, mi querido Cristian, ¿cómo van? ¿Cómo me los trata esta mañana de miércoles? Ya es mitad de semana.
1: Ratón, con los buenos días, es correcto, ya es mitad de semana, eso es lo que pasa cuando hay festivo y vea, y estamos todos contentos porque la semana pasa rápido, 22 sí. de julio, se nos está yendo julio.
0: Ay, se nos va. Este año no hubo como tanto movimiento con el meme de julio, la verdad pensé.
1: Pero
0: que...
1: en la cuenta del cartel de la Mega, sí.
0: Sí, sí.
1: Sí, claro, ahí sí está el movimiento importante y ya empiezan los memes de... Se nos está yendo julio, julio enfermito.
0: Sí.
1: O el 22 de julio, julio con una camiseta que tiene el 22 y demás. Porque sí, se está yendo rápido, pero si usted quiere ver los memes de julio en el cartel de la Mega en Instagram, ahí los puede encontrar. Con los buenos días, Ratón, con los buenos días, Cristian, ¿cómo me la amanece?
2: Mañanitos, ¿qué más? ¿Bien o qué?
1: ¿Todo bien?
2: ¿Qué se cuentan? ¿Qué para romper, pues?
1: Bien, bien, bien. ¿En qué lo despierta hoy, digamos? Hoy usted se despierta y lo primero que hace es qué.
2: Poner la alarma 5 minutos más.
0: Se pospone.
1: Yo también.
2: Sí, pero no mentira. O sea, yo quito la alarma y que sea lo que Dios quiera.
0: ¡No! ¡No!
2: Ayer me pasó que me desperté. O sea, yo salgo, yo me despierto por ahí a las 4:10.
0: 4:10, ok.
2: Y ayer sonó la alarma y dije, bueno, que sea lo que Dios quiera. 4:30.
0: ¡Ay, perro!
1: Pero llegó.
2: Sí, sí, porque me bañé solo las alitas y el motor, me alisté rápido.
1: O sea, que puede levantarse a las 4:30 normal.
2: No, me da miedo. No, yo tengo que levantar. ¿Sabe qué? Tengo problema, amigos, que yo cojo una rutina y me cuesta mucho salir de esa rutina.
0: Okay. Ya.
2: O sea, si es a tal hora, es a tal hora.
0: A tal hora.
2: Si tengo que salir a la casa 4:49, entre 4:55, tengo que salir.
0: Cristian tiene que coger el transporte público para llegar a la empresa.
2: Sí, yo cojo bus.
0: Llega, coge el bus, ok.
2: Ya estoy ocupado, duermo.
0: Sí.
2: Lo duermo y llego.
1: Oh. Uy, como es de rico dormir en bus.
2: Sí.
1: Eso es un placer y...
2: Es coquetear con el peligro también.
1: Y también hay que tener, digamos, cierta habilidad para usted despertarse en la estación antes a la que usted se baja.
2: Claro.
1: Eso es importante. No, mire que, a propósito de eso, yo también hoy pospuse la alarma. Yo tengo 3 alarmas.
0: Sí.
1: Cada 10 minutos.
0: Ok.
1: Sonó la primera, posponer.
2: Sí.
1: Sonó la segunda, posponer.
0: Sí.
1: Cuando iba por la tercera, me levanté 1 minuto antes de que sonara la tercera y dije, la chimba, yo lo voy a dormir de minuto.
0: No lo voy a perder.
1: Sí, que me despierte la alarma, que para eso es.
0: Yo convivo con una Alexa, ¿cierto? Entonces...
1: Ah, ¿es tu novia?
0: Pero pues, Alexa, dame la hora, entonces llama a la
1: hora. Ah, el dispositivo.
0: Alexa, enciende la luz, entonces ella enciende la luz. Yo vivo con ella y pues digamos que ahí me las oyo con ella. Y en las alarmas le digo posponer 5 minutos. Pero tengo que decir que me da mucha rabia cuando no me escucha y ella sigue sonando. ¡Alexa, posponer! Y ella sigue sonando. ¡Alexa, posponer! Y sigue sonando. Tengo que decir que me la vuela mucho.
2: Pero Ratón, ya con ese... O sea, cuando uno le dice ya posponer, ya uno se despertó.
1: Sí, ¿no? Ya.
0: Pues no sé.
3: Pero es que la Alexa es como sorda a veces, ¿no?
0: Sí, hoy creo.
3: Es porque pues yo también, que... pues en la casa también hay... Y uno le toca parársele al lado para que escuche.
0: Ahora cuando empieza a hablar dice que sos susurro.
3: Dímelo.
0: Y uno, uy, esta vieja
2: ¿esto qué es?
1: Sí, se metieron a asustar. Pero el tema es ahí que uno sabe hasta qué punto puede seguir acostado.
0: Sí, sí, sí.
1: O sea, uno tiene como un límite.
2: Después a uno le empieza a picar el bolsillo como si no voy, después no puedo pagar esto, después no puedo pagar esta deuda.
0: Piensa uno en esa prima extralegal y uno, no, eso hace mucha falta a mitad de año.
1: Porque hay gente que le puede dar pereza ir a trabajar, pero más pereza les daría no estar sin trabajo.
2: Pregunta para el que la quiera contestar, ¿cuál es la deuda que lo mantiene trabajando?
1: El ICETEX.
2: El ICETEX es la suya.
1: Sí, porque aparte, Uy, yo no sé si deba decir esto. Ah, yo lo voy a decir.
0: Dígalo.
1: Aquí, hijo de putas.
0: Dígalo.
1: Pues, no sé, a mí, hace 4 años yo escuché por alguien decir, no, que es que las deudas del ICETEC, las vamos, cuando yo apliqué para
0: pasar, sí.
1: Me agarró fue mamando.
2: Pero mamando.
0: Es mamando.
1: Sí, señor. Vamos a hacerle honor a nuestro amigo difunto que de pronto con él hubiera sido distinto. Con él hubiera sido distinto.
4: Van a quedar mamando, pero mamando es mamando.
0: Ahí está. La vuelta es que así. Nunca lo sabremos.
1: No, y eso uno me averiguaba, no, que hay que tener ese. Ah, sigan entonces cobrando.
0: En fin.
1: Pero cuando la pague, les voy a invitar a una fiesta, papi, pero por lo alto.
0: Muy bien. Venga, Cristian.
1: Para
0: Christian,
1: que nos embriaguemos.
0: Sí. Respóndase usted la pregunta.
2: El carro. Carro. Sí. Crédito a 5 años, hermano. A 5 años. Esa es la duda que me mantiene. Me más. Pasa por pendejo.
1: El ratón.
0: No, actualmente pues deuda no hay.
3: Yo también estoy limpio. A mí lo que me come es el adelanto de nómina siempre.
0: O sea, eso es lo que lo lleva usted.
1: O sea, su sí. Deuda es el vivir.
2: Es usted mismo.
0: Es el día a día.
3: Sobrevivir. Sobrevivir.
1: Pero también lo pueden decir los oyentes a través del WhatsApp 305-06-2030 y en el TikTok @lamegacolombia que estamos en vivo. Llega el TikTok, comparta el live, dele me gusta, deje su comentario. Conozcámonos aquí entre gente embalada.
0: Encontrémonos.
1: Somos RCN, sí. Eso.
2: O sea, la deuda que lo mantiene trabajando.
1: La deuda que lo mantiene. Que usted dice como que, hermano, yo necesito esto. Porque es que, o sea, hay uno dice, listo, el ICETEX, el carro, tal. Pero hay gente que tiene deuda más grande.
2: Sí, porque yo digo, a mí me llega a pasar, yo no quiero algo, digo, no, pues vendo el carro.
0: Ok, listo. Tiene un patrimonio.
1: Sí. Sí, claro, claro. Pero no a mí me llega a pasar, me escapó el país.
0: Vea, JC dice que la enfermedad de mi madre.
3: Puede ser.
0: Sí,
3: puede
0: sí.
3: Bueno, hay unos tratamientos muy caros.
0: Enfermedades de alto costo.
3: Claro.
1: Por acá dice Kilian, me come los $7,000 que pago en hipoteca y auto. Uy, y tarjeta hermano. De crédito.
3: 7,000 de 7,000.
2: Contaba así por encima.
1: 7 por 4.
2: Claro, mucha plata.
1: No. Oiga, 28, Cristian, ¿no? 28.
2: No, como 25 palos.
1: 28, 28.
2: Pero, pues, o sea, que el dólar esté para 3 mil y
1: está bajito, como 25. Pero pues, 20, tampoco. O sea, es, pero no,
3: no
1: está.
3: Pero
1: es.
3: No, pero son 28 mensuales.
1: ¿Ah, son mensual?
0: Claro. Claro.
1: Ah, no, parcero, preste. Con un mes suyo pago el ICETEX.
0: Ah, sí, ve.
3: Dice, oye, pero la pregunta para David, ¿el ICETEX le sigue comiendo interés o ya es la pues como el préstamo
0: lo
3: fijo?
0: ¿Lo que fue fijo?
1: No estoy seguro. No, es que eso fue como una modalidad, que usted paga una parte en la carrera y otra parte después de...
0: Cuando le decían a usted que primero pagara una parte y luego que cuando estuviera ejerciendo pagaba la otra, ¿era así?
1: Sí. Eso.
0: Ah, pues eso, o sea, es lo que usted está haciendo. Vea que usted ya está ejerciendo y está terminando de pagar.
2: Exacto. ¿Sabe qué es lo peor? Que los papás le decían a uno, es que lo único con lo que se queda es la educación. No, uno lo único que se queda es una deuda con el ICETEX.
1: Exacto.
0: Y sí, porque si usted de pronto le dan un palazo en la cabeza, no, usted le borra todo lo que le enseñaron, pero y tiene que pagar.
3: No, y qué pena cuando dice que no, es que lo único que le queda es la educación, y la educación cada vez hay que retroalimentarla.
2: Seguir aprendiendo. Entonces, claro. O sea, yo no voy al Diwani y hago un mercado, ¿y con qué va a pagar? Con educación.
3: Yo no.
1: Mi Dios, le pague. Pagar. Gracias. ¿Con qué va a pagar? Venga, le despejo la X.
2: Venga, le enseño que es una copla, ¿no?
1: No. ¿Se conoció Radio Sutatensa? No, o sea, eso a mí no me sirve.
0: Ey, dale, 305-06-2030.
4: Buenos días para todos allá.
0: Para todos allá.
4: Mi deuda, el arriendo, la luz, el carro, todo.
0: O sea, el vivir pues del, sí, colombiano.
3: Claro.
0: El
3: solo despertarse ya es una deuda.
1: Sí. Deuda, claro. Es que eso estábamos hablando la otra vez. Perro no está para morirse ni está plata.
0: Sí, sí. Total, porque si usted no tiene plata, es un güiro para la familia.
1: Yo me acuerdo, y tengo historia de vida.
0: ¿De qué?
1: De vida. Un familiar lejano, no sé, era como primo segundo de una abuela mía, algo así. Y entonces uno sabía que el man existía, pero pues nada. Cuando no, que murió el primo, tal, ay. No, él era solo. Ay, hermano, es en vale para poder velarlo y enterrarlo, hermano. ¿Por qué? Porque si usted tuviera un plan, es barato. Pero eso, usted morirse de un día para otro, es como comprar un vuelo para Miami ya. O sea, eso es como, bueno, vea, el tío se murió. Bueno, pues mire, esto tiene un valor de 7, 8. Y uno, ¿cómo?
2: ¿Qué? Sí, ¿crees que me lo va a revivir o qué?
1: Uy,
2: sí.
1: Pues sale más barato mandarle un avión para Taiwán, alguna cosa, pero sí, hermano.
5: Parce, es como el tema, y qué pena, pues, sí, sin ofenderse o no. Ah, el tema de la repatriación. Parce, que eso es un billete largo. No,
1: yo por eso le digo al familiar que está lejos. Si usted ya, si usted está, le aparece enfermedad terminal, devuélvase.
5: Sí. Se le da, devuélvase.
1: Sí, porque, o sea, o bueno, o si usted ya llegó a su pensión, ya, devuélvase.
2: Yo le diría, endeúdese y devuélvase. Y traiga esa plata.
1: Pero no lo pueden buscar acá, obvio.
2: No, eso que lo va a buscar en un banco para ahí, Taiwán, no, mano. Y el préstamo allá detrás de esa plata y listo.
1: Dice EAG, por eso se debe tener la funeraria al día.
5: Sí, claro.
1: Eso,
5: es una,
1: ¿eso se paga mensual o anual?
5: Anual.
3: Ah, bueno, yo la pago mensual, pero con... A mí me la entregaron con... ¿Cómo es que llama?
5: Salvoconducto.
3: No, no, que lo pago es con lo de la pensión. Entonces, cuando...
5: ¿Con la pensión?
1: Ah, les cuento, pues.
3: Endosado.
5: ¿A la pensión?
3: Sí, pues de la pensión sacan el porcentaje que va para lo que tengo que hacer obligatoriamente de la pensión. Y ahí va abrazadito también como 16 lucas de si me voy.
5: Porque a
1: Pero me gusta ese formato de las... ¿Por qué, ratón? Porque es como que usted va a aportar a las dos. Por si llega la pensión o por si no llega. O sea, es muy efectivo. Es muy efectivo. Porque le cubre las dos posibilidades.
5: Ok, dale.
3: Oiga, pero esto está lleno de deudas, vea.
6: ¿Qué más, muchachos? Desde Bucaramanga, la deuda que me mantiene trabajando. Mi mujer, mi hijo y mi suegra.
1: Oye, es que ahí es donde uno dice, ¿será que es buen negocio casarse, tener hijos?
5: Siga, dame.
3: Tener hijos es muy hermoso, pero ya...
7: Buen día a todos. La deuda que me tiene trabajando es la de mi moto. Pero créanme que yo me la aguanto porque yo en Transmilenio no me le ando.
3: Tiene toda su razón también.
5: Este se traga el sapo.
1: Dice por acá Mati en TikTok, mi deuda es mi hijo que piensa que soy millonaria. No, pero es que yo creo que el hijo es buen negocio hasta que cumple el año. O hasta que deja de ser tierno, digamos.
5: O ahora cuando viene con problemas de fábrica. Ay, parce.
2: Cuando viene chiteadito.
1: Ay, no, Dios. Ay, Dios mío.
5: Dale más.
3: Cuando viene como con dos ejes malos.
5: Dale.
6: Primero va al diván y hace el mercado. Y dice, ¿con qué va a pagar? Y que no venga le formateo ese computador.
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1: En el mañanero de la Mega son las 6:18.
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3: En Colombia ya son las 6 en la mañana con 23 minutos. Es edición de miércoles. Hoy es 22 de julio. Éxitos para quienes hoy están en su día. Un abrazo fuerte de parte de este equipo del Mañanero que acompaña sus mañanas, tardes y noches, dependiendo de cualquier parte del planeta donde nos escucha a través de la app de RCN Radio, una app que le permite siempre tener el contenido en vivo las 24 horas de toda esta mega. Andrés Massa.
4: Saludando a cada una de esas ciudades que se reporta desde bien temprano, los que andan ahí detrás del radio a esta hora. Pereira estaba por ahí activo ahorita, Bucaramanga, Armenia también anda por ahí. Y si usted está en cualquier ciudad y nos va a reportar sintonía a través del WhatsApp del Mañanero, usted lo agrega, WhatsApp Mañanero 305

0: No, no, yo creo que usted escogió a Emiro, a Lina.
1: Y Tavo porque vino a visitarnos.
0: Ah, pero Tavo fue por eso, porque es sí. Que ayer mostraron los dientes parfieras.
1: Ah, pero es que, igual hay que esperar porque yo siento que el primer capítulo todos quieren como lucirse, pero luego van mostrándose como son. Pero sí, ahí lo decía Mazo, Luisa Vergara es la primera ganadora de la temporada pues en tema de pin de inmunidad. Y pues también ya tiene una ventaja importante, porque además el reto era el reto de caja misteriosa, que cuando la abrieron resultó que estaba vacía. Entonces obviamente los participantes ahí les tuvieron que meter al meque, a la creatividad, pero estuvo chévere, digamos. Ahí obviamente, si bien le fue mal a Miro en la prueba, en las redes ya lo están amando por eso mismo.
2: ¿Por qué? ¿Por qué?
1: Por la forma de reaccionar, por su forma de ser,
2: por su actitud.
1: Sí, y yo le digo, ese muchacho va a llegar lejos en el reality.
2: Bueno, que así sea, ¿no?
1: Yo le tengo la fe. ¿Cómo lo vio Mazo?
0: Ah, no, porque, o sea, listo, que lo amen en redes, pero si se cocina otros 2-3 platos,
2: ¿ah, sí?
0: Mal, no, por mucho amor que haya, sí. Raúl le dice, cachete a su madre.
2: Reality es de cocinar,
0: sí,
2: ¿no?
0: Sí, a mí sí, eso que de amor.
1: Ay, pero también un poquito de personalidad, sí, es importante. Ahí,
3: pero tampoco, o sea, pero, uno puede querer a los amigos, pero no hay que defenderles todo.
0: Vea, yo he puesto unos parceros que son jocosos a hacer un asado y todo se les quema.
2: Hemos tenido personajes que son muy divertidos cuando uno está parchado en el combo de amigos. Y los trae uno acá para que parchen un programa en un megáfono.
0: Mudos.
2: Sí,
1: pasa. Oiga, pasa. Sí, eso por qué se dará, ¿no?
2: Sí, pues no es pues tan divertido.
3: Es que es tan chimba.
0: Bueno, sí, hay que seguir viendo Masterchef a ver qué nos depara el futuro.
1: Hay que seguir viéndolo.
2: Desde las 9 de la noche hasta las 10:30. Sí, señor, hay un buen tiempo ahí para disfrutar también.
0: Y a mí me gusta porque uno se en película y termina cocinando en la casa tipo así gourmet.
2: Sí.
3: ¿Así? Es que eso sí es una crítica que lo voy a hacer a Masterchef.
2: A ver.
3: Y es que da mucha hambre.
0: Sí. Y a esa gordo, hora.
1: Pero yo creo que por eso lo dan a esa hora, porque a esa hora se ya comió, ya cenó.
0: No, igual, pero igual da
2: no
0: hambre.
2: Todos. No todos.
3: No todo el mundo.
2: No todos, mi querido David. Perro.
1: No sean así.
2: Ay, hombre. ¿Cuál? Venga, cuando ustedes de pronto invitan a su sodicha a cenar, pero que ustedes van a preparar, ¿con qué la descrestan?
1: No la invito. No.
0: ¿Cuál es el plato con el que usted? No, pero es que yo hago mucha.
1: Donde yo la invite rara. Y yo cocine, no me vuelve a salir. Yo creo que ella hubiera preferido que le dijera 50-50.
3: No.
1: Sí, no, yo cocino muy feo, hermano.
3: No, pero, por ejemplo, mira, una muy fácil, que esa creo que la hice una o dos veces.
2: A ver.
3: Como unos taquitos. Entonces usted compra unas tortillitas, una carnecita, un pollito, un arroz, unos frijoles refritos,
2: Envuelve.
3: Resuelve. Ah, envuelve, chao.
2: Y chao.
3: Y pa' adentro. Y después sí lo
2: saca. Y después pa' adentro otra vez.
1: No, pero digamos, a plato que yo le digo, yo creo que unos macarrones con tocineta me quedan ricos.
2: Ah, pero entonces no, pero mire bien, que sí. Si pilla. Entonces, mire
0: bueno,
2: que sí.
0: No, es que la mujer, con tal de que sepa bueno, ella, el mero proceso de que usted le cocinó.
2: Ya.
0: Ay, sí, papi, ya. Matada.
2: ¿Qué?
3: Matada. Y si es la primera cita, la segunda nunca le va a decir que quedó feo. Se lo va a comer.
2: Eso.
3: Así que salado.
1: No,
3: que...
1: no faltará la que diga, uy.
3: No.
0: Pero
3: no,
0: yo sí prefiero la que...
1: mierda.
0: Yo prefiero la que me diga eso a que... sea bien maluco y ella así comiendo como haciendo mala cara. No.
1: Como que con ganas de vomitarse.
0: Sí, digo, no, ay, está tan delicioso, amor, no.
1: También depende de lo que usted le haga, porque yo sí, o sea, y me da vergüenza porque me ha pasado.
2: Hágale rico.
1: Perro, a mí el hígado no me da, o sea, el hígado me parece un...
3: ¿Cocinarlo o el hígado, digamos, para tomar?
1: No, para comer, el hígado de animal, digamos.
3: Ya.
1: No, a mí me parece muy, muy complejo el plato. Muy complejo.
3: Es que usted cómo va a ofrecer un hígado en la primera cita.
1: No,
3: una,
1: pues
3: una pasta, digamos.
1: Yo no estoy hablando de primera cita. En general,
3: que, no, es que trae bofe.
1: Que yo le diga a Cristian, no, que para que vaya a almorzar a la casa y es hígado. O sea, me ha pasado cosas así. Sí. Y yo llego, hígado, y uno, uy, papi, no, y, no, y yo
3: me, le digo que yo prefiero pasar por la pena decirle a alguien, como no, es que no me gusta.
0: Yo también.
1: No, a mí no me da.
0: A mí cuando dices que asadura es lo mismo que el bofe.
2: Sí,
0: ¿o no?
2: Esto es, pero eso ya es como el combo completo, con corazón.
1: Uy, no, hermano, y empieza uno con ese hígado y usted traga. Uy, no.
3: No, mejor decir, mire, no, y que se emberraque. Mi hermano, yo no voy a perder una vomitada por la cortesía. No voy a perder una tripa, no, pues, y, por el cortesía.
0: O sea, y habiendo carne, mejor disque asadura o boje, no. O sí. Muy sismático uno. Pues no, yo lo he comido, no. Tampoco puedo decir, no, ya no he probado eso.

0: A mí es que me ofrezcan, así sea, tres telas.
1: Tres telas.
0: Tres telas. A vos prefiero la tres telas. La tres
1: ¿cuál
0: telas?
1: Es la tres telas?
0: La disque de sancocho. Que esa es de res.
2: Eso no es lo que le dicen disque rompe.
0: No, no, no, el rompe es otra cosa.
2: El rompe es otra cosa.
0: Sí, la tres telas. ¿Cómo es que la tres telas? Ya mismo le digo cuál es la carne de tres telas que
1: tiene. Está sobre barriga.
3: Pero que es como esa carnecita que tiene como una capita transparente que uno la quita.
0: Como si fuera una lasaña, entonces está como una capa así transparente.
1: Esa era lasaña natural.
0: Sí, sí, va el pedazo de carne, otra vez la capa de grasa, otra vez la carne. Sí. Pues le dicen
1: eso
0: tres
1: sobre
0: telas.
1: Barriga. Eso es sobre barriga.
2: Caray. Pues
0: yo no de mi mamá toda la vida le he hecho eso tres telas.
1: Alex nos dice que somos muy princesos.
2: No, pero usted, yo no.
3: O sea, usted de ratón sí le ofrecen lo que sea y usted come.
2: Perro, yo pegado.
3: Hasta tomo, carne humana,
2: yo
3: pues.
2: Yo pegado tomo veneno, oiga.

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1: No jode, que la plata daña, que me dañe. A mí la plata, que si me quiera dañar, que me dañe. Si ya dañó a mucha gente, uno más, uno menos. Que me dañe, yo no tengo problema con eso.
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1: ¿Qué prefiere, padre? ¿Travesaño bonito o una gorda fea?
2: Un travesaño feo, no hay pedo.
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3: Es el Mañanero que avanza a las 6 en la mañana ya con 40 minutos. Es edición de miércoles, es 22 de julio. 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
4: Ahí nos encontramos, también estamos en vivo a través de TikTok, @lamegacolombia, para que llegue, deje su like, comparte el live, comente desde dónde nos está viendo, para que haga parte de la familia del Mañanero de la Mega en este miércoles 22 de julio, ratón, con intersección de en día además, ¿no?
3: Sí, claro, hay intersección, ¿le parece si le pegamos?
5: Y lo que usted diga, jefe.
3: A la una, a las dos y a las tres.
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3: ¡Soy un champion!
5: ¿Usted en qué se siente campeón?
3: Sí, señor.
5: ¿Para qué usted es campeón?
3: Campeón, campeón.
5: ¿Usted en qué se siente el máster, el rey?
3: ¿Sabes qué? Dígalo. Yo me siento campeón cuando soy capaz en la moto de andar en primera así muy despacio y no caerme y no tener que bajar los piececitos. Hago como equilibrio. Yo en eso soy campeón.
5: Ok. Bien.
3: ¿Ustedes están
5: preguntando? Son virtudes, sí, sí. Nadie va a criticar.
6: Yo soy campeón en...
3: ¿En qué?
6: En entrar a ser el del 2.
4: No, más campeón que yo no es.
3: No, me gana.
5: Va a medir fuerza.
4: No. Vamos a hacer algo, o sea.
6: Vamos a comer un día la misma comida todos.
4: No, pero más allá de eso. Más allá de eso, ¿cómo vamos a medir? ¿Cómo vamos a medir al más champion para entrar a ser el 2?
6: No, uno sabe.
4: O sea, ¿cuál es, digamos, los requisitos? O sea, el que más. El que más veces entra, ¿cómo lo vamos a medir?
3: El que más hediondo vuela.
6: Sí, claro.
5: qué pereza de reto, retos que aún no quiero estar.
3: Qué competencia tan cagada.
5: No.
6: Entre los tres y Mazo es el jurado.
4: No. Exacto.
5: No, allá iba.
4: Porque me parece champion para entrar al baño el que es capaz de entrar en cualquier lado.
5: Ah, ese sí es un máster.
4: Esos que dicen es que, ay, no, es que yo solo entro en el baño de mi casa.
6: No. Hay gente que es el Anthony Bourdain de los baños.
4: Bueno, ¿cuál es el lugar más para el que está entrado? Yo le digo cuál es el que yo.
6: Uy, hermano, una vez en un bar.
3: ¿En un bar?
6: En un bar.
5: Papi.
6: Era como el baño transporting.
4: E hizo de todo, me imagino.
6: Sí. Ahí está el baño transporting. Es una película, bueno. El baño más sucio de Escocia.
4: Perro, yo entré a baño de festival de música. A hacer del 2.
6: ¿A baño insoportable?
4: Le gané, papi.
6: No, pues.
5: Uy, hacer del 2 ahí es bravo porque...
4: Le gané.
5: Porque de ahí el...
3: No, pero yo no he participado, falta el mío.
4: No, pero gané.
5: No, pero pues. el de David está pesado porque el que está diciendo David y ahí eso se va escomaruñándose plástico ahí. Como que yo no. Ese es muy pesado.
3: Sí, además que uno sabe que hay gente haciendo fila para entrar, digamos, a miccionar, pues.
4: Yo salí y yo les dije, no entren.
3: Ay, perro.
5: Porque iba a decir el ratón, a ver, sorpréndame usted porque yo tengo una muy underground.
3: Pues digamos que la mía, hubo una ventaja y es que no estaba tan rodeado, no había gente que estaba esperando. Y es en estos socavones de carretera por donde se va el agua.
5: Ah, nos tocó a los dos entonces la misma experiencia.
3: Parce, la moto quedó en carretera ahí con las maleticas y el casco y hubo
5: que... Y usted tampa el socavón. Eso se llama cuneta, pues.
3: La cuneta, sí.
4: O sea, en el ambiente, aire libre.
3: No, o sea, esos son como unos buitrones, unas cajas de cemento que van a los lados de la carretera, que es por donde el agua se va yendo. Esto, pues, en las vías concesionadas, en las vías que hicieron, las 4G, tienen estas cajas, ¿no? Y en muchas, que es...
5: Pero entonces usted iba de paseo.
3: Sí, yo iba de paseo y ya van dos veces. Perro, y la naturaleza llamó y ya no me embalé, vas para el socavón con papel y
4: yo
3: ya.
4: Tengo que... Pero yo ahí me tengo que parar a defender lo mío y es... eso ahí es más fácil que en baño de festival.
3: Sí, sí, sí, claro.
5: No, sí, porque ahí usted, pues nadie, pues usted me tiene eso, cabrón. Sí,
3: pero y, en el baño del transporte.
5: Pero uno espera que nadie vaya caminando y lo vea uno, o pase y mire, sí. Porque los carros van y vienen, las motos van y vienen, pero el que va caminando lo ve a usted pelando ahí.
3: Imagínese, parce, un hermano bolivariano. Y yo, ay, una moto. ¡Fof!
4: Y no, el olor. No, se le da la espalda a la carretera si no pasa pena.
3: Bueno, pues...
5: Pero no, si está más... ese está underground, pero está más pesado el de David.
3: El de David, listo.
5: Y es que eso es sin agua. Yo, hay eso como de...
4: Oh, sí, usted empieza a pisar y eso sale agüita.
3: Ah, sí, hay unos que pisan y hay otros que bombean.
4: Ahora, no es que haya entrado por gusto, es que yo dije, hermano...
3: Si no sí, es...
6: Me va a morir.
4: O sea, si no entro, me muero. Entonces, pues, hermano, cuando el cuerpo llama, toca.
5: Yo siento que la gente se suma a esa participación.
6: En ese clamor.
7: Oiga, parce, baño cochino y qué gonorre, baño tan horrible, hermano.
5: Pero pues ahí me motiva. Bueno,
7: en el centro de Chicago, un día de San Patricio, me tocó entrar a un McDonald's del centro de Chicago, un día de San Patricio en Chicago, y qué cosa tan hijo de...
5: Dice él, ¿cierto?
3: Sí, sí, son experiencias de vida.
6: Vamos. Generalmente se menciona a todo tipo de gente.
5: Claro.
6: ¿Cómo? Esos sitios, ese sitio que mencionan, recibe a todo tipo de gente en algunas ciudades, porque siempre está abierto.
3: Ah. Ya.
5: Sí, eso tiene que ser muy desagradable.
3: En todo momento, dale.
7: Ey, soy un campeón. Cuando me le vuelo a la gente de tránsito... Como si fuera en GTA San Andrés.
5: Ah, güey. Este también será de esas experiencias.
8: Hey, muchachos, buen día.
5: Buen día.
8: Esa intercesión cayó como anillo al dedo con el tema que estaba hablando más ahorita de cocinar en la primera cita. Tengo historia de vida.
5: ¿De qué?
4: ¿De qué?
8: De vida. ¿Cómo les parece que yo este fin de semana pasado, nos fuimos de paseo con la familia?
5: Sí,
8: después.
5: Sí.
8: Invité una pollita con la que yo ya llevaba tiempo pues hablando, ¿no? Normal, solo amigos.
5: Qué galán.
8: Me le pensaba declarar en esa salida. Nos fuimos de río. Entonces, por dámelas de mucho, habíamos llevado un pollo. Para hacer pues allá.
5: Va a hacer.
8: Entonces, me dio por hacer el pollo asado. Viendo videos, ¿sabes? Lo envuelven en papel aluminio, lo meten en una olla y la candela por encima.
5: Sí,
8: le tiran
5: sí.
8: Pues a la brasa por encima. Cuando destapé ese pollo, después de la candela, me tocó coger la moto, arrancar por el pueblo a comprar otro pollo. Para ponerlo a hacer mejor un sacocho porque el pollo se quemó. Pues yo pensé que después de eso, esa ya no me iba a volver a hablar. Resulta que ella misma fue la que me pidió el cuadro esta semana.
5: Champions. O no le vuelva a cocinar. Es que el problema es de que usted no haya ensayado. Porque si usted pone a hacer lo que hace el video muchas veces no le muestra todo el proceso.
3: Y omite información.
5: Y no le dice el tiempo de cocción, nada, no.
4: Claro. Hubiera comprado un pollo asado. Es que me importa para un
6: sacocho. Y lo envuelve en un...
5: Lo envuelve en papel periódico. ¡Halo, como lo saqué, bueno!
4: La intersección del día. Soy un champion ratón.
3: Parce, yo definitivamente soy un champion para ahorrar. En eso siempre he sido champion, si fue madre.
5: ¿Qué quedó?
4: Pero digamos, ¿usted cómo hace? Porque yo soy de la creencia que dice...
3: Aguanta.
4: Para ahorrar usted tiene que ahorrar plata que no necesite. Uh-huh. Entonces, ¿cómo hace para tener que le sobre?
3: No.
6: No, porque él ahorra para que le quede esa plata.
3: Eso.
6: O sea, usted ahorra en su diario vivir.
4: Claro, pero para usted coger plata y ahorrarla...
6: Pero, por ejemplo, un almuerzo, ¿sí o no, ratón? Si el almuerzo usted... ¡Ay, almuerzo de 23 mil! Entonces, ¿busca almuerzo de 15 mil?
3: De 10.
4: Pero el otro día...
6: Y se ahorra 13 mil pesos.
4: Pero esos tres otros va a gastar en el otro almuerzo.
6: No, porque él invierte, le dice, ¿sí o no, ratón?
3: Sí, es correcto. Pero para eso he sido champion. También tengo que decir, soy champion así, hablando de facultades personales, para viajar en moto de noche en un lapo de agua.
4: Uy, eso es muy triste. O sea, esa sensación es muy triste, hermano.
5: Ah, pero
3: pues.
5: Le rindía a uno y uno con impermeable. Yo paso así. Pues depende de gustos. Hay gente que en moto una gota y para.
3: Y se meten debajo de un puente.
5: Ah, yo no me voy a mojar.
9: Vengan a los paraderos del sistema estratégico de transporte y Ibagué. Apenas entren al baño, le quitan las ganas por ahí un mes.
5: Uy, ¿cómo era?
6: Qué pereza.
5: Anda, toma foto.
6: ¿Qué más dice?
10: No, fácil, fácil. Imagínese usted estar en el monte, que lo haya cogido. Y sin usted llevar nada para limpiarse. Eso es bravo, porque usted empezará a mirar hojitas y que esa está muy lisa, esa está muy...
5: No, pero ahí le falta viveza, yo sacrifico media.
6: Media y sí, chao.
5: Sí, claro, chao. No, eso ahí uno es que inventar con hojas, ¿no?
11: Señora, buenos días.
6: Buenos días.
11: Yo también tengo una historia ahí en la Armada Nacional, que cuando fui a prestar el servicio, el primer día ya me quería volver de cuenta de eso. Habían 20 baños, me dieron ganas de entrar al baño y solamente habían 20 baños para 200 infantes. Eso fue una experiencia que yo ese mismo día me quería devolver para la casa.
5: Okay. No, y uno, nice. Por ejemplo, yo que soy de ¿cómo dice? Colón perezoso.
6: ¿Ah, no tímido?
5: De sí, eso, sí. De colon de ese que es lento y que...
6: Lelo.
5: Le diga que no, espere aquí 10 minutos. No, no, no, no, no.
12: Niñas, buen día, niña. Ese que ustedes dicen es como similar al que es de pasta, que usted entra y para vaciarlo sale un líquido azul. Sí. Ese es el de la rusa, que se conoce como el de la rusa por ahí en los trabajos de la ciudad.
6: Ese es el baño, el plástico, baño, el baño. Pues, sí, claro. Sí, sí, el cubículo.
13: Hey, chupapijas, hey. Tengo historia de vida.
6: ¿De qué?
13: De vida. Hay
5: un montón de historias.
13: ¿Qué día que estábamos en una de las islas de Coveñas, se llama Tulipán?
6: Sí.
13: Allá solo hay un baño.
5: Tintipán.
13: Y hay que pagar y hay que ser fiel.
5: Creería que es Tintipán, sí, ¿cierto? Tintipán, no Tulipán.
6: Tulipán. Sí. No conozco las islas de Tulipán.
5: Pues creo que es Tintipán, amigo, sigamos.
13: Fila, pues, para entrar. Resulta que cuando me dieron ganas de ir al baño, me tocó hacer fila.
6: Hay X2.
13: Sí. Pero cuando se sale, tiene que entrar a cocadas y vaciarlo a varias cocadas. No, resulta que no. Yo estaba aquí, lo aflojaba, y cuando salí a echarle cocadas, esa taza se rebosó. Eso no quería vaciar. Y, ay, marica, ¿qué hago? Yo era echarle agua así a presión, pues, de altura para que eso se fuera. Casi no se va esa vaina y yo con gente atrás haciendo fila.
6: Ya era de agua, hermano.
5: No, papi, y uno salir a coger, no, espera, que tengo que vaciar, no. Y que eche coca y
6: otro. Y uno humíllese con cocas de agua para adentro, no. Mucho champion.
5: Por aquí dice Johnny Ortega, es que puro baño cebollero, entras y dan ganas de llorar.
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4: 6:53 en el Mañanero de la Mega.
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1: Buenos días. Primero que nada, disculpas porque llego tarde y disculpas porque me voy a tener que ir temprano.
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2: En Colombia restan 30 segundos para que sean las 7 de la mañana y pues aquí estamos muy parchados, iniciando prácticamente una hora más a través de la app de RCN Radio, en donde tienen la posibilidad de escuchar siempre este nuevo Mañanero a través de TikTok, porque desde las 6 de la mañana bien puntuales siempre, de lunes a viernes, estamos en vivo y en directo poniéndole cara a estas voces y acompañando sus mañanas y en las diferentes frecuencias de las ciudades que se conectan. Andrés Mazo.
3: Sí, señora, a todas esas ciudades, gracias por llevarnos ahí a través de su radio, a cada uno de ustedes que está en Ibagué, en Bogotá, en Bucaramanga, en Cúcuta, en Manizales, Pereira, Armenia, Villavicencio, Girardot, Cali y también Medellín, que andan ahí activos con este Mañanero.
4: David. Así es, muchachos, lo estoy leyendo también a través de TikTok en arroba la mega Colombia. Está EAG, Sandra Milena Carvajal, que nos dice: hermosos, buenos días.
2: Buenos días, hola. Hermosa.
4: Dani Lozano, Damián, está por ahí JC, a todo el mundo, Janet Zapata, que está desde Estados Unidos, Julie González, John Key Ortega, a todo el, para todos allá que están conectados con este Mañanero de la Mega en este miércoles.
2: Ok. Hay un saludo para todos siempre, porque a esta hora...
5: Muy buenos días, que Dios me los bendiga a todos, que pasen un buen día, que Dios los guarde, sí, señor, para todos allá, para todos, sí, Dios los bendiga. Para
4: muchas gracias, allá, madre.
2: Hombre, hey, Cristian tiene video.
3: Cristian tiene video, película, chisme, de todo.
6: Quiero, voy a proponer el tema para después del video, lo voy a dejar ya en la mesa, que es yo denuncio, ¿listo? Y ustedes me dirán si teniendo el video, pues dejamos el tema o lo cambiamos.
2: No, ese fue, okay. Yo lo compro.
4: La manda, jefe. Pues, pero no, pero es que aquí es sesgado, porque si Cristian escupe, el ratón abre la boca.
6: David, yo he hecho 15 años de radio para que, para esto, David.
4: ¿Para que el ratón se lo chupe?
6: No, para que.
2: No, pues tampoco.
4: No, qué grosero. Pilas que hay gente así y eso no está bien.
2: Qué altanero.
3: No, pero hay gente que le gusta.
2: Bueno, y entonces...
3: Hay gente, sí,
6: entonces, chupar y mucho. Yo denuncio. Vayan pasando el TikTok de la Mega ya, porque teníamos la discusión interna sobre este video.
2: A ver.
6: Una persona me dijo, esto decía, y yo dije, esto no puede ser, y ya revisé si era inteligencia artificial. Y me encontré con la cuenta de Azteca Noticias. La cuenta Azteca Noticias dice, en X, somos la fuente más confiable para entender los hechos de México y el mundo, todas las noticias en nuestro sitio y nuestra app, 1.2 millones de seguidores tiene la cuenta. Yo digo, es verdad.
4: Tiene credibilidad.
6: Entonces la noticia dice, esto no puede ser. Azteca Noticias capta el momento justo en el que un hombre de la tercera edad cae en un socavón y resulta lesionado. Ocurrió en Xochil, frente al número 182 de la colonia Santa Lucía, en Azcapotzalco. Bueno, no sé dónde será. Pero quiero que la gente vea el video. Tiene que pasar... De México, sí, señor. Tiene que pasar al TikTok ya.
4: Arroba la Mega...
6: Esta denuncia, o sea, cuando alguien denuncia y pasan las cosas.
4: Arroba la Mega Colombia, entonces vaya, haga caso a Cristian, bueno. Entre al live de TikTok, llegue, dele me gusta, comparta, reporte, diga, oiga, acabo de llegar porque Cristian dio la orden.
3: Ah, dice, Azcapotzalco queda en Ciudad de México.
2: Ah, sí, ven.
3: Bueno, es parte de una de las localidades de México.
4: Okay. Cuando llegue ahí al live de TikTok, diga, oiga, ya llegué por orden de Cristian, ya llegué, pongan así para que... Eso, ahí está, entonces, bueno.
6: Pero... Porque ojo cuando una denuncia es hecha y al momento pasa algo. Ojo a con ver. Eso, ¿listo?
3: A ver.
6: Cuando quieras, estimadísimo Daniel.
7: Son los peligros y las consecuencias que millones de peatones, ciclistas, motociclistas y automovilistas tienen que sortear a diario en la Ciudad de México. Mi compañero Eduardo Ramos logró captar el momento justo en el que desafortunadamente un hombre de 75 años iba circulando con su bicicleta sobre Avenida Toshli frente al número 182. Estábamos documentando justo estos socavones que se encuentran en este lugar en la ciclovía.
6: Atentos.
7: Cuando en ese momento, desafortunadamente, cae en ese socavón, sale proyectado y se lesiona la cabeza. Al no portar casco de seguridad, la lesión era bastante profunda. Se generó la movilización de equipos de emergencia, llegando hasta este lugar una ambulancia de la Cruz Roja Mexicana, quien posteriormente trasladó a este hombre a un hospital cercano. Son los
6: 30 números. Terrible el golpe.
7: Estábamos documentando. En ese socavón sale proyectado y se lesiona la cabeza. Al no portar casco de seguridad. Oiga,
6: adelántelo, Burja, adelántelo. Ahí va el viejo. O sea, vamos a narrar la que está en radio. Es un señor que está en una de estas bicicletas eléctricas por una ciclovía, ciclorruta, como lo llamen en su ciudad. Y el señor proyectado. Se queda mirando al camarógrafo. Y no que el hueco, el que le dicen ahí, socavón, el hueco está ahí al frente de él. Y lo agarra con la llanta adelante.
7: Se lesiona la cabeza. Al no portar casco de seguridad, la lesión
6: es... Ahí va, por aquí de Santito. Señor, mira la cámara.
3: Pero es que se queda mirando la cámara y como que... ¡Tan! Es no, que lo baja muy pecado. Bueno.
2: Ey, perro, pero ese man se reventó tres dientes del puente.
3: Es que vea cómo recibe ese cucho de pelo a acá frente, a nariz.
4: Pero también el camarógrafo grabar todo eso.
6: Pero es que, ¿qué vas a ver, David?
4: No, yo lo que digo. El camarógrafo sabía que eso podía pasar y él aprovechó el momento.
3: No, sí, él estaba cogiendo la denuncia.
4: Dice Esteban, penal para Argentina.
2: Es que penal.
3: No, pero sí estaba muy duro el pobre viejo.
2: A mí me sorprende es que el presentador, pues como que pura reacción de que, ay, se cayó, ay.
6: Pero presentador pues, como que va y lo ayuda. Al final como que se ve que va con el micrófono, pasa y lo ayuda. A ver, pongamos otra vez, Dani.
3: Pero es que pague como dice, noquear al viejo.
2: Sí, claro, no, eso
4: es un golpe en la cabeza. Sí, claro, es mamonazo.
6: Póngalo todo, Dani.
3: ¡Ataque!
6: La denuncia, a ver.
7: Millones de peatones, ciclistas, motociclistas y automovilistas tienen que sortear a diario en la Ciudad de México. Mi compañero Eduardo Ramos logró captar el momento justo en el que desafortunadamente
4: un hueco bien grande.
7: Iba circulando con su bicicleta sobre Avenida Toshli frente al número 182. Estábamos documentando justo estos socavones que se encuentran en este lugar en la ciclovía. Cuando en ese momento, desafortunadamente, cae en ese socavón, sale proyectado y se lesiona la cabeza. Al no portar casco de seguridad, la lesión era bastante profunda. Se generó la movilización de equipos de emergencia, llegando hasta este lugar una ambulancia de la Cruz Roja Mexicana, quien posteriormente trasladó a este hombre a un hospital.
4: Pero cuidado porque el periodista intenta ayudarlo.
2: Pero lo ve tan...
4: Y al ver que no se mueve, él dice, yo no lo voy a tocar.
3: No, yo también sería el mismo.
4: Yo no lo voy a tocar.
3: Es que cuántas veces le han enseñado ya a uno que en un accidente usted no debe mover la persona, que los paramédicos...
4: Iba a decir el muerto.
3: Sí, la persona.
4: No, pues no sabemos si murió.
6: No, que oí, hay cuenta del señor en
2: el... El man dice que está herido.
3: Pero con un socavón en la cabeza.
2: No, pero ¿sabes qué es lo importante? Hay algo importante y es que el man tapa el hueco.
6: Claro,
2: sí, la moto, él tapa con la moto el hueco.
4: O sea, él va a evitar que eso le pase a alguien más. O sea,
2: alguien más en el momento, pues no va a ir.
6: Eso yo sí le aplaudo a los colombianos que, digamos, vemos un hueco así de ese tamaño y le empiezan a meter palos, cintas amarillas, conos,
3: piedras, sobrados de construcción vieja.
4: Y usted no ha visto carteles. Que en TikTok, creo que es en la ciudad de Ibagué, creo, no sé si me pueden corregir, en TikTok hay un man que se dedica a tapar huecos en la calle.
2: Ah, ¿sí?
4: Y creo que por iniciativa propia, el man compra cemento y va y tapa huecos, tal. Y como que tuvo problemas con las autoridades porque que no puede hacer eso.
3: Ah, eso también pasó en su ciudad, Cali.
2: Pero
3: en Cali
2: ha pasado.
3: También. En Cali también han intentado tapar hueco y que llega la autoridad a decir que no. Pero he visto el de Ibagué y he visto el de Cali.
2: El de Ibagué, sí.
4: Ahí está también. Entonces, bueno, ¿cuál era la propuesta que tenía Cristian?
6: Yo denuncio, porque ahí ellos están denunciando que hay un hueco y pasó.
2: Ey, muchachos, antes de que si pueden saludar a Pedro en Paraguay, que es la primera vez que nos escucha, nos ve en TikTok y que excelente programa.
3: Ah, bueno, es que el
4: Paraguay. Epa, papi, Pedro, la buena, saludos.
6: País hermano el Paraguay.
4: Sí, gran país.
3: Ver, dicen que es en Cali. Dicen que es en Cali el que... El que pues, o sea, es que hay en varias ciudades, visto, ¿cierto?
4: Sí. Que hay en varias ciudades.
3: Pero claro, el de Cali se llama, es que Merchan dice por ahí, Yuli.
4: Ah, vea, Merchan, pues ahí está. En entonces, la propuesta es, yo denuncio.
2: Sí, le suena así. Sí,
4: claro. Me suena, hágale adelante, Cristian.
3: Hay que empezar entonces a denunciar esa persona con la cual usted queda a hacer un negocio y faltando nada para que él, o sea, y no la plata él, se quita.
2: Ah, sí.
3: Ah, qué pereza.
2: ¿Qué es lo que, denuncia Cristian?
6: No, yo denuncio cuando usted está haciendo fila para algo y alguien viene y se le cuela. Entonces como, ah, viejo, pues yo vengo haciendo fila, pero se hacen como los que
4: ay, eso acá. Yo tengo que denunciar que a mí me da un poco de ansiedad como que pararme en la raya cuando se me meten en la fila. O sea, como que alguien hay un grupo de tres adelante mío y llega al cuarto y yo...
6: No, es que digo, bueno, pero estamos haciendo fila.
3: Pero ¿sabe quiénes son las más tesas para pa hacer eso que está diciendo Cristian y David? Las ancianas. De hecho, que llegan y se van metiendo ahí como que entonces aquí es donde uno averigua.
2: Y ahí se quedó.
3: Ah, entonces voy a que a ver si me atienden. Y se meten. Y ahí se quedan.
4: Pero también es porque las señoras, ¿quién les va a hacer algo? Ay. Pero a uno, papi, y lo aletea.
3: ¿Cómo que no? Un estrujón y sale.
2: Perro, claro. Si hay algo que a mí me tería, es la fila preferencial. Cuando ya le dan mucha preferencia. Entonces, sí. Ya le dan mucha preferencia y la fila de la general...
4: La normal.
2: Perro, es una lentitud. Porque, pues, digamos que la preferencial también amerita más tiempo por la condición de la persona. Y uno entiende
3: que no
2: eso.
3: Que no entiende, hombre.
2: Pero, marica... Tengan su fila preferencial para allá y la general, sí, pongan la correa.
3: Eso, y atiendan de a uno cada media hora, pues.
2: De a uno cada media hora.
3: Claro, porque es que lo que usted dice, la preferencial es uno, Jace, que no, ya me va a tocar. Y pasan dos ancianos, una embarazada. Llegó otro anciano y pasa mutilado. El primero.
2: Y después, son como cinco preferenciales por un general.
3: Mutilado.
4: No. Sí. Por acá dice Julie, yo denuncio a los que se suben al metro a las 7 de la mañana en España y ya tienen chucha.
2: Uy, hostia. Qué cosa terrible, man. ¿Qué dicen más a través del 305-0620?
3: Eso tiene que ser muy pesado. Ey, recuerden que a través de TikTok también nos pueden hablar, dejar ahí su comentario, como lo dice Julie. Yo denuncio... Ah, bueno, ya ahí lo leyó.
6: Sí, hágale.
4: Yo denuncio a Cristian el ratón que tiene una relación sentimental en el trabajo.
6: ¿Y, pero a quién le está haciendo daño eso, David?
4: Pero eso no se puede.
3: No, pero no se puede si afecta el tema laboral.
4: Claro, sí, que afecta, porque siempre que hay una opinión de Cristian el ratón es muy bien, muy bien.
6: Pero nosotros vamos de frente en el trabajo, hay más de uno que...
3: ¡Ah, no! No sé cómo sea allá o cómo sea en cada una de las ciudades, pero aquí...
2: Ve, por ahí vi un chat o unos pantallazos que publicaron de otras denuncias que habían salido.
3: Ah, de Don Cookie.
2: De Don Cookie.
3: Sí,
2: ¿dónde era que citan en la máquina de confites?
3: No, pero es que la pelada también yo vi que le respondía sonriendo.
6: No, pues no, o sea, sé. Lo citaba y ella, ¿para qué? Y él, para que vea este paquete.
3: Para que, pa que me saque y chupe este dulce y sin monedas. No, pero si
6: le gusta el pirulito, pues.
4: Dice EAG, yo denuncio a mi trabajo que nos ponen a entrar a la oficina a las 7:54, pongan eso a las 8.
6: Que es que el chat decía... Y usted tan linda con ese café, si quiere le pongo la leche. Sí. Dice que eso decía el chat, yo no
3: y ella dice que ja, ja, ja, porque todo era ja, ja, ja. ¿Qué?
6: No.
3: Es que a usted le gustan los embutidos, sí, ve, salchichón cervecero de lo bueno ahí para que le monten a galleta.
2: Si usted quiere, ¿qué? De todito.
3: Le ofrecía de todo, le ofrecía de todo.
2: ¿Qué más dicen los oyentes? ¿Qué más dicen los oyentes?
8: Ese que tiene el vicio de entrar al baño y no va a hacerlo para que el otro que entra vea la vuelta. A Cristian le gustaría ver la vuelta de un familiar o un desconocido. O ese hermano que mantiene peleando con usted, ¿o qué?
2: No,
8: eso
2: venga,
8: se aguanta.
2: Venga, estamos hablando de...
3: ¿Cómo? Yo no de caverna hablando, que entro como... Si ve el problema de tirar sustancias psicoactivas temprano.
9: Hola, zarigüeya.
2: Señor.
9: Vea, yo denuncio a ese que dice, mijito, por Dios, querido. Escucho más torcido de siempre.
10: Bien. Yo denuncio a todos esos que no respetan los pares y los sea el paso. Y aparte también denuncio que David está celoso de la relación de Cristian, sí, y el ratón.
3: Exacto. Es verdad.
4: No, yo no estoy celoso, pero es que está afectando.
6: Lo espero en la máquina de confite, David.
3: Pa' que chupe.
2: Qué pirul.
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6: En el mañanero de la Mega son las 7 de la mañana con 13 minutos.
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2: En Colombia ya son las 7 en la mañana con 19 minutos. Un mañanero que sigue al aire, un nuevo mañanero que los acompaña a través de las diferentes ciudades que se conectan con esta mega a través de la app de RCN Radio. Ustedes tienen la posibilidad de buscarla en su Google Play, en su App Store, de descargarla y de esa manera tener siempre todos los diferentes programas que les ofrece el sistema Mega. Recuerden, RCN Radio, buscan la Mega y simple, nos escuchan por ahí, mi querido David.
3: Así de fácil, también nos puede ver en vivo para que vaya y vea la hermosa cara del ratón, dicho por Cristian, en TikTok, sí. Arroba la Mega Colombia, usted va a entrar ahí, dele me gusta al live, comente desde dónde nos está viendo, desde dónde nos está escuchando, si está en el exterior, qué hora es, qué está haciendo hasta ahora, mientras está conectado con el Mañanero de la Mega. Mientras tanto, Cristian, dígame.
4: No, que yo creo que hay que darnos a nosotros de vez en cuando cosas bonitas. Todos tienen unos
3: retos. Ay, hermano, ya sabemos que usted y el ratón se mandan fotos desnudos.
4: Pero diciendo usted que usted tiene muy lindo, David.
3: Bueno, muchas gracias, amigo.
4: Bueno, sí, de mazo también muy lindo.
3: Bueno, muchas gracias.
4: Porque entre nosotros no nos vamos a dar.
5: Pero yo no sé, el pelado, ¿por qué le gustaba la caña a otras personas, David? ¿Qué es esa actitud, hermano?
2: ¿Cuál es el problema?
3: No, no es ninguna actitud, pero es que cuando... esa claro, relación cuando, entorpece
4: cuando esto tenía otra administración. Hey Andrea, y
3: sí,
4: que estaba en una esquina, pero tú ahora yo tengo a alguien. Entonces David se pone celoso.
3: Yo con Andrea no tenía ningún tipo de relación. Laboral, netamente laboral.
5: Es que nada, no estamos diciendo acá nada más.
3: A propósito,
4: a mí no me importa que ella tenga una hija.
3: Uy, ¿qué? Ay, no le creo, y Arto que habla. No le creo, y Arto que habla.
4: Sí, así.
3: ¿Qué hijo de puta va a hablar mierda?
4: ¿Sí o no, Murcia?
2: Ay, porque yo sí he dicho, Andrea, porque yo sí he dicho y se lo he tirado a ella de frente. He dicho, Andrea es una mujer muy linda, es una mujer muy bonita.
3: No, voy a llorar el micrófono para que hable mierda de mí. Y
4: que Andreita me decía así. Y David decía, qué rico de...
5: Qué loco. Ey, pero David,
4: ¿lo tienes que abrir?
5: Sí, claro.
2: Qué rico. ¿Sabes? Lo pegaría Andrea.
5: No, creo que David hablaba.
4: Quiero ser padrastro, es cierto.
5: No, hablaba Andrea y se mandaba, es que la mano al gajo.
3: No.
4: Y le decía, nos vemos allí en la.
0: Dos verbos que es habitual confundir son haber y haber. Y desde la RAE advierten que, al pronunciarse de la misma forma, deben escribirse adecuadamente para diferenciarse. Pero en la Mega, el haber que dice expresa las situaciones del momento.
6: Pero usted no sea tan sapo, tan lambón.
5: Espera, ratón, que Murcia nos va a hablar.
4: A ver, sí, señor. ¿Me escuchan?
2: Sí, claro.
5: Perfectamente.
4: Ahora le dicen aquí en la cabina David Silva.
3: No. Respeten, Andrea. Justo hoy tengo que subir a la una cosa, mega.
2: Ay, perro, pero si lo que yo más quisiera es irrespetarla.
5: No, ratón, no diga eso. Que le pasa Andrea, lo del pelado.
2: Ah, bueno.
5: Y además ya están citando la fiscalía, ya está citando por ahí. Para.
3: Me gusta que los oyentes a Elu le dicen Lu.
2: Elu.
3: Es que muchachos le hicieron el cajón a Lu que no ha vuelto.
2: No, está en vacaciones, vuelve en 8 días.
3: Sí. Oiga, vamos con el a ver qué dice, y el a ver qué dice llega con Sono QR de Bolt, la voz de tus ventas. 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
2: 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Y con Bolt, pues la propuesta musical del día de hoy es...
3: Cuando Cristian se pone a hablar mierda en el programa.
4: ¿Cómo es? Nadie te preguntó.
2: Ey, ¿usted dónde saca tanta plata para viajar?
5: Preguntarme.
3: Cuando le dicen a uno, ve, ¿y cuánto están ganando ya en radio?
2: Ay. Nadie te preguntó.
4: ¿Y usted dónde sacó ese boquifrío?
2: ¿Oíste? ¿Y tu familiar sí pudo salir de las drogas?
5: Mi mamá dice, cuando ofrece que yo subo y hago mandados de San Félix a Medellín, San Félix.
3: Nadie te preguntó, Usted es el bo de los mandados de su mamá.
5: No, pero el que fuera para ella sola está bien, pero eso le ofrece el servicio a todas las vecinas.
2: De la tienda.
5: Ay, no, Andrés, le puede subir eso mañana, ¿cierto? Que sí, mío. No, y... Que fuera que lo quemara uno, que le preguntara ella solo a uno, pero delante de la persona.
2: Ah,
3: sí. Uno, dice Cristian, Cristian Beltrán, cuando le preguntan a David por qué se la pasa en la oficina de Andrea.
7: Nadie te preguntó, nadie te preguntó.
3: No pregunten, no pregunten.
4: Y sí, cuando le preguntan a David que cómo hizo para convencer al Pecoso de convencerlo. De contratarlo.
3: No, el Pecoso vio el talento.
2: Ah, no, es que talento hay. Y ganas también le vieron al pelado, ¿sí o no?
5: No, ganas y tiene.
2: Sí, claro, el parcero quiere salir adelante.
5: Gana y tiene, pelado, donde lo pongan brinca.
2: Ahí baja. Participe usted al 305-06-2030 desde cualquier ciudad.
3: Es más.
2: 305-06-2030, David.
3: Estoy a punto de caer en la Mega Medellín.
5: Sí. Acá, estuvo a punto. ¿O está?
3: No, estoy presto para lo que dispongan.
2: Bueno,
3: no,
2: pero entonces aquí hay algo puntual. O abren otro cupo o alguien de aquí vuela. Y entonces ahí es donde...

0: tenía 10 años.
1: Ay, este man está muy pollo.
2: Pero... Ay, no, usted está muy joven.
0: Acaba de conocer el mar, imagínese.
2: Con razón, el consentido de Silva.
1: ¡Eh! Ah. ¿Qué dicen? ¿Qué dicen?
0: Es que 15 años de practicante ratón.
2: Ey, ¿qué dice más bien por acá?
3: Ey, ¿y usted cómo hace para mantener esa moto de alto cilindraje y esa camioneta?
0: Cuando por el grupo del programa le escribimos a Elu, bueno, ya casi la acaban las vacaciones.
2: Ayer lo dejó en visto, porque ayer le...
0: Sí, me dejó en visto.
2: Le lambiste y ahí sí me no la, aparece.
0: Pero por eso, ¿sabe por qué lo hice? Esa fue mi intención, de demostrar que el tipo es así desagradecido y que menos mal no está aquí con nosotros haciendo el programa.
1: ¿Pero por qué ahí es como, por ejemplo, Andrea Silva, pecoso, Elu? Ah. Porque es como ese cariño siempre con los de arriba. Digamos, Ratón y yo estamos en igualdad de condiciones. Pero usted con los de arriba, con no. Alejandro Villalobos, yo con Brandy.
4: Yo le aseguro que yo estoy más por debajo de Cristian.
1: No, igual, no.
0: Pero está muy por debajo de Messi. No, no. Sí, o sea, ahí es el Ratón que tiene relación con el de arriba.
2: Es que el pelado también lo he escuchado. Es que desde que salga en televisión está más arriba. Es que hasta con David que sale en la suplente, salía. No.
4: Es que hasta Murcia que sale también
0: en comercial.
2: Papi, es que usted y yo somos regionales, yo estoy en la capital.
4: Vea, y le digo algo, yo llego aquí 15 años y cuando hacen tomas y de los más bonitos, a mí nunca me sacan.
2: Aquí vinieron a grabar disque unas promos para Mañanero, al Ratón no le grabaron.
4: No me grabaron, no, es en serio. No.
0: Pero por eso no la vamos a sacar, Ratón.
4: Igual quieren que les diga.
5: Buen día, Fufurufas.
2: Ah, pero muy malo ese audio, amigo.
4: Sí, otro.
5: Buen día. Hey, donde la vecina delante de los tombos me pregunta que si tengo tren delantero para Enema.
4: En el desfasadero.
6: Venga, ¿y usted por qué es que no ha bajado de peso?
2: Nadie te preguntó.
4: Es que vos está con Emiro,
2: Pero no sé, joven, ayer así fue.
4: ¿Ustedes vieron el video?
0: ¿Qué video?
2: Con Emiro en contra.
0: ¿En el perfil de U?
1: Uy, mire, ya mismo David va a buscar.
2: No, pero está en el del Mañanero.
4: ¿Mañanero?
0: ¿Qué?
4: ¿En el de la Mega?
2: En el de la Mega, pero Medellín.
4: Ok, ¿pero están las historias o están?
2: En historias.
4: ¿Todavía está?
2: Sí, claro.
4: Ok.
0: Entonces, la Mega
2: si no está, lo bajo Tommy.
4: Ey, ¿por qué David no nos sigue, perro?
0: Yo lo sigo.
4: Ah, bueno.
0: Claro.
4: Al que no nos sigue es Murcia.
2: Murcia no sigue Murcia, a nadie.
1: Murcia sigue a todas las megas de todo el país y a todos los... No, a todas las integrantes.
2: A todas las DJs.
1: Uno DJ se mete que entra nuevo. Palitos, Tin. Daniel Murcia la sigue.
2: Lorena, Tin.
0: Pero te fuiste con nombres, oye. Para que lo siga defendiendo, hijo de puta. Para que lo siga defendiendo, muy bueno.
2: ¿Qué hombre no es otro hombre?
0: No, muy bueno, güey.
1: El tipo está solo, viejo.
4: Ah, no, si está solo no pasa nada.
2: Me parece extraño, es porque uno entra y todos los comentarios que fueguito y corazón y uno pues te algo está enviando.
0: Ey, me parece que te están tirando duro y yo te defiendo. Se fue allá a echarme al agua, pero bueno, hágale, listo.
7: Se te cayó un contrato.
4: ¿Qué más dicen los
2: oyentes? A ver, por acá.
8: Oiga, cuando me preguntan, dizque, ¿dónde saca tanta plata para jugar bolirrana? Nadie le preguntó.
4: Es que es muy caro.
2: Yo no, el bolirrana. El bolirrana es que las argollas con las tres ranas abriendo la boca.
0: Eso no, eso es sapo. Bolirrana son ya bolitas y como una mesa distinta.
1: Pero también tiene zapitos.
2: Ah, a ver, no he jugado
4: no,
2: ese.
4: No la conozco.
8: Hola, Mega, buenos días. Hey, nadie te preguntó. El extranjero de Moto Vera, que dice que trabaja 14 horas Rappi, pero por hobby.
4: ¿Por hobby?
2: Oiga, pero un momento a otro llego esa marca arrasando.
4: Vengo ahora.
9: Vea, Sarigüeya, desde Los Ángeles.
0: ¡Eso! Cartero.
9: ¿Se acuerdan de ese video que a la pelada la van a tirar de un bungee jumping entre tres?
4: Sí,
9: y
4: ya.
9: La tiran.
2: Sí,
4: no
2: sí.
4: Está amarrada, eso ya lo vimos.
2: No, sí.
0: Muchas gracias. Llegaste como 15 programas tarde.
4: Sí.
2: Qué lamentable hecho, ¿no?
10: Cacho, buenos días.
4: Buen día.
10: Cuando estoy con la susodicha y ya después del tercer round, uno sigue así todo, presto para la guerra, tieso, duro, ella. ¿Usted qué?

0: ¿Qué está haciendo? ¿Qué está tomando? Ahí te pregunto.
1: Ah, pero si es de, es bueno darse un refuercito de vez en cuando.
2: Claro, usted queda como un toro, hermano.
1: Sí, para uno quedar bien.
2: Queda hermano. Como el abuelo del ratón.
1: ¡Como un toro!
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6: En Colombia ya son las 7:31.
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7: Ya son las 7:32 en Colombia.
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4: Ya son las 7 de la mañana con 38 minutos. Avanza una edición más de este Mañanero a través de la app de RCN Radio, a través de la cuenta de TikTok de La Mega Colombia. Y ahorita, en menos de una hora, estaremos en YouTube también transmitiendo para que nos chequen, puedan participar y comentar de todo lo que en este programa se habla.
5: Sí, señor. A todos los que nos siguen, a todos. Los que ya hacen parte de la familia Mega, los que ya nos siguen en La Mega Colombia, los que nos siguen en el canal o ya se suscribieron al canal de YouTube, gracias a todos. Recuerden que pueden compartir esas transmisiones tanto en YouTube como en TikTok. ¿Sí? Simplemente se la envían ahí al combo de los amigos, se la envía a un parceros, familiar, a los parceros. Compartan esa transmisión porque ahí estamos para ustedes todas las mañanas de 6 a 9:30 y David trae noticia.
6: Es correcto, noticia que usted puede enterarse a través de TikTok, @lamegacolombia, que estamos en live. ¿Sí, así que por favor, sí, vamos directo al TikTok. Ahí usted estamos. Entra a TikTok, busca la mega, @lamegacolombia. Ahí usted llega, entra, nos va a saludar, nos dice, muchachos, ¿cómo están? La buena, saludos desde... Y nos dice desde dónde está para que haga parte de esta familia de La Mega. Les tengo noticia.
4: Cuéntame.
6: Y es noticia que cabe en las colombianadas, cabe en el realismo mágico que tiene este país.
4: Ok.
6: Ajá. Imagínense ustedes que la Registraduría Nacional informó cuáles son los nombres de los futbolistas que tienen los niños en Colombia. Porque sí, en Colombia muchos padres eligen nombres de futbolistas para ponerle a sus hijos.
4: Sí, señor.
6: Por ejemplo, yo me imagino que hace 12 años James fue tendencia. O Falcao también, sí, para David, ponerle a los hijos. Pues imagínense que la Registraduría Nacional reveló que más de 600 colombianos han sido registrados con diferentes variaciones del nombre Erling Haaland, o Holland, como me corregiría Cristian. Uh-huh. Obviamente eso por lo que pasó con Holland en el 2000, en el Mundial de 2026.
4: Claro, hay gente como que tiene un bebé y todavía no sabe qué nombre ponerle y dice, de pronto es por acá.
6: Exacto. Tras el cierre de la Copa del Mundo, la Registraduría Nacional del Estado Civil dio a conocer una muestra de cuáles son los nombres de los futbolistas que más han inspirado, digamos, a familias colombianas. En los últimos 5 años se han registrado más de 600 personas con alguna variante del apellido o del nombre Erling Haaland. Imagínese, 600, yo necesito conocer un Haaland de eso. Sí, por favor. Entonces, hay 5 variaciones que están utilizando. Haaland, Erling, Haaland, pero con una sola A, Haaland con J, y Erling con K al final.
4: Qué manera de inventar los colombianos.
6: Y la mayoría de estos registros hacen parte del último año, digamos, donde la ha destacado en el City, ahorita con la selección de Noruega. Y demás, recordemos que hace poquito hablamos del niño que se llamaba Haaland Martínez Ortega.
4: David, de pronto el informe no dice también en qué sectores o regiones del país
5: llegaron.
6: No.
4: No lo
6: tiene sectorizado.
5: No, pero es que 600 ratones, eso está regados en todo Colombia, eso no.
4: Exacto. Pero deben de haber también unos pocos.
5: Pues habrá en cierto lugar, pero para mí 600, eso ya es todo Colombia. Puede que sea los Llanos Orientales, la costa atlántica, la costa pacífica, hasta en Medellín hay.
6: Y el primero fue muy conocido, que fue Erling Haaland Estrada Rieta.
5: Sí.
6: Que fue el primero de todos los Haaland del país en 2023. Ustedes se preguntarán qué otros nombres son famosos de futbolistas en Colombia. Concorta 2024. 1096 personas aparecen como James Rodríguez.
4: No, qué cuento, no.
6: 1096. Y Luis Díaz.
4: Pues que es muy, muy común, ¿no?
6: Pero pues. Yo creo que lo marcan como desde que apareció el jugador.
4: Claro.
6: Luis Díaz, tenemos 14.712 ciudadanos como Luis Díaz.
5: Pero. No sé, porque Luis Díaz de pronto da por el mero. Pues porque de por el apellido y.
4: Claro, porque Díaz es común y porque...
5: Que coincide,
4: Ambos son muy frecuentes.
6: Puede ser.
5: Para mí, pero Haaland y Erling, eso sí no se me veía aquí.
6: Y no solo pasa en Colombia, en Paraguay hay registros de niños que se llaman Haaland o Kylian o Messi.
4: Los mejores nombres son los de Paraguay. Yo una vez hice una sección ya hace como 5 años sobre eso. Hay un man que llama, un peladito que lo bautizaron, perdón, como Optimus Prime.
6: Ok.
4: Otro que resulta que el papá había tenido como 6 hijas y dele porque quería tener un niño hasta que el niño nació y le puso por fin bienvenido carajo.
0: ¿En serio ese?
4: Sí, te lo juro.
0: Porque por acá Kevin dice que hay uno que está registrado, que lo pusieron Haaland Cabezas Moreno.
6: No, no sé.
4: O Haaland Cabezas Rico.
6: Pero mire que en México hay un caso muy famoso de una niña que su nombre es el siguiente.
0: Haaland y empujen.
6: Quiñona.
4: Quiñona.
6: Por Quiñones.
4: Por Luis Quiñones.
6: Isisidra Morita Haaland Guevara.
5: Sisidra.
6: Isisidra. Se llama Quiñona Isisidra Morita Haaland Guevara.
0: Sí.
6: Claro, el apellido es Guevara, por si las dudas. Claro. El apellido es Guevara. Pero bueno, ahí está entonces la noticia. Si usted no sabe cómo ponerle a su hijo, Haaland está de moda. Pero ahora, ¿cómo queda mejor Haaland? ¿Solo o compuesto?
5: No, no, compuesto.
0: Haaland la puerta, por ejemplo.
4: Haaland puerta, por ejemplo, puede ser.
6: Haaland puerta es bueno. Haaland mesa.
0: Haaland mesa.
6: Haaland Melo. El apellido Melo existe.
0: Sí.
6: Haaland Melo.
5: Haaland Rico.
4: Haaland Gallo.
6: Haaland Gallo.
0: Haaland Urrutia.
5: Haaland Palacios.
0: Haaland Buitrago.
6: Haaland Buitrago.
0: Haaland Hernández.
6: Haaland pa' afuera, dicen.
0: Haaland Tirilla.
6: Haaland Tirilla.
5: No.
6: Haaland Estauquio.
5: Eso sí es demostrar que somos un tercer mundo hermoso, ¿no?
6: No, porque allá también ponen nombres muy...
4: Sí, de... no, o sea, yo en Noruega no, tocaría ver a la gente que registra nombres en Noruega. Allá no está J Balvin Sagstrom.
5: No.
0: Haaland Vergara. Haaland,
6: Haaland Gordillo. Haaland Vergara.
0: Haaland El Cuero.
4: No. Haaland Cuero.
6: No será así con los niños, no. Pues si le quiere poner a su hijo, Haaland Chiquito, no.
0: No.
4: ¿Qué es? ¿Cuando era pequeño?
0: Haaland
6: sí.
0: Pulpa.
3: Haaland Rentería Coro.
0: Ese ya es muy colombiano. El claro, Coro, el coro, Rentería, claro. Eso va a ser muy colombiano.
5: Pero ahí ya no está el...
0: Pues, el Haaland.
5: Pues no, ahí ya no tiene el otro humor.
6: Haaland Hoyos. Haaland Hoyos.
0: Haaland Tripa. A ver este.
7: Haaland Cabeza.
4: Haaland Cabeza.
5: Haaland Cabeza, sí.
0: Cabezas.
6: Y está Cabeza y Cabezas, ¿no?
0: Sí,
6: los
0: señor.
6: Dos.
4: Haaland Cabeza.
6: Ahí está, Haaland Melano.
5: Ese es con mamá portuguesa.
4: Sí. Raíces de afuera.
6: ¿Qué? Raíces de afuera.
8: Y eso que no han visto a Haaland Canchimbo.
0: Y podría.
8: Y está Haaland Mestepenco.
5: No, ese no. ¿Qué ibas a decir, David?
6: Haaland Mierdita. Porque mis padres tienen apellido Mierdita.
0: Mierdita.
6: A ver, ¿quién más dicen por acá? Haaland El Ganso. No, creo que Ganso no es apellido.
0: No.
4: Sí, de pronto es jugador de Brasil. Haaland El Ganso.
6: Haaland Mesa Cabeza.
9: Buenos días, ¿qué jala, ratón?
0: Buen día. Haaland Ratón.
5: Eso oyentes, digamos. Los oyentes fanáticos
4: los oyentes,
5: del ratón.
4: Los oyentes, digamos, con guayabo hasta ahora.
6: Sí. Haaland Solano.
4: Sí.
8: Buenos. Haaland este parado.
0: Haaland Sastoque.
8: Haaland Mesta.
0: El Sastoque existe.
5: Haaland del Potro.
7: Haaland Gallo. Haaland Gallo.
5: A Gallo, sí, ya es decida.
6: Haaland del Potro.
5: Haaland Cuerda.
6: ¿Cuerda de apellido?
4: No lo he escuchado.
0: Pero el Haaland Correa, sí.
6: Haaland Correa. Haaland
3: sí. Mela Verga.
0: Haaland Vergara de pronto.
3: Haaland Cuerdas.
8: Haaland Cuca.
4: Ese bueno. Apellido sí existe. Conozco el caso. Me van a matar acá, pero a conozco ver. El caso de. ¿Cómo es que se cuento? Ya. La señora se llamaba Dolores. Pero este caso es 100% real. Dolores. Y Daniela Dolores se casó con un señor que tenía apellido Cuca.
6: ¿En serio?
4: ¿Sí? De verdad. Entonces la señora que se estilaba mucho usar, que la esposa usara el apellido del marido, ¿no? Como de...
0: De Cuca, de Londoño, Quintero. Entonces
4: era la señora Dolores de Cuca. De verdad. Y tuvo un compañero, pero esto es verídico, no me estoy riendo porque de verdad. Un compañero que era de apellido Ahumada. O sea, era... Es que lo voy a delatar. Bueno, no. Primer apellido del papá y el segundo apellido de la mamá, Ahumada. Y a la señora le decían, tenía un nombre raro, entonces le decían Cuca.
10: esto era Doña Cuca Ahumada. Doña Cuca Ahumada existe. Es verdad.
5: Parece no como ella lo inventara, pero, no sé, pero le daré pero... el beneficio de la duda.
10: No, es que ese compañero ahorita trabaja en otra, que estuvo acá, pero trabaja en otra casa radial, entonces se llamaba tal Ahumada. Entonces él decía, no, y entonces mi mamá, Doña Cuca, y pero ¿cómo llama su mamá? Doña Cuca Ahumada. Puede tenerlo usted, pues no lo sé.
0: Oiga, pero las poquitas, pues también que están registradas, sí. Que las historias de Cristian, dicen los oyentes.
10: Sí, yo se lo juro, es verdad. Ambas. Dolores de Ambas. Cuca Ahumada.
8: Bueno, listo. Alan Cuero.
6: Ah, el cuero asiste, claro.
0: Alan Pita.
6: Jalan pita, jalan cuero,
5: jalan toro.
8: Jalan el ganso.
0: No, ese también. No está.
5: Ese lo veo muy difícil.
8: Jalan cuero, jalan cuca.
5: Este está muy es que jalan
0: bustos. Jalan bustos.
6: Jalan bustos.
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6: 7:49 en el mañanero de La Mega.
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6: Gracie Rendón, Steve Aoki, Farruko, esto es Ya Pa' Qué, 7:50 en el mañanero.

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3: En Colombia, 5 minutos nos separan ya, que sean las 8 de la mañana. Y pues aquí estamos muy parchados en una edición más de este nuevo Mañanero que llega a ustedes a través de la cuenta de TikTok de la Mega Colombia. Ahorita después de las 8:30 estaremos en YouTube, pero en este momento estamos en TikTok. En este momento estamos en TikTok, por ahí le estamos dando cara a estas voces para que se conecten, participen y comenten de todo lo que se habla en este programa, que es de lunes a viernes desde las 6 de la mañana y hasta las 9:30, David.
4: Bueno, así es, señores, ahí estamos conectados a través de la Mega Colombia. Lo que pasa es que aquí hay un chisme interno, muchachos.
5: Chisme.
4: Cuente. No, pero no se puede, chisme. Sí,
3: entonces, ¿para qué dice que hay chisme?
6: No, ahorita se lo ponemos a consideración a los muchachos también.
4: Por sí, por interno. Bien, pues, pero bueno, oiga, vamos con una sección, Cristian, aclamada.
6: Ah, no, ojalá.
5: Sí, total, no. Ojalá,
3: oh. Esto suena.
4: Esto suena muy sabroso.
7: No, y ya la piden, ya de hecho dicen, ey, eso de la India, que papi realmente está marcando, está haciendo de las suyas, tanto así que el primer ministro indio nos vio y dijo, no, esto no puede estar pasando aquí en mi país.
4: De acuerdo. No, y es que yo le digo una cosa, a Cristian lo podemos poner embajador de la India.
6: Como la película.
4: Claro.
6: Bueno. Mire, a mí me gusta, porque acá lo que hacemos también es culturizar a las personas, ¿no?
4: Sí, señor.
6: Entonces voy a leer las últimas noticias de la India. ¿Quiénes son y por qué protestan las cucarachas, el movimiento que desafía a Narendra Modi en India? Una cosa política.
4: ¿Quién es Narendra Modi?
6: El primer ministro que les dice, mijo, vamos a bañarnos. ¿Listo?
4: Listo.
6: India pide a China discutir el acceso justo a mercados en medio del deshielo de las relaciones. Mortal accidente en una central hidroeléctrica en India.
4: Ush.
6: Gas tóxico frena el rescate de 13 trabajadores atrapados en el túnel hidroeléctrico en la India.
3: Oiga, mucha ingeniería civil.
6: Sí, allá como son berracos para eso. India y China dialogan sobre nexos en sus países. Bueno, hay de todo. Los viajes... No, esto sí es el colmo, perdóneme, lo voy a leer un poquito más amplio. Los viajes a la India ahora requieren de declaración sanitaria.
3: ¿Pero qué? ¿Uno decir que va con las manos sucias o qué? ¿Para que lo dejen entrar?
6: Sí, mire, nuevo formulario es independiente del formulario electrónico de llegada para la entrada en la India y cualquier proceso de solicitud del visado. Entonces, antes, 24 horas antes de llegar a la India, usted debe llenar un formulario donde, pues comenta que está bien, que no tiene ninguna enfermedad, que toda la vaina y listo.
3: Okay.
6: Que no tiene ninguna enfermedad porque allá se la van a prender.
3: Allá se la van a dar.
6: Y fíjese que yo soy muy creyente en los dioses, ¿no? Que hemos hablado acá, que Vishnu, que todos estos dioses que tienen...
7: Que Shiva, que todo eso.
6: Que Shiva, diosa de la destrucción. Y hay un tipo que dijo, mire, yo quiero ver a Dios. Yo quiero ver a Dios, dijo. Y se levantó, dijo, yo quiero ver a Dios. Se levantó, no se bañó, dijo, quiero ver a Dios.
4: ¿Eso por qué es así, Cristian?
6: No, porque así son allá. Y el tipo dijo, bueno, ¿qué voy a hacer para ver a Dios? ¿Qué harían ustedes para ver a Dios, por ejemplo?
4: Pues depende, si literalmente lo quiero ver, pues toca pasarse al papayo.
6: Bueno,
3: desvivirse, ¿no?
4: Claro. Otra opción sería...
6: usted... blanquear ojo también.
4: Bueno, sí, también. Porque usted se siente en el cielo, pero yo iba a decir algo, Dios mío, pasar de lo que usted dijo a esto. Voltea a su alrededor, Cristian,
6: sí.
4: La naturaleza, los seres humanos, ahí está Dios.
6: Claro, pero es que en India no pueden hacer eso. Entonces...
4: ¿Por qué?
6: Voltea a ver usted, veo una vaca, un carro estrellado, una piscina, un río cochino donde lavan cocos.
4: Y ahí
6: es
4: está
6: difícil,
4: Dios.
6: Es difícil. Bueno, entonces, tipo, dijo, yo me voy a quedar de pie toda la vida y así voy a ver a Dios.
3: No entiendo.
6: ¡Ah, carajo! Pongamos el video, por favor, en el TikTok de La Mega Colombia.
4: @ La Mega Colombia, lleguen todos allá corriendo. Diga, ya llegué, pongan el video, ya llegué. TikTok, para que veamos el video de hoy en la India por un señor que quiere ver a Dios.
6: Un señor que quiere ver a Dios.
4: Esa es la consigna.
6: Mire, el señor un día dijo, voy a quedarme de pie hasta que vea a Dios. Y el man no se ha sentado nunca. Entonces tiene, por eso las piernas, como las ven ahí,
4: no.
6: Voy a bajar un poquito, por favor, ahí a la música.
4: No.
6: Las piernas las tiene un poquito, digamos, atrofiadas.
4: No,
3: atrofiadas. El tipo,
7: atrofiadas, no.
3: O sea, las tiene malas.
6: O sea, el tipo ya no tiene piernas, tiene raíces. Y
4: no, no, esto no
6: y
4: puede ser.
6: Desde que hizo esa promesa, vive de pie, para ver a Dios. Entonces, tipo, anda recostadito ahí como en una especie de columpio para nunca sentarse y se le atrofiaron los pies porque usted tiene que descansar. A mí me pasa así a veces cuando uso unos zapatos que me quedan apretadísimos.
8: Lo atrofia.
6: Mira, y los pies le quedaron atrofiados. Yo creo
4: sí,
6: que.
4: Sí, tiene necrosis. Dicen acá.
6: Están más o menos pichos.
8: Sí.
6: Y los tiene inflados. Yo creo que se le llenaron de líquido. Yo
8: y creo no que creo que huela huesos... bien.
4: Y para el
7: no,
4: baño.
7: Eso no huele bien. No.
6: Yo creo que usa talcos. ¿Ah?
4: Y para el baño.
6: No, porque él no lo hace con los pies.
4: Pero pues ahí no, pero entonces le cae sobre él sí mismo porque mira la posición.
6: Eso es una buena. De pronto tiene un pañal o algo así. Pero este señor dijo: yo quiero ver a Dios. Y dijo: me va a quedar de pie toda la vida. Y ahí está.
4: Dice JC: ese muchacho no sabe qué va a hacer fila en una EPS.
6: Oiga, pero no sabe venga, qué va a hacer fila en un restaurante y a la madre.
8: Ahí es donde uno pregunta: ¿este tipo de personas de qué viven? Como para decir sí, que va perro. A quedar parado porque pues, marica, o sea, igual.
6: Yo creo que de mendigar. Acuérdense que allá en la India hay como, ¿cómo les dicen allá? Castas. Hay unas castas ya definidas, entonces están la casta alta, que son los que tienen plata y toda la cosa. Y están las castas más bajas que no tienen, generalmente usted no puede cambiar de casta. Digamos, si la casta suya es de gente que hace dulces, usted toda la vida tiene que quedarse haciendo dulces y sus hijos y los hijos de sus hijos y ta. O sea, ellos no pueden subir de casta. Entonces el señor de pronto es de una casta muy baja donde tiene que mendigar y vive de mendigar.
7: Pero si ¿sí será que se dedica sí, a la mendiga? Sí. Pero
4: o sea, no sale tienen, a mendigar, no tienen derecho no a progresar.
6: No. Las es uno de los grandes temas de la India. Por eso se van. Hay una película que se llama White Tiger. Busquen la Netflix.
8: Y hay una también muy buena que se llama ¿Quién quiere ser millonario? Que es de un indio.
6: También.
4: Ah, esa buena. Esa muy buena. Por acá están diciendo que eso son medias. Que no. Si con esos pies le pitan el fuera de lugar que le pitaron a Davidson.
6: No. Sí, con esas patas en un caldo, no, respeten.
8: Uy, ese man se paró.
4: Y la maca la hizo con una tabla ouija.
7: Pero esa. O sea, pero esa habitación tiene que oler maluco.
8: Todo.
6: Claro. No, ahora, bacano, porque el man ya no usa zapatos. ¿Pa' qué? Las nuevas chanclas, ¿pa' qué?
7: Ya oiga, pero también son unos rituales bobos.
8: Es que con esos pies hacen gelatina.
7: Pues o no sé, qué pena uno.
8: Tiene pata.
7: Uno está de este lado del mundo y uno no consciente o no piensa eso. Pero realmente, así como este que dice que va a ver a Dios y, o que va a trascender quedándose de pie y pagando un sacrificio, he visto muchos indios también. Hay uno que alzado dice que la mano, que iba a mantener mano alzada y se le secó.
8: Se le secó.
6: Que iba a pedir la palabra en un programa y yo se quedó así con la manito levantada y el tipo le dejó y se le secó. Entonces tienes un palo así que va de para arriba.
7: Pero un soquito, o sea, es un soquito ahí de que. Y
4: está diciendo que repitamos el video, vamos a repetir.
6: Yo no me vuelvo a hacer la japa y levanto así la mano.
4: Bueno, vamos a repetir el video. Ahí está el que decidió quedarse de pie para ver. O sea, yo no entiendo, muchachos. O sea.
6: Y se la pasa orando y tal. Y
4: bueno, o sea, ¿cómo serán los antropólogos y sociólogos de la India, no? O sea. Con lo que se tienen que encontrar, digamos.
6: Los médicos, ¿no? ¿Y usted a qué viene? No, es que llevo 25 años de pie. No, mijo, eso ya no le sirve, no vuelva.
7: No, y se ve re feo eso.
8: Ey, ahí les voy a sumar la fotografía del que tiene la manito seca, ¿listo?
4: Ay, yo no quiero ver eso.
6: No, véalo, David, es bueno, es para que deje de...
8: De alzar la mano.
4: ¿De qué?
6: De usar las manos para otras cosas.
8: Ahí se la mandé, ahí se la mandé.
4: No, yo no quiero ver.
8: Ese man... Ahí está, man. Lleva 50 años con la mano alzada.
4: ¿50?
6: Sí, no le han dado la palabra.
8: Dice, no, el santo indio que lleva 52 años con la mano
6: alzada. Míralo,
8: David. David, mira, pues.
6: Es que ya no es, es como una manito y un huesito ahí colgando. O sea, el tipo de levante es una cobija así.
7: Eso después de un tiempo.
4: ¿Y él no puede bajarla?
6: No, porque ya se le atrofió. No, ya no puedo bajarla porque ya se la atrofió. Tú te preguntas, señor, ¿cómo se limpia? No, pues así.
4: ¿Con la otra?
6: Sí, claro.
8: Es que con la otra.
4: Lo bueno es que en el brazo no le da chucha, digamos.
6: No, el tipo anda así, siempre anda para arriba.
7: No, y le regalaron es que un reloj para esa mano y no le sirvió. No le sirvió.
6: Es que pongas esta camisa manga larga, hermano. No, es que así.
4: No,
8: pa. Se man dice, ¿quién va a trabajar el festivo? Y
6: yo no.
8: Ahí sí como.
6: No se confundan, dice el man.
8: Cuando el payaso dice que no más que la sonrisa es pintada.
7: Así, así es él.
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4: Ya han pasado 10 minutos desde que fueron las 8 en Colombia y aquí seguimos en este miércoles 22 de julio a través de TikTok, siempre en vivo, y después de las 8:30 estaremos en YouTube también para que nos vean, para que comenten, participen en lo que tenemos en este mañanero, los diferentes temas, actualidad, información y mucho más a través del portal de lamega.com.co. También hay información de los artistas en esa página www.lamega.com.co. Mi querido David, ¿cómo vamos?
5: Oiga, sí, ratón, como para intentar llevar la tusa futbolera que nos dejó el Mundial, quiero aprovechar rápidamente porque ayer se jugó la Copa Betplay.
4: Ayer se jugó la Copa Betplay.
5: Exacto, el segundo torneo más importante en nuestro país. Y para los resultados, vea, Nacional, los hinchas de Nacional, vea, los Murcia, 0-0. Ganó 2-0 contra Tigres. En el clásico del extranjero en Colombia, Inter de Bogotá contra Inter de Palmira. Ganó Inter de Bogotá 1-0. ¿Pero qué pasó?
6: Es que mi teoría es que es el Inter de Bogotá, el Inter de Palmira, y pues ningún muchacho tendrá pasaporte.
5: No, no sea así.
4: Usa teoría.
5: Bueno, Deportes Tolima le ganó 2-1 al Deportes Quindío. Once Caldas goleó 3-0 al Envigado. Pasto, Deportivo Pasto perdió 1-0 con Bogotá Fútbol Club. Y el América de Cali le ganó 2-1 al Real Cartagena. Hoy juega Junior contra Barranquilla. El partido Santa Fe Unión Magdalena quedó aplazado.
4: Mira que todo volvió de partidos, parce. Todo esto es de la Copa Colombia.
5: Copa Betplay.
4: Listo, ahí está la información. Ya son las 8 en la mañana, 11 minutos. ¿Les parece si vamos con sección en este mañanero?
5: Sí, adelante.
7: Antes, oficina de reclamos, buzón de sugerencias, línea Pereque.
8: ¿Y cuál es tu problema?
7: Actualicémonos. Venga, vamos aclarando.
9: ¿Cuál es tu problema? En otras palabras.
10: Pasa, ¿cuál es tu problema? Porque.
7: Venga, vamos aclarando.
4: Ey, ¿cómo así? ¿Qué hice los dos festivos, los dos domingos y como si nada?
11: Venga, vamos aclarando.
12: Le toca trabajar el otro.
4: Venga, vamos aclarando más.
5: Pero venga, vamos aclarando. O sea, el ratón quedó de jefe encargado y lo clavan.
4: No, siempre.
6: No, aproveché.
5: Sí, no. No, pero ahorita que tiene el poder, ¿qué pasa, ratón?
4: No, yo no tengo nada. Lo único que tengo es ganas de trabajar. Ya, de salir adelante.
12: Entregado.
5: Sí será.
12: Venga, María, le nota.
11: Vamos aclarando.
4: Ey, pero ¿por qué me bajan caña?
12: No le bajan caña, no, nada. Entonces le ven las ganas de trabajar encima, hijo de madre.
4: Pero perro, sí. Si todos los días llego temprano y todos los días...
12: No, o sea, eso está perfecto.
5: O sea, ratón, señor. Mejor dicho, da pesar como le cogió ventaja al juicio.
4: Sí, eso sí. Es que no tan bien.
12: Uh-huh.
4: Yo. Mazo, venga, vamos aclarando.
12: Uh-huh.
13: Venga, vamos aclarando. Ese con el que estaba ayer paseando el Lu por ahí en México, ¿es que el marido, el novio, el cuadre o qué?
4: Cristian, ¿sí vio el video? ¿David sí vio el video?
5: No, ¿de qué hablamos?
4: De Miro.
5: Ah, el U, sí lo vi. Que se lo encontró en el aeropuerto.
4: Eso fue.
12: Y la gente como que no entiende que se encontraron en el aeropuerto y no que para todo mundo son marido y mujer.
5: Pero hay una cosa que yo no entiendo y es por qué están, o sea, por qué el hecho de que el U se encuentre con Emiro lo relacionan como pareja, como si Emiro le fuera a parar por la salud.
4: Pero porque la gente es así de habladora.
6: No, pero es que el U es un man pinta. A mí me han dicho que agrada a propios extraños.
5: Ah, o sea, usted va a acabar con la Mega Medellín, pues.
6: No, yo.
5: Ya está con el ratón, no. Ya va por el jefe.
6: Pero ¿cuál es el problema entre varones de reconocernos nuestras fortalezas?
12: Hermano. No, y además entre varones años, en época de guerra tocaba entre varones.
6: Claro.
12: Digo, usted salir 10 años sin mujer, no.
6: En la antigua Grecia y Roma, ¿cuáles eran los soldados más fuertes? Los que vivían juntos y tenían y copulaban juntos.
5: Sí, hermano,
6: juntos,
5: pero yo no soy en la antigua Grecia ni en la antigua Roma, yo soy en Bogotá. No,
6: pues por eso es así. Los griegos, ¿cómo eran inteligentes? pensaban después, baños calientes. Y
12: venga, venga. Es que David por escrupuloso, pero a nosotros nos dijeron que hay que combatir la, o sea, que la competencia hay que darle con todo. Tenemos que reunirnos para poder hablar, frentes de batalla, cómo vamos a atacar.
5: No. Pero no, venga, venga, aquí el tema esencial aclarando. Es, sigamos aclarando, aquí el tema esencial es que Cristian quiere acabar con la Mega Medellín.
6: No, no problema.
5: Y yo sí estoy muy contento haciendo el programa sin Lula.
6: No, porque como si acabó con la Mega Pereira.
5: No, señor.
12: Ay.
5: No, señor. Allá éramos manes nomás.
12: Imagínense, iba como les iba de bien. Trabajando caliente, así como...
6: Cuerpos calientes y cuerpos fríos, como hicieron los griegos.
12: No, trabajando no. Como espartanos.
11: Venga, venga, vamos a aclarar.
5: Y ojalá dejen esto grabado. Yo estoy muy contento que Lu esté lejos del programa.
3: Sí,
5: uy,
3: qué cagón. Jugando las espaditas por allá.
5: Yo no sé, pero Cristian últimamente anda muy raro. Se está pasando mucho tiempo fuera de la casa, Cristian.
6: No.
8: La gente como que no. Venga, vamos aclarando. ¿Cómo es eso? O sea, yo compro una hamburguesa triple para usted llevársela para la casa. ¿Cómo es?
11: Venga, vamos aclarando.
4: Uy, perro, es que para llevarle para el niño.
6: No.
12: Usted no le despacha, no. Para el niño
11: vamos,
12: sí.
11: Vamos aclarando.
4: No, pues cómo.
12: Para el hermano no. Para el hermano vicioso no.
4: Ah, pero ya es eso otro.
6: Yo cuando le digo hacia el mesero que no sé, no terminé de comer, me quedó una parte de carne y el man ya me va a quitar el plato y no, no, no, señor, no, señor. Esto es para llevar.
11: Venga.
5: Ah, ¿usted cree que se lo come?
4: Sí, claro. Allá vuelven y
12: es que yo no sé cuál es el afán de quitarle uno de ahí la comida rápido.
4: Para ver la mesa limpia.
12: No, pero si yo estoy ahí departiendo y quiero seguir picando, no me la quiten. No, pero todo el risk que recogiendo de esa recién. Ay, no, señora, de joder.
8: Y que uno le compra los juguetes a la mujer y que se los quiere estrenar, pero en uno.
11: Venga, vamos aclarando.
12: Sí, pero sí, muy simpático porque eso es de...
4: De los dos.
12: Eso es de conocimiento mutuo.
4: Eso es de pareja.
12: Sí, sí.
4: El juguete es de pareja.
12: Sí, sí.
5: Pero...
12: Por ejemplo, los caimanes que tenemos mi mujer y yo, a mí me encanta que me los ponga.
5: ¿Cómo los caimanes?
4: El pelo. Perro, las tetillas.
5: Ah, pero eso no es un juguete sexual.
6: Ah, depende cómo lo use.
12: ¿Cómo que no es un juguete sexual? No, usted sí le falta...
5: Depende cómo...
14: Póngaselo en un pezón.
12: Claro.
6: Pero debajo de las.
5: No me parece, muy violento.
12: Ah, no, usted no le. No.
5: Ay, no, pero es que ustedes lo dicen pues como si fueran, pues, qué pena.
12: Sí, pues es que más experiencia que usted sí tenemos.
5: No, pues eso veo y con, y con hombres.
6: Póngaselo en el escroto.
4: No.
12: Sí, yeah. Pero no, más allá donde está el pliegue, en toda la niez. Que uno ve ahí
4: del
12: como
4: frenillo.
12: Ese. Sí, como ese en el nudo de bomba.
6: Ya le digo, hermoso le queda.
12: Claro.
15: ¿Dónde ya chicos la media? Mejores de la media.
6: Bueno, vamos, muy bien, gran mensaje.
4: ¿Qué más dice?
8: Hey, sí, la mega, buenos días muchachos, saludos desde Cúcuta. No, estamos en el trío, la Jeva y otro parcero. Cuando él en vez de buscarle otro hueco a la hembra, yo dándole.
12: A mí me imagino que va para allá. Cierto.
4: El otro hueco a la hembra.
12: Oiga, pero últimamente todo el mundo habla de tríos y eso no es que sea tan fácil.
6: Todo el mundo una repartiera como si ellos consiguieran la esquina.
5: Sí. Pero no, pues que ustedes son los más que experimentados y que hacen de todo.
4: No, pues
5: que
4: de hacer, sí.
12: De hacer, sí, pero no se da tan fácil, sí. Hombre, querido David.
4: No, o si se da, sale alguien que no es tan agraciado físicamente como que para uno decir, aquí voy a fuego.
12: No sé, aquí, entonces, no.
4: Se sale, pero sale la que uno no quiere. Entonces, no.
12: Sí, porque siempre está la que se ofrece, pero suave.
4: Sí.
5: Pero porque son así muy...
6: ¿Cómo son? Aclarando. No, gracias. Gracias, bacana.
12: No, dice como que no. No, la verdad.
5: Si la que usted quiere no le copia, toca recurrir a esa.
4: Pero es que ahí es donde entonces ya uno es como por la última.
12: Pues uno ya por cumplir como la fantasía, pero no es una fantasía buena.
4: Sí, es que uno diga ahí.
12: Es de fantasía.
16: Cuando llegan y le dicen al par de Luis que hey, pero a tu mujer le empezaron a decir que tira de esquina, que porque no tira y no buscar cars.
8: Venga, vamos aclarando. ¿Cómo es que David le está hundiendo los pelos a Cristian sabiendo que Cristian es el marido de Ratón y están próximos a casarse?
5: Me gusta que el oyente ya lo sabe.
4: Pero el término de hundir los pelos.
12: Eso es muy brusco. Hombre. No les da como pena ahí
4: sí, no,
12: con la amable audiencia.
5: Pero ¿por qué tan sismático?
4: Ya los sismáticos. Ah, ya son.
5: Venga, porque es que me, los de Medellín son buenos para que porque son tan... Pero cuando uno dice las palabras que tienen prohibidas allá, ahí sí sufre.
12: Pero no es que sean prohibidas, sino que...
14: es que un día los fue.
12: Por cultura, uno dice como que no, eso al aire no.
5: ¿Por qué? ¿Por qué?
14: Porque suena brusco.
12: Porque suena
6: brusco. Pero la gente habla así.
5: Que sí, claro. No, yo, habla ahí así. Es una emisora de la gente.
6: Hay que decir, la gente no hace el amor, la gente de los pelos.
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5: J Balvin, Ryan Castro, se llama Dalmatian. 8:20 en el Mañanero de la Mega.

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2: En Colombia ya son las 8 de la mañana con 24 minutos. Aquí seguimos en un nuevo Mañanero que llega a ustedes a través de la app de RCN Radio. Y pues aquí está Cristian, también está David, está el mega ratón Andrés Mazo y el Murcia acompañando sus mañanas, mi querido David.
3: Es correcto, también estamos en vivo a través de TikTok, @lamegacolombia, nos pueden encontrar, estamos en live y es importante que en este momento, si usted nos escucha en la radio, vaya al live o si quiere se quede ahí escuchando porque también el sonido va a ser muy descriptivo, porque me encontré a una persona que está viral.
2: ¿Qué encontró?
3: Está muy viral, ayer lo vi en TikTok y me pareció increíble los comentarios del video.
4: ¿Tiene
3: COVID? ¿Cómo? Ah, tambo. Imagínese que es un quiropráctico.
2: Sí.
3: Ustedes conocen esta ciencia, o no sé llamarle ciencia.
2: No, es una pseudopráctica.
3: Esta práctica.
2: Yo acá he tenido la posibilidad de traquearle, sonarle la espalda a Mazo y a varios compañeros. Entonces yo sí los...
5: No, con eso, ¿cómo no los va?

0: Ahí le está
1: suéltela.
0: Haciendo... Suelte la pierna. Tenga.
1: ¡Ay! ¡Ay! ¡Ay! ¡Ay! Eso fue todo. Dislocada total.
2: Se está echando como
1: ya, descanse un
0: descanse la pierna, si hay la otra.
1: Eso es. Vamos a corregirle esta, que por cuidar esa se daña esta.
0: Ese perro.
1: Ahí está. Ay, ay, ay, ay, ay. Listo. Ya.
0: Entonces, pues nada, ahí el man le saca como...
2: Y hay que poner más videos, David, ¿dónde están?
3: Eso es una cuenta.
0: Vamos por uno diario, vamos por uno diario.
2: Uy, hermano, entonces, qué bueno, ya voy a buscar.
0: Entonces otro. El man, pues, ahí lo que hizo fue hacerle como una terapia en la pierna.
2: Terapia.
4: No, pero el man es reviral porque es que él, pues, o sea, ha puesto a quejarse a muchos.
0: Exacto. Pero lo mejor de los videos son los comentarios. Entonces, por ejemplo, ¿cómo le quedan los pies?
2: Ay, no.
0: No, no. No, pero lo mejor del video son los comentarios porque un man pone ahí en el video, dice, el paciente es primo mío, todo salió muy bien, aquí lo estamos velando. Perros, muy buenos comentarios de los videos y también las reacciones. Por acá dice otro comentario, ¿cuánto me cobra por enderezarme el chasis de la camioneta? Alguien más le puso, no sé por qué critican al señor, es buenísimo. A mí me dolía la rodilla y con solo ver el video se me quitó el dolor. Por acá le pone a alguien, a mi suegra le duele el cuello, doctor.
2: Juan, para no llevarla.
0: Y lo mejor de todo es que en el video pues hay gente como alrededor esperando su turno.
5: Ahí hay otro
0: video. Y la cara de la gente.
2: Es como ir a sacarse una muela y cuando gritan ¡no!
4: No, pero son cosas que yo no quiero hacer por no. Muy mal que esté, yo no voy donde don John Jairo.
5: Es que me da miedo, me da no, miedo es que ya para mí.
4: Ya que me digan, vaya pon de Jairo, es una amenaza.
0: Pone a alguien acá, hubieran llevado Falcao a señor en el 2014, salimos campeones. ¿Hay otro video?
2: Ahí hay otro, hay otro.
0: A ver.
2: Ahí. Está agarrando suelte como cintura, una llave de jiu-jitsu.
5: Ay, qué miedo esas llaves, perro.
1: Ahora sí, estire. Estire los pies.
6: Sí, señor.
5: Tiro flato.
0: Hágalo.
2: La cara de...
5: Pero le traqueó el culo también.
1: Ahora sí, papi.
4: Pero tiene como tangas el señor, ve. Ay. ¿Ah? Ese señor tiene unas tanguitas blancas, ¿sí vieron?
0: Sí, sí, sí, sí. Sí, sí, sí.
2: Pongámoslo otra vez, que es que para poder hacer bien el clip. Entonces, explique otra vez, David.
0: Entonces, es un señor, pero ponga el primero.
2: Bueno, los dos.
0: Listo.
2: Los dos.
0: Es un señor que dice que es quiropráctico en sí. TikTok. En ese momento tiene 1.2 millones de seguidores en TikTok.
2: Sí.
0: Es muy viral él y pues obviamente la gente, los comentarios son muy buenos. Por acá dice... alguien que dice, no veo los comentarios de la gente que hace el tratamiento, porque no están.
2: O sea, digamos, usted va con un dolor allá donde el quiropráctico y el sí. Tipo, ¡pin!, lo endereza.
0: Exacto.
2: A ver, vamos el primer video otra vez.
0: A ver.
5: El piecito.
1: Mira el problema de su rodilla, ve.
4: Sí. A ver el problema.
1: Suéltela. ¡Ay! Eso fue todo.
0: Y les tapa la cara, ¿no? Para que no vean.
1: Dislocada total.
5: Perro, y en ese video ya, se ve a alguien que está como en la calle viendo cómo sufre.
1: Sí. Ya, vamos a corregirle esta, que por cuidar esa se daña esta.
4: No, es que es que a corregirle.
1: Ahí está, ve. ¡Ay, ay,
2: ay! Hay que ponerlo otra vez, Brani. Otra vez. Uy, qué bueno.
0: Es muy bueno. ¿Podemos reaccionar a un video diario del hombre?
2: Uy, pero por favor.
0: Pero, parce, lo mejor de cada video son los comentarios. La gente es muy ingeniosa, lo bien.
2: No, podemos.
5: Dame otro comentario, a ver qué es por ahí.
4: Sí, pero pon el de las tanguitas blancas.
5: El otro.
0: ¿Cuál tanguita blanca?
5: El otro, el cucho, el de camisa verde.
4: Cucho, ustedes no detallaron que el señor le ven como los panties.
0: No.
4: No, tienen que detallar, sí, pues. Bueno.
1: Suelte la cintura, suelte.
4: Pero era que cuando lo estira se le ve.
1: Eso. Ahora sí, estira.
5: Eso es un plato.
1: Estire los pies.
6: Sí, señor.
2: Casi lo mata y la cara del mato.
4: Vea, que ahí se le ven los hilitos. Claro.
1: Ahora sí, papito.
0: Ahora sí, dice.
1: Ay. ¿Por qué? Llama a la policía.

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2: En Colombia, 8:32.
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1: 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Ya son las 8:32 en la Mega.
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1: 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Ya son las 8:34.
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2: Avanza esta edición de este nuevo Mañanero de la Mega. Ya son las 8 en la mañana. Con 39 minutos, un mañanero que los acompaña a través de la cuenta de YouTube, La Mega Colombia, porque después de las 8:30 siempre estamos también por ahí, desde las 6 de la mañana en TikTok, todos los días en este nuevo mañanero.
3: Todos allá.
2: Para todos allá. Acompañamos en vivo. Son mañana, sí, mi querido David.
4: Oiga, no, es que seguimos aquí viendo videos del quiropráctico. Uy, hermano, muy finos.
2: Eso era lo que estaban viendo.
4: Sí, muy bueno, o sea, no es por nada, pero... Pero qué miedo.
5: Campeón Don John Jairo.
3: No, el Cucho tiene mucho video regado por ahí. Sí, mucho, mucho.
4: Y es que los comentarios son muy buenos también. O sea, a mí me da mucha rabia los videos virales graciosos. Me da mucha rabia los comentarios porque a mí no se me ocurren comentarios tan buenos.
3: Sino que uno a veces cuando llega tarde.
2: Ya hay como 1000 comentarios.
3: Sí, entonces... ya hay uno coger.
4: Por ejemplo, el que mostramos del pelado que le arregla las piernas, ¿no?
3: Bueno, las rodillas.
4: Sí, es que este señor es buenísimo. Mi suegra tenía dolor en el cuello, hoy cumple un mes de fallecida. Pero bueno, ahí seguiremos reaccionando a videos del quiropráctico que está muy viral en redes sociales. Y además de eso, también lo que está viral es un perrito.
2: Hay un perrito viral.
3: ¿Un perrito?
4: Hay un perrito viral.
2: Ese es el que habla.
4: Mientras saludamos a la gente que está llegando ahí a YouTube.
3: Es un perrito.
4: Sí, es un perrito. Ahí le puse el video, Dani. Imagínense. Hay una mujer reconocida en redes sociales, famosa, Aleja Villeta.
5: ¿Quién es Aleja Villeta? Perdón. Digamos, ella, para los que somos más grandes.
4: Ella ha estado en diferentes proyectos, en medios, en redes sociales. Ella estuvo en ¿Qué para dañar? Una época, digamos, por ejemplo.
5: ¿En qué?
4: ¿Qué para dañar?
5: ¿Qué era eso?
2: Un programa.
5: Ah, ¿sí? ¿Y dónde lo daban?
3: Por YouTube.
5: No lo tenía.
4: Bueno. Y es que creo que Daniel está como...
5: Ahí como hablando con la gente, ¿y qué?
4: Entonces, el video está muy viral porque ella adoptó una perrita en la costa.
5: Sí.
4: Pero ella no logra que la perrita le haga caso.
5: Ah, ¿será
4: que...? Usted tiene mascota, ¿no?
5: Sí, señor.
4: ¿Ustedes tienen mascota, muchachos?
2: No.
3: No. Mi mamá.
5: Mi mamá me tiene a mí, ese mal.
2: Pues digamos que mi hermano tiene mascota y mi mamá también, pues, tiene la perra de mi mamá, pero ¿cómo? Yo no, como tal, no.
5: Tampoco.
4: Espere, rato, no sé cómo.
2: Sí, mi mamá tiene una pomerania.
4: Ah, venga, espere.
2: ¿Qué?
3: ¿Qué?
4: Es que siento que es un animal muy tierno.
2: Sí, entonces la pomerania.
4: Al rato llegando a visitar a la mamá y todo tierno, le tocó el pomerania, no me cuadra la
5: ¿cómo
4: imagen?
5: Se llama la perra de la mamá?
2: La perra de mi mamá se llama Dana. Es más, les voy a mandar foto para que la chequen, pero es de verdad, es la perra y es muy linda. Familia.
5: Y ratón de la familia.
2: Bueno, ¿por qué el tema de la pregunta de si tenemos mascota?
4: Porque esta influencer adoptó esta mascotica, pero ella no lograba encontrar la forma en que le hiciera caso.
5: Como okay. Los comandos correctos.
4: Exacto, arriba, abajo, la patica, venga para acá, venga para allá, tal. Entonces ella descubrió lo siguiente. Por favor, vamos a ver el video a través de arroba la mega colombia en TikTok y el canal de YouTube de la mega y lo van a escuchar en su radio.
3: A ver,
4: también.
3: Sorpréndanos.
6: Oigan, yo les conté que tengo una perrita que adopté, que era de Barranquilla. Y acabamos de descubrir que solamente entiende los patrones, solo hace caso cuando le hablamos costeño.
7: José María, ven.
4: Y no va.
7: Ven. Oye, Nora. Ven para acá.
4: Y ahí sí va el perrito.
7: Ven. Dulce María, ven. Oye, Dulce María, oye, ven para acá. Dulce María, ven. Dulce María. Dulce María, ven. Oye, ven para acá.
4: Perro, muy fino lo de ese animal, ¿no?
5: Sí, lo que es entender.
2: De hecho, en algún momento se regó un video de un perro que solo entendía era en español. Se lo habían llevado como para Estados Unidos.
3: Ah, sí.
2: Y a él le decían sit y él, fuck you, siéntese. Y el perro ahí mismo, papi, se sentaba. Ahí les compartí ya la foto de Dana, que es la perra de mi mamá, que es una pomerania muy linda ella.
4: ¡Ay, tan linda! Pongámoslo en TikTok para que la gente lo vea.
5: Claro. La de familia, ratón. Ay,
4: no. Se parece un ratón.
5: Eso es el ratoncito. Mira, ahí está, vea, tan linda la perrita.
4: Tan linda la perra, la mamá del ratón.
5: ¿Cuántos años tiene Dana?
2: Perro, no te sabría decir esa...
3: Esa data.
2: Esa
3: data
2: puntual.
5: Ay, ¿su mamá hace cuánto la tiene?
2: La tiene hace como 2 años y esta fue una perrita que llegó adoptada. Se consiguió a través de una fundación que la tenían en crianza y pues la verdad el animalito había tenido una muy mala vida de ahí para atrás. Y hoy por hoy pues la pueden ver que está muy bien cuidadita.
5: Pero perra de raza.
4: Sí, adopción, costosa. No,
3: o sea, pero entonces esta la tenían para sacar crías.
2: Sí. En un momento llegaron las autoridades a donde la tenían y pues se la llevaron decomisada. La llevaron a una fundación y por cosas de la vida vimos que apenas la llevaron, ahí como que nos la llevamos.
3: O sea, su mamá, ¿pero su mamá está buscando una perra o le
2: mi
3: llegó?
2: Mi hermano. Mi hermano está buscando una perra y encontró eso.
3: Pues yo le conozco otro par de perras a su hermano.
4: Sí, no será que está buscando otra cosa y...
5: Pero ya no les ha dado casa.
2: No, pues ahí está.
4: Pero bueno, teniendo en cuenta esto de la perrita que solo entiende en costeño, la propuesta es solo entiendo.
2: Me gusta. Yo eso lo entiendo cuando me hablan con plata en mano.
5: Uy, eso le iba a decir. Si ay, que si pueden ir a hacer un favorcito aquí en la empresa.
2: No,
5: yo ese idioma no lo hablo. El idioma lo gratis no lo hablo, muchachos.
2: A mí me gusta mucho cuando me hablan por Nequi.
4: Claro. Solo entiende por Nequi.
3: Es mejor, el tipo de conversación entretenida.
2: Solo entiendo.
3: Solo entiendo. Solo
5: entiendo cuando me hablan sin gritar.
4: ¿Por qué?
3: Uy, no, qué pereza el que no habla gritando. No,
4: ¿pero
3: no,
4: por qué, Cristian? Digamos, o sea...
5: Es que usted grita mucho, David.
4: ¿Yo?
5: Sí.
4: No, jamás.
5: Acá Paul dijo, hermano, cuando estén por allá haciendo la suplente, bájenle a esos micrófonos que grita mucho, David.
4: Ah, no, hermano. Si él quiere un deporte aburrido, ajedrez.
2: ¡Ey!
5: A mí gritando no me hable. Pero tampoco, tampoco entiendo el que...
3: Ah, sí, el que habla como entre los dientes. Ah, que uno... Ahí, sí. Ratón, es que es una cosa.
4: ¿Qué?
3: ¿Qué?
2: Que la paja
4: soltera. Ratón, que es su madre. ¿Eh?
3: Ratón, que me veo cuando mamás de esta.
4: ¿Qué crees? ¿La chupa ratón? ¿Qué?
3: Sí. Y uno como, pero no le estoy entendiendo nada. La puta.
5: En una relación solo entiendo cuando me llaman por mi apodo. No, Cristian. O sea, en la casa yo no soy Cristian.
4: ¡No!
3: ¡Ah, no! Ay, ¿cómo te dicen en casa?
5: No, en la casa yo soy mi amor, ¿listo?
4: Cristian, pero no hay uno como muy, como que personal.
2: Sí, o sea, que Cristian es de los que bravea a la mujer porque no le dice mi amor.
5: Claro, y entonces, ¿a qué estamos jugando? No, pues Cristian le dice a cualquiera.
2: Al otro.
5: Le dice mi amor o no, pues no hablamos.
4: Pero venga.
5: O espera. No doy para el mercado.
4: Pero una cosa es que mi amor es muy genérico. O sea, mi amor le puede decir mi amor a cualquier persona.
5: Ah, no, yo no.
4: No, lo que quiero decir, a ver. Si yo tengo una novia hoy, le puedo decir mi amor, a la próxima le puedo decir mi amor. O sea, pero. No,
5: nunca falla.
4: ¿No hay un específico creado simplemente para Cristian Solano?
2: Foggy.
5: Sí.
4: ¿Cuál?
5: No.
4: Díguelo.
5: Cachorro.
2: ¿Cachorro?
5: Cachorro.
3: Que le diga trozo de carne ardiente.
5: Que me diga, no, Cristian, hay que recorrer eso. No, mi amor. A mí me dice cachorro. Yo
4: ¿y
5: no
4: le dice cachorro? Nada.
5: Puede ser.
4: ¿Como sí. cachorro me trae tal cosa?
5: Sí.
3: Ah, pero cachorro es lindo.
4: Está la mascota de ella, pues.
5: Claro, yo, a mí lo que me diga, hermano.
4: Me gusta
5: bien. Porque el secreto de una relación es hacer caso.
2: Eso sí es verdad. Y en una empresa.
5: Y en una empresa también.
4: O sea, usted solo entiende haciendo caso.
5: Exactamente.
4: Listo, perfecto. Ahí los oyentes a través del 305-06-2030, a través de YouTube, en el canal de La Mega y de @LaMegaColombia en TikTok. Solo entiendo cuándo.
2: A ver qué dice.
4: Solo entiendo
8: cuando. Yo solo entiendo cuando tengo una kika en la boca.
3: Gusta mucho esa también.
2: Hay muchos que entienden solo cuando tienen un boquifrío ya en la cara.
5: Ah,
2: ¿va a hacer caso o no? Ah, sí. ¿Va a seguir saliendo con ella? No. Ya no va a salir más con ella.
4: Uy, no, pero ¿se le ha pasado eso, ratón?
2: Pues puede pasar.
3: Cuando le mutilan alguna parte al ladrón.
2: Entiende.
5: Ahí entiende.
2: Ahí sí hace caso.
4: Solo entiende.
2: Oye, esos videos brasileños, cuando va a hacer caso, no, tan. Y le hacen la de Jesucristo, que le atraviesan la mano.
3: Le hacen un estigma.
4: O sea, ¿por qué ve eso?
2: Perro, porque ese es mi algoritmo.
5: O sea, y le meten un punzón.
2: No, señor.
4: ¿No?
2: No.
4: Un pun.
2: Un chispun. Le meten uno de estos. Ponga la mano, sí.
4: Yo pensé que el ratón iba a sacarlo ahí en cámara.
2: Y le atraviesan la mano y ahí sí entienden.
3: Por ejemplo, a veces que hay instrucciones que uno entiende con comida.
2: O con garrote.
3: O sea, no, es que hay que hacer capa en una reunión y hay comida. Ah. Presto atención.
4: Sí. Me pasó una vez, tengo historia de vida.
2: ¿De qué?
4: De vida. Imagínense que como que una vecina de la cuadra, tal. Entonces como que, ay no, es que el lunes vamos a hacer una reunioncita que para estar ahí los amigos de la cuadra, no sé qué, bacano, que para que vengan a comer empanaditas.
2: Qué rico.
4: Perros hay y perros hay empanadas, yo estoy.
5: Sí, sí.
4: Yo soy de la empanada full.
2: ¿Con ají o sin ají?
4: Empanada. Con ají.
2: ¿Picante
4: con
2: o sin ají. Picante?
4: Pues picante, pero no tanto.
2: Ok, ok.
3: ¿De arroz o con guiso?
4: No, perdónenme, o sea, yo sé que vivo en Bogotá, perdónenme mi gente de Bogotá, pero ustedes, ¿por qué le echan arroz a la empanada? O sea, yo solo entiendo si la empanada no trae arroz. La empanada para mí tiene que ser papa, con la proteína, guisito y una que otra papita ahí mal parqueada.
2: Papa, carne y guiso, sí.
3: No, pero la empanada de arroz es buena. Arroz y carne molida es buena. Eso sí, hay que comérsela recién. O sea, recién hecha. Porque esa se pone babosa después. Ustedes la fritan en la mañana, en la tarde usted la come y arroz está baboso.
4: Es que es el visaje. Uy, se me hizo agua la boca. Bueno, entonces, ¿qué no? ¿Qué para qué vaya?
3: Baboso.
4: Y yo listo, yo llegué allá y yo, bueno, vamos a comer esa empanada. Pero cuando llegamos, hay un señor sentado como en la mitad del salón. Uh-huh. Y yo, ¿quién será? Ah, muchachos, buenos días, hermanos en Cristo, me alegra verlos. Ah. Y yo, uy, qué papi, nos clavaron 4 horas.
2: Ah, pero muy ahí sanos.
4: No, porque pues la pena irse, aparte porque la empanada nos acababa, papi, ¿cómo? Ah. Pero sí, y entonces, no, que un retiro espiritual de la iglesia, o una iglesia distinta para la mía.
5: O sea, un retiro, permiso, se va.
4: Y yo, no, pues muchas gracias por las empanadas, pues yo profeso otra religión. Les dije, ah, bueno, todo bien. Pero así con empanada me engañaron.
5: Uno entiende con comida.
4: Uno entiende con comida.
2: Oyentes.
3: Los oyentes, ¿cómo entienden?
9: Muchachos, yo solamente entiendo cuando la gente habla decentemente, pidiendo el favor, dando las gracias, pidiendo el permiso. Así sí, a las patadas, no.
5: Es que la mía no, también que se pone.
4: Páseme esto.
5: No, que es que páseme esto. No, páseme qué.
4: Cristian, páseme eso.
3: Por ejemplo, si yo veo la direccional prendida, melo. Pero ese que saca la mano y va metiendo la trompa del carro.
2: Ah, pero el problema es uno en moto que lo tumban.
3: Ah, pero yo me caigo y hago teatro.
4: Ah, sale arranca el man y se va.
2: Sí, es el tema.
3: Ah, pues ustedes.
4: Pero pues es que de pronto la mano. A ver, yo entiendo el poner la mano como para humanizar la acción.
2: Sí.
5: No, pero saqué la manito y va avisando. Y ahí
3: pida permiso, mete, pero cuando claro. me saca la mano y ya como que ese es el derecho.
2: A mí me parece muy loco es cuando el conductor de ese bus del Pullman grande, de 200 metros de largo, de 500 pasajeros, saca 2 deditos para pedir la vía. Es que por la ventanilla.
4: Es que para qué va a sacar el brazo y ya el mero bus el que mete la presencia.
2: Ah, pero sí, no falta.
4: No es necesario. Oiga, yo solo entiendo cuando a mí me dicen, parce, vea, lo necesitamos que nos ayude este día, pero la vamos a recompensar con esto otro. Ah, listo.
2: Ah, listo.
4: Ahí yo sí entiendo.
2: Ok, sí. Ah, que descansa el lunes de una.
4: Listo.
2: Va, a ver, ¿qué dice?
10: Yo entiendo cuando me pegó los plonjairos previamente.
3: ¿Qué más dice? No, pero yo conozco muchos que pegan los plonjairos y quedan como embobados.
2: Se va.
5: Y ahí no entienden.
3: Sí, ay, ¿qué? No han entendido, ahorita me habla.
2: ¿Qué?
11: Buen día, muchachos.
2: Buenos días.
11: La cariñosa se lo entiende cuando tiene el billete en la mano.
2: Ah, eso sí es verdad.
3: Como es de bueno.
4: Pero pues es que hermano, es el camello ese.
2: Sí, a eso se dedica.
4: El sí, adiós.
12: Vea, desde Los Ángeles, California.
4: ¡Epa!
12: ¡Eso! Yo se lo entiendo cuando el tombo me dice, me da la orden de que pare, no pare, me pega el macanazo.
5: O hace tiro al aire. ¡Pa!
3: No, en Estados Unidos hay que hacer caso.
2: Sí.
3: Pero no es uy, como acá.
5: Ahí lo van soplando.
2: ¿Qué más dices?
13: Oye, loca. Hay mujeres que solo entienden cuando tienen el trompe rojo en la boca y ya salen.
14: Papi, lo que pasa es que el del Pullman saca la mano es porque quedamos muy lejos de la ventana. Carro muy grande, hicieron la ventana muy lejitos. Entonces, para yo sacar todo el brazo, tengo que arrimarme bastante. Es un cuido el
4: bastante. ¡Ey, qué chimba el parcero que maneja Pullman! Bien. Bien.
3: Julián Andrés Peláez, ahí anda escuchando estos 9.
2: Perro, el tema de manejar Pullman es muy teso por las dimensiones.
3: Yo no sé cuál es el Pullman, yo busco.
4: Pues el bus normal.
2: El bus grande, el bus. A ver qué dice por aquí Carliche mientras tinto.
15: Ah, no, yo entiendo cuando la sabrosa me dice que le hacen falta 70 luquitas. Ya, yo entiendo.
2: Pero si solo. A ver qué dice también.
16: No, princesa, yo solo entiendo cuando llegan y me mandan la fotico en tanguita o en vividor.
2: Yo soy amante a la foto.
4: Hay mujeres que solo entienden cuando el man no está caño.
2: Ah, sí, o cuando anda en carro gama alta.
3: Ah, pero no todas son interesadas.
4: Sí, no. Pero ¿será que uno de carro sí gana?
5: Sí, claro.
3: Pues yo ahí sí peleo porque no todas son interesadas. Pero
2: aquí hemos conocido unas que uno les dice, ay, ¿la recojo en moto o en carro? Ay, no, en moto no.
3: Sí. Pero no todas, ratón. No, no usted no todas. Puede decir que todas porque generalizar es malo.
2: Pero te estoy diciendo que aquí hemos visto casos puntuales. No, pues,
3: ¿qué casos hemos visto por todos lados?
2: No, bueno.
3: Pero decir ahí que todas son interesadas es mentira.
9: ¿Sabe cómo entiende uno también? Cuando le dicen a uno, que a mí no me acompaña a la tienda, le compro algo. Ahí va uno.
4: Ahí uno entiende de una.
3: El que invita. Ah, bueno, por aquí hay un pana que está feliz con el bus. Un Gacela Premium. Vea, ahí nos va escuchando. Bien. El parcero del Pullman. No, es que ha sido muy grande ese vehículo. Este.
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2: En Colombia, 4 minutos restan para que sean las 9 de la mañana y aquí sigue este mañanero a través de la transmisión de TikTok. Sigue Andrés Mazo, el mega ratón. Al aire también está Cristian Gadejo, está David Q y Dani Murcia.
3: Dani Murcia en los controles del hombre audiovisual. Saludos para Cali, para Girardot, Villavicencio, Armenia, Pereira, Manizales, Cúcuta, Bucaramanga, Ibagué, Bogotá, Medellín, que hacen parte de este sistema mega que todos los días está con ustedes activo en el mañanero.
2: Sí, señores, está bien.
4: Es correcto, así es sencillo, muchachos. Además, estamos en vivo para YouTube y para TikTok. Ahí pueden encontrarnos en @lamegacolombia para que dé like, dé me gusta, comparta el live, diga desde dónde nos está escuchando y viendo. Y les tengo invitadas, muchachos.
2: Vente a ver quién tiene por ahí.
4: Porque ustedes saben que tenemos el nuevo estreno de Pa' Seguirte Queriendo, que inició ayer, sí, Cristian, sí. Antes de Masterchef. La noche ayer fue redonda, te digo.
5: Claro, usted empatado. Usted llegaba a trabajar, noticiero, piña, empatado.
4: Ganó el América, Pa' Seguirte Queriendo, sí, Masterchef Celebrity. Y por eso nos están acompañando en este momento dos de las actrices de Pa' Seguirte Queriendo. Ay. Estamos con Jani Vizcaíno y Juliet Pardau. Bienvenidas al Mañanero.
2: Seguimos queriendo.
4: Ayémele, porfa, Jani, para el micrófono, ahí, para que, para la altura de ella. Ahí, bájele, ahí, porfa.
23: Mi pitecito.
4: Claro, claro. Eso, perfecto. Jani, ¿cómo estás? Bienvenida al Mañanero.
23: Muy bien, gracias por la invitación.
4: Bueno, ¿cómo vas? ¿Cómo estás? Tu papel es el de Isabel Trujillo.
23: Isabel, sí, señor.
4: ¿Qué se siente ser, digamos, actriz tan chiquita, digamos, y tú ya en un mundo ahí donde tú ya tienes clara que Isabel es una y Jani es otra?
23: Pues... es raro a veces, porque cuando lo que pasa es que cuando uno convive mucho con un personaje, como que empieza a agarrar cosas de ese personaje. Entonces somos muy distintas, pero sí, y pues sí.
24: Pero al mismo tiempo tiene mucho flow, Isabel, porque total, tú lo tienes en la vida real.
23: Total.
4: Ok, perfecto. Y estamos también con Juliet Pardau, que tú haces de Dani Daza.
24: Correcto.
4: ¿Qué tal el personaje? Dice madre soltera que pierde a su madre y en honor a ella bautiza a su hija con este nombre.
24: La madrastra buena de Isabel. Y sí, al final de la primera temporada, Dani se convierte en mamá. Ella es hija de madre soltera.
4: Ok.
24: Y bueno, nada, empieza este matrimonio, que digo matrimonio porque no están casados, pero conviven con, ajá, Mauricio y las dos niñas, que es Isabel, la hija de Mauricio, y ahora Consuelo, la hija de Dani.
4: Ustedes dos viendo como esta historia de Pa' Seguirte Queriendo, que seguramente era historia de muchas familias en Colombia y en el mundo también, claro. es cercana a la realidad que alguna vez tuvieron, o ustedes entraron a esa realidad y dijeron, wow, hay gente que si vive estas vainas y qué loco estar ahí metidos?
24: Bueno, en el caso de Dani, yo admiro mucho a este personaje porque tiene una capacidad de amar impresionante. O sea, ella acepta a Mauricio con los problemas económicos que trae, con la hija que le aparece. O sea, tiene una paciencia y una capacidad de amar y de perdonar muy, muy enorme. Creo que hacia los demás, sobre todo, así consigo misma es muy, muy dura, pero es muy bonito ver ese tránsito que ella hace con él. O sea, todo lo que aguantan juntos, todo lo que superan juntos, incluso se separan en algún momento, ella se casa con otro man, tiene una hija con ese hombre y vuelve con Mauricio porque es el amor de la vida.
4: Necesito una de esas, hermano.
24: Mira, yo siempre digo que Dani es la mujer que todo el mundo quiere en su vida. No es porque sea mi personaje, pero sí.
4: ¿Qué dice?
5: Yo tengo pregunta para Hani. La primera, y ya vamos con la segunda, ¿qué edad tienes tú?
23: Yo tengo 15 años.
5: Bueno, ¿y cómo es, digamos, para los adultos? Nosotros ya sabemos, no sé, 8 horas, 12 horas se trabaja, tal. Pero, ¿cómo es contigo? O sea, ¿tú cuánto trabajas? ¿O trabajas? No, tú solo puedes trabajar 2 horas, 4 horas, ¿eso cómo es?
23: Bueno, cuando recién empezamos trabajaba 4 horas.
24: ¿Porque eras menor?
23: Porque era menor de 14 años, porque antes de los 14, esto se reconoce como un hobby. Después de los 14 ya se toma como un trabajo, entonces ya trabajo actualmente 6 horas. Uh-huh. Pues no es mucha la diferencia realmente.
5: Pero tienes como que tener una tutoría de
23: sí, claro, claro.
5: Mayor, ¿cierto?
23: Y sí. Yo voy con mi mamá.
5: Bueno.
24: Hay un marco legal, sí.
4: Claro.
24: Las horas que
4: claro.
24: Tiene que...
4: Y eso debe ser también, digamos, como lo que decía Cristian, porque cuando uno decide, bueno, ¿cómo fue que tú decidiste o tu familia dijo, no, ya tiene el potencial para empezar a actuar?
23: Pues es que la verdad, eso es una historia muy chistosa porque mi mamá era manicurista, okay. Era estilista, y en la peluquería en la que ella trabajaba, pues había muchas clientas que me caían bien, otras no mucho porque eran muy groseras, pero las que me caían bien,
24: antes no mucho, pero las que me caían bien,
23: yo les cantaba, les bailaba, les hacía que presentaciones, de hecho hay un video por ahí vigente, en un viaje el que hicimos con mi familia Ibagué. Yo estoy cantando, le estoy bailando al espejo. Entonces, pues mi mamá ya había visto esto hace ya muchas veces y dijo como, bueno, ¿y qué tal si mi hija?
4: Esta muchacha ya
23: puede
4: hay algo.
23: Pasar. Y una clienta de mi mamá como que ya había visto en varias ocasiones eso y dijo como, ¿por qué no la mete en casting? Métala que de pronto qué tal a la niña le guste. Mi mamá obviamente dijo no, porque está muy chiquita. Sí. Eso lo debe decidir ella. Pero la voy a llevar, a ver qué. Entonces me lleva, me gané un montón de casting pequeña, pero yo siempre decía como no, llámeme cuando sea para cantar y bailar. Cumplo los 6 años, 6, 7 años, no. Me gané un comercial que era para un shampoo de cabello y yo dije, bueno, pues es solo un día. Entonces fui y me gustó la experiencia, como el tema del micrófono, que el maquillaje, bueno, no me maquillaron, pero que el bloqueador,
24: estar en un
23: que
24: set,
23: el peinado, eso claro. Me gustó y me llamó mucho la atención. Y seguí haciendo casting. Dije, sí, está bien. De hecho, hay un casting que recuerdo muy bien y lo, fue increíble porque además me tocó ir a grabar en Dubái un comercial.
4: Oh,
23: o sea, no cualquier cosa.
4: No.
24: Pero además hablábamos ayer de eso porque Hani me contó que cuando hizo ese casting, pues ella era chiquita y salió del casting diciendo,
23: yo me lo voy a ganar.
24: No voy a sacar papeles porque yo me lo voy a ganar. Y en general es así. O sea, Hani es súper, esto me lo voy a ganar, esto me va a salir, esto se me va a dar. Y desde muy chiquita eso, pisó un set, se ganó esa audición y ya después lo mismo pasó con Pa' Quererte y así, de ahí en adelante.
4: Yo veo la cara de Juliet y me enternezo porque es como, claro, la conoces desde muy chiquita.
24: Claro.
4: Entonces, ya te habías tenido una experiencia como de ver literalmente crecer una actriz así contigo en set o algo parecido.
24: No la había tenido. Hani es la primera experiencia que tengo de ver el proceso completo porque siempre sí he trabajado con muchos niños. Además, a mí me persigue esa experiencia y la disfruto muchísimo porque mi empatía con los niños es muy chévere. Pero nunca había tenido eso, la oportunidad primero de repetir un personaje como el de Dani tantos años después y luego de estar en contacto con la actriz a la que conocí tan chiquita como Hani y luego ahora verla adolescente y ver cómo cambiaron los temas de conversación además también. Porque eso, lo que hablábamos cuando estaba ella empezando, era su primera experiencia. Para mí es súper importante cuando trabajo con niños que sea una buena experiencia, porque te van a recordar toda la vida. O sea, van a recordar aquella novela que hicieron con aquella actriz, para bien o para mal, porque conozco muchos casos de gente que dice, esta persona me trató horrible cuando yo tenía 6 años, no la quiero ni ver. Entonces siempre trato que sea una experiencia amena, pero no me imaginé que íbamos a tener la oportunidad, primero, de tener una amistad fuera del set, y segundo, de volver a estos personajes.
23: Claro. Aunque, eso es muy lindo. Aunque porque, claro, ahí hay algo, y es que Juliet, antes de que fuera Pa' Quererte, se llamaba Papacitos, y nosotras de todo el elenco fuimos las únicas sobrevivientes. O sea,
5: después pasaron el trapo a todo
4: eso, pagaron la escoba y chao.
23: Y nosotras fuimos los únicos dos piojitos, sí, que quedamos ahí del elenco. Entonces, claro, yo, es que yo me acuerdo en un casting que hicieron, no sé si estaban casteando a Juliet o ya había quedado, había un set que era de Tacho Pistacho, algo así. Y ya se había acabado el programa, todo. Entonces ahí nos dieron este set para hacer ensayo y estábamos haciendo improvisación. Y con Juliet empezamos a improvisar un montón de cosas. Juliet en ese momento tenía el capul, yo me acuerdo.
24: Eso fue, es que este proyecto pasó primero por, sí, por una etapa que sí, se reestructuró. Y de verdad, nosotras creo que somos las dos únicas que quedamos de esa primera etapa, que este proyecto era un borrador, pues, digamos.
23: No, y desde el principio, como que nos conocimos y fue como...
24: Clic, sí, dije, es hija mía, venga para acá.
5: Ani, ¿y el colegio?
23: Ah, yo soy muy juiciosa.
5: ¿Cómo es eso? Sí, pero ¿cómo es? Digamos, para ustedes los vamos con, o sea,
4: usted,
5: el colegio.
4: Usted está escapando clase ahorita, digamos. Ah, no, es porque estamos en vacaciones, ¿no?
23: No, yo ya retomé.
4: ¿Ah, sí?
23: Claro, ¿pero cómo es? Yo soy calendario A. No, pero yo soy virtual.
5: Ah, no.
23: Y la vaina de mi colegio es que yo puedo estudiar cuando yo quiera.
4: Bueno, entonces 8x5, digamos.
23: No. Matemáticas no me preguntes.
5: Claro, estudiaron para responder.
24: Mira, es horrible cuando te lo preguntan en público porque tú empiezas.
4: No, igual si hubiera respondido, yo no sé, esperé, 8x5.
5: 40.
4: No, ah, 40, listo.
23: No, es que la verdad, como es virtual, pues es que mi colegio tiene una metodología muy distinta a los otros colegios virtuales, uh-huh, porque en los otros colegios virtuales es obligatorio meterse a unas clases y pues hay veces en las que yo, o sea, en ese momento debería estar en un Let's Work Together, no lo estoy.
4: ¿En un qué? Perdón, para los que digamos somos de...
23: No, un Let's Work Together es Hagámoslo Juntos, que es una reunión que se hace para realizar las guías con los profesores y los estudiantes. ¿Qué pasa? Que en una reunión pueden haber 40...
5: Claro.
23: Y pues no nos van a escuchar a todos. Claro. Entonces, sinceramente, yo debo admitirlo, nunca tengo tiempo para meterme a las reuniones. Entonces veo las grabaciones o pues hago las guías con lo que nos dan ahí en la guía. Como
24: las pautas.
5: ¿Y qué asignatura te cuesta?
23: Matemáticas.
24: Tan raro en los actores.
23: Tan raro.
24: Sí. Todos nos cuestan los matemáticas.
5: A nosotros también nos pasa.
4: A nosotros también.
24: Es que nos dedicamos al arte mucho.
4: Es más, de hecho, muchas veces cuando hablamos de noticias de, no sé, que son tantos miles de dólares. Ah, el dólar está tanto. Mucha plata.
5: Exacto. Mucho dinero.
4: Así de fácil. Chicas, también las escuchan desde Medellín. Estamos con la Mega Medellín. Está el ratón, está Mazo. Chicos, las escuchan las actrices de Pac Seguirte Queriendo.
2: Sí, aquí teníamos una inquietud bastante bonita.
24: Ay, Dios mío, yo no estoy escuchando.
5: A ver. Ahí.
3: Sí. Ratón, module bien para que lo escuche.
5: 1, 2, 3, 4.
4: Usted sí, es el audífono.
2: Ahí está.
4: Ahí está, perfecto,
2: sí.
4: Listo.
2: ¿Cómo estás?
23: Bien.
2: Bueno. Venga, ¿cómo reciben ustedes la noticia después de que termina, digamos, la primera parte por allá en el 2020, 2021 y que el canal vuelve a llamarlos o a convocarlos para decir, venga, es que la historia va a continuar para seguirte queriendo? ¿Cómo reciben ustedes esa noticia?
23: Pues es que se recibe, o sea, nos emocionamos mucho, pero realmente no teníamos, no, o sea, nos habían llamado hace año y medio y nos dijeron, bueno, ¿ustedes quieren volver a hacer pa' quererte? Nosotras obviamente que sí, estábamos muy emocionadas. Pero en ese momento Sebas estaba grabando otra cosa, Julie estaba grabando otra cosa. O sea, era imposible que todo el elenco estuviéramos. Entonces pues no se logró. Y ya después nos volvieron a llamar otra vez a decirnos a los 6 meses de nuevo, ¿ustedes quieren volver a estar en Pa' Quererte? Y nosotras sí, pero no lo grabaron. Y ya después nos llamaron la definitiva y yo dije, ¿pero ya es en serio?
24: Honey, estoy creciendo, ¿es
23: en serio?
24: O sea,
23: por favor, ya mañana ya estoy viejita. Entonces, dijeron que sí, esta vez era de verdad. Entonces, ya empezamos los ensayos y en enero empezamos grabaciones.
4: Ok, y Juliet, cuando la llamaron de nuevo para decir, no, va segunda temporada, ¿qué pensaste inmediatamente?
24: A mí me encantó la idea siempre. De hecho, cuando terminamos la primera, yo decía, ay, qué pesar que no le demos continuidad a esta historia, porque siento que tiene tela para cortar. Sin embargo, entendía que pues ya la niñez de Isabel había sido contada. Entonces había que esperar otra etapa de los hijos, no solo de Isabel, de los niños todos, porque hay muchos niños en, en el proyecto. Y pues nada, lo lógico era esperar justamente a que pudiéramos contar otras historias. Y lo que me asustaba era que yo decía, ¿qué posibilidades hay de que todos podamos al tiempo nuevamente? Es muy difícil porque es un elenco grande.
4: Okay.
24: Sí, sin embargo, mira, lo que ha de ser será, como dicen por ahí, y ahí aquí estamos todos, casi todos, pues solo nos falta nuestra amada Juliana Velázquez, a quien estamos admirando, por supuesto.
4: No, Juliana bien muy ocupada, muchacha.
24: No, la cantante que es.
4: Uno la encuentra, hace poquito que tuvimos evento con ella. Ve, Juli, que más no acabo de aterrizar de Hawái, por ejemplo.
24: Exacto,
4: Listo, bueno, hágale, muchas gracias. Más o las lo escuchan las chicas.
3: Yo tengo preguntas para Hany. Me imagino que a hoy, ya en esta temporada, es mucho más fácil trabajar que cuando estábamos en Pa' Quererte por allá años atrás.
23: Sí, un montón. Claro, ahorita ya tengo más herramientas para el set, para mi actuación. Ya me queda mucho más fácil que antes. Porque antes lo hacía muy empírico. También.
24: Muy intuitiva.
23: Ajá. Y ahorita es como, bueno, en la clase pasada me dieron cómo podía manejarlo. Me pasa incluso, antes se me dificultaban un montón las escenas llorando, pero se me facilitaban las escenas eufóricas. Ahora es al revés. Entonces,
4: ¿cómo haces para llorar?
23: Es que, bueno, hay varios ejercicios, ¿no?
1: ¡Que llore!
3: Ah. No, pero si fuera bueno que me enseñaran a llorar, porque a mí me gusta llorarle a mi mamá para pedirle favores.
2: Pero yo sí tengo una técnica, no sé si de pronto me van a decir que es una de las que
3: corrigen.
2: Y es bostezar. Y eso hace que los lagrimales muchas veces se lo pegaron.
4: Yo también.
23: A ver si es verdad. No, hay varias. Yo conozco memoria emocional, que es cuando alguien se acuerda de cosas que le hacen pues
2: daño emocionalmente.
23: Lo hacen estar triste y llora. Otras conozco muy famosas que se aplican cositas también en los ojos, que a veces se necesita cuando uno dice no hay tiempo para prepararse, pero ahí es donde el acting funciona perfecto, porque tú puedes llorar, pero si solo está cayendo la lágrima. Y la que yo uso es con el tema de la respiración. Entonces yo juego con la respiración y cuando ya siento que estoy muy con taquicardia o ya estoy como, sí, ya puedo llorar. Yo salto en escenas donde tengo que llorar mucho, salto hasta que ya el cuerpo está cansado y ya puedo llorar.
3: Yo pero tengo pregunta, que ¿han utilizado esa virtud en el diario vivir?
5: En la vida.
3: Sí.
4: Sí.
23: Obvio.
4: Uy, qué peligro, hermano. Porque si de por sí hay que decirlo, a uno le tocó que las mujeres como que lloran y uno como, perdí la batalla. Ahora ellas pueden hacerlo a comodidad.
24: Pero mira, yo lo he usado en situaciones límite. Te paró la policía, tienes algo vencido.
1: Yo no eso sé qué voy a hacer.
2: Yo, por ejemplo, ayúdame. Ya estoy llorando en este momento. Vea, usted se y
4: nuestro ratón.
2: Ahí está.
3: No, pero
23: esas lágrimas de cocodrilo.
4: No. Y me gusta porque seguramente lo que tú dices de la memoria emocional, los motivos que tú te acuerdas son muy distintos a Juliet, que ya es una adulta. O sea, digamos, uno a los 15 años me eliminaron del mundial. Básicamente. O sea, como que tú de que ¿qué buscas acordarte?
23: Depende la situación. Porque cuando tocó la escena, cuando Consuelo fallecía, yo tuve una abuelita que se murió. Murió y es una abuelita, es mi única abuela realmente. Entonces muere y me toca como al mes hacer esta escena de Consuelo. Yo igual antes no era muy expresiva, ese es el problema. Entonces se veía la lagrimita asustada.
24: Hany lo que es humilde. Hany, yo me acuerdo perfecto porque era, volvemos al tema de las primeras veces de un niño en el set. Claro. Yo cuando empiezo a leer esas escenas tan largas, tan dramáticas, yo decía, pero esta niña es muy chiquita, es su primera novela, ¿cómo va a ser? Yo, Dios mío, por favor, no nos equivoquemos, pendientes de ella, a por ella, vamos a ayudarla para que todo esté bien.
4: Claro.
24: Y las primeras veces ella estaba muy asustada y me decía, es que no sé cómo hacerlo, nos íbamos aparte, le hablábamos, todos concentradísimos, por favor, porque pasa en un set que se cae una cosa y toca repetir las escenas. Oh. Y para ese tipo de escenas es horrible cuando alguien se equivoca o algo y toca repetirlo porque pierdes un poco de concentración. Una vez son las tres primeras.
4: Chao.
24: Nunca más hizo falta. Luego nos decía, ¿quieres que llore?
4: ¿Qué chifa?
24: No tienes que llorar.
4: Porque ya aprendí, mírale, mírale eso como lloro. Bueno, llorar, sí. Chicas, increíble lo que nos cuentan. Estamos muy conectados con Pa' Seguirte Queriendo. La invitación a los oyentes de La Mega para que se vean la novela que arrancó ayer.
24: Ayer a las 8 de la noche se emitió el primer capítulo, hoy segundo.
6: El segundo, mañana el tercero, pasado y mañana el cuarto y así.
4: Y así durante estos meses. Pa' Seguirte Queriendo, el canal RCN, Hany, Juliet, muchas gracias, siempre gracias. Bienvenidas a La Mega.
6: A ti, gracias.
24: A ustedes.
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2: En Colombia, 9 en la mañana, ya con 15 minutos, avanza esta edición del Mañanero de La Mega, nuevo Mañanero, desde las diferentes ciudades que se conectan: Cali, Girardot, la ciudad de Villavicencio, Armenia, Manizales, Cúcuta, Bucaramanga y Ibagué, la ciudad de Medellín, Bogotá, todos en esta señal, en un Mañanero que llega también a ustedes a través de la app de RCN Radio, en donde pueden escuchar siempre el sonido en vivo las 24 horas del día.
10: Muy buenos días, que Dios me los bendiga a todos, que pasen un buen día, que Dios los guarde, sí. Señor, para todos allá, para todos, sí. Dios los bendiga.
2: Dios los bendiga a todos allá, señores. Dios, seguimos en también este Mañanero.
4: A la gente que se conecta a través de YouTube, a Jason, a Camila, a Carlos, a todos los que están ahí conectados a través del canal de YouTube de La Mega, viendo este Mañanero, y también a los de TikTok. Muy conectados, que, oiga, mucha gente fan de Pa' Seguirte Queriendo. Yo los vi conectados, me gusta que estén ahí con la novena conectados. Y ojo que en la juega, que al fin viene el otro invitado, Dani. Bueno, listo, vamos a estar pendientes y tenemos el siguiente invitado. Mientras tanto,
2: sí.
4: Ratón.
2: Señor.
4: Ahí tenemos entonces lo que es la intersección del día.
3: No, pero ¿sabes qué? Yo tenía una discusión. No
2: lo que
3: sé.
2: Pasa es que aquí hemos tenido algo interno.
3: Tenemos, ¿sí?, un parcero que toma mucho café, entonces él va y se compra un café en tal lado, viene y...
4: Menos mal, yo pensé que era la otra discusión.
3: ¿Cuál es la otra discusión?
4: Otra que propusieron ayer ahí en el grupo.
2: Ah, la de chupada, no, esa no.
4: Epa, no.
3: Pero esa es muy buena y quiere la... Si quiere, olvidamos la del café.
4: No, vamos con el café.
2: Es que si ve, ¿para qué nos abre?
3: Porque yo venía con la del café, pero si quiere, a mí me interesa más la otra, si tiene más polémica.
4: No, vamos con
3: la otra, si no funan más fácil y ahí nos hacemos virales.
11: No, también es
2: de
11: café.
2: No, la del café, la del café.
3: Murcia sí sabe cuál estamos hablando y Cristian también, pero no sé, ¿ustedes a cuántos meses lo piden?
4: ¿El café?
2: No. Sí, el café.
3: El café.
2: ¿A los cuántos meses?
4: En la empresa nueva. Yo creo que no, uno puede dar dos.
2: ¿Cuál? Dos meses.
4: Pero mira cómo se le ríe el ratón a Cristian.
3: No, pues no se le ríe, es porque realmente se la puso ahí plena, responda.
25: Pues no, pues en una empresa nueva.
2: Sí.
25: No, pues a los dos meses.
4: A los dos meses. Uno a los dos meses dice, buenas, aquí regala el café para nosotros.
25: No, usted va mirando, digamos, si hay máquinas y tal, está mirando.
3: No, si hay una buena máquina, sí hay que pedir café de entrada.
25: ¿Sabe quién pidió café así con leche?
3: Sí.
4: Yo no sé si el oyente está entendiendo lo que estamos hablando, hermano.
3: Ojalá. Sí, no están entendiendo. Es que
25: viene con un ex colega que salió de algún sitio como por atento, lo sacaron por lo mismo. El tipo fue a pedir café con leche y yo pongo la leche y lo sacan. Puede ser romántico. No,
2: pero bueno, Mazo, volvamos a la discusión.
3: El tema normal.
2: Tommy Crocs, el DJ acá en La Mega Medellín, toma mucho café.
3: Toma demasiado, sin mentirle, toma por ahí unas 8 tazas que llegué aquí, que no dormí nada, porque tomo 8 tazas de café y realmente la cafeína usted...
2: También lo altera.
3: Claro.
25: Claro.
3: El caso es que cuando él ofrece café acá, yo le digo, listo, déme por una tacita de café.
2: Sí.
3: Y él dice, no será mucha molestia. Y yo le digo, no, pase usted y él después de usted. El caso es que si yo la pido con azúcar, se ofenden.
2: Él.
3: Y él y muchos que son expertos tomando café en Colombia, que si uno toma café con azúcar, realmente está dañando el café. Eso. Entonces viene la discusión de, es que a usted le gusta el azúcar y no el café. A mí, yo tomarme un café sin azúcar, a mí no me gusta.
2: Gas.
3: No sé qué opinan ustedes.
25: Yo creo que yo acá tomaba mucho café, de hecho me tocó bajarle porque tomaba muchísimo café también, y yo soy del Team Tomicros. El café sin azúcar, porque si no, muchachos, pídanse una natumalta y la calientan.
2: Ok, entonces, listo. Entonces ya empezamos a mirar las caras
3: las
2: de la
3: opciones,
2: mona.
3: Pues.
2: Cristian, sin azúcar.
25: Sin azúcar.
2: Listo.
9: David. Sí, su novio, azúcar. Pues.
3: No, pero David, ¿usted lo toma con azúcar, sin azúcar o no
25: toma,
3: toma
25: con leche?
2: O con endulzante.
9: A ver, yo casi no tomo tinto. Casi no tomo tinto. Pero cuando he tomado tinto, depende. Yo soy tibia aquí, yo voy por el depende. Porque es que hay que decirlo, hay tintos que no son de tan buena calidad. Entonces, cuando no son tintos de buena calidad, yo sí le agrego el azúcar pues como para poder que pase. Pero cuando es de muy buena calidad, sin azúcar.
3: Sí, muy buena calidad.
2: Murcia, a ver, ¿qué opina Murcia?
3: A ver, Murcia.
25: Murcia no toma café.
2: No toma, ok, listo.
25: No toma café.
2: Yo tengo que decir que yo sí le echo azúcar porque me sabe maluco, no, me sabe yo amargo. Tampoco. Me pueden decir que los taninos, que las notas, que métanse sus notas.
3: No, y,
2: a mí échenle azúcar.
3: Y empiezan a sacarle en cara a uno la madrugada del caficultor, no, que la recolección, que el proceso, que el tostado. A mí el berraco café solo no me sabe bueno. Eso me queda amarga la boca.
25: Pero es que esa es la gracia más.
9: Es como echarle azúcar a un vino.
25: Sí, no, pues entonces, muchachos, compren una Pepsi y la calientan y la
3: toman. No, pero entonces no puedo tomar café porque le echo azúcar según los expertos en café.
25: Ahora, hay un café muy bueno que es el que llaman el tinto campesino. Es muy bueno porque lo hacen con panela.
2: Eso ya es otra cosa.
25: Ese es muy rico.
9: Pero aquí dice Saray, lo que pasa es que uno después de los 30 años ya empieza a tomar café sin azúcar.
25: Exactamente.
2: No, pues claro.
9: O sea, es un tema de edad, no es un tema de gusto.
25: No, porque al ratón ya cómo está, mire, de entero. Tomando con azúcar.
3: No, es que no, o sea, pues es que yo tampoco es que le vaya a echar 10 cucharadas de azúcar. Yo le echo...
9: ¿Un sobrecito?
3: Dos, o medio, o uno. Pero, o sea, yo sí tengo que endulzar eso porque eso amargo a mí, no sé, me queda como de sin sabor en la boca.
9: Pero yo creo que es por falta de costumbre también, porque si ustedes de niño le hubieran dado café sin azúcar, se lo tomaba.
3: No.
25: Pues qué niño, ¿usted qué le va dando un café a un niño, hermano?
9: A mí me dan café con leche de niño.
25: Pues por edad sí.
3: No, pero a mí también me dan café con leche.
9: Pero pues, cuando yo usted dice niño...
25: No, tinto, hablemos de tinto,
9: cuando
25: café.
9: Cuando usted dice niño, ¿qué edad se imagina?
25: Hay 7 años.
3: Ahí yo ya tomaba.
9: Claro, de vez en cuando.
25: No, para gente de 12 para arriba.
2: Dicen por acá, el cafecito hay que endulzarlo, muchachos.
3: Aquí es donde entro yo a discutir con personas que dicen ser expertas en café, porque es que si yo me quiero tomar el berraco café con azúcar, entonces no me lo critique, es que no es su café, es el mío, el que yo me voy a tomar.
9: Lo que pasa es que yo siento que son puristas, porque es como el típico que dice como... Ay, no le echen salsa de piña a tal comida.
25: Pero ustedes estaban ayer, no, que es que el whisky no hay que echarle hielo, que es que yo no hay
9: no,
25: que...
9: No, el whisky no, la cerveza.
25: La cerveza, bueno, entonces...
2: Ah, sí, ya iba a decir, porque entonces yo no estuve en el programa. Si
3: porque yo no sé, pero no fue en los originales.
25: Perdón. No, pero, sí, se fueron los originales, aquí es cerveza. Aquí es masa.
3: Sí, no.
9: Pero es que, Cristian, qué rebajo. Que es chipcha. Pero es que aquí dice.
25: Qué feo es el whisky, hermano.
3: Aquí dice: el café toca con azúcar. Dicen ahí mucha gente.
9: ¿Te parece feo el whisky?
25: El whisky es muy feo. David.
2: Sí,
25: David.
3: No, el whisky es bueno.
25: David, usted viene de Cartago, el whisky es feo.
9: Pero eso no quita que yo no me guste. A mí me parece que sabe bueno. No.
25: ¿Usted le gusta el whisky?
9: Claro, no, que es que usted tiene que saborear las notas.
25: No. Listo, entonces ahí.
9: O sea, usted llega y lo pone en la punta de la lengua, lo pasa.
25: Uy, no me hable
3: no,
25: así.
3: No, yo tampoco. Pena. Yo tampoco.
25: Ahí sí no me pone con las notas.
9: No, pero es que el whisky.
25: Programa tan vulgar.
9: Es que Murcia, porque tiene que meter la chupada.
25: Pero fue un gran tirazo.
9: Pero, o sea, ¿usted en serio le dicen que el whisky, o sea, y qué whisky toman?
3: No, pero a mí también, ya que me van a servir un whisky, que voy a hacer todo el proceso que está diciendo David, no, yo voy a tragar de unas.
9: Adentro, claro. A ver, obviamente no va a ser mi primera opción si quiero beber, pero un whisky charlado ahí, usted sentado hablando, no, sabroso.
25: Pero vea, le digo pues que yo al whisky le echo hielo y espero a que ese hielo se derrita para echarle otros 5 hielos.
9: ¡No!
25: Para diluirlo.
9: ¿A le gusta el whisky? ¿Le gusta el agua?
25: Hediondo, parce.
9: No,
25: es que whisky feo.
9: Eso sabe
25: es
9: maluco.
25: Dicen que con la edad a uno le gusta más, pero el whisky es así feo.
9: A mí me parece chévere. Vea, o sea, no, vea, a ver, si usted me dice a mí, vamos a beber, nunca va a ser mi primera opción. Porque siento que un trago no para emborrachar, sino para charlar, para degustar,
25: sí,
9: ahí este parchado.
25: Sí, es verdad también.
9: Pero que usted, yo le digo a usted, no, el whisky es... No, me parece
25: Carlos
9: que...
25: Carlos Espinel en TikTok, el whisky es feo. Dice, hay pero varios
9: oyentes... Dice, el whisky es feo.
25: Acá...
9: O sea, que el que dice eso es...
25: ¿Qué? Hablar al rato, nombre. Acá en Medellín hay un cóctel al que se le denomina o se le conoce cocaína rusa. Y es...
9: Delicioso,
25: una
9: delicioso.
25: Una copa de vodka vivo,
9: sí.
25: Vivo... Con una rodaja de limón y esa rodaja va en
9: azúcar.
25: La mitad con azúcar y en la otra
9: morena.
25: Mitad va con café. No, con café. Aquí lo hemos tomado con café. Es de la única manera en que yo me tomo el whisky, el
9: pero vodka. Pero si eso es vodka.
25: Pero es mezclado, o sea, se mezcla en vodka.
9: No, nada. Usted tiene la copita, ¿sí o qué? Aquí tiene limón con lo que dice ratón, café o azúcar morena, tal. Entonces usted...
25: Café.
9: ¿Café?
25: Café. No, café.
9: El polvo, pues.
25: El café instantáneo, pues.
9: Eso. Y usted se manda el vodka y chupa el limón.
3: Usted lo dobla la mitad. El limón lo dobla la mitad para que le quede café y azúcar y el limón y
9: sabe, es muy rico y emborracha más bueno.
25: Y es de la única manera que yo le digo, pues, que le tomo vodka. De resto, fóforo.
9: No, vodka. Pero, sí. O los que tienen sabor, digamos.
3: Vodka, no, pero es que ese está de moda. Ese que está diciendo Murcia, sí, y eso está, papi, eso Santi. Está en una tendencia. Usted sabrosa que ve, que va pa' finca, que está en discoteca, sí. Que va a reunión familiar.
25: Esa es la
3: familia.
25: Nueva nubo.
3: Esa es la nueva nubo.
25: No.
3: Sí.
9: O sea, usted sabrosa le ofrece. Ese del que estábamos hablando, papi.
25: Queda como un rey.
9: Queda usted como, pero ni el de las tres hamburguesas, pues.
12: ¿Y se lo da?
9: No.
3: Y eso que este que estamos hablando es el masivo y es el que ya es comercial. Porque empezaron a sacar puros como destilados con tamarindo spicy. Y que son así, pues, de alambique. Papi, eso está cuidando.

0: Yo voy a fuego, pues yo no me...
1: Vean.
0: Para traseo.
1: Yo les digo, basado en la teoría personal, y es que para mí los licores saben maluco. Lo que a mí me gusta es lo que el licor genera ya en mi cuerpo en cierto grado. O sea, lo de la...
2: sí, que lo pone jocoso y más...
1: Sí. Pero como tal, a mí el licor, parce, a mí eso me sabe maluco. El ron me sabe maluco, no, pero... el aguardiente me sabe maluco, sí. El vodka me sabe maluco, el whisky me sabe maluco.
0: No es que sepan maluco.
1: Saben maluco.
2: No, es que mira, realmente...
0: El guarot,
2: sí, uno realmente termina tomando a uno, es por el parche o lo social o todo eso. Porque yo de sentarme a tomarme algo solo, no.
1: No, y además que uno hacer mala cara, uno hay...
0: Pero vean lo que dice Jessica, si no les gusta el ron vivo, tómeselo vivo y el pasante que sea agua, pero no lo dañe echándole agua.
3: ¿Qué es lo que pasa con el aguardiente? También lo puede con el pasante. Pero ¿sabe cuál?
0: Pero a mí el pasante me gusta la cerveza.
1: ¡No!
2: Pero eso en bomba muy duro.
1: ¡No!
3: Pero es porque usted apenas tiene 25 años, David.
2: No, pero yo también hago esa la de David, pero en bomba muy duro. Cuando uno revuelve cualquier chorro. Y uno dice que ponla para pasar. No. Papi, usted prende más rápido que cualquier otra. El que
0: pero rico, rico.
2: Yo no sé por qué hay unos ordinarios que toman disque guaro y yogur.
1: No.
2: ¿Qué?
1: Sí. Ah, con leche.
2: Con leche.
1: Yo sí he visto. ¿Cuál es que era el otro? El brandy.
2: Sí, el brandy lo revuelven con leche.
0: Brandy es el jefe.
3: Brandy con, por eso, brandy con leche.
1: Brandy
3: sí lo
1: con
3: he visto.
1: Leche. Yo no sabía que brandy no se llamaba brandy.
2: No, ¿cómo se llama? Aguardiente.
3: No, pero acá cuando llegó a Bogotá, el canal dice brandis.
2: A esta altura nadie sabe cómo se llama.
0: Yo
2: sí,
0: sé cómo se llama.
3: ¿Cómo se llama brandy?
0: Va a ser la polla. Le den cara. O sea, bueno, contexto para los oyentes. Tenemos un jefe que le dicen brandy.
1: Un jefecito.
3: Don Brandy le dicen acá a veces.
0: Exacto, Don Brandy yo he escuchado que le dicen. Pero yo sí sé cómo se llama. ¿Tiene cara de qué para ustedes?
1: De Luis.
0: Del Mou.
2: No, para mí tiene cara, es como de un Carlos Alfredo.
0: Carlos Alfredo, sí. No están cerca. Sigan
1: Luis,
0: intentando.
1: Luis, no es Luis o Fernando.
0: Tampoco.
3: No es Juan.
4: Se llama Ricardo.
0: Juan.
3: Es Juan algo, ¿no?
0: Sí, Juan algo. ¿Juan qué?
4: Juan Ricardo.
0: Ah, pero porque están...
1: Yo alargando hasta las y media.
0: Ya tocó despedir. Sí, es Juan Ricardo. Oiga, señores, muchas gracias por este Mañanero de la Mega. Un invitado no vino.
3: Ah. No, ¿para qué no lo necesito?
1: ¿A megáfono?
0: Lo vamos aquí sentado todo el día para megáfono porque algunos preguntaron.
2: No, ese lo haya Mateo sí.
0: Ahí entonces estén pendientes, todo lo que va a pasar con Masterchef Celebrity va a estar aquí con la Mega. Los eliminados van a pasar por acá.
3: Si es como el de hoy, de pronto no, pero...
0: Así que, por favor, cuando venga Elena Tejero, por favor, respeto con ella. ¿Listo?
1: Ah, listo. Bendito sea mi Dios.
0: ¡Ey, gracias! ¡Chao!
1: ¡La buena!

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1: 9:32.
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5: ¡Calidoso!
6: ¡Maravilloso!
5: Aquí estoy para que presentemos este top 3 de las más podridas, mi queridísimo gran amigo. Hoy vamos a torturar la audiencia.
6: ¡Dale play a esto que suena a cacofonía!
5: ¿A caco qué?
6: ¡Cacofonía! ¡No piensen mal!
7: Número 3.
5: ¡Calidoso! Y le presento la número 3 de estas podridas, y es María con Kevin Pineda.
6: ¡Uy! ¡No me gusta para nada!
5: ¡A mí tampoco! ¡Poco!
6: ¡Dale play, DJ!
5: ¡Tortúralos!
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5: ¡Calidoso! ¿Qué será peor? ¿Una locución del presidente o escucharnos esta canción?
6: Yo sé reconocer el talento en tres compases, y aquí no hay.
5: ¡Calidoso! ¿Eso suena así o es que el micrófono está malo? A este artista le agradezco 100% talento boliviano.
6: Este cajea más que una tractomula en el alto de la línea.
5: A mí me gusta ver cómo la gente se va superando. En este caso, no pasa eso.
7: Número 2.
6: ¡Maravilloso! ¡Déjenme avanzar en esta tortura auditiva que tenemos hoy!
5: ¡Adelante, latigador de oídos!
6: ¡Déjeme sorprenderlo con un talento que viene de Argentina! ¡Esto se llama La Rosa y lo hace La Grosa y me salió en prosa!
5: ¡Qué cosa tan horrorosa!
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1: Calidoso, esta canción factura más con los malos comentarios que con su propia música.
2: A esta mujer deberían prohibirle soplar para grabar.
1: La mamá debe estar tan orgullosa de su hermano.
2: Qué baja caña, Calidoso.
1: Calidoso, es que imagínese, no está orgulloso de él, sino del hermanito. Me gusta escuchar cuando la gente canta por un lado y la pista por el otro.
2: Hay que decirle a esta mujer qué gran tema. Ojalá sea el último.
3: Número uno.
1: Calidoso. Y ahora sí, vamos con la más importante, o sea, la más podrida de este conteo.
2: ¡Sorpréndeme! Con esos sonidos horribles, letra ridícula y sin sentido.
1: Aquí vamos con una de ellas y es la canción Abandonado con King Fly.
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0: maravilloso. Suena mejor que una obra en construcción.
1: Me gusta ver un artista que jamás le va a pegar una canción.
0: Es tan comercial que le falta originalidad.
1: ¿Por qué no pondrá a cantar a alguien que sepa?
0: ¡Ey, Floyd! ¡Desinspiras!
1: Me encanta lo buen descompositor que eres.
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1: ¿A cuándo el concierto? A ver cuánto me ahorro en entradas.
0: Este artista quizás pegue en el fondo de un abismo.
1: En el video veo que no hay nadie alrededor. Se perdió la liga.
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3: En Colombia, 9:37.
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3: 9:47.
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0: 4, después de haber disfrutado de lo que fue la edición del Mañanero de la Mega, tenemos buenos Omega Hits. Hoy es miércoles, es 22 de julio.
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1: 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Ya son las 10 en punto.
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3: En Colombia, 10:45.
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2: 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Son las...
3: En Colombia, 10:52.
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1: Eso suena muy rico.
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8: 11:42 de la mañana.
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0: son 6:55 de la mañana en este miércoles 22 de julio. Llega el DJ Tommy Cross a acompañarlos en este mediodía de Mega Archivo. Ya saben ustedes qué pasa los miércoles. Pues sí, los miércoles llegamos con dúos, dúos del reggaetón, dúos donde usted puede programar, ya sea un dúo de perreo o un dúo de romantiqueo. Es que Tommy ve a maleanteo. No, dúos. Hoy nos vamos con dúos a través de los 92.9, escuchando los Mega Archivos en esta edición de miércoles.
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0: Así es, a través de los 92.9, ¿qué quiere programar usted hoy? ¿Con qué me va a ayudar a programar? Vea, ya se empiezan a reportar todos a través de el Mega WhatsApp de 305-06-2030. ¿Qué se quiere escuchar hoy? ¿A quién quiere escuchar hoy? ¿A quién quiere recordar hoy? Yo, por ejemplo, ya quiero recordar a Wisin y Yandel, a cuando en el tiempo del 2004-2005 al 2007 estaba el dúo de Arcángel La Maravilla junto a De La Ghetto. Ay, Dios mío, aquellos tiempos de maleanteo, el verdadero perreo. ¿A quién quieren escuchar ustedes? ¿A Héctor El Fader junto a Tito El Bambino o a Baby Rasta y Gringo? Algo como eso. Vamos a escuchar a Baby Rasta y Gringo. ¡Ay! ¿Qué dicen? ¿Qué dicen? Voy a la disco por ella, pero después de que ya a las 3 de la mañana me diga, amor, estoy un poquito ebria, me quiere recoger.

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1: Ahí teníamos a Arcángel y De La Ghetto en ese miércoles de dúos, miércoles que suenan a través de Mergachos, que suenan a través de la Mega Medellín y que usted puede programar ya a través del 305-06-2030. Una canción que hace parte del año 2007. Canción que fue lanzada originalmente de manera informal y que se recopiló hace poco a través del streaming de las plataformas, marcando un antes y un después en la historia del reggaetón. Algo de maleanteo, algo de tiraera, un poco de barras para los que les gusta el reggaetoncito y el sonido underground. Ahí estaba De La Ghetto y Arcángel La Maravilla.
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1: ¿Qué dicen a través del 305-06-2030? ¿Quién se reporta? ¿Quién está ya conectado? Dándole al buen sonido del reggaetón. Vamos a llamar a Lisa. Sí, señores, vamos a llamar a Lisa a través de la Mega Medellín, a los que están ahí conectados. Vamos a saludarlos. Vea, saludito a todo el combo de YR de Puente Clara. Ahí los parceros, a todo ese combo de mecánicos que son de los buenos. Saludito a mis parceros que están ahí conectados 24/7 con la Mega Medellín y que son de los que les gustan los verdaderos mega archivos. Ya están como viejitos, ya ellos tienen como 22, 23 añitos, ya hacen parte de la generación dos tiempos.
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1: Esos sí son los verdaderos echa humo. Ay, hombre. Hey, saludito a toda la people que va llegando a través de el Mega WhatsApp. A ver, pues, vamos a ver. Vea, vamos a empezar desde el inicio. Saludito para Andrés, para Daniel Hernández, para Camilo, para el Rarpi, para Giovanni Arley Urrea, para el parcero que tiene Camilo, que termina en 5907, para el 9656, para el 2469. A los que todavía no están agregados, por favor, envíen el nombre también para agregarlos acá. Listo. Para el Cristian Ramírez, para el Andrés, para el Jason Tapias, para Luis, para el Austin Cortés. Ese man no falla, hermano. ¡Qué bien! Hay alumnos y hay oyentes que están ahí de lunes a viernes. Gracias, mis parceros, por estar conectados con los 92.9. También para el Gabriel, que también ya llegó por acá. Para Camila, que también está reportando ahí sintonía. Las mamacitas también hacen parte de los mega archivos. A ver, saludando a toda esa people que se va reportando, al Daniel, al Johnny Moreno, al Duan, un saludo especial desde Santa Elena. Qué rico Santa Elena. Esta semana Tamayo, un parcero, un colega, un amigo de la radio de ahí, de El Mundo de los DJs, subió un video, lo más de bacano, y estaba por ahí en un mirador. O sea, yo ya estoy buscando cómo subir. Es un mirador donde se ve un 360 completo de Medellín. Una cosa bárbara. Saludito a mi parcero Dubán. ¿Quién más a través del 305-06-2030? Por acá el Daniel ya mando el saludito a través de un video. ¿Qué dice Daniel? Cántelas. A ver. Ay, ve este muchachón. Está desde el Metro Cable. Gracias, mi parcero. El Metro Cable, una cosa bárbara también de Medellín. Hey, Tommy, colócame Wiki. Eso va. Ya saben que hoy es miércoles de dúos a través de los 92.9. ¿Qué dice Daniel? A ver.
2: Mi Fai, buenas tardes.
1: Señor.
2: Mi Fai, colócame Caseríos 2 de Don Omar y Héctor el Padre.
1: Señor.
2: Sí, la Mega.
3: Hey, DJ Tommy, ¿qué dice pues mi papacho? Hey, me vas a poner por favor ahí en mi piel de Final y Chat.
1: ¡Oh! ¡Matadora!
4: Hey, mi farafafa, ¿es que se dice el Tommy?
1: ¡Háblalo!
4: Brother, que no se puede, siempre me llama Remy.
1: ¡Ush!
4: Y sí, la Mega.
1: Siempre me llama, sí señor. A ver, vamos a buscarla de una vez por acá. Siempre me llama. ¡Ah! Listo. ¿Quién más a través del 305-06-2030?
5: Dígamelo, Tommy. Ay. ¿Cómo diría? Papi, póngase pues ahí. Trichabanas, mojadas, nalguizas. Sí, la Mega.
1: Tus sábanas. En estos días, tus sábanas. Ah, no, eso es sábanas mojadas. Sábanas mojadas. Y estaban en este fin de semana. ¡Ay! ¡Ay, hombre! Esta canción para hacer el delicioso, dicen por ahí. ¿Qué dice el Ralph? Cántalas.
6: Tommy, ¿bien o no?
1: Bien.
6: Dime ahí, sigue bailando, mi amor.
1: Sigue bailando, sí, mi amor. Tú sabes, bien, también de los buenos. El Rookie. Bueno. Hay que darle play, hay que darle play a canciones como estas. Sí, señor. Final y Chaco, que hacen parte también de la programación de los mega archivos, el reggaetón colombiano. Reggaetón de la mata. ¿Cuántos de los que están conectados acá, cuando estaban en el colegio, les tocó alguno de estos artistas que fueran a su colegio con un parlante, CDs, porque no habían memoria, no había nada de eso, CDs, y que en el descanso era escuchar reggaetón de la mata, cuando los rectores o los directivos dejaban? Son historias y hay que contarlas.

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3: En Colombia, las 12:13 del mediodía.
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0: Avanzando en este mediodía, 12:19. En este miércoles 22 de julio, a través de los 92.9 Mega Archivos, canciones que hacen parte de la historia del año 2000 en adelante, donde empezó fuertemente la unión de ese sonido urbano, ese dembow, donde está Panamá, está Jamaica, está Puerto Rico y se les une Colombia, Medellín siendo como la casa, la ciudad principal del género. Por aquí llega Juliana Rivera. Bebé, buenas tardes. ¿Me puedes poner, por favor, dime qué te pasó de Wisin, please? Estamos románticos hoy. Este fin de semana les dejo muchos desamores, ¿ok?
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0: Hoy miércoles de dúos, miércoles que suenan a través de la Mega Medallo con el DJ Tommy Crocs. El país mirador se llama Balcones de Santa Elena. Sí, la Mega. Gracias, Víctor, por la información. Hermano, soy Jonathan desde California. Agrégame. Gracias. Pero me debes decir, please. De una, eso va. Agrégame, soy Jaco, listo mi parcero. Por aquí, ¿qué dice Jaco?
3: Tony, un saludito ahí, palma y de cuenta de la malvada.
0: Eso es todo, mi parcero. Saludito para la malvada y para Jaco. ¿Qué dice por acá? Duván Austin, cántalas.
4: Ey, decilo, perro, y junto para ti apartado.
0: ¡Ush!
4: Ey, papi, dos semitas.
0: ¿Cuáles?
4: Sin él. Y paleta de Wisin y Yandel.
0: Oh, paleta, dame paleta, sí señor. ¿Quién más a través del 305-06-2030? Saludito a toda la gente de California, de New York, de Chile, de Ecuador, a todos los que se reportan a través del Mega WhatsApp, que nos escuchan ahí en el celular, en la plataforma, en nuestra aplicación RCN Radio. Usted la puede descargar desde cualquier celular, desde cualquier computador o tablet, o también, si usted es de los que está ahí en la oficina, en el trabajo, en la portería, y de pronto no quiere hacer mucha bulla, se pone los audífonos, pan, conecta el plusito. Y en www.lamega.com.co estamos conectados. ¡Listo! Oh, pues que la próxima semana estaremos en las calles de Medallo calcomanizando, entregando la calca oficial, la nueva cara de la Mega. Para los que quieren renovar, no la quiten. Vamos a coleccionarla. Por ahí varios oyentes han enviado videos y fotografías de su moto y su carro donde tienen la calca antigua, que eran los colores antiguos, y también tienen la calca nueva. Los que no la tienen, por favor, estén atentos porque vamos a estar desde las calles de Medellín entregándolas y parchándonos con ustedes. Para los próximos eventos que se viene Feria de Flores. ¡Qué belleza! ¿Qué van a hacer en Feria de Flores?
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0: Y me traje los refuerzos, los extraterrestres. Wisin y Yandel, el dúo del perreo y el romantiqueo, y que suena a través de los 92.9.

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1: Hey, hey, mi Fai, con las buenas tardes. Mi Fai, me tocó al Colegio Raycon con Karol G. Por ahí en el Liceo América, por los lados de Belencito y Laureles, por la 35 con la 92. Me tocó esos artistas, Yaga y Maki. Oiga, mi Fai, poneme ahí Cazando Boy de Ángel y Cris. Cazando Boy, o si no, Mi Locura de Ojibla y Master Joe. Sí, la

0: Así es, invitación para que usted escuche también los mega archivos a través de las madrugadas, desde las 12 del mediodía hasta las 5 de la mañana. Y de esta manera comenzamos estos otros 60 minutos de mucho reggaetón. Hoy, miércoles de dúos, miércoles para escuchar a Alexis y Fido, a Baby Rasta y Gringo, a Trébol Clan, a Joel y Randy, a los que usted quiera. Y a través del mega WhatsApp lo puede hacer. Así que bienvenidos a todos los que van llegando a través del Instagram, a través del WhatsApp, a través del TikTok, a estos mega archivos en este miércoles 22 de julio.
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1: Conectado con los mega archivos de los 92.9 en este miércoles de dudo. Miércoles para ustedes programar a través de el mega WhatsApp. Vamos a abrir la línea, vamos a abrirlas ahí. Vamos a ver quién está conectado. ¿Qué dice por acá? El 5785. Cántela, mi parcero.
2: Tommy. Oelo. Ponete, señorita. ¿Cómo usted se llama? Brenda, Joana. Ah. Mi nombre es Wisin. Y quiero ser tu pana.
1: No sé.
2: La buena.
1: La buena, mi parcero. No sé, Wisin y Yandel. ¿Quién más a través del mega WhatsApp? 305-06-2030.
3: Háblalo, mi pai.
1: Háblalo, mi pai.
3: En el colegio me tocaron a Yelsi. Ahí me tocaron a Yandar y Yelsi. Ah. Los que están empezando a Malumita. No, Melo. Es una belleza en esos tiempos, papi. El de la 80. Allá en la Guillermo Valencia en Belén. Melo.
1: Ay, sí, sí. Ponga
3: después un temita de Yandar y Justin.
1: Eso va, mi parcero. Le voy a poner uno que es de los pioneros. Uno de los reggaetones buenos que usted no puede, que eso no puede faltar en una discoteca, en una fiesta. Estoy conectado para que lo cante conmigo, a todo pulmón. ¿Quién más a través del mega WhatsApp 305-06-2030?
4: Ey, Pereo, buenas tardes, buenas tardes. Rácata, Rácata de Wisin y Yandel. Y sí, la mega.
1: Eso va, mi parcero. Rácata también va a sonar ahí hoy. Miércoles de dudo, Andrés Naranjo, Tommy La Buena, para que me ponga un temita. Vamos a usar de Joel y Randy. Un saludo para los parceros de Lucanto, La Buena, mi parcero. Gabriel, ¿qué dice? Con ese tema me acuerdo en el colegio, cuando disimuladamente me miraba la nena que a uno le gusta y le hacía rulitos en el cabello. Eso todavía pasa. Si hay hombres que todavía hacen rulitos. A ver, dos notas de más para seguir avanzando en este mediodía de Mega Archivos.
5: Ey, mi fai.
1: Háblalo, mi fai.
5: Un temita. Esta noche hay pelea. Sí, la mega.
1: Suéltate tu correa. Saludos para allá. La buena, mi parcero. ¿Quién más? Juan Bravo, cántelas ahí, pues, mi parcero.
6: Tigre, buenas tardes. Por aquí manejando, sintonizado con la mega.
1: Eso es todo.
6: Firma un clasiquito. Yo tengo 40 y me tocó, de mejor dicho. Friquitona. Cualquiera de esos temitas así.
1: Listo, mi parcero.
6: O déjala volar. Muchas gracias.
1: Déjala volar, hace rato no la programamos. Vamos a buscarla acá, déjala volar. Déjala volar, sí, señor, vea. De una vez se la voy a programar al parcero. Para que vea que sí le ponemos las canciones a todos. Saludito al parcerito que iba escuchando ahí a través de la flota de buses del poblado. Gracias a los que reportan sintonía, a los que envían el video, la fotografía. Estos son los mega archivos de los 92.9. Y aquí me traigo, déjala volar.

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3: En la Mega, 1:08 p.m.
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1: El mediodía se viste de mega archivos que de una u otra manera han marcado la historia de muchos oyentes, de muchas personas que a esta hora ya están conectados con los 92.9. Que se reporten los que de una u otra manera les gustan los mega archivos, los old school, los verdaderos oyentes y fanáticos del reggaetón clásico. Si usted es de los que les gustan los clásicos del reggaetón, lo espero de lunes a viernes a través de los 92.9 y a través de la aplicación de RCN Radio, ahí en su celular, su tablet o computador, para que nos conectemos desde cualquier parte del mundo. Y si usted quiere pedir su canción favorita, lo puede hacer a través del Mega WhatsApp 305-06-2030.
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2: En Colombia, la 1:21 de la tarde.
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4: Hey, mi fai, yo lo bendiga, mi hijo. Feliz tarde. ¿Para qué le voy a decir, mi hermano, cuáles me tocaron a mí? A mí me tocó ver nacer el reggaetón, esa trascendencia del rock al reggaetón. Mejor dicho, ya me dolió la rodilla y la espalda, hermano. Hey, firma, aquí también tenemos de esos dúos azarosos con temas bacanos. Tírese uno ahí, pues, vea. Fran y el Santo, te deseo. Y sí, la Mega.

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1: Marcando la historia con los 92.9 hoy en esta edición de miércoles 22 de julio a través de los mega archivos que ustedes programan y que ustedes se parchan de lunes a viernes. En esta tarde tendremos también lo que será los Mega Hits parte 2 con el Mega Ratón y el DJ Tommy Crocs. Y a las 4 de la tarde llega el Megáfono para que tengamos un regreso a casa, vea, parchadito, historias de vida, tema de la tarde, participación, música, invitados y mucho más para que se parchen a través de los 92.9. Y a las 7 de la noche llega el cartel paranormal de la Mega para los que este fin de semana tuvieron rupturas amorosas, que tuvieron actividad paranormal en la finca donde estuvieron, en el paseo donde estuvieron. Ya saben, hoy cartel paranormal de 7 de la noche a 12 de la medianoche. Avanzando con más música a través de los 92.9, me traigo algo de Zion y Lennox, algo de Yaga y Maki, algo de Trebol Clan y lo que usted va programando a través de el Mega WhatsApp.
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3: Son los 92.9, es la Mega Medellín que les trae una invitación bastante parchadita, bastante interesante para este próximo domingo 26 de julio en el Oriente Antioqueño, con algo que se llama Latido y Huella. Es un evento familiar pet Friend, que se realizará en el Parque del Bienestar de Confama. Esto queda en Llano Grande. Y es por eso que en esta oportunidad me acompaña en la Mega Medellín Alejandra Cortés. ¿Cierto que sí?
4: Sí, señor.
3: Ella es CEO de Latido y Huella y pues en esta oportunidad nos viene a contar sobre lo que tendremos ese día en Confama de Llano Grande, porque la Mega también estará. Alejandra, bienvenida a los micrófonos de la Mega Medellín. ¿Y qué es Latido y Huella?
4: Muchas gracias por esta invitación. Latido y Huella es un evento muy especial que tiene una causa, que es trabajar por el abandono y el maltrato de los animalitos. Hoy las mascotas están siendo parte fundamental de las familias, entonces queremos hacer un día divertido, no solo para las mascotas, sino para las familias, para los amantes al deporte. Tendremos inicialmente una caminata, será una caminada de 6.5. Salimos del Parque del Bienestar, como tú lo mencionaste, y de ahí regresamos al parque, donde vamos a tener durante todo el día, el 26 de julio, muchas actividades para todos. Vamos a tener fútbol, tenis, pádel, vamos a tener zona para los niños, mascotas, vamos a tener música en vivo, emprendedores que quieren que los conozcan, y vamos a tener también zona gastronómica para que vayan y disfruten.
3: ¿Dónde pueden encontrar las personas entonces la información, un número telefónico nuevamente?
4: Precisamente en ese www.latiduhuella.com está la información de todo el evento. Ahí también van a ver las marcas que nos acompañarán, nos están apoyando en esta linda causa, en esta primera edición, y esperamos que sean muchas más.
3: Ahí está la invitación: bienestar animal, deporte, comunidad, propósito, en cada paso tarde, pues un corazón dejando huella.
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0: ella búlgara, el piano.
1: Qué rico.
2: Eso suena muy rico.
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4: En Colombia, las 2 y 3 de la tarde.
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1: En la programación de este Mega Miércoles, hoy es el 22 de julio y tuvimos la oportunidad también de tener 120 minutos de buenos mega archivos. Hoy a las 4 de la tarde no pierdan la oportunidad de disfrutar de un megáfono más con el Tommy Cross, con Andrés Mazo y el Mega Ratón. Seguimos con más programación a través de los 92.9.
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3: Después de las 4, el megáfono al aire. Y hoy, después de las 7 de la noche, el cartel estará en una edición más. Cartel de Mega Miércoles. Historias con Dani Tres Palacios, que ya regresó del Mundial y que para esta oportunidad pues llega con historias. Por ahora, más programación a través de los 92.9. Esa edición de miércoles es 22 de
4: julio. 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

0: que es la temporada de Mundial. Y pues ya, Colombia empezará a prepararse para lo que será el próximo Mundial 2030. Porque de una vez nos dijeron que ya pasamos. Son 10 cupos y son 9 los equipos que participan. O sea que sí o sí vamos para el próximo Mundial. Lo que sí tenemos por estos días también es Copa Betplay. Ya inician los partidos colombianos y por aquí estaremos también informando todos los pormenores de lo que traen los equipos paisas y también nacionales. Más música a esta hora en la tarde de
1: miércoles. 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
0: En Colombia, las 2:56 de la tarde.
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0: 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Son las...
1: En Colombia, las 3:02 de la tarde.
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4: Dándole inicio a esta hora más, una hora más de Mega Hits en este miércoles 22 de julio, después de escuchar al Mega Ratón, en compañía de buena música, buenos sonidos, que hacen parte de la programación de los 92.9. Me vengo con algo de Flex, al lado de Obvio on the Drums, algo de Héctor y Tito, que también hace parte de la programación de los Mega Archivos, algo de BTX, música anglo, que hace también parte de los Mega Hits, y todo lo que ustedes van solicitando a través de los 92.9. Iniciando una hora más de mucha música, la programación bajo la dirección de Elud del FM en esta tarde. Tarde de Mega Archivos, tarde de Mega Hits, tarde de buena música en la Mega Medellín.
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2: Ahí estaba el Fake, que también hace parte de la programación de los Mega Hits en esta tarde de miércoles 22 de julio. A las 4 de la tarde nos escuchamos con todo el combo de el megáfono Andrés Mazo, el Mega Ratón, el DJ Tommy Crouch, quienes habla para darle el regreso a casa a los que van saliendo, a los que van en camino para el trabajo, para el gimnasio, para hora de clase 6, y que a través de los 92.9 nos parchamos y nos la gozamos con el tema invitados y mucho más. Aquí llega Javia, eso se llama Contacto y hace parte de la programación de los Mega Hits.

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1: 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Son las. En La Mega ya son las 4:06.
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0: En Colombia ya son las 4 de la tarde, 7 minutos en este megáfono de la Mega Medellín. Es la hora del regreso para hoy 22 de julio, mi querido Tommy Cross, que se dice.
1: Sí, señor. Buenas tardes, mi amigo Ratón. Buenas tardes a todos los oyentes que han estado conectados a través de los 92.9, que se parcharon los mega hits, que también estuvieron parchados con los mega archivos. Ya listo y preparado todo el combo para darle el regreso a casa como se merece. Hoy miércoles, mitad de semana. Miércoles para estar viviéndolo ahí en compañía de su amigo. Saludito a todos los que van en camino para el trabajo, a los que van en camino para el gimnasio, a los que les da tiempo, pues a nosotros que realmente no nos da tiempo. ¿Qué más se puede hacer? Andrés Mazo, ¿qué se dice?
2: Ay, lo más de bien, Tommy Ratón, en esta tarde ya asimilando que se acabó el Mundial, mucha gente con ese despecho aún. No sé si ustedes lo sienten, pero leo mucho en internet que, ay Dios, que prepárense para Llaneros Pereira y todo lo que se nos deja.
1: Pero bien. Yo siento que el despechado es otro.
3: ¿Quién?
1: Yo siento que el despechado es otro.
2: ¿Pero por qué? Por lo de...
1: No, mentira, ya nos vamos preparando para lo que va a ser el fútbol colombiano. ¿Qué dice Mazo?
2: Este fin de semana empezamos con el fútbol colombiano. Sí. Ayer empezó la Copa, ya la Copa Colombia.
1: Ay, sí, me parecía raro que por ahí escuché
2: que... Gente, es que con camisetas del Nacional, sí, del América, y yo, pero ¿quién juega? Claro, cuando las personas... Ya publicando que la primera victoria de la era de Lucas González, yo no tan pronto.
1: Sí, sí, no se sintió ese cambio realmente, la verdad.
2: La era.
0: Pero bueno, Tommy, poneme una canción.
1: ¿Una canción?
0: A las 4 de la tarde ya con 9 minutos en este megáfono de la Mega Medellín, en esta hora del regreso, acompañando siempre... Esta edición, siempre con cotorreo, siempre con tema de la tarde, siempre con lo que trae este megáfono para la casa.
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2: ¡Hey, genio!
0: Querido Tommy.
1: Y todo porque hoy se celebra a nivel mundial el Día del Cerebro. Se celebra gracias a la iniciativa que tuvo la Federación Mundial de Neurología. Esto es una fecha que busca crear conciencia sobre la importancia de la salud cerebral, promover el diagnóstico oportuno y prevenir...
2: Diagnóstico.
1: Epa.
2: Ay, yo le ayudo, Tom.
0: No, eso me parece muy bien.
1: Es correcto. Diagnóstico.
2: Sigue.
1: Oportuno, continúa. Y prevenir las enfermedades neurológicas que afectan a millones de personas. O sea, esto es para que uno se cuide el cerebro, que realmente es el motor, aparte del corazón, ¿no?
0: Sí.
2: O pues como lo más importante.
1: Ah, bueno, esto sería como en el carro, la caja computadora y el motor, el corazón. Sería así, ¿no?
0: Perro, cuando yo estudiaba tanatopraxia,
2: ¿qué hombre?
0: Decían que había...
1: Yo todavía no creo que usted haya estudiado eso.
0: Problema suyo, brother.
1: Pues, sino que...
2: Ah, pero qué altanería, no, pues, sí, que es ese ambiente laboral.
0: Pero es que
2: hay, pues...
0: Andrés.
1: No,
0: si supieras,
1: que...
0: Tommy, por todo me pone problemas. Todo duda.
2: No.
0: Tommy dice
2: no,
0: que
2: no.
0: Yo...
2: Ah, no, Tommy, es que está bien, yo sé, pero hay que entenderlo, a mí me pone todo en duda. Uno le cuenta algo y que... Por eso, pero no, tráteme bien al niño.
0: No, es que yo lo trato bien fuera del aire.
1: Pero, bueno, hágale pues.
0: Bueno, ¿Qué vas a decir?
1: No, que yo no veo a Ratón pues abriendo un muerto, o sea, es eso.
0: No, es que muchos no me vieron porque eso se hace, es para el otro lado. Porque eso se hace en una habitación privada, perro. Eso
1: no, sino que pues obviamente, bueno,
0: hágale.
1: En fin, sí, cuando estudiaste eso.
0: El profesoroso de anatomía decía que todos los órganos son importantes.
1: Ajá.
0: Pero que estaba el triángulo de la vida. Y que si uno de esos tres triángulos fallaba, fácilmente la vida se iba muy rápido.
1: ¿Cuáles son?
0: El cerebro, los pulmones y el corazón.
2: Ah, sí, ahí está, verdad. El triángulo de la Bermuda.
0: Cualquiera de los tres, fácilmente usted se va. Mientras que si usted de pronto tiene un fallo en otro órgano, pues pueden entrar a repararlo. Pero usted le falla el mango, brother, y usted se queda sin aire. Y a usted le falla la mente y se desconecta el cuerpo.
1: Aunque el corazón le han venido haciendo muchos estudios, ¿no? O sea, todo.
0: Sí, pero si le da un fulminante, papi, por más estudios que le hagan, brother, ya ese fulminante. Así, claro, eso más. Usted puede ir manejando. Usted puede ir manejando un avión.
1: Y un momento lo toca.
0: Sí, perro, y usted se desprende ya.
1: Y usted, obviamente, usted tocó todo eso.
0: ¿Yo? ¿No?
1: A mí empiezan las curiosidades.
0: Perro, ¿y sabe qué?
2: ¿Cuál es la...? Es que Tommy también me dan ganas como de preguntarle cosas al ratón, porque... Sí, ¿cuál es la sensación de... O cuál es el órgano con la sensación más maluca al tacto? ¿O ustedes lo
0: el
2: hacían...?
0: El hígado.
2: Sí.
0: Hígado. Sí. Por lo mismo, por esa sensación. Y,
2: ¿es perro, muy baboso o qué?
0: Y el tripitorio, cuando se empieza a inflar, que uno abría la caja torácica, eso parecía como un globo que empezaba...
2: Y pero él se infla solo.
0: Pues se va saliendo, el tripitorio se va saliendo y como que se estira. Como que,
2: mucho tiempo ahí.
0: Perro, y eso se va abriendo y huele
1: el
0: como.
1: El tripitorio a, es lo que ustedes del.
0: El tripitorio.
2: Sí, sí, el intestino, todo eso.
1: Como si estuviera compreso ahí.
0: Y comprimido. Y
1: comprimido. Se o sea, ahí sí, mal.
2: Es que usted ve que a cualquiera que le abra una puñalada en la barriga, ahí mismo le sale.
0: Tripitorio.
2: Las tripas, y man, eso hay que cogerlo porque no chao.
0: Es que se llama...
2: El páncreas.
0: No, sí, pero la enfermedad que a uno le da peritonitis.
2: La
0: perro, la peritonitis a usted le abre el estómago y usted le entra peritonitis y chao.
2: Ah, ay, pero es por una infección, ¿qué es eso?
0: Pero eso es inmediato, fai. O sea, que, ay, vamos, cójanle el tripitorio. Y entonces llega Tommy y coge el tripitorio
2: y lo empuja.
0: Con las manos sucias y ya, papi, lo mató.
1: Ah, o sea, entonces mejor no cogerlo.
0: Es mejor. Pero si hay un accidente, llame a la ambulancia.
2: No, pero es que a mí desde que ya empezaron con ese tiro de que no, es que si hay un herido no lo toque.
0: No lo toque.
2: Que si hay yo, pero entonces uno cómo ayuda a alguien.
0: Y no, otro, qué bobada. Usted puede ayudar haciendo una llamada.
2: No, pero se demora 3 años para que llegue.
0: Pero vea, problema. Usted se pone a ayudar a alguien, por ejemplo, que quebró las clavículas.
2: Que son embales,
0: y usted lo jala, ay, rápido, para el taxi, para la ambulancia amarilla, tran. Perro, usted le hace un daño a esa persona.
1: Correspondiente, yo llamo el primer correspondiente.
0: Esa persona que queda herida, después de que se salva, puede decir, ¿quién fue el que me ayudó? ¡Tommy! Venga, papi, que es que usted me dé mis 2 clavículas, pa. Y perro, real. Usted puede terminar envuelto en un lío.
2: No, pero entonces ahí es donde está. Pienso y digo yo que ahí, entonces, por eso es que se acaba la...
0: La ayuda,
2: porque entonces uno ve un herido allá, yo no le ayudo porque me embalo.
0: Mucho gusto, yo soy Yomo.
2: Sí.
0: Perro, yo soy así, yo veo un herido, yo llamo, pues, si yo veo, yo llamo. Y si puedo evitar pasar por ahí, si puedo, chao. Problema mío no es.
1: Bueno,
0: eso suena muy a Tarbán, pero...
1: Egoísta, sí, pero sería la mejor forma de usted salvarse.
0: Llame, sí. Yo no voy a terminar pagando algo que no era mío.
2: Sí, las es real. Dice por aquí tocando el tema con el que abríamos y el despecho del Mundial... Pasar de Messi a Baldomero. Es que cambia mucho, ¿no?
0: Sí, qué genio.
2: A ver qué dicen también por acá a través de ese 305-06-2030.
3: Ey, no se la monten pues tanto a Tommy, pues, weón, que tenemos problemas.
2: Sí, que no se la monten a Tommy. Dios,
1: gracias.
2: Pero
1: a mi
2: Tommy
1: parceiro.
2: También tiene que poner de su parte, pues, porque
0: pero
2: a veces
0: Tommy
2: es muy...
0: Tommy solo es parado con otro y ya.
5: Ey, de celebrar, buen día, vea, qué genio. Ese que me aconsejó quedarme soltero que porque me iba a rendir más la plata.
0: Papi, genio. Si a usted no le rinde la plata después de estar soltero es porque usted está saliendo con varias.
1: Y hay un tema hoy que hoy me reí mucho. Sí. Si a usted no le alcanza para la oficial, ¿para qué quiere mozas?
0: Quiere más.
1: Hoy subí una historia a mi Instagram y vea, me están
2: pirando. Pero hay mozas con plata.
0: Bueno, eso también es verdad, eso también es verdad. Pero espere.
2: Yo tengo que decir que yo conseguí moza con plata en algún momento. Y
1: qué
2: papi,
1: cerebro. ¡Qué genio!
2: Yo era, o sea, yo me sentía hasta mal. Pues yo sé que de pronto...
0: ¿Se siente mal por eso y por hoy?
2: Ratón, yo soy un vanidoso y a mí me da una pena... Pero realmente yo conseguí moza con plata. Yo me recogía a la salida de donde yo trabajaba, me llevaba, me estaba invitando para la costa. Y yo dije, no, pues aquí ya me caliento porque donde me vean en la costa y con quién.
1: Normal. Pues, ay, ¿qué? ¿Usted era el mozo o ella era la moza suya?
2: No, ella sabía que ella era la moza mía.
0: Y ella tenía también quien la machucara por otro lado.
2: También obvio. Tenía, pero me lo negaba. Hasta que después el tiempo me dio la razón y yo, qué va, eso es novio suyo. Y después una persona cercana me dijo, no.
0: Sí, es que sí
2: es
0: sabe.
2: Ella era la oficial de él mientras estudiaba en Inglaterra.
0: La semana estaba hablando con alguien y me dijo que vi una foto de alguien que usted conocía con un combo de una empresa de mensajería. Y yo, de más que sí.
1: Me encanta cuando el ratón empieza así con ese tiro porque el chisme es bueno.
2: ¿Qué más dicen?
5: Muchachos, qué genio. Cuando la polla me pilla un fletecito en el celular. Qué genio, sí.
0: ¿Para qué busca moza, ¿sí ven?
6: ¿Qué cerebro, hombre? Uno no sabe cuál tiene más cerebro, si el que mete el man a la casa o el man que se mete a la casa de uno. ¿Qué cerebro, hombre?
2: No, pero el man que metía a casa ajena es muy ocioso.
0: Uy, pero yo no.
2: O sea, yo prefiero, listo, que yo me conseguí a alguien que me tiene mozo.
0: Yo prefiero que lleguen a la casa, yo estando con alguien y me toquen la puerta.
2: Eso.
0: Pero estoy en mi casa, yo veré si abro o no abro la puerta, a estar en la casa de un fulano y uno adentro. Y no, que él llegue.
2: No, no, es
0: abre que... la puerta, y la puerta con llave.
1: Y usted entra el chifonier.
0: Y uno adentro con él todavía forrado.
2: Sí.
7: El chupón es parchado a la mega y que le va llevando cualquier órgano menos a vejiga. ¿Se acuerdan de Cucho que estaba pagando chochales tomando polas con esa sonda y esa bolsa ahí llena de
2: uy,
7: de
2: no, qué pesado eso.
0: Pero ese sí estaba atrapado en un bot. O en un boot. Perro, porque tomaba y miaba ahí, tomaba y miaba,
2: no.
0: Tomaba y
2: miaba.
0: Perro, eso no se acaba. O sea, God. Él no tenía que parar.
1: No se perdía ningún chao.
0: Nada. En el chochal ahí con la sonda. Ah, muy bueno.
1: Mira, qué genio. El man que llega y sienta a las tres en la misma mesa.
2: Sí, ese ya es otro tipo de genio.
0: No, eso para mí es...
2: Ah, pero para mí sería algo hermoso, algo ideal.
0: Sí.
2: Qué belleza.
1: No, pero...
2: Para que le salga la canción de... Tengo tres viejas, señores, viviendo en la misma casa. ¿Usted no lo escuchó de gran tonada? Sí, qué temón.
1: Es un corrido.
2: No me pelean ni discuten. Uf, qué temón.
1: Sí, señor, es verdad.
2: No,
1: a
2: ver, no me dice. Toca.
8: Amiguín, me quiero morir.
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12: Ay, marsupiales, qué genio. Es indigente que sabe maquillaje de efectos especiales, que se pega los tornillos en el pie para pedir plática.
0: Aquí en el centro había uno que duró muchos años con los tornillos, pero que si sí eran de verdad, hasta que seguridad, salud llegó. La Secretaría de Salud y le dijo, brother,
2: me quité
0: ¿usted sigue con eso? O se lo quito o le mochamos el pie.
2: Ah.
0: Porque ya la carne estaba abrazando esos tornillos. O sea, ya los estaba uy, haciendo parte de ellos. Fai, vea, yo entré aquí en el 2011.
2: Bueno, pero el que tiraba allá abajo.
0: Ese.
2: Ah, pero ese todavía está ahí.
0: Pero ya no tiene el alambrado.
2: Sí.
0: Ya no tiene el alambrado. Ese mismo man. Perro, era como 2019 y el man todavía con el alambrado ahí.
2: Oh, yo lo vi mucho.
0: Y el alambrado, perro, te lo juro, la piel ya estaba abrazando los tornillos.
13: Ya los tenía.

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0: Es la Mega Medellín 92.9, 4 de la tarde, 32 minutos. Aquí seguimos con ustedes, el Tonra, el Tommy, quien les habla, Andrés Mazo. TTA.
1: A mí me encanta porque ese suspiro que hace más es... Ah, bueno. Ya qué. Papi, no, ahí fue mío.
0: Ya los dañó.
1: Ah, ¿o dañó el radio?
2: No, el audífono otra vez.
1: Ah.
2: Volvió a fallar el
0: perro, audífono. Están sacando la mano. De es que usted mala. También le está sacando el IVA. Ahí vuelve a Oliver. Otra vez, ratoncito. No.
2: Pero perro, funciona hasta la salida.
1: Pero papi, tienen unos audífonos modelo 2007.
2: Más finos que los que usted tiene modelo 2002.
0: Vea, es que más finos. ¿Ah? ¿Cuántas veces le ha metido mano? Yo ya jubilé esos perros.
2: No,
1: jubílelos ya. Ese era pegado.
0: Vea, pide unos nuevos. Vea, son los nuevos.
2: Es que a mí me dieron unos nuevos. Pero yo quiero los que he utilizado.
1: Ya está como los viejitos, pues.
0: Eso está esteñido. Eso ya no. No, eso.
1: Yo creo que donde. ¿Eso es qué? ¿Qué marca es una AKG? Donde AKG lo vea. Lo regaña.
2: Me manda otro.
1: No.
0: Ojalá, porque son muy buenos también. O sea, a mí me sorprendió el sistema que tiene.
2: Bueno, malos pues Tommy. Es que Tommy se deja.
0: Pero no, eso es bueno. La referencia. Esa referencia es buena. Pero los que usted tiene, ratón. Es que no es que la referencia. La referencia ya se le borró así, se le borró.
1: ¿Y esa cuerda no hace parte de esos micrófonos? Sí.
2: Es la cuerda original.
0: Me imagino, va, cómo está eso de malo.
1: Ya esté.
0: Y este niega que no, que son los más buenos que.
2: Exactamente. ¿Qué más dicen por acá?
0: A ver, más bien, ¿qué dicen por ahí?
3: Cuando estoy haciendo las piruetas en el semáforo y me hago el caído para que me den más money.
0: Señor, nos vamos con sección a esta hora.
4: La vida me encasilla en momentos donde la masculinidad se ve dominada y doblegada por el matriarcado.
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0: siento afeminado. Usted cuando, querido hombre, macho opresor que nos escucha, querido pechipeludo, ¿sí? Siente que ya está muy, muy formato princesa. Ya se le está saliendo mucho el color rosado, ya está actuando aquí, usted aquí, muy femenino. ¿Ah? ¿Cuándo usted se siente afeminado?
1: Pero yo me siento afeminado cuando le doy like a la foto de un modelo.
0: Oh. Que lo vi uno bien y digo, este pelado lleva trabajando tanto.
1: Perro, que uno dice, chimba de cuerpo. Pues como man.
2: Yo me siento afeminado cuando en el combo de bandoleros que vamos en el carro está la parte de Ivy Queen, la caballota, y en esa me dejo liberar.
0: Ahí es donde canta usted.
1: Sí, porque yo me acuerdo, perro, un video que se le filtró a Tommy cuando él bailaba el pasito de Nati Natasha. Cuando él se tiraba.
0: Pues así es la del Nati Natasha.
1: Sí, lo hacían las universidades en el Megatour.
0: Y le creo porque Tommy era un disparado bebé.
2: Ah, pero eso hace parte del show, ¿no?
0: Bueno, yo me siento afeminado también cuando estoy con el combo de panas, paso un man y yo, ese man está lindo.
2: Oiga, ay.
1: Oh, no, está bien.
0: Es que hay que resaltar la belleza masculina. Pero,
2: no, una cosa es que usted diga, está lindo, a otra cosa es que está pinta ese man.
0: No, bueno, pero bueno, no puedo decir lindo, entonces lindo. Está, me siento afeminado.
1: Y él lo está diciendo.
0: ¿Algún problema que me sienta de esta forma?
3: ¿Qué dice Cristian? Hey, la mega, buenas tardes a todos. Me siento afeminado cuando me voy cada 15 días a arreglar las uñas transparentes, semipermanentes. En un local de uñas para conocer más mujeres y más personas.
0: Es que eso es pura estrategia.
1: Pero si eso es estrategia, sí, sí se la creo.
2: No, y suele pasar.
0: No, pero Tommy no es estrategia, no. Tommy es vanidad.
2: ¿Y qué pasa con Tommy hoy, hombre?
1: Porque yo lo que sí quisiera, Tommy, se lo tengo que decir, es que yo sí quisiera...

0: hacer el cursito de uñas.
1: ¿Para ganarse la plata conmigo?
0: A las viejas.
2: Ah. Uy, esa yo también.
0: Perro.
2: Yo pues también yo he pensado eso. Pero
0: para Fernalito, pero digamos que usted como man aprenda a hacer uñas bien. Sí.
2: Pero bien, o sea, bien pintaditas.
1: Y sí, invitarla a la casa como los masajes, pero haciéndole las uñas.
0: Perro, le digo pues que quedan encantadas.
1: No, parado.
0: Y que, perro, porque usted le dice, listo, usted se ahorra, no sé cuánto le gastará en las uñas, 200, 100, 80, no sé, 20, 30, no sé. Ajá. Pero que usted les haga bien y que ellas queden a gusto, Fay.
1: O sea, ni el man de la guitarra con voz poética le gana.
2: Es más, dejo una pieza, pues si vivo solo, dejo una pieza nada más para que sea eso.
0: Más si yo tengo una pieza de
2: por eso, Tani, compro ese que le sella las uñas.
0: No, ese creo que ya está cancelado.
2: Sí. Ah, dicen que da cáncer. Sí, que las que...
0: Como tiene Tommy los deditos.
2: No, que las que meten las uñas a eso de semipermanente allá, que eso da y que cáncer.
0: Pues que jode las células.
1: Yo sé que jode mucho lo de las uñas, pues la uña.
0: La porrea.
1: Pero
0: es que si uno lo aporrea, esa cosa que le ponen los dientes.
2: Pero es que hay unas que... Pero entonces el ratón sacaría, porque ojo, está el de manicure normal, que es como que el que arregla tan cutícula, pinta y ya, o sea, pero da como una mano derecha. Ajá. Pero ya está la que saca ese detallismo, la que hace la figura, que le hace la Virgen María a uno ahí en la uña.
0: Sí, la sí, que sí. Pone como un moñito.
1: Eso. La que pone la esmeralda.
2: La que hace tigrillos y uno dice, wow, pero ¿qué es eso tan teso, manito?
3: Cuando voy en la moto haciendo mala cara, pero termino parando nalga porque es una enema.
1: Eso dice.
2: Dame más.
4: Qué risa de mazo. Me siento afeminado cuando les digo que ustedes tres están muy lindos. Y sí, la mega.
0: Epa, pero yo tengo que decir que a mí me daría miedo ir a hacerme arreglar las uñas donde.
2: ¿Dónde Eduard? Eduard es pechipeludo, sí, y así cuajo grande.
1: Y eso me parece un tronco de madera.
0: No, es que Eduard es un roble, pero Eduard, o sea, Eduard gusta del personal masculino.
2: Claro.
0: Y ahí es donde uno como que, Eduard, me caes muy bien, buen oyente, bacano.
2: Pero sonroja.
0: Pero ya me sonroja.
2: Sí.
0: Ya me intimida.
5: No, yo me siento afeminado escuchándolos a ustedes. Ustedes están muy gays, los tres.
2: Es la sección.
0: Ah, bueno, sí, está en la sección.
2: Sección. Si le choca, diga.
6: Ey, cuando voy a piscina y se me ven las alitas de la toalla higiénica, como en el box.
0: Ay, perro, toalla higiénica en piscina. Desagradable, ¿no?
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11: ¡Ey! Cuando el mecánico me empieza a hablar de repuestos y yo no sé de qué está hablando, me siento afeminado.
12: ¡Ey, chirusos! Me siento afeminado cuando una mujer me estudia y me dice, ¡ay, qué letra tan bonita tiene!
2: ¡Ah, sí!
13: ¡Ey, la mega! ¡Me siento afeminado! Cuando la polla me está haciendo el beso negro y mete el dedito y yo me tiro pajo para que el dedito entre más.
2: Ey,
14: Nea, ¿sabes qué? En Cali, en la cuadra donde yo vivía, había un mancito de buena, sin hablar caspa, que arreglaba uñas. Y el man camellaba, creo que con la hermanita y la cuñada. Pero el negocio se les cayó porque hace mal empezaron a aterrizar un poco de tigres, papi, a braviarlo y a letearle el negocio.
0: Es que ya esa es la otra. Ojo que esa es la otra.
2: No,
0: cara de la
2: pero es que. ¿Pero qué tiene de malo? Pues sí, de pronto.
0: Pero además que el man le está tirando el viajado. Es y las viejas felices. Y el éxito del Spider-Man.
1: El man, sí.
0: El éxito del Spider-Man.
1: Un man en un spa, un man hetero arreglando uñas.
0: Sí.
2: Ojo. No, es que sí está bien. Pero entonces las que lo echaban al agua eran los tigres.
0: Ah, las viejas.
2: Claro, porque para que lo hagan cerrar tigres. Claro que es que Cali es Cali.
15: Ay, cuando uno por aplicación recoge el trabuco, pero no en carro, sino en moto. Ey, también se llama tirando Raúl.
16: Buenas tardes, locotas. Me siento afeminado cuando estoy en el baño dando a luz un lindo y precioso moreno. Y cuando sale, suspiro.
17: Me siento muy afeminado cuando la mujer me dice que me vaya a hacer las uñas al spa con ella.
18: Pero si además le ya ni siquiera chupar.
2: Respeten.

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2: 4:43 en Colombia.
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0: colombiana, con el Europaisa, con el Marinito. La lenta ya búlgara, el tiano. Suena muy rico.
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7: 5 en punto en Colombia.
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3: Y señor, también por ahí pueden encontrar información de lo que ocurre también en este universo Mega. Y en el portal de lamega.com.co pueden tener actualidad de artistas, todo lo que tiene que ver con el conteo de la Mega Top 20 y algo que le gusta mucho a Tommy Crocs, revivir capítulos del cartel.
2: Ah, no, eso es feliz, Tommy, viendo y escuchando los podcasts del cartel. Feliz.
4: Pero de 7 a 9, donde hablan de ruptura amorosa y de todo.
2: En estos momentos estás consumiendo eso, así que da miedo.
4: Sí, desde hace 4 meses para acá lo vengo consumiendo más.
2: Sí, pero Tommy, ya en 4 meses uno ya debe estar más maduro en cuanto a ese tema amoroso.
4: Ah, pero...
2: Pues, o sea, el corazón ya debe estar blindándose.
4: Sí.
2: Ay, ¿por qué ríe este man perro?
4: No, porque usted no me respeta nada.
2: No, ¿quién lo está irrespetando? Dígame, ¿quién está utilizando hacia usted expresiones peyorativas?
3: O sea, porque ahí está Edward, que lo quieres irrespetar, papi.
2: Ey, usted se descuida, no. Papi, ese man le hace olvidar ese despecho.
3: Papi, usted se descuida y Edward lo invita a comer, papi.
4: Sí. Y así como estoy, yo acepto.
2: Ah, qué va mi visaje.
3: ¿A qué si viene Edward a esperarlo aquí afuera?
2: Y se esconde.
3: Ahí me esconde.
2: Se esconde ahí mismo, como él esconde a todo el montón de...
3: Edward es...
4: Ah, pero es que si ve, usted o me tratan mal o soy lo peor del
2: no,
4: mundo.
2: No, nadie está...
4: O hago parte del combo de Blaze. Ah, o sea, el peor hombre del mundo, pues.
2: Ah, no, usted sí hace parte del combo, no lo niegue.
3: ¿El mejor o el peor?
4: Es que hay dos factores, hay dos razones.
2: Ey, no. ¿Hoy qué se está celebrando usted, que es un investigador rato? Más bien hablemos de eso.
3: Hoy es el día del cerebro.
2: ¿Y qué más cosas? Porque las efemérides ya nos quedaron en el pasado. ¿Y por qué no recordar hoy qué se celebra? Para que la gente que llegue a la casa, de pronto, si usted tiene un familiar que esté ejerciendo alguna profesión, usted la felicite.
4: Ella, pues. El Día Mundial del Síndrome del Cromosoma X Frágil.
2: Uy, ese es cuál, a ver. Léeme ahí la descripción del síndrome del cromosoma X frágil.
4: Y también se está celebrando el Día Mundial contra la minería al cielo abierto.
2: ¿Otra vez? ¿Cómo?
4: Día Mundial de contra la minería a cielo abierto.
2: Ok.
3: Sí. Y hoy también Andrés Mazo debiera haber sido festivo. Porque hoy es día... festividad religiosa de Santa María Magdalena.
4: Escuché pues la investigación ahí que usted me puso a hacer la tarea, profe. El síndrome X frágil, SXF, es el trastorno genético que causa la discapacidad intelectual hereditaria más frecuente.
2: Okay.
4: Es provocado por un cambio de mutación en el gen FMR1 del cromosoma X, lo que impide producir la proteína necesaria para el desarrollo cerebral normal.
3: Okay. Ah, o sea que también va con el tema
4: del cerebro.
3: Cerebro.
2: Vea.
4: O sea, en este caso hay demasiados síndromes a lo que estoy viendo.
2: No, demasiados, hay muchos.
4: Sí.
2: Ahí están donde, ahí entran las enfermedades...
3: cognitivas.
2: No, ¿y cómo se llama? Huérfanas.
3: Ah, que no tienen...
2: Pues, o sea, que es uno dentro de miles. Uh-huh.
4: Síntomas y características.
2: ¿Cuáles
4: problemas
2: son?
4: Cognitivos, discapacidad intelectual de leve a grave y dificultades de aprendizaje, conducta, okay, hiperactividad, déficit de atención.
2: ¿Qué? Déficits.
3: ¿Qué?
4: De atención, ansiedad, rasgos del espectro autista.
3: Petro.
4: Y...
2: Ay, Tommy, no, ya no
4: ya
2: me llamas.
4: Ya le tengo de manos.
2: No, ya entendimos qué es, ya entendimos qué es.
3: Resiste que yo la monto a Tommy.
2: Oh, oh.
4: Usted no me la monta.
2: Yo no, Tommy, ¿yo qué estoy haciendo?
4: No hay un día donde usted no me inquieto.
2: Tommy, ¿yo qué estoy haciendo así?
4: ¿Será que
2: si antes yo le estoy sacando adelante a usted?
3: Y si no la montamos, nosotros la montamos.
4: ¿Será que ya se fueron el personal de talento humano?
3: ¿Cuáles?
2: Cierto que le puede subir otro poquito. Sí, si súbale, ves, si brilla súbale, más. Súbale. No, ya hasta ahí.
3: ¿Qué estabas diciendo?
4: No, nada. No, bien, me ignoran, me ignoran. Dicen, no, es que. Eso que eso es al aire, ¿cómo será afuera?
3: No me va.
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2: Dejé a Tommy quieto. Ah, qué genio.
4: ¿Qué?
2: ¡Qué genio!
3: Tommy, usted sabe que yo le dije a alguien muy allegado, ajá, que no veía la hora de que usted entrara.
4: Para hacerme la vida imposible. Y como que lo está cumpliendo. Yo lo
2: tomé. Pero usted es de mucha paciencia, porque yo no me hubiese aguantado dos mal.
4: No, normal. Uno todo por los sueños.
2: Por los sueños y ya.
4: Sí, porque pues, ¿qué más?
3: Tommy, yo lo quiero mucho, pero... Ey, no me mandes así la mano, no me manotees. A ver qué dicen por aquí.
5: Ey, ¿cómo así? Entonces hoy es el día del parcero con queso y tocineta.
2: Sí, sí, sí. Sí, sí. Es uno pero, de las... Es una... Es una de las tantas... Eso, es una de las tantas queso tocineta que hay.
3: Que cae dentro sí de lo que...
2: Pues, es el cromosoma X.
3: Pues no es que se celebre, como, vamos a hacer... No, y o sea, se conmemora, es una fecha.
2: Como un reconocimiento a que eso existe, eso pasa, hay niños con estas
6: cuando
2: condiciones.
6: Estás martillando y te pegas en un dedo. Uy, sí, propia loca galleta.
3: No, pero eso no es ser genio, no es ser bruto.
4: No.
2: Él está hablando, es que le llegó tarde.
3: Ah, bueno.
2: Más bien ponga ahí a Andrés que está diciendo.
7: Ey, ¿cómo le dicen científicamente el síndrome de la parolera mañanera? Es que estoy sufriendo de
3: priapismo.
2: Pero el priapismo es en cualquier hora o que se cama más de 40 minutos.
3: Pero el priapismo es lo más delicioso. Perro, yo soy amante al priapismo.
4: Sí.
3: Uf, perro, a mí.
4: O sea, que cuando uno está bailando con una chica también hace parte de la enfermedad.
3: No. Que es que el priapismo es de 40 minutos
2: para adelante.
3: O sea, que usted tiene el vergo perro, pero firme. Uy, con ratón. La patria. Dije apellido Vergara. Perro, 2, 3, 4 horas sin motivo aparente.
4: De la nada.
3: Sin incitarlo.
4: Pero usted está enfermo.
3: Perro, a mí me encanta mantener.
2: Es que le encanta un man con priapismo.
3: Ahí me encanta mantener con priapismo.
4: Ey, pero venga, ya me estoy preocupando.
2: ¿Por qué?
4: Porque casualmente le da cuando yo llego.
3: No, papi, no sí me ha visto yo aquí ofreciéndole el calvo. ¿Cómo es que es más?
2: Oye, pobre U, y este dice que vea, uy. Papi, yo ya sé cuando este se estira hacia atrás, ¿qué va a hacer? Entonces yo me hago el bobo, ya, muestra lo que quiero.
3: Paso, mira por otro
2: lado. Entonces yo sigo hablando y entonces ya dejo de mirar a U. Claro, cuando este dice que, ey, ups, ey, U. ¿Quieres? Entonces U puede estar hablando y llegué y que...
3: Pero es lo máximo.
2: Papi. No.
3: El hago U.
2: Y es que soldaditos.
3: Solitos. Son solitos, sí.
4: Soldaditos de spa.
6: Ay, qué genio ese parcero mío. Que cuando le digo yo, papi, ¿sabes qué? La Sabrosa me mandó un video para una soldada y me dice, pase lo que yo lo grabo con el mío para que lo repitamos.
4: Ay.
2: Pero yo no quiero que me estoy mandando yo me lo vea otro.
3: No, pero no solo eso. Ahí sí es irrespeto y estás
4: faltando.
2: A la confianza
3: de la persona que está confiando en ti. Así sea una sola vez, listo. Pero te lo mandé una sola vez a ti.
2: Que vende humos.
3: No, perro.
2: Tommy, ahí sí.
3: Pues.
2: Porque es que eso es irrespetar a la confianza que la misma niña es le esté correcto facilitando a usted. Y lo mismo puede ser entre amigas porque...
4: Exacto.
2: Mujeres se muestra lo que le mandó el mozo.
4: ¿Será?
2: Ay, papá, ¿ustedes creen que en las oficinas y en los baños de las empresas ellas no se reúnen a decir, para lo que me mandó la del 4, del 401 porque, y tan?
3: Por aquí está Edward diciéndole que él no se lo manda en efímero. Cuide, Tommy.
8: Niñas, buena tarde. Niñas, pero entonces yo hago una pregunta.
3: ¿Pregunta?
8: Yo que todos los días 5:30 me levanto enjueteado y el bebé no se cae, mejor dicho, hasta las 11:12 de la mañana. ¿Cómo se llama eso?
2: Priapismo, pero...
3: Pero sí. Si usted me está diciendo que la sostiene desde las 5 de la mañana hasta las 11.
2: Sí, no, no es que
3: cayó un rato y después volvió otra vez y después otra vez para arriba y otra
2: no,
3: vez.
2: No, porque así no es. Es que
3: sostenido.
2: Tiene que, es más, tanto así que dicen que el priapismo claro, duele.
3: No, es que duele. A mí me duele. Me duele más a mí que a él. Cuando no hay dónde.
2: Más bien de...
9: 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Feliz día. Papayo.
2: Feliz día al papayú.
3: Ey,
7: qué genia esa que inventó escupir el cabezapón que antes de metérselo.
2: Ey.
3: Dice, por eso lo mando una vez. Si confía en él, lo manda para que lo deje en el teléfono. No hay confianza, no, señor. No estoy de acuerdo con eso.
4: ¿Con qué?
3: con que si hay confianza es que se la manda completa. No, porque muchas veces ella hasta manda dando carita.
2: No,
3: lo que
2: es
3: uno
2: que
3: menos
2: la efímera...
3: quiere es que una foto...
4: ¡Qué cara!
2: La efímera es lo mejor que hay porque la efímera da más confianza a enviar ese tipo de contenido. Así eso que he guardado, porque eso es que lo guarda nuestro papá Facebook.
3: Google. Facebook. ¿Sí? La nube.
4: Ay, o sea que en Meta debe haber un contenido hermoso.
3: Perro, en Meta yo estoy regado. En la data. En la data.
10: Ey, ya haré perro cucarrón para que coja ese que le pega a uno la pierna mientras no le hace la visita a la vieja.
11: Ay, ratón, pero entonces si el priapismo le duele, no lo tiene usted, sino que se está sentando en un priapismo.
3: No, el priapismo como tal.
2: Da dolor, es que es el músculo ahí templado.
3: Sí, porque hasta el muñeco se inflama. No. El muñeco se inflama, se pone caliente, perro, y ya es incómodo. O sea, ya no es, qué rico, no, ni me lo toque. No me lo miro.
2: No, es que
3: eso
2: no lo
3: pasa,
2: mismo.
3: Eso pasa, perro, eso pasa.
2: Es lo mismo que con la reacción de la machaca, dicen.
4: ¿Qué es la reacción de la machaca?
3: Si a Tommy lo pica una machaca...
4: ¿Qué es la machaca?
3: ¿A quién utilizaría...?
2: Para calmarse el dolor o el antojo o lo que eso produce.
4: Pero, ¿qué
2: es? Escoja primero y ya después yo le digo qué es.
3: ¿Qué negocio tan malo? Sí.
2: Escoja usted con quién se ayuda. ¿Usted, de quién se deja aliviar aquí? ¿De ratón o de mí? O sea, lo picó la machaca, usted por allá prestando servicio militar. Ajá. O sea, que le tocó internarse en el Chocó o abajo del Guaviare para abajo.
4: Ah, ¿sí?
2: Listo, entonces a usted lo picó la machaca y solamente están estos dos centinelas.
4: Ok.
2: Ratón y Mazo. El cabo Buitrago.
3: Y el cabo Cagao.
2: Y el teniente Mazo.
4: Y el teniente Mazo, ¿qué?
2: El teniente Mazo.
4: Ajá.
2: ¿De quién se deja aliviar?
4: De Mazo.
3: Okay.
2: Listo.
7: Vamos a celebrar el día más. Es una fiesta bien especial. Pues, ¿dónde están?
2: ¿Dónde están?
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1: Es el megáfono de los 929. Aquí andamos con ustedes, Tommy Crocs, quien les habla Andrés Mazo, y también el Tonra 24.
2: Hoy, Conmebol Suramericana, se juega en estos momentos el partido entre el Deportivo Independiente Medellín.
1: A esta hora está jugando Medallo.
2: Y Vasco da Gama. No te mostré, pues, la foto de la fulana que estaba allá en el puesto de mando unificado en el estadio, que estaba sola.
1: Ah, pero no sabía que jugaba, no. Y ahí sí me cogió por eso, sorpresa.
2: Pero por eso fue que te hice el comentario, como que ve, mira esta parcera. Está en el estadio, está solita.
1: No, pero como yo sé que ella es hincha, yo dije, pues,
3: se fue para allá,
1: a rueda de prensa, alguna cosa, pero ¿cómo así que ya están jugando o juegan ahorita?
2: Perro, en este momento se juega.
1: ¿Qué minuto? ¿Qué tiempo va?
2: Minuto 18 con 29 avanzando. O sea,
1: ok, ojalá gane, pues, Medellín a ganar. Medellín, pues estamos empezando semestre después del mundial, hay que quedar bien.
2: Papi, y esto es suramericana. Sí, esto es suramericana. Sí. Y hay partido de vuelta.
1: Partido, son los playoffs.
2: El partido de vuelta está para el miércoles. Para el miércoles
1: 20. De arriba.
3: La otra semana.
2: Sí, porque ya hoy no fue.
3: O sea que está la final.
2: Hoy es el de ida.
3: Pues sí, obvio. O sea que esto ya es la final de la Suramericana, las finales, porque no se podía jugar por el mundial.
1: Claro. Pues no son las finales, estos son los playoffs. Porque ya de acá ya clasifican a, yo creo que a grupos. Pues el que gane aquí entra a los grupos, y ya de ahí para allá es hagan grupos y ya después eliminación directa para que en diciembre tengamos campeones.
3: O sea, hay otra ilusionada más este año.
1: No, pero a mí me gustó los torneos internacionales.
2: Sí, sí, es que son buenos.
1: Son los buenos, los de acá bien, pero a mí me gustan los torneos internacionales.
2: Bueno, a esta hora se juega el partido entre Deportivo Independiente Medellín versus Vasco da Gama. Me parece curioso el que sea hincha del Medallo. Hoy está jugando el rojo.
1: Sí, así que no sabía.
2: Ese es el que es como que...
1: Pero es que yo siento que el Mundial nos desorientó mucho. Pero es perdido. Como dijo Scaloni. Ustedes vieron la entrevista de Scaloni el sábado previo al partido, que yo sentí que eso ya lo tenían arreglado, porque Messi ya no respondía como si íbamos a disputar el campeonato mundial, sino es que vamos a ver qué va mañana. Lo mismo es Carlos, es que no sabemos qué pase mañana, pero el lunes igual hay que madrugar. Tenía toda la razón.
3: Sí, está diciendo lo que nos tocaba era a nosotros, porque yo no creo que ellos madruguen.
2: A ver qué dicen por acá. Más.
1: Dele.
4: Honestamente, con esos compañeros yo estaría llamando al Ministerio de Trabajo.
2: ¿Qué pone? ¿Qué haces esta vieja?
1: ¿Y por qué está poniendo cada mujer?
3: Porque ustedes abusan de mí.
1: O sea, qué va, hombre. ¿Cuándo hemos abusado de usted real?
3: Hoy todo el programa.
1: No, es que usted va papaya.
2: Es que usted es muy bobo.
1: No lo trate así.
3: Bueno, avancemos en esta tarde. ¿Con qué? ¿Con qué vamos, Mazo?
1: Vámonos más bien con sección.
2: De una.
1: Papi, uno se siente pupi en ciertos momentos.
0: Hay ocasiones en las que nos queremos sentir play, dejar el barrio a un lado.
5: Bueno, yo en realidad no tengo ninguna experiencia como secretaria. Es más, nunca he trabajado.
0: Recoger los chiritos que se cayeron en el patio de la vecina.
6: Pero el peo lo dejan acá, amigo.
0: Y sacar nuestro lado pupi.
1: ¿Cuándo usted se siente pupi? ¿En qué momento usted dice, no, me siento de mejor estrato? Una cosa es sentirse afeminado, como lo hacíamos en la primera otra, y en esta es cuando usted se siente pupi.
3: Elegante.
2: Cuando me mandan reporte de sintonía que me están escuchando en un carro gama alta.
1: Ah, sí.
2: Yo me siento pupi.
1: Ay, que el tablero se ve tecnológico.
3: No, que se ven con la lucecita y no la tirita normal. No, eso.
1: No, bien hecho. El carro bien hecho.
3: Ay, como fabricado por una marca alemana, ¿no? O sea, cosas
2: así. Sí, pero es que hay varios mitesos haciendo ese tipo de cosas.
1: Vea, me siento pupi también cuando salgo con la sabrosa y en el restaurante, en vez de uno tener que llamar al mesero, hay un botón para oprimir y ellos vienen. Ahí me siento pupa.
2: Cuando se le filtró un video machucando, pero no queda bien parado. O sea, por más que sea, no, pero...
1: Sí, y en el barrio queda bien, como que, ay, va a hacerle rico, pero... Y las viejas felices, ay, sí. Pero mira la herramienta de ese hombre.
3: Pero ese
1: ay, el solo que dura, la estabra destrozando.
7: Me siento pupi cuando se me sube una pre... Y me dice que el carro huele rico. Ay, mi papá, la mega.
2: Uy, sí, porque es que hay unos carros que sí huelen a hierba.
1: Sí, hombre.
3: O sea, es si no me iba a abrir la puerta y ya, uno ya
2: perro.
3: Está...
2: Uno llega mareado. A calcomanizar y uno...
1: Ey, no le bajes caña que no llega.
2: ¿Me vas a mentir?
1: No, no, huelen ay. A chirusa. A mí me tocan los que huelen a chirusa. Los que esos...
2: Pa, no, pero pues, los, bien, bien.
1: Pero el que huele... La, como el que mantiene con perro en ese carro que huele no, a chanda, ¿no?
3: No, que huele
1: el
3: de a húmedo.
1: Sí, yo prefiero el de chirusa que el olor a chanda o a...
2: Sí, sí. Yo prefiero el chiruso que está mezclado como con ambientador de
3: uy,
2: carro.
3: No.
2: Espere, Tommy. Espérate, hombre.
1: ¿Y entonces?
2: ¿Cuándo es? El chiruso con la mezcla del ambientador del carro y como loción fina del man.
3: No.
2: Entonces el carro huele como que uno sabe que huele,
3: pero no huele.
2: Pero uno sabe que sí.
1: Sí,
2: pero...
1: que ahí queman, porque hay como un vaporcito caliente igual.
2: Hay un vaporcito que sí, queda ahí, sí. Pero huele el carro bien. Pero el que lleva 7 perros, parce.
1: No. Y que uno ve que desde que se va a sentar se va a volver nada la ropa porque está lleno de pelos.
2: No, pues
3: yo siento que usted no es
1: humanista. No, y llega con el tiro. No, es que yo no soy animal. Así que no.
2: No, uno lo respeta.
1: O sea, humanizar el perro a mí, yo estoy en contra de...
3: La que lo llenen en la maleta.
2: Pues no en la maleta, pero sí en el volco. Perro, es que los perros de años atrás cazaban mamuts, weón.
1: Sí, a mí no me vengan a decir, no, es que el perro que no. Últimamente a un perro lo tratan más bien que a un niño.
3: No, ah, no, es que es verdad. No, y hasta uno.
2: No, y eso está bien, o sea, eso está bien. Pero ya cuando lo humanizan...
1: No, y todo es disque, déjelo que se suba. Ay, ¿cómo lo va a bajar del sofá? Ay,
8: me siento pupi cuando estoy en una agencia de viajes comprando unos tiquetes y me dicen, ¿de contado o con tarjeta? Y yo, de contado, gracias.
1: Ay, qué mujer.
3: Y no quieres llevar a alguien, Mónica.
9: Me siento pupi cuando está por la moga en pleno parque del Poblado.
10: No, pero es que sabe que hay unos que tiran peo parejo en esa silla y ese cojín coge ese olor.
3: Uy.
10: Y olvídese. Eso no lo quita a nadie, hay mucho cochino.
2: Pues sí, no falta el olor a flato también, pues, en la silla. Es que de ahí el cojincito de chancera o cojincito de taxista.
1: Pero yo tengo que decir que...
3: Ah, ya entiendo para qué eran las bolitas que usaba mi papá.
1: Que hay taxistas
3: en el taxi
1: muy ociosos porque si acaban de echar un flato, les ponen la mano y paran ahí mismo.
9: Oye, cuando veo un man varado en una BMW, yo paso en mi NK de toda estartalada, pero prendía. Ey, Tommy, feliz día del down.
11: Oh. Ey, cuando lo atracan a uno sin pelarle a uno ferro ni puñal y le dicen a uno, entrégueme las cosas por las buenas. No, muchas gracias por no hacerme nada.
1: Me siento pupi ahí, no,
2: sí,
1: qué
2: sí,
1: pereza.
2: Yo prefiero ahorrarme el cachazo.
12: Oiga, y monta uno ese perro al carro. El perro hueliendo maluco, huele a perro. Y le dice uno a la niña que no voy a apagar el aire porque se me impregna el carro a perro. Y dice que no, que el perro no huele maluco. Claro, si está con ese perro día y noche, ¿qué le va a oler maluco?
1: Sí.
2: Perro, yo vivo...
1: Estoy de acuerdo.
2: Yo vivo en unidad y pues cuando muchas veces la puerta da con puerta, ¿cierto? Pues puerta
1: sí,
2: al frente
1: sí.
2: De la otra puerta. Al frente hay familia que tiene un perrito... Que ya está entrado en añitos, tanto así que ya camina garetico,
1: ya
2: el pelaje en los ojitos.
1: Ya está mal, está oscuro.
2: Ya está oscuro. Y el perrito, pues ahí, y bien, porque
1: sobreviviendo,
2: vive bien,
1: ¿no?
2: Pero abren la puerta de ese apartamento, Fai.
3: Sí, sí.
2: Perro, es ese olor a chanda.
3: Yo creería que ahí es donde...
2: Pero a chanda, y ahí es donde uno dice, bueno, entonces o el perro no me
3: exacto.
2: Lo lavan, al perro no le cambian el agua, dejan que el perro babee la casa, deja que el perro se mee en
1: no,
2: la casa.
1: Más.
3: No, lo mejor es que le den la muerte más...
1: No, pero
3: que lo dejen descansar.
2: Pero
1: pues yo hablando. Pienso en lo mismo, ya el perro está viejo, tullido, que hay que hacerle una operación de cara. No, ya.
3: El perrito ya pidiendo, déjeme, mándeme, y no, qué pesar.
2: Está lleno, papi, de personas que comentan y que hacen parte del uso de su libre expresión.
12: Oiga, ratón, y la gente dice que los seres humanos después de los 60 años... Empiezan a hueler a mierda. Imagínate un perro bien viejo acá a hueler, weón.
1: Pero
2: claro,
1: no
2: pues
1: tan...
2: Que,
1: no
2: claro
1: porque
2: pues que
1: están
2: humano,
1: tan coprológicos, hombre.
2: Sí, claro hombre. Es que el humano que también después de los 60 huele maluco va por la alimentación y por el mismo aseo personal. Sí.
1: Pero hay señores que hablan que ya se les pudrió el hígado y ahí sí no hay nada que hacer.
13: Los parceros de la Mega con las buenas tardes. Opi, me siento pupi cuando el viejo me manda a pagar algo con la American Express.
1: ¡Ah! 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
15: Cuando estoy en el hueco comprando manillitas de oro, me siento pupi.
16: Me siento pupi. El día que iba a comprar la motico de contado y pelé esos 7 tacos así de una y los puse en esa mesa, una belleza.
1: Sí, me siento millonario ahí.
17: Hey, la muchacha, buenas tardes, y me siento pupi. Cuando hoy saco el Frespuer que tiene mi novia ahí al parquecito a hacer del 2, pero me dicen que es que tan lindo es su perrito y yo voy en cara de malo. Me siento pupi.
18: Sí, y el perrito feliz porque él no sabe si usted está haciendo mala cara.
1: Oye, si está hablando con una futura famosa.
19: ¿Pero cuál es el peor olor? ¿Mazo que es de campo? ¿El de gallina, de marrano, el de las vacas o olor a perro? ¿Qué? ¿Cuál es el peor olor?
1: No, el más pesado es el de marrano, el más pesado es el de marrano. Es que el de marrano, papi, si usted se mete una marranera con esta ropa, le huele 3 días así la lave.
18: Sí. Sí, porque dicen...
1: No, papi, eso es horrible.
18: Y el fofis del marrano es muy, muy hediondo. Y además que el marrano, pues, de por sí es marrano. Perro.
1: El olor a marranera es más pesado que el de... Pero sigue el de perro.
3: Sí, pero es que...
1: Uy, el olor a perro a chanda es muy suave. Pero a perro encapsulado en pieza, ¿cierto?
18: Pero hay otro.
1: ¿Cuál?
18: En donde se maneja lo avícola. En el entorno también, donde hay aves, perro también.
3: Pero yo creo que ¿sabes qué? Son olores normales de la naturaleza y una granja.
1: No, un campo. O sea, como un galpón de gallinas. Huele. Sí. Pero ¿sabes cuándo huele peor? Cuando dejan mojar la...
18: Las plumas.
1: ¿Cómo digo eso? La gallinaza. Porque la gallinaza es coger y revolver aserrín, viruta de madera con la mierda, con el estiércol, eso como llaman la mierda de las gallinas. Pero si eso se moja. La rila, pero si eso se moja, papi, ahí sí corra. ¡Gas!
16: Ay, me siento pupi. Cuando salgo a ver con mi tío el berriondo de la vereda que tiene un diente de oro y no me puede emborrachar porque eso es carcaja y carcaja.

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1: 5.50.
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4: 6 en Colombia.
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1: Seis de la tarde con 7 minutos, aquí seguimos con ustedes en este megáfono, acompañándolos y llevándoles información, diciéndoles que al parecer va a caer hoy lluvia.
5: Va a caer.
1: No, pero todavía no está cayendo.
6: Van a llover, marido. Sí. Ey, el sistema de alertas tempranas Ciata es que está malo desde hace días.
1: ¿Por qué?
6: Porque dice que no está funcionando y es que el sistema de alertas temprano no entra y no está anunciando. Ey, Mason.
1: ¿Qué?
6: Antes de las 6 de la tarde... Poco antes de que sonara el himno nacional de la República de Colombia, te había dicho.
1: Sí.
6: De manera alegre que Medellín iba ganando.
1: Sí.
6: Te dije que iba 1-0.
1: Sí.
6: En este momento se juega el minuto 47 y va 1-1.
1: Ah, con Vasco da Gama. No. Minuto 47.
6: Sí, ya ahí se van a ir.
1: O sea, es el segundo tiempo.
6: El primero.
1: Ah, o sea, van a ir a descansar.
6: No, ya se fueron a descansar.
1: Entonces ya va el minuto 2 del segundo tiempo, pues.
6: Es correcto.
1: Ok. 1-1.
6: No.
1: Ah, bueno, Medellín, a métele, pues, de estas.
6: Ahí se no lo estarán transmitiendo por televisión.
1: Abierta no creo, pero le puedo hacer trampa. Periera.
6: Con Rock.
1: ¿Lo quiere ver?
6: Pues, ay, la verdad yo sí quisiera ver cómo...
1: Quería ver si me da, si esto me deja de una.
6: ¿Cómo se está llevando a esta hora el partido? Esto es Conmebol Suramericana. Este es el partido de ida, porque después de este vendrá el de venida, que está programado para el miércoles 29 a las 5 de la tarde. Y, pues, ya se juega allá.
1: ¡Allá!
6: ¡Allá! Porque hoy se está jugando acá. Bueno, según esto y las estadísticas, remates a puerta, Medellín lleva 5, Vasco lleva 6. Por otro lado, esto se me...
1: ¿Qué pasó?
6: Tommy, ¿qué hiciste?
1: ¿Qué hiciste, abusadora?
6: Por otro lado, dice, remates al arco llevan día 2. Ah, la posesión la ha tenido Vasco da Gama con un 65%. Y pues es lo que se juega en este momento. Conmebol Suramericana, Deportivo Independiente Medellín tiene 1, Vasco da Gama tiene 1.
1: Ok, ahí están los datos con el Tonra 24, datos deportivos, 6:09 de la tarde. ¿Y ustedes cómo la llevan con Maisac?
6: Me gusta.
1: Sí. Pues aquí está la canción que por estos días de Maisac suena por todos lados. Es el remix de Te Entiendo, al lado de Maluma y Faye.

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0: ya son las 6 de la tarde con 19 minutos. Andrés Mazo, minuto 59. El partido continúa 1-1. Y usted tiene una razón del por qué no se está transmitiendo.
1: Pues es que está a puertas cerradas, pero es que yo tengo la aplicación de Disney y no me dejáis que verlo.
0: O sea, ¿no lo están transmitiendo?
1: Pues ahí no lo están transmitiendo, pero aquí estoy haciendo el chanchullo a ver si lo puedo poner ahí en el televisor. Usted sabe que con...
0: ¿Con IA?
1: Con IA, la IA hace de todo. ¿Tiene dato o le tiro el mío?
0: No, tíreme el suyo, Fabio.
1: ¿Tiene el dato? A ver, pues empecemos pues por este lado.
0: Yo ya le digo el mío.
1: Y es que... Inés, la nueva o la novia que estuvo con Lamine Yamal en la final del Mundial.
0: Sí.
1: Ay, hombre, no sé cómo leer esto. Habría dejado una relación de 5 años tras recibir un mensaje de Lamine Yamal.
0: Del futbolista.
1: Sí, señor.
0: Del español.
1: Su exnovio planeaba casarse con ella.
0: Que era todo pintoso.
1: Sí, la mujer que ustedes vieron con Lamine Yamal ahí en la final de este Mundial de Fútbol en Nueva Jersey.
0: Sí, señor.
1: Según publicaciones en redes sociales, se han vuelto virales la supuesta historia sentimental de Lamine Yamal y su actual pareja, Inés García. Según diversas páginas de entretenimiento, la joven habría puesto fin a la relación de 5 años tras recibir un mensaje directo del futbolista español.
0: Que se interesaba preguntándole, hola, ¿cómo estás?
1: Las versiones que circulan en internet aseguran que el entonces novio de Inés tenía planes de matrimonio y esperaba dar el siguiente paso en la relación. Sin embargo, poco tiempo después, la joven habría comenzado a acercarse a Yamal, con quien actualmente comparte fotografías y momentos que han dado la vuelta al mundo. Pero dentro de ellos, ella con la Copa Mundo.
0: Pero es que se ve que ella está enamorada.
1: Claro, yo también me hubiese enamorado. La polémica continúa creciendo mientras los aficionados debaten si se trata de una simple historia viral o uno de los romances más comentados del fútbol en la actualidad.
0: Tommy Mazo, ¿qué piensa? Interés. Pero para mí es interés.
1: Pero si el amor de su vida está siendo campeón del mundo, usted no va con el campeón del mundo, así me dejen los 3 meses.
0: Ah, pues sí.
1: Es que aunque la historia ha generado miles de reacciones y comentarios en redes sociales, es importante señalar que hasta el momento no existe una confirmación oficial por parte de Lamine e Inés de su entorno cercano de que toda esta información es real.
0: Es verídica.
1: Debe considerarse como rumores y especulaciones difundidas a través de las plataformas digitales. Por eso le doy el beneficio de la duda, aunque repito, digo nuevamente.
0: Reitero.
1: Usted tiene una relación de... Pues yo sé que va a ser muy interesado lo que... La pregunta. Sí. Pero usted tiene una relación de 7 años.
0: Sí.
1: No hay hijos. Simplemente una relación de 7 años, ratón. Pero usted le escribe una famosa. Una Esther Espósito, una Jessica Cediel.
0: No, Esther.
1: Esther.
0: Perro, acabo la relación.
1: Y le saluda...
0: No, suerte.
1: Hola, Ever.
0: Adiós con la
1: Quiero
0: otra.
1: Conocerte. Usted manda para el carajo la sí, persona claro. Con la que lleva 7 años.
0: Perro, porque es que el verdadero amor me estaba buscando.
1: Ah, ¿te busca?
0: Sí, el verdadero amor me está buscando.
1: ¿Y usted ya con la otra persona pelea?
0: No, eso es lo de menos.
1: Ya hay cositas que no le gustan.
0: A fuego.
1: Entonces, a fueguillo el ratón.
0: No, sí, entiendo entonces a Inés.
1: Pues ahí están rumores que crecen después del campeonato obtenido por España, en donde Lamine Yamal fue uno de los jugadores más importantes para España en este Mundial 2026. Pero detrás de todo jugador hay una historia, porque dicen que en la plantilla de España había también jugador que gusta de otros machos.
0: Ah, está bien.
1: Y normal.
0: No pasa nada.
1: Y salió a decirlo abiertamente que...
0: Macho que da papaya...
1: Lo mordía.
0: Macho que partía.
2: Sí. 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
5: En Colombia, 6:30.
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0: Y nos vamos con la número 3 que hace el señor Yamcha. Calidoso, los expertos le dirán Yamcha, pero yo le digo Yamcha, calidoso. Y tiene una canción llamada Soy un pajarito.
1: Dale play a esa cochinada.
0: Esta canción viene con plumas. ¿Eh?

0: ¿Cómo le pareció, mi queridísimo calidosaurio?
1: Quisiera no haberla escuchado, pero está horriblemente maluca.
0: Calidoso, le cuento que sí me acaba de dañar el día. Y esta canción es de esas que le dan a uno ganas como de desmayarse. Ay. Ay,
1: yo tengo que agradecerle a Yamcha porque mi abuelita estaba en silla de ruedas y se levantó a pagarme esa canción.
0: Está claro que nadie es eterno en el mundo. Espero que este artista sea igual.
1: Hay que decirle a Yamcha que muy buen lanzamiento, pero que ya no haga más de uno.
0: Calidoso, tanto talento derrochado, pero no en la música.
1: Este hombre está callando bocas de los que creían en él.
2: Los que creían en él y muy
3: Número 2.
1: Y continuando con este top 3 de canciones malucas, momento para la morrita.
0: Se levanta un olor en esta emisora, Fochi.
1: Fo, ya no quiero chacalón.
0: La voz suicida de este género.
1: ¿A qué horas es el lanzamiento para pagar el wifi?
0: Yo pensé que Dios no lo castigaba a uno con música.
1: ¿Será que a esta niña no le gusta trabajar de lavaplatos?
0: Calidoso, ni Hitler se atrevía tanto.
1: A este artista me le quito las gafas, el sombrero y hasta la responsabilidad.
0: Quítese los oídos, Calidoso.
1: Aquí podemos ver que sí hay talento, solo que en otra parte, acá no.

0: Caleidoscopio, y seguimos en este conteo del top 3 de las más podridas en esta estación de radio para torturar un poco a nuestra audiencia.
1: Sorpréndeme con la canción número 1 para This Week.
2: Número 1.
0: Caleidoso, y en esta posición, en la número 1 del top 3 de las más podridas, está De Maluca. Imagínese cómo estará la canción.
1: ¿La artista La Maluca?
0: Sí, señor.
1: Ah, me preocupa.
0: Y la canción se llama El Tiguerazo.
1: Ustedes se reirán de esta artista, pero la verdad ya tiene la llave del infierno musical.
0: Tan amable, y menos información de este artista.
1: Ojalá el próximo lanzamiento de esta artista sea desde una terraza con ella.

0: todos escuchando esta canción puede identificar que el autotune la abandonó.
1: Quiero decirle al artista que no le haga caso a esos malos comentarios y a los de nosotros tampoco.
0: No podía creer que cada tema es peor que el anterior en las más podridas.
1: Envidio a las personas que no han escuchado esto.
0: Calidoso, yo envidio a las personas que el algoritmo no las ha traído a esta persona.
1: Todos los días uno evoluciona, pero esta es la excepción.
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0: En Colombia ya son las 6 de la tarde, 40 minutos, al minuto 80 a esta hora. Deportivo Independiente Medellín toma ventaja 2-1 ante Vasco da Gama. Hay que decir que el gol que hizo Medellín fue gracias a uno de los jugadores de Vasco.
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0: En Colombia, 6:40.
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2: 2-1, Medellín vence en casa al Vasco da Gama, minuto 81. Y contando, y eso que tampoco lo ha tenido fácil, Vasco da Gama busca por ahí el empate. Yo digo que Medellín tiene que hacer mínimo otro gol, pues, para llegar más tranquilo a Brasil. 2-1, Medellín ante Vasco da Gama, torneo de la Sudamericana.
0: Lo que decía de que el gol fue con el otro parcero es porque fue autogol.

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2: Ratón, malas noticias, o me le empatan al Medellín, minuto 89, pero en el minuto 85 le empatan el 2-2 Medellín Vasco da Gama en casa.
5: Sí, señor, recuerden que este es el partido de ida. Después de este partido, el próximo miércoles, o sea, la próxima semana,
2: sí,
5: bien
2: señor.
5: 8. Se estará dando el partido de regreso y esto será en Brasil.
2: Sí, señor, en Brasil. Mientras tanto, 2-2, esperemos no le hagan más goles al Medellín porque...
5: Y esto no se acaba hasta que se acaba. Oiga, el estadio está solo por una sanción que tiene el Deportivo Independiente.
2: Ya, ¿recuerdan que contra Flamengo que íbamos a jugar y después de...
5: Hubo chongo.
2: Sí, hubo chongo ahí entre aficionados y el plantel. Tiene una sanción de jugar a puerta cerrada los siguientes partidos.
5: En este momento también ya dan 5 minutos de adición y pues bueno, 2x2, esperemos que puedan descontar, hombre, pero si sí vamos

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0: Bueno, Ratón, ¿cómo queda el partido entre Independiente Medellín versus Vasco da Gama?
1: Mi Fai, un partido que termina 2-2, termina reñido, deja la llave abierta para la próxima o el próximo encuentro, que será el miércoles.
0: El partido de vuelta, que será el miércoles, ya es en Brasil.
1: 2-2,
0: no,
1: finaliza
0: no
1: el partido.
0: No, no, ventaja aquí.
1: ¿Y la tenían?
0: No, y la tuvieron para hacerle el 3-1. Ay, Medellín, no, nos pone a sufrir a todos los hinchas, por Dios bendito.
1: Sí, bendito
0: pero
1: sea
0: bueno,
1: mi Dios.
0: A seguir cruzando dedos. Aquí andamos con ustedes en este megáfono que ya va finalizando. Ya viene también el cartel de la mega para que ustedes no se lo pierdan.

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3: 6:58.
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